0: Buenas, buenas, buenas, buenas, muy buenas noches a todos y todos. Bienvenidos a un nuevo programa de Carnaval en los Barrios, programa número 175, ya cerquita de los 200. Y hoy vienen por Cami más que nunca, así que la voy a saludar a mi compañera y bienvenida a la Argentina de conducción en el día de hoy, a Camila Nogueira. ¿Cómo estás? Bienvenida a Carnaval en los Barrios de la Argentina.
1: Muchas gracias. Estoy muy nerviosa por estar acá.
0: Y bueno, acá sabemos que si viene Checho, conduce Cami.
1: Sí.
0: Es como una premisa.
1: Sí. Gracias por darme la bienvenida a la Argentina también. Quiero que sepas que traje un regalo.
0: ¡Apa! ¡Hay regalitos! Sí, sí, vamos.
1: Tenía otro para Sole, pero...
0: Y bueno, estaba ahí. Pachucha, gracias. Le mandamos un beso a Sole, que pronta recuperación. A ver, mirá vos, me encantó.
1: Eran los colores más parecidos que encontramos.
0: No, para... está muy bien, gracias. Gracias, Cachi, también. Ahí que anduvieron, lo vamos a acercar ahí. Creo que se ve bien. A ver. Sí, ¿no?
1: Es un llavero.
0: Llaverito, con una máscara de Venecia, dice Venecia acá.
1: Dice Venecia.
0: Ah, ahí está, ahí se escucha bien. Sí. Bueno, muy, muy lindo, muy lindo. Aparte tiene los colores, violeta y negro. Mirá, a ver si se ve bien. Ahí está, ahí se ve mejor. ¿Te gusta, Dai? ¿Lo viste? ¿Saludaste a la recién llegada? ¿Cuándo llegaron?
1: Llegamos hace una semana.
0: Ya se estaban haciendo, ya era bastante, ¿no?
1: Y no, pero igual el martes pasado no hubo programa.
0: Ah, es verdad, no hubo programa. Inconvenientes técnicos.
1: Sí, sí. Y bueno, llegamos hace una semana, todavía estamos aterrizando.
0: Me mira Dai con cara de no me avisaron, pero bueno.
1: Upa.
0: Le avisamos a Bianchi. Creo que tarde. ¿En serio?
1: Upa.
0: Uy, la puta madre. Bueno, menos mal que existe Instagram, @ Carnaval de los Barrios en Instagram, para todos los que se están sumando. Síganos, que no los vamos a abandonar. No sé. Pero bueno, vamos hablando ahí todos. Hola, Harry. Hola, Migui. Buen programa.
1: Hola, Harry.
0: Estaba enojado hoy por las redes.
1: No leí cosas raras. No,
0: sí,
1: hay que
0: yo
1: preguntar.
0: También le pregunté y al final me dije que deje de llamar la atención. Deja de llamar la atención. Buenas noches, ansioso por escuchar este programa, dice Héctor Cicero.
1: Hola, Héctor.
0: Supongo que será por vos. Supongo que será por vos, no será por nuestros invitados.
1: No lo creo.
0: Buenas noches, nos saludan los girosos de Pompeya, porque acá tenemos hoy a su director general, al señor Osvaldo Cicero, que dice: vengo por Cami.
1: Vamos, Osvaldo. Así, ganaste dos entradas para Misa de Murga.
0: De una. Buenas noches, hola, Osvaldo, querido. Genia Cami, te saluda Valentina Evangelista. Mandamos un beso. Y bueno, ahí Delecte, hola, buenas noches, soy Jeremías, saludos. Bueno, esto lo vamos a leer en un ratito. Los saludos para los invitados del día de hoy, los leemos cuando lleguen ellos, les contamos, los pueden escribir ahora, por supuesto. Hola, Caco, hola, Laura,
1: hola,
0: nuestra oyente fiel, nuestra seguidora.
1: Retarde.
0: ¿Te enteraste por dónde?
1: Por redes.
0: Amigo,
1: cuando hicieron pública la noticia.
0: Muy bien, saludos para ella y para... el Chiqui, y acá estamos tratando de esquivarle al bulto, de no hablar de carnaval ni hablar de murga,
1: no,
0: la medida de lo posible. No sé si me subí al estado el programa, a ver. Sí, no está, mirá. Bueno, vamos a subir el link al estado, mientras ustedes pueden ir haciendo lo mismo con el link que recibieron, se lo ponen en su estado. También tenemos el canal de WhatsApp, aunque ustedes no lo quieran, tenemos un canal de WhatsApp al cual pueden seguirnos. Es humilde, pero tiene como más de 600 seguidores. Hay que tener un canal de WhatsApp con más de 600 seguidores. Y bueno, en Instagram 24.000, 25.000 seguidores. Y hoy, esta noche, esperamos sumar muchos más, porque hay sorteo de entradas. Y una de las condiciones siempre para el sorteo de entradas es que nos sigan por lo menos en las redes, en Carnaval en los Barrios,
1: pues claro.
0: @ Carnaval en los Barrios. Esto no me lo quiero olvidar, así que ya me lo voy a guardar.
1: Yo me acordé que... La operadora me pidió algo y no se lo mandé, lo estoy buscando.
0: Me olvidé de traer un cuchillo, porque trajeron cositas los invitados. Trajeron alimento.
1: Estos son los programas que me gustan.
0: Sí, usted siempre la pega. Buenas noches, Néstor Denk, hola a todos. Nico Ramírez, buenas Nico. El Gustavo Antón, alias Tavi querido, ¿cómo estamos? Buenas noches a Beto, de Mataderos. Y volvió el señor padre. ¿Se fueron ustedes?
1: Lo estuvo viendo igual. Lo estuvo viendo porque él siempre nos decía, ah, ¿vieron el programa tal cosa? Y era como las 5 de la mañana, pa, la verdad que no lo vi.
0: Pero no nos escribía casi, ¿eh?
1: Ah, pero no, sí lo vio.
0: Pero estaba ahí, así que bueno, saludamos a Carlos, que hoy tenemos una gran noche. Traemos el puño lleno de mentiras. Muchas mentiras por decir y muchas verdades que revelar, ¿eh? Así que yo que ustedes me quedo por ahí. Y también saludamos a... ¿Qué nos falta del programa? ¿Falta alguien del programa para saludar? ¿A Sole ya la saludamos? Ah, Cachi, ¿dónde está Cachi?
1: ¿Dónde está Cachi?
0: ¿Dónde está Cachi? La gente se quiere preguntar, pues ya volvió hace una semana. Ya tendría que haber hecho todas sus cuestiones.
1: No, es muy difícil.
0: No juega Vélez, o sea...
1: Todavía estamos aterrizando y acomodándonos en...
0: Ah, eso me estaba contando.
1: En todo lo que es volver a la rutina.
0: ¿Cuántos días, más o menos?
1: Y nos estuvimos afuera 34, 35 días.
0: ¡Fua!
1: Pero bueno, pasó de todo en el medio.
0: Claro.
1: La gente no nos quiso preocupar, pero pasó de todo.
0: ¿Acá?
1: Claro,
0: y metimos como dos reuniones de murga.
1: Eso también. O sea, yo en un momento vi un mensaje y le dije, ¿cómo que hay una reunión?
0: Estamos aprovechando que Cachi no está.
1: Claro.
0: Entonces,
1: dos, encima un montón.
0: Dos, sí, claro. Y sí, porque ahora que volvía dijimos, no, ahora que volvió no. Que la gente sepa que Cachi es el que está poniendo el freno a las reuniones.
1: Tal cual.
0: Es así. Y la gente está tomando nota y lo va a votar más todavía porque la gente no le gusta ir a las reuniones. Entonces, lo veo siempre, Tito dice, bueno, gracias, Carlos. Grande la conductora europea, ¿eh? ¿Qué? ¿Hacía frío, calor? ¿Qué onda allá?
1: Hacía calor, por suerte. Bueno, por momentos hacía mucho calor, quizás eso no estaba tan bueno, pero era verano, la verdad que después el clima estuvo muy bien. Ahora acá hace mucho frío, yo me quiero morir.
0: Ah, ¿acá? Sí. Sí. ¿Mate, Tomás?
1: No, gracias.
0: Ok. Apalala, dice Héctor, Beto, Tavi, Caco, Valen, hoy se abre debate. Sí, hoy se abre debate. El otro día hablando de Beto se habló de su corso. De repente vos, en la reunión general, que no estuviste.
1: Perdón. Toda esa actualización la tenemos todavía.
0: El chisme.
1: Bueno, él quizás sí, porque es delegado. Yo no sé nada.
0: No, fue gracioso porque de repente se tomó como punto de referencia el curso de Beto, el curso de Matadero. Y no punto de referencia, si querés, positivo. Pero tampoco era con mala onda, sino que hicieron dar de ejemplos, y justo dieron de ejemplo tres veces consecutivas al curso... El curso de Beto, me río, perdón, Beto, no se me enoje, porque fue de repente, Beto me mira con cara de, o sea, ¿para qué vine?
1: ¿Pero qué pasó con el curso Matadero?
0: No pasó nada. A mí también, no pasó nada, pero justo había pasado un incidente y hablaron dos murgas, pero no un incidente grave tampoco, pero era algo fuera de la norma, porque claro. Nosotros estamos acostumbrados a cursos que, con tranquilidad, Mataderos es uno de ellos, ¿no?, que transcurre con total tranquilidad, y quizás... un choque en la esquina de tu casa que nunca choca un auto, llama la atención. Bueno, justo había sucedido algún inconveniente y no sé por qué decidieron invocar el nombre del corso de Matadero. Y Beto de repente dijo, chicos, yo estoy... ¿qué pasa con mi corso? Y bueno, fue gracioso. Así que le mandamos un beso, ahí que estamos...
1: Buen corso el de Mataderos.
0: Sí, sí, sí. Y nosotros este año creo que íbamos a salir y justo fue el día de la suspensión. Así que ahí cagamos. Hoy hay agenda, ¿no? Me imagino.
1: ¿Tenemos
0: agenda?
1: Ya le pasé a la operadora
0: muy bien, los pocos
1: flyers que nos llegaron para este fin de semana. Así que todos los que estén mirando y tienen salida este fin de semana, por favor, envíen el flyer.
0: Manden flyer. ¿Hay algún flyer en el grupo general que no hayan mandado por privado? Se puede hacer algún favorcito ahí. Buenas noches, el martes que viene quiero mi regalo, dice Solcis.
1: Lo voy a mandar a Cachi.
0: Opa.
1: Así te trae el regalo él.
0: Ahí va. Bueno, y allá, ¿qué se puede sacar de Europa del carnaval, por ejemplo?
1: Así. Fuimos al museo del traje y el perfume de Venecia y ahí habla... te cuenta más o menos cómo se empezó a usar ese traje, pero que el traje que hoy se usa en carnaval, o sea, el traje conocido, la vestimenta conocida del carnaval veneciano, en realidad era la ropa que usaba la gente en otra época. Y todo solamente se fue como...
0: ¿Incluso esta máscara?
1: No, las máscaras eran de carnaval, pero sí los trajes, la vestimenta, todos los sacos y esas cosas, en realidad en principio lo empezaron a usar los nobles quizás, como por así decirlo, pero nada, como que eso después lo fue adoptando toda la gente.
0: Okay.
1: Y ahora quedó como el traje típico, en realidad veneciano es ese. O sea, esa es la ropa típica de Venecia.
0: Mirá, mirá.
1: Eso pudimos observar.
0: Y del perfume, vos podés oler perfumes.
1: Sí, hablaban de cómo hacían los perfumes ahí en Venecia específicamente.
0: Ah, mirá.
1: Pero un flash. Un flash también lo de la ropa porque, o sea, hoy solamente ves esa ropa en carnaval. Sí. Pero antes lo usaban para vivir.
0: Y cuanto más se acercaban al, ¿qué sería? Oeste.
1: Sí.
0: Norte, al este, no, al este. Cuanto más se acercaban al este de Europa, ¿más se sentía el clima bélico de guerra o no, estaba todo bastante tranquilo?
1: Estaba todo bastante tranquilo. No, estuvimos en lugares muy tranquilos, no pasó, no vimos nada. Muchos lugares, ciudades con banderas y pintadas a favor de Palestina.
0: Ah, mirá.
1: Eso por un lado sí, pero después no nada. Solo nos dijeron, nos recomendaron que no vayamos a Albania.
0: Ok.
1: Eso nos dijeron, tipo, no vayan a Albania, ok. Porque ahí se ponía más turbio todo, quizás, con respecto tanto a, no sé, a la sociedad y quizás...
0: Sí, sí.
1: No sé. Pero después, no, nada, no se sentía nada.
0: Y sí, Albania tiene ahí tema con muy, muy, muy complicado con Serbia.
1: Claro.
0: Muy bueno, lo mismo, ustedes estuvieron, ¿no?, en Croacia.
1: Sí, estuvimos en Croacia.
0: ¿En Bosnia?
1: En Bosnia.
0: ¿Y en Serbia?
1: No, tampoco.
0: Okay.
1: No llegamos.
0: Pues todo eso es lo que era Yugoslavia en
1: claro.
0: su momento, y bueno, hay ahí como, sigue habiendo conflictos. De hecho, Bosnia, así como se la conoce, Bosnia, que se habla de el desastre que hicieron los serbios, la realidad es que el gobierno de Bosnia, que estas son cosas que no se saben, que por ahí tienen algo que ganar, pero bueno, saberlo, porque por ahí a veces nos hablan así, nos hablan medio y nos agarran en un punto donde ignoramos ciertas cuestiones, no por ignorantes de en sí mismo, sino porque no sabemos sobre la política en Bosnia, pero tiene un gobierno tripartito, o sea, gobiernan los croatas, los serbios
1: sí.
0: y los bosnios. No hay un presidente bosnio.
1: Claro.
0: Hay tres presidentes que representan a las tres etnias principales. De hecho, el 49% de la población bosnia es serbia. O sea, se considera serbia. Por
1: claro.
0: eso que tuvieron que poner, digamos, la OTAN, la misma OTAN que ayudó a los ingleses a ocupar la Malvinas, son la misma OTAN que ayudó a bombardear Serbia y hacer que Bosnia se independizara de Serbia. ¿No? Entonces tenés Bosnia como un gran país, pero la realidad es otra, ¿no? La
1: claro.
0: realidad es que ahí se metieron para romper todo una gran nación que es Serbia. Pero bueno, sigamos con el carnaval, si quiere.
1: Sí, clases de historia con Tito.
0: No, pero porque está lindo y aparte ustedes estuvieron ahí en Croacia, que también es...
1: Sí.
0: Me imagino que es re lindo, ¿no? Todo rubio, sí. ¿no? Croacia. Más o menos.
1: Más o menos.
0: ¿Alemania?
1: No fuimos a Alemania.
0: Ah, ok.
1: Pasa de Croacia estuvimos solo como muy en la costa.
0: Ok.
1: Hicimos ciudades específicas para ver cosas de Game of Thrones, no voy a mentir.
0: Ah, ahí, derecho.
1: Sí.
0: Derecho al asunto.
1: Sí, sí, sí. Fuimos a ver locaciones donde se grabó la serie. Así que bueno, detalle.
0: ¿Y? ¿Encontraron?
1: Sí, re bien. Zarpado, o sea, te sentís ahí en King's Landing.
0: Muy bueno.
1: O sea, como que llegás y el cerebro solamente hace...
0: La hice con las trompetas.
1: Bien.
0: Un carnaval.
1: Bien.
0: Sí. Dos carnavales. Sí, sí, sí, muy
1: sí.
0: bueno.
1: Yo estaba ahí, solo quería escuchar esa canción, porque, o sea, eso sonaba todo el tiempo en la cabeza. Y de repente escuché una chica tocando el violín en la calle esa canción.
0: Claro.
1: Un chabón con un acordeón tocando la canción. Así que cumplió.
0: Ah, y todo un mercado turístico
1: sí.
0: alrededor de...
1: Sí, sí, sí.
0: No sabía yo, claro, como yo soy más Señor de los Anillos, sé Nueva Zelanda, todo
1: sí.
0: eso, pero no tanto que... igual que Game of Thrones la vi, muy buena, excelente. No vi las presecuelas, digamos,
1: claro.
0: que hay. Pero no sabía que había sido en Croacia.
1: Sí, o sea, varias locaciones son ahí y otras tantas son en España, en, no sé, Sevilla
0: claro.
1: y otros lugares. Que no fui. Pero sí fuimos a dos de Croacia que está muy bien.
0: Muy bueno. ¿Estuvieron en la capital de Croacia o solo en
1: no,
0: la
1: No, fuimos
0: la
1: a Split, y a Dubrovnik, mirá, que es costero. O sea, son dos ciudades costeras.
0: ¿Y ahí cómo se, en qué idioma se comunicaban?
1: En señas, en inglés.
0: Idioma universal, ¿no?
1: Sí. No, el español más o menos entienden, porque también lo que tiene Croacia, y sobre todo en esa parte de Croacia, que también hablan bastante italiano.
0: Ah, claro.
1: Y el italiano más o menos se entiende, sí, también, cachi un poco de italiano habla.
0: Qué cachi, lo vamos a hacer hablar, le vamos a hacer, pero ¿eh? Le vamos a hacer hablar italiano y la sirena bombero, sí, por si acaso.
1: Sí, sí, sí.
0: Ah, claro, y ahí más o menos se defendía.
1: Sí, sí, sí. Sí, se habla... O sea, italiano hablan porque están muy cerca. Porque al ser costero, solo están a un barquito de distancia de Italia y hay carteles en italiano. O sea, en croata, en italiano y en inglés. Eso principalmente, digamos.
0: Muy bueno, muy bueno. Acá dicen que vengo por Casia, dice Osvaldo Cicero. Vengo por Harry, sus posteos en redes, insiste. Vengo por Tito, gracias, Osvaldo, querido. Y vengo por la explicación de Checho de Cartas... Ah, Checho de Cartas Magic, ok.
1: Nos recordamos de vos, vimos un montón de cartas Magic.
0: ¿En serio?
1: Sacé una foto.
0: Me hubieran dicho a ver si convenía comprarla por ahí, estaba muy barato el asunto.
1: Bueno,
0: hacíamos negocio.
1: No se me ocurrió.
0: Vengo a para la media cultura que tiene Tito, que tú dice el Pela Zenobi. Y Osvaldo dice: vengo para ver qué llevaron los invitados de comida. Y vengo por Carlitos, que estuvo en todos los programas. Muy bien, vengo muy por Osvaldo bien. Y no por todos. Y bueno, ahí aparecen ya los mensajes para los mimados también. Así que están los giros y mimados. En minutitos van a estar acá y vamos a empezar a hablar de Murga, de carnaval. Tenemos una hora y media por delante. Ustedes no se preocupen. Aprovechen ahora a hidratarse, a seguirnos en las redes, por favor. Le pedimos sí. @ carnaval de los barrios, siempre. Siempre la segunda para acá, para el programa del carnaval porteño. A ver, quiero ver las fotitos.
1: ¿Dónde están mis cartas?
0: Feliz día al fotógrafo, dice Belén de Voces.
1: Feliz día.
0: Hola, Camila.
1: Belén de Voces.
0: Feliz día, entonces, Cami.
1: Gracias.
0: Vengo por las clases de los Balcanes.
1: Con
0: ¿ayer fue?
1: Sí.
0: Ah, muy bien, muy bien. Saludamos a todos los fotógrafos.
1: ¿Dónde
0: y fotógrafas están? Del carnaval. Eso exclusivamente nosotros nos abocamos a saludar a nuestra gente, porque para los demás están todos los demás, para nosotros estamos nosotros.
1: Sí, pero también vale aclarar que en carnaval aparecen fotógrafos y fotógrafas que no precisamente son del carnaval.
0: Huelo chisme.
1: Y sacan, no.
0: Huelo sangre.
1: Van a los cursos, sacan las fotos, se comunican con nosotros, nos pasan las fotos.
0: Ah, creí que era una crítica.
1: No, bien. O sea, re bien. Hay gente que de repente ve color y dice qué es esto y quiere sacar fotos y está buenísimo.
0: Obvio.
1: ¿Y dónde están mis cartas Magic?
0: Bueno, mientras Cami busca la foto, dice: en Italia está lleno de italiano, dice Caco. Muy bien. Sí, sí. Es una gran cosa.
1: Hay un montón.
0: Caco que tuvo un evento, Lucas también tuvo un evento, tuvieron a full de evento la semana pasada. Ustedes llegaron era como que hicieron, pues ustedes llegaron después, hace 15 días, hace 10 días en realidad, hubo sábado, viernes, sábado, domingo, full evento.
1: Bueno, bien que los tres días.
0: Olé, olé, olé, hola, Centro Murga de los Balcanes, venimos a criticar. Olé, olé, olé, hola, el gobierno tripartito serbio, vamos a criticar. Muy bien, me gustó, ¿eh? Ya está Cachi. Sí, sí. Hola, Cachi.
1: Hola, Cachi.
0: Todo bien. Cachi Flores 73. Ay, Chuy. Yo también sigue siendo @ Felipe Ficina. Ya voy a averiguar cómo se cambia eso.
1: Creo que yo le dije cómo se cambiaba.
0: Ah, muy bien. Acá tenemos live chat, joya. La otra vez tenía top chat. Entonces me estaba comiendo un montón de mensajes y que no fue adrede encima. Y bueno, y después Sole me puso ahí en el live chat, pero
1: lo preparé,
0: bueno.
1: Lo preparé especialmente para que puedas ver todo.
0: Gracias, gracias. Vengo por el Cachi conectado, ¿eh? ¿El Cachi o el Cachia? Vamos a ver. Vamos a tener novedades seguro entre poco en reunión general, precarnaval. ¿Sabes
1: si se pronuncia Cachia o Casia?
0: Ah, hoy le vamos a preguntar al hombre que ha donado camiones para Bahía Blanca, ¿se acuerda? Que
1: sí, sí, sí, sí.
0: El otro día, justamente por las cartas Magic, ya que insisten con las cartas Magic, hice una venta a alguien de Bahía Blanca que había perdido toda su colección en la inundación.
1: No, durísimo.
0: Me hizo una compra, nos pusimos a hablar por WhatsApp y me comentó eso. Obviamente le mandé carta de regalo, aparte de la compra que le estaba haciendo, porque bueno.
1: ¿Te conmovió?
0: Sí, bueno, y ahí le conté que bueno, que estábamos en la Murga y que de la Federación de Murga le mandé los reels que se hicieron en su momento sobre, ¿qué fue? El año pasado.
1: Sí.
0: Sobre el bueno, las donaciones que se juntaron de todas las murgas, los camiones que salieron para allá. Así que ahí le mandamos un saludo a la gente de Bahía Blanca, que también se anda conectando. Por ahí andaba Fede también de Quilmes, que hoy dice que iba a estar interesante el programa, que lo iba a ver, que la otra vez fueron una poronga. Y dije, bueno, está bien, te agradezco la evolución, andate a la mierda. Nah, Fede, ¿sí? Le mandamos un saludo. Fede Sala.
1: Sí. Vino mi gran amigo Darío Leiva.
0: Y eso nos da pie a que a llamar a los invitados, ¿le parece?
1: Sí, es muy probable. Pero antes voy a hacer una queja igual a Darío.
0: Opa.
1: Porque
0: ahora,
1: en vez de quererme a mí, solo quiere a Cachi.
0: Ah, cambió hacia Veleta.
1: Sí.
0: ¿Qué, le dio los puntos en la comisión revisora? ¿Cómo fue? ¿Cómo cambió de amor tan rápidamente?
1: Ahora cada vez que nos ve juntos, le habla a Cachi, abraza a Cachi, no lo suelta a Cachi. Y es como, Darío, o sea...
0: Sí, sí, soy yo.
1: Claro.
0: Soy yo la amiga de tus hijas.
1: Claro. Papá Leiva.
0: ¿Y? ¿No? ¿Ni cabía?
1: No.
0: ¿Es de que Cachi es legado o fue a partir de un momento dado?
1: Lo voy a analizar.
0: Fíjate porque hay un patrón. Hay un patrón ahí. Rompió la lesión, Darío, la va, lo tuyo. A ver, llegan mensajes al 11-26-90-8496. 11-26-90-8496. Y pregunta Gastón de la Paternal, ¿para cuándo Luquitas Casia o Cacha de Los Mimados? Gambita.
1: En breve.
0: En breve, ¿no? Tengo un buzo amarillo para mi amigo Darío.
1: Para, y me llega por WhatsApp, me dicen que hago una columna de chismes. Nah, es un montón, no se puede.
0: ¿Cómo?
1: Me dicen que hago una columna de chismes.
0: ¿Así de una? Sí. ¿En el retorno?
1: Es imposible.
0: ¿Pero de tu barrio o tipo salteando tu barrio? O sea,
1: salteando mi barrio.
0: Salteando tu barrio. Y después los que sean de tu barrio me lo dicen a mí, los digo yo como...
1: Claro.
0: O sea, yo hago como una... ¿Qué como una es 5 la tuya? ¿Como una 6?
1: Sí, como una 5.
0: Bueno, yo hago como una 5, ponele, vos haces...
1: Todas las demás.
0: Bueno, ahora sí, para Gambita, para Gastón de la Paternal, los invitamos a Lucas y a Checho, si pueden apersonarse aquí. Van a ir uno de cada lado, uno a mi izquierda, otro a la derecha de Cami. Hay dos vasos allá que están muy en la punta, pero bueno, espero, porque son chiquitos los pibes, ¿viste? Entonces tengo miedo que lo agarren y que quizás, ahí va... Pasame que... Gracias. Ahí va, mirá qué grande, Checho. Se lo lleva. Muy bien, no se lo lleva nadie, acá lo comemos todo. Mirá.
2: Buenas noches,
0: bienvenido a los invitados, señoras y señores, con ustedes aquí presentes. No importa, hay que saludar de nuevo. Señor Lucas Casia, director general de Los Mimados de la Paternal. Y el gran Checho, director general de Los Girosos Nueva Pompeya, ¿Cómo?
2: Le hago así mala sangre cuando vengo, ¿no?
0: ¿Por qué?
2: Te hago pensar, no soy como esto.
0: Yo claro.
1: Habla de mercado de pase, no sé.
0: Hay cosas...
2: Se fue para Los Mimados. No, una cosa, ¿no? En 2 minutos la...
0: ¿Ya estás en Los Mimados? O sea, puedes hacer la comuna 5, la puedes hacer vos. La puedes hacer vos la comuna 5.
1: Yo todavía no firmé.
0: Opa, guarda ahí,
2: Maldito, ¿qué va a hacer?
0: Buenas noches, a ustedes lo están saludando ahí Carlos Nogueira. No sé si lo conocen. No, andaba Gastón de la Gastón de Paternal, Gambita. ¿Quién más? Había gente. ¿Quién?
1: Jere, creo que llamaba.
0: Jere.
1: De Los Girosos,
0: Jere de Los Girosos, también.
2: Amiga.
0: ¿Y quién más? Grande, la conductora europea. Bueno, había un montón de...
1: Héctor, Darío, Osvaldo.
0: Todo el club de fans.
2: Saludos para los locos, saludos para los locos del asado. Sí, para los muchachos, los locos por el asado.
0: Karina Pispi dice buenas noches, buen programa, saludos a todos por ahí. Y Cachi dice, en serio, cada vez que no voy, van invitados con comida. Hay un programa bueno al año y me lo pierdo,
1: Bueno.
2: ¿Qué quiere decir? Que todos los murieron se...
1: Pero cada vez que yo estoy acá, viene la comida.
0: Eso sí. Mira lo que es esto. Un hambre. No ves con cara de hambre, ¿no? Vos, Checho, que no ves siempre.
2: Traje el desayuno toda la mañana de eso yo.
0: Así, una entera.
2: Sí, uno mate a la mañana en el galpón. Toda la mañana hago lo mismo.
0: Bien, ¿no? Está bueno. ¿Querés mate?
1: Tengo que traer un cuchillo.
2: No, tengo una acidez, pero...
0: No voy yo ahora.
2: Amargo. No, me tengo una acidez. Mortal, Tito, te agradezco.
0: Sí, vos, Mate, no, no estuvo. No, sí, estoy... Lucas, vamos a empezar con la primera pregunta que la gente se está haciendo: ¿si es Cachia o Cachia?
3: Cachia.
0: Ah, es Cachia. Más cerca, pueden tener.
3: Cachia.
0: Cachia. Bueno.
3: Cachia es en Argentina. Cachia,
0: claro,
3: es allá.
0: Entonces acá todo el mundo dice Cachia, Cachia, y no, está mal. No,
3: pero siempre fue Cachia. Cachia, pero siempre fue Cachia.
0: Cachia. Bueno. Lucas Cachia, entonces, de una.
2: El verdadero Ricardo.
0: Bueno, a ver, Checho. Checho, Lucas, Checho. La gente está muy ansiosa, cree que nos vamos a pelear.
2: Sí, venimos a pelear.
0: Ya nos peleamos.
2: Vos,
0: ya nos peleamos.
2: Si no, voy a la hermana psicóloga. todos los martes vengo a ese quilón.
0: Que me dijiste no. algo por mensaje.
2: Sí.
0: ¿No? Y te autoinvitaste.
2: No, no te pedí.
0: Jamás te hubiera invitado acá y mucho menos a él, pero bueno, como me apuró, viste, dije bueno, a ver, que vengan a ver qué quieren decir.
2: No, yo ya vine un par de veces. No, pues yo le dije, es un tema que nosotros venimos charlando hace rato, que yo lo hablé en la reunión general. A él le dije que si, no le dice una chicana, le dije, ¿dónde está el temario, Tito? Y me dice, decíle a Sandro, me llama Sandro, no tenemos temario, se reía. Porque hace años que nos quedamos sin temario, en carnaval. No es que no se logran cosas y que haya un culpable. No tenemos un temario real para que el carnaval siga prosperando. Estamos estancados ahí, a veces tenemos una función, si alguno mete un corso. Nosotros, yo de parte mía, el corso siempre lo hice la de noche. No lo hago con la murga, lo hago. Y bueno, se va achicando, porque tampoco, el corso es un negocio, pero ya no es más negocio, porque la gente no va. Mirá, yo te digo dos frases siempre en mi vida que son una. El tiempo es la verdad y los números manejan el mundo, ¿viste? Como le decía a mi viejo. Porque siempre hacía cagada en el laburo, siempre iba para atrás. ¿Qué hiciste? ¿Gastaste la plata en esto? Digo, y si, corregime que vos sos más estadista que yo. Vení con Osvaldo, que Osvaldo es un estadista, capaz que lo escuchaste. Nosotros en el 2001, o 2002, éramos 44 corsos, 65.000 murgueros. Y después vino el jurado, que lo hicimos entre todos, ¿no? Y teníamos, en la A teníamos 18 o 24 funciones. ¿Estoy equivocado ahí?
1: Creo que no.
2: Puede ser que sea un menos, pueden ser 24, 18, ahora va a corregir esto porque esto es un libro abierto. Hoy, de año 2026, somos 120 murgas, tenemos 6 salidas a la A, 28 cursos y muchísimo de dos noches. Y somos 13.000 murgueros. Si no nos hacemos una autocrítica a nosotros o no le damos otro camino al carnaval, para otro lado, estamos mal. Nos tenemos que dar cuenta, por más que estemos empecinados en que estamos bien. No, estamos mal. Y la gente que nos gusta salir en carnaval, vos sabés una murga que quiere salir a 10 noches, como la de que sale 8 noches y yo salgo 8 noches, no lo conforma a 2 noches. Entonces, bueno, es un debate que venimos nosotros todas las reuniones generales discutiendo lo que no tiene solución, de la manera que nos estamos manejando. De eso de un lado. Después, bueno, cuando yo empecé con la carnaval a sacar la murga mía en mi barrio, la mayoría era un centro murga. Había estaban los Verde Monserrat y alguna agrupación más. Estaban los Parque Patricio, que hoy son los Sarabanda, Fileteando, no me acuerdo.
0: Fileteando Ilusiones.
2: Claro. Y cuando había un quilombito en un murguero, por ejemplo, decía, no, Camila discutió con esto, que íbamos todos a defenderlo. Éramos murgueros. Hoy nos hicimos de otro palo. Vos escuchás un bombo y si no viene lo vicioso, ahí vienen los piqueteros. Me parece que equivocamos el camino, dejamos de presentarnos como murgueros dentro de la sociedad. Entonces tenemos que volver a eso, más allá de la militancia de cada uno. Yo siempre, mi hijo militó toda la vida, no estoy en contra de la militante ni la idea política de cada uno. Estamos hablando de otra cosa.
0: Del carnaval.
2: Estamos hablando del carnaval.
0: Viene a tutelar.
2: ¿Entendés? Te digo, de lo que genera ser murguero, de ir a presentarnos a todos los lugares como murguero.
0: ¿Y qué propones para eso?
2: Y yo propongo de este lado de lo que yo pienso, lo que yo bailé, lo hago, y nosotros tenemos más historia que el tango. Yo bailé, tuve la suerte de bailar con muchos grandes milongueros del tango. Que vinieron pibes que era un abogado, por ejemplo, y armaron un festival de tango, y el milonguero después, que lo estoy viendo ahora en los eventos, no vamos a dar nombre, pero debo decir. Y estaban los murgueros hijos que inventaron todo, mirando a ver si le dejaban cantar una canción. Y acá decía, che, ¿me invitará este pibe al festival de tango? Que él hacía todo en peso y cobraban euros. no te digo como un negocio, pero digo, bueno, le podemos dar un enfoque, diríamos, de carnaval, que me abrió mucho la cabeza Facundo cuando yo fui a ver los Carecareta. Claro, porque ¿qué carnaval queremos, no? Que fue una de las preguntas. El del 55, cuando derrocaron a Perón, el de Perón, el de Irigoyen. ¿Cuál queremos? ¿El de la democracia? ¿El de los milicos? Porque te dice, volvamos al carnaval de antes. ¿Cuál es el carnaval de antes que queremos?
0: Es una buena pregunta.
2: Claro, eso es lo que lo planteaba ahí. Pues no sabemos nosotros ni qué carnaval queremos. Claro. Pero sí, lo que yo estoy seguro...
0: Sí, sabemos que tenemos que criticar este porque sí.
2: No, pero... No, es una, la crítica yo siempre contigo. Porque la crítica, ¿sabes cuál es? Tirar una bomba de atrás y no venir con una propuesta.
0: Por eso.
2: Y yo digo, esto para avanzar. Yo recién, bueno, vos te fuiste a buscar el bizcochuelo, pero yo...
0: No, pero estás escuchando.
2: Sí. Que no es un problema de los muchachos que hace poco que son delegados, porque otra gente tuvo muchos años, y tratan de hacer lo mejor posible, pero capaz que no tienen las herramientas, o capaz que tampoco tienen la ayuda de la gente, que también sabe un montón, ¿no? Porque es así, sí. Cada vez quedan menos, entonces te encontrás sin herramienta, entonces vos capaz que querés. Mirá, yo cuando fui, estaba en Riestra, dije, muchacho...
0: Más cerca del micrófono.
2: Era el dirigente, mi inspección dirigente, yo tuve siempre la línea de cal para el otro lado, no me digas si traigo el 4 de Flandria, porque para mí que seguro que le agarro, ¿viste? Pero mi intención capaz que lo veía como un jugador. Pero yo siempre estuve en la tribuna, no estuve en futbolística, no sabía nada de fútbol, ¿viste?
0: Sí, sos de San Lorenzo, sabemos que no.
2: Bueno, pues sí. No, pero yo no sabía. El tema de, yo estuve mucho en la tribuna con Riestra y no sabía. El tema de Checho, cuando estoy dirigente, ¿a quién traemos? ¿A quién me atrae si no sé ni cómo la pelota? ¿Viste?
0: Claro.
2: Entonces, sí, de otro lado, lo social, de todo lo que hace. Entonces, bueno, vi este formato del tango, que estaba muerto. Y después lo pensé con los años en volcarlo a la murga. ¿Por qué no? De que sea un carnaval prestigioso como Río de Janeiro, como Venecia, pues estamos administrando miseria y peleándonos por algo que no tiene, por ahora no tiene más solución. Sí veo que el carnaval, como siempre digo en la reunión, tiene tres patas. Uno es el corsero, que es un negocio, porque hace un corso de todo hace para ganar plata, más allá que lo hagamos de corazón y yo termine el corso y no sé la que debo. Pero es un negocio. Que el murguero quiere salir, pues nosotros queremos salir.
0: Y el gobierno de la ciudad.
2: Y el gobierno de la ciudad, que esté de turno, bueno, hace 20 años que está en la misma gestión, también tiene que ser un negocio para ellos, le tiene que servir. No tiene que servir a los tres, ¿no? Siempre doy esa opinión. Si yo soy corsero, como soy murguero, que me manden de murga me rompe el que teje Eddie. Pero a mí como murguero me sirve porque tengo una actuación más. Y a alguna ciudad que yo le meta 40 corsos, pues, che, escuchame, cortaron, no sale, mi mamá tiene que hacer ese diálisis, le hincha lo quinoto también, porque la ciudad cambió un montón. Entonces diríamos que tendríamos que llegar a un acuerdo. Desde el lado diríamos el formato que tiene el carnaval hoy en día, ¿no? El formato que
0: es complejo eso que está planteando.
2: Bueno, está bien, pero...
0: No, yo no dije que estoy en ese acuerdo, digo, es complejo.
2: Digo, no, pero yo te decía, Todo tiene una solución en la vida, menos la muerte. Entonces se puede llegar. Desde el carnaval que estamos. Yo voy a otro lado, ¿no? Que es lo que yo había hablado el otro día en la reunión general. Que es lo que le plantea a él, es varios muchachos que sí que le interesa de darle un que es lo que le plantea a él, es varios muchachos que sí que le interesa de darle un toque, ¿me entendés? De volver

0: Bueno, también, también.
1: Vamos con Luca Cachito, bueno, y bueno, seguimos.
2: No, no es una crítica a ninguna murga, es una crítica, ni tampoco una crítica. Tenemos que ver la manera de volver a jerarquizar el carnaval. O sea, nosotros tenemos 120 murga. Encontrar en 120 murga un bombista que siga a un cantor, que le dé el lugar al cantor para que el cantor se luzca en el escenario, es muy difícil. Sí. O sea, los bombistas le vienen, o sea, encontrar un bombista que siga a un cantor es dificilísimo. Perdimos eso. Perdimos eso, lo perdimos. Hoy si ves los bailarines de murga, bailan todos iguales. Perdimos muy eso, similar, salvo. Sí. Son muy poquitas las murgas que pueden darse el lujo de decir que tienen la tradición de los bailarines. Muy poquitas, te puedo llegar a decir 5. No te la digo porque no, pero.
1: Un estilo.
2: El ritmo de la murga. Vos antes llegabas a un corso, decías.
1: No ya sé, sabía quién estaba tocando.
2: Dos cuadras del corso, vos ya sabías quién estaba tocando. O de qué barrio era.
1: Sí.
2: Por lo menos. Si tenías el oído entrenado, sabías quién venía tocando el bombo. Porque sabías quién.
1: A mí todavía me pasa, pero bueno, por ahí.
2: Difícil, poder llegar a darte cuenta que es una murga de Saavedra,
1: porque claro, no tiene. Claro, bueno, después, sí.
2: El 90% de la murga tocan todo lo mismo. O sea, no hay diferencia de una. Entonces nosotros dijimos, Checho lo planteó. No. Dice, ¿por qué no empezamos con un campeonato, un concurso, una forma como hicieron los tangueros, algo así, y ponemos? Empezamos con un concurso de baile de murga, de murgueros de murga, de bombistas que acompañen, de cantores, y vamos viendo y vamos tratando de jerarquizar el tema un poco y.
1: Está bueno.
2: Y ver si lo podemos. Pero no una competencia para que se llame la guerra entre murgas.
1: No, pero quizás dentro de esa competencia, que por más que uno no la quiera hacer, existe, se genera el querer mejorar, ¿no? Querer ganarla al otro de alguna manera. Digo yo.
2: Y
1: si van a ser todos iguales.
2: Tratar de mantener, de volver a lo que teníamos, de mantener y de poder ir viendo cómo podemos ir levantando el carnaval. Porque la realidad también nosotros.
1: Volver a lo que tenemos, ¿qué significa?
2: Y nosotros estamos mal como carnaval. Yo opino eso, o sea, es culpa de nosotros, ¿no? Culpa de todos los que estamos dentro del carnaval. Uh-huh. Nosotros estamos mal. Entonces, tenemos que volver de alguna manera a tener público en los corsos, a tener algo que sea jerárquico, algo que sea lindo, a mostrar algo. Tenemos que. Checho dice, son tres patas. Sí, son tres patas. Pero nosotros, como murguero, damos poco. Nosotros esperamos mucho y damos poco. Porque nosotros exigimos mucho sonido, esto, pim, pam, pum, esto, lo otro, la valla, el baño, esto, lo otro, y no damos nada. Son pocas las murgas que están en condiciones de decir, yo doy lo que me dan. Y yo siempre me acuerdo de un muchacho que tenía una frase en las reuniones de murga, la verdad que no me acuerdo, como llaman un pibe excursionista, él decía, saquémonos la careta. Y saquémonos la careta. ¿Cuántas murgas hay que no están en condiciones de decir?
1: Y eso es muy subjetivo
2: es
1: también.
2: Es muy subjetivo, está bien, es muy subjetivo. Pero nosotros también exigimos mucho. Entonces tenemos que estar a la altura de lo que exigimos. Entonces hay que buscar una manera de levantar el espectáculo. Hay que buscar una manera de levantar el espectáculo. 100 y pico de murga, ¿cuántos cantores buenos de murga hay? Porque siempre nombramos Baldo, nombramos uno, no. Tiene que haber más, pero hay que darle la posibilidad también a que
1: se luzcan. Existen también. El tema también es que quizás también vos tenés 8 salidas y 10 salidas, bueno, y cantás en esas 8 o 10 salidas, y después no salía hasta el año que viene, y no.
2: Bueno.
1: No salía hasta el año que viene.
2: Entonces.
1: Está bien, bueno. Es un poco. Es complicado, complejo. Yo creo que existe. Los buenos cantores de murga,
2: yo creo que existen muy buenos cantores de murga.
1: Imagínate uno que sea cantor solo de crítica, ¿no? Porque hay siguen existiendo, por más que es, pero hay cantores de crítica que cantan una canción en 8 corsos, en 3 días, vas en 3-2 y ya está.
0: Sí, si no lo sacás para la provincia, fuiste.
2: No, es que la provincia tampoco van a cantar porque
0: se todo canta desfile, todo, claro. Desfile.
2: Entonces,
0: no hay escenario.
2: Es difícil, pero bueno. Estamos tratando de ver la manera de armar un concurso, buscar la manera de que la gente venga, de jerarquizar, va a haber

0: premio, va a haber cosas. Y...
1: ¿En dónde? ¿Cuál es la idea?
0: Mirá, la idea es hacerlo en un club.
2: Mira, yo te digo, el caso.
3: Estoy acostumbrado. Hago coro con Osvaldo, no me quiere decir cantar Osvaldo, no es eso. Se me canta Osvaldito. No, digo, yo, esta sería mi visión, viste, de a mañana o a años luz, viste, según eso depende de todos nosotros. Porque esto no es que yo le decía, no es que lo hacemos, lo queremos hacer dos. No, esto tiene que ser algo general, de todos. Que eso es lo que funcionó siempre, la murga que yo vi, siempre funcionó la unión. Y yo veo que muchas veces, y yo creo que muchos de los murgueros nosotros fuimos abiertos en algunas cosas, porque yo no estoy de acuerdo con el Frente Murguero, yo no estoy en contra de esto. Sin embargo, lo aceptamos, ¿no? Porque realmente yo nunca tuve, no, che, que no salgan los Frente Murgueros, las chicas murgueras, los pañuelos verdes, yo no estoy en contra de nadie, pero lo aceptamos dentro del género, que el género no estaba, esto se fue imponiendo, ¿no?
1: Creo que hay cosas que son evolución natural, así como vos hablás, mencionás al tango, digo, en algún momento Piazzolla fue mala palabra, digo, y
3: claro,
1: ahora
3: es
1: el arte mundial del tango argentino.
3: No, bueno,
1: digo, Piazzolla, Gardel y están casi a la misma altura.
3: Piazzolla era música ciudadana, él lo decía, ¿no?
1: Está bien, pero vos sabés a lo que voy.
3: No, lo siento, a los milongueros no le gustó, ¿viste? Porque el tipo.
1: Sí, pero igual vos ahora decís tango en Argentina y.
3: Claro, pero no decís la rebelión de Piazzolla, ¿me entiendes? Te digo, me parece que nosotros te explico una cosa, ¿no? Nosotros juntamos gente, cualquier murga junta 100 personas.
1: Sí.
3: Bueno, los titiriteros y están tres. Nosotros íbamos a tocar el bombo a los sindicatos de extra. Nos junta cualquier.
1: Es otro tema, es un,
3: bueno, pero,
1: un recorrido pero, histórico que hicimos nosotros a la vez y que
3: pero,
1: también se ha aprendido.
3: Tito, vos cuando escuchás,
1: hay aprendizaje.
3: Pero te vuelvo a repetir, vos cuando escuchás un bombo, no decís bien lo mismo de la paternal. Los arlequines la redice bien, los piquetines. Nosotros nos encuadramos en un lugar que no nos corresponde. Nosotros somos artistas callejeros. ¿Entendés? Nosotros somos artistas callejeros. Cada uno se mira. No somos ni militantes políticos, más allá, te vuelvo a repetir, que yo milito y vos militás y
1: estamos. Sí, sí.
3: Aparte de eso, nosotros somos artistas callejeros, tenemos que plantar como eso. Porque no estamos haciendo, estamos dejando de ser populares, que siempre fue popular, y estamos siendo cerca de más chicos, estamos siendo una secta. Porque si vos me decís, en el año 2001 teníamos 65.000...
1: Pero vos me estás proponiendo, por ejemplo, achicar las cuestiones.
3: No,
1: estás proponiendo agrandar.
3: No.
1: Vos estás diciendo que es elitista.
3: No, enfocarlo para lo que es lo nuestro. ¿Ves lo que te digo? Yo digo, nosotros somos murgueros y artistas callejeros.
1: De las 25 murgas del 97-98, nombrame los 25 cantores de murga que había en esos 25 murgas. No me vas a saber decir 25 nombres,
3: no,
1: Checho. Y bueno, entonces, seguramente me vas a saber decir 5, 8 con suerte, y va a haber otros 17, y ahí si haces porcentualmente quizás es lo mismo ahora, y sí.
3: Pero voy a otro tema, no voy al tema del cantor, yo voy al tema de dónde nos plantamos nosotros, ¿entendés? Ante la sociedad. Nosotros nos plantamos como artistas callejeros y artistas del carnaval porteño. Después cada uno ve su cosa. Yo, te digo la verdad, lo veo de... sin ofender a nadie, ¿no? Lo veo desde mi punto de vista. No creo que sea un tipo que tenga la verdad. Pero no, sí, creo que nadie tiene la verdad real. Pero creo que nosotros estamos mal enfocados ante la sociedad. Yo fui a tocar el bombo y me dio bronca y me sentí mal. No me puse a llorar porque la verdad que me da vergüenza delante del pibe mío. Al final, a tocar la facultad no me dejaron tocar el bombo. ¿Qué querés que traiga un escuela de samba? ¿Por qué?
1: Sí, si es otro problema que está bueno, lo tratemos acá, porque también son problemas también que no solo, yo no creo que se lo hayan generado las murgas, más allá de que si las murgas están bien vistas o no, ahora persiguen a un montón de, hasta el que vende palta en la calle, ¿entendés? Pues vos te imaginas, vos te dan ganas de llorar porque no te dejan tocar el bombo en la Facultad de Medicina para un recibimiento, imagínate el pibe que no tiene laburo, que... sale con
3: las
1: 10 paltas que sacó del barrio
3: no,
1: y que vienen acá 5 giles y le pisan todas las paltas. Digo, hay una realidad también,
3: pero, Tito,
1: expulsiva, pero, mismo dentro de la capital.
3: Vinieron los mariachi y tocaron, eso es lo que más bronca me dio.
1: No, está bien, pero habrá sido suerte. Y otro día rajaron a los mariachi también.
3: Bueno, pero pero yo te digo, es más todo eso por los vecinos más que por el gobierno. Yo creo que más por el vecino. Por nosotros, digo.
1: Hay un aval de la persecución a las cuestiones populares, porque no solo somos artistas callejeros, sino que somos artistas callejeros y populares, digo. Es una realidad, digo.
0: También hay una saturación, eso lo sabemos. También hay una saturación. Nosotros terminamos el carnaval en febrero y en marzo ya hay murgas que están ensayando, y eso va cansando también.
1: Sí, bueno, ¿y qué hacemos con esa realidad entonces? Digo, no, pero eso en serio pregunto, no, no.
0: Y vos tenés que convivir, no, no. O sea, convivir, te tenés que adaptar también. Si vos notás que la ciudad, o sea, la ciudad para vos cambió.
1: Sí. Bueno, sí, y lo recalcamos y lo decimos en todas las reuniones, hace bastantes años ya.
0: ¿Vos considerás que se puede hacer 35 cursos hace 20 años atrás en la ciudad?
1: No, para mí no, yo para mí está clarísimo que
0: para
1: no.
0: Para mí tampoco.
1: Bueno, está bien.
0: O sea, hay que adaptarse.
1: Está bien, pero desde con esa realidad, sí. Que más o menos la mayoría lo... Si no lo comparte, sí lo termina entendiendo, digo, por una u otra, porque por ahí uno puede no compartir, pero pasa a la realidad efectiva, digo, que es ir a intentar hacer un ensayo un martes a las 11 de la noche y no vas a poder hacerlo. Y antes por ahí te juntaba con los pibes a las 11 de la noche, por eso digo, dentro de
3: esta... Pompeya, por ejemplo, es el mismo barrio hace 100 años, ¿eh? No avanzamos nada, pero vas a Caballito y te tenés 300 edificios. Cambia Almagro, era el Tábalo con Metillo y está lleno de edificios.
1: No, pero eso digo, con...
3: Yo en mi barrio puedo hacer lo que quiera. ¿Quieres tocar bomba ahora?
1: Porque quiero saber en serio, digo, con esta añoranza que hay del pasado,
0: sí.
1: ¿Cómo se complementa con la realidad que tenemos ahora en la Ciudad de Buenos Aires? Para ustedes, digo, ¿no?
0: Solución hay que trabajarla, todo tiene solución.
1: Sí.
0: Solución hay, yo puedo tener una idea, vos podés tener otra, solución hay, tiene que tener una solución. Y tenemos que hacer una mea culpa nosotros también y ver qué solución le podemos dar nosotros también. No esperemos la solución de los otros.
1: No.
0: Porque capaz la solución de los otros es drástica.
1: Y sí.
0: Bueno, entonces, no esperemos la solución del otro. Pongamos nosotros una solución o sentémonos a buscar una solución. Porque si viene la solución drástica, después vamos a llorar.
1: Sí, sí, sí. Sí, yo, mirá, yo lo hablo en primera persona, pero digo, de este año, en la reunión de Urquiza, casi a principio de año, en todas las reuniones fui repitiendo, pensemos qué carnaval queremos, bueno, pensemos. Nadie tampoco te levanta el teléfono y dice, che, Tito, ¿sabes que me quedé pensando en lo que vos dijiste? ¿Nos juntamos? ¿Hacemos algo? ¿Se me ocurrió esto? Nadie hace eso tampoco. Y ya le dije, ahora ya es tarde, ahora ya hay que pensar para el carnaval 2028. Lo dije en Pompeya, digo. Alguien, el único que me llamó fuiste vos, y acá está, digo. Bueno, para pensar,
0: yo
1: para
0: lo
1: tirar.
0: Pienso, más de una vez lo he dicho. Siempre me van a decir lo mismo. Que estoy en contra, que esto que lo otro. Vos ya sabés lo que pienso yo. Alguna vez hemos planteado hicimos un trabajo con un montón de murga, quedó en la nada, quizás era el momento, está bien, ya pasaron 15 años, ya pasó. Pero quizás era el momento de la solución. Y hoy tenemos el mismo problema, y cada vez peor. Porque en aquel momento éramos menos, teníamos más funciones, bueno, no sé, ahorita pasaron 15 años, pero cada vez venimos peor. Entonces hay que sentarse y buscar una solución, por más que nos duela, pero la solución la tenemos que dar nosotros.
1: Y para mí sí.
0: Bueno, pero no la damos. No la damos porque no nos damos la charla. O no nos peleamos, o no nos ponemos de acuerdo, o no terminamos, nos peleamos, pero no terminamos poniendo de acuerdo, pero todo tiene que tener solución. La solución la tenemos que buscar.
1: Acá Lucila... Cacha, sí, perdón, bien. Dice que grande Tato y el tío Checho. Buscando a Wally llegó, dice Osvaldo Cicero.
3: ¡Osvaldito! Este le da una de los mimados también, se está ahí.
1: Nico Ramírez, para ahora seguimos, pero así leo un poco de los mensajes que nos van a matar. Si no, Nico Ramírez, dos monstruos del carnaval, dice. Analia García, acá haciendo el aguante a los girosos y mimados. Vamos lo loco por el asado, dice Darío Leiva, Darío. Lucy mirando el programa récord de televidentes, dice Héctor Cicero, Jere alias Cacho, José da Silva, buenas noches gente, saludos, abrazos.
3: El pelón lo más grande que hay, 120 canciones de carnaval.
1: Cuando sí, ¿no? Pepelón, sí, y sigue haciendo.
3: Tiene que, todo, viste que se agachan el himno, los viciosos tienen que agachar cuando pasa Pepelón, fuera de serie.
1: Vamos, los girosos, buen programa, dice Manuel Reboledo, gracias Manuel. Dicen acá, guárdame la comida que tiene fama de intoxicador, dice Osvaldo.
3: Ricardo es peligroso, con los chorizos, los choribombas.
1: Pirulo Pirulito, dice, me alegro muchísimo al ver a mi director de Los Mimados. Cómo cambió todo, impensado un programa así. Igual en mi caso sigo manteniendo. El carnaval es en febrero. Aguante los corsos y la fiesta popular, dice Kevin. Valentina de los Chiflados dice: hay que buscar la forma de que el carnaval no se extinga, cuidar los espacios y pensar sin mirar para atrás, porque las nuevas generaciones lo ven de otra
3: ¿la
1: forma.
3: Pensando? Lo más grande que hay.
1: Bueno, saludamos a Nahuel, que está con su arenga tradicional. Hola, Nahuel Sabatino, un integrante de la murga nuestra, de los arlequines. ¿Van a farmear ahora en vez de bailar murgas? Dice Nico Ramírez. ¿Cómo viene? ¿Había farmear ahora allá en Europa?
4: nosotros llegamos tarde a eso, como que, bah, yo de repente dije, ¿qué es esto? Porque había gente, creo que en redes sociales, sí, y lo tuvo que explicar Cachi.
1: Ah, bueno.
4: ¿Verdad? Sí.
1: ¿A ese nivel?
4: Sí, sí, sí.
1: Ah, ok, ok.
4: Él me tuvo que explicar.
1: Señora.
4: De qué se trataba el formear ahora. Pero no, no vimos. No vimos esas cosas.
1: Analía dice hoy, ¿sabes que Analía salió?
3: Estoy esperando
1: con
3: que
1: nosotros, sabía, ¿no? Analía García.
3: Sí, sí. Estoy esperando que salga vos, Harry, que haya podido hacer el cruce.
0: Y la madre
3: te
0: hizo la ropa. Y la madre te hizo la
1: claro.
0: ropa.
3: Sabe todo, Ricardo.
1: ¿Qué hacemos con Gugisberg? Con Francisco. Ojo, ojo.
3: ¿Quiere Harry?
1: Sí,
3: es un conocido, bloquealo.
1: Hola, Checho, soy Jere, te estoy mirando.
3: Hola, hijo, ¿cómo te va?
1: Analía dice, hoy se aprende a bailar, no a sentir el bombo. Cachi dice, qué interesante el debate. Cuando el chat está quieto es porque se presta atención. Buen tema el que se trajo, los estilos, lo que pedimos, lo que damos, etcétera. De las 120 murgas, ¿cuántas pueden salir 6 noches? Pregunta Osvaldo. Eso también, ¿eh? El otro día, ¿vos fuiste a Pompeya? Estuvo buena.
3: Tito, ayer en línea nosotros planteamos eso, que sí, si seremos o no.
1: ¿Cuántas pueden salir 6 noches?
3: Chacho,
1: vale, freno ahí, ahora sigo leyendo.
3: Lo planteamos nosotros en el pasado porque parece que viste, hay poca memoria. ¿Quién puede salir? Pues si no, déjame a mí las funciones. ¿Se entiende a lo que voy? No es que yo sea millonario, pero bueno, puedo sacarla.
4: Sí, más. Sí, obvio.
3: Pero
0: puede salir porque no tiene o porque no busca cómo salir. Porque ellos. Quizás no tengan
1: los viciosos,
0: quizás no tengan este año el dinero para salir como tuvieron otros años. Ya están trabajando para salir este año. Hacer un evento, hacer otra cosa, están trabajando.
1: ¿A salir cuántas funciones?
0: Y yo creo que apuntan a salir por lo menos 8 noches. Que es lo que...
1: Todos queremos salir de eso. El tema que
0: hay que
1: la
0: buscar
1: realidad...
0: la manera de sacar.
1: Sí, perdón.
0: Hay que buscar la manera de poder sacar a murga. Y yo te hago otra cosa. ¿Cuántas murgas hay que no salen a propósito?
1: Yo no puedo responder a nadie, pero digo, hay gente, hay directores que te dicen, meteme dos días de cuatro.
0: ¿Cuántas murgas hay que sacan la murga y, bueno, y no la sacan a propósito? No, yo hago el corso, salgo en el corso de la vuelta, hice las 8 funciones, las 6, las 4 y me fui a mi casa.
1: Y bueno, sí.
0: Bueno, entonces, saquémonos la careta.
1: Está bien, pero eso, el primero que lo tiene que hacer, ya se hace cargo, sí, son los directores que hacen
0: no,
1: eso.
0: No, somos los murgueros, los directores de las murgas.
1: No, bueno, los directores que hacen eso.
0: Bueno.
1: El director que venga y diga, yo lo hago. Y de última que explique por qué lo hace. Porque por ahí tiene un justificativo.
3: ¿Sabes lo malo de esto, Tito? Yo se lo expliqué, mira, estoy hablando un día.
1: No, pero se empieza por ahí, en vez de que nosotros lo señalemos. Porque a nosotros, a mí te llegan en febrero los mensajes, che, Tito, ¿me puedes meter en 2 días nada más? Pues, ¿pero por qué? Y ellos te justifican por qué. Te dicen, porque no tengo para sacar la murga. ¿Y dónde saco
0: un
1: la
0: año
1: plata?
0: Para juntar la plata para sacar la murga.
1: Está bien, bueno, pero digamos, la realidad está compleja. Digo, no es todo, no está, está fácil.
0: La realidad está compleja para él, para mí, para ellos, para todos.
1: Sí, sí,
0: y
1: sí.
0: Y los que realmente sacamos la murga, buscamos la manera. Porque ahí lo tenés, un ejemplo son ellos. Están buscando la manera de buscar la guita para sacar la murga.
1: Yo creo que todas las murgas estamos ya, por lo menos ahora en casi octubre, en esa. O sea, tratando de ver cómo vamos a sacar la murga en febrero.
3: ¿Sabes qué digo, Tito? Yo te dije...
1: Porque subsidio es lastimoso, o sea, vos...
0: Una noche y media. Pero hay murgas que ni llegamos a la noche. Es la realidad, vos vas a comprar la tela, esto y otro no llega a tener.
1: Yo digo con la que recibimos, saco una noche y media, con lo que recibimos, sin comprar todas las demás cosas que todos los demás gastos, enormes que hay alrededor.
0: Entonces hay que buscar la manera de sacar la murga, y si no yo puedo sacar la murga una noche. Pero vamos a ser sinceros entre nosotros, y yo puedo sacar la murga una noche. Listo, bueno, este saca la murga una noche, sobran 6 funciones. Bueno, va a ser aquel que sale.
1: No, pero si ese director que dice, yo puedo sacar una noche, después no viene a señalar con el dedo a todos los demás, decir, no, fue... No importa, porque después viene y dice, no, a mí de la comisión me dieron solo una noche.
0: No, yo pedí salir una noche.
1: Y tenés 100 murgueros del director de esa murga puteando a la comisión y al carnaval, que es una
0: pero
1: mierda.
0: Pero vos sos el responsable de tu murga.
1: Si
0: vos
1: el director se hace cargo, bueno, está bien.
0: Y es el que se tiene que hacer cargo, vos sos el responsable de tu murga.
1: Sí, pero no se hacen cargo.
0: Bueno, entonces vamos a tener un problema eterno.
3: Claro, porque es real.
0: Vamos a tener un problema eterno.
3: Este, mucho pie, si vamos a sacar la murga, después la pueden sacar. Mira, te digo una más, yo se lo dije en el 2020 esto, justo hablando con Sandro y con Pantera. Le digo, hoy a los pibes, le gusta más salir en una fiesta de noche que en los corso. Me dice, no, Chichu, ¿cómo? No le gusta salir en febrero. Hay muchos pibes que se acostumbraron a divierte más el carnaval durante el año en una fiesta que en febrero. Entonces ahí está bien la disyuntiva. A nosotros hay muchos que nos gusta febrero y hay muchos pibes que el carnaval lo pasan como por arriba, ¿eh? Y prefieren salir en el Palo Rock, sí, criticalo, en ese momento en Riestra o ir a ver Mesa de Murga y no salir en un corso, ¿eh? Porque me pasa a mí también, que hay pibes míos de Murga que fueron todo el año a ver Mesa de Murga o a ver al Palo Rock, lo ve por todos lados, cuando llega el carnaval y decís, me voy una semana a Mar del Plata, pero ahora que tenés el carnaval te vas, boludo. Estuvo todo el año saliendo porque se armó un circuito, ¿eh? Y los pibes disfrutan más eso, porque como dice Luca, vos, si no tenés un mango, no laburás, la sacás de noche, la murga una noche, la saca. Entonces después están todo el año los pibes saliendo en todos esos eventos, después les gusta más el evento que salir en carnaval, porque tampoco salís. Antes salía, mirá,
1: por ahí se divierten más, pero después salen.
3: Yo te digo que hay pibes que le gusta más, porque por costumbre, ¿no?
1: Porque no lo deja, prohibile ir.
3: No, tienen que ir, porque los pibes también ven en las redes sociales y quieren ir.
1: Sí, sí.
0: Hoy en la murga,
3: voy yo, me divierto.
0: Nada, ¿cuántos murgueros ve con una levita en otra murga? No, hoy no, o sea, se prohíbe nada. Hoy viene cualquier chica y te dice, che, mi novio sale en otra murga, pues anda, nadie te va a prohibir nada. O sea, hoy es así.
1: Sí, incluso hay murgas donde salen con traje de otras murgas. No, ni pedo, no. ¿Vos lo dejás? ¿Que alguien venga con traje de otra murga a tu fila?
0: ¿De otra murga?
1: ¿Con el traje murga amiga? ¿Que los cachafase?
0: ¿Es una murga amiga? Sí, o sea.
4: Él salió con invitadas.
0: Sí, sí.
3: ¿Vos? ¿Con quién?
1: ¿No se permite?
3: ¿Con quién?
4: Sí, vienen invitados.
1: Pero, Checho, ¿vos también?
3: No, con mi murga no. Me da Ovaldo nada más. Ovaldo sí, y Pepelón. No, te digo.
1: Pará, que son las 10. Vamos, bueno. Leo unos mensajes.
3: Sí, vamos, quiero decir proyecto porque nos quedamos.
1: Bueno. Buenas noches, Camitito. Buenas noches, Lucas y Checho. Que sea un gran programa, nos dice Pablito de Argentino Junior, hincha del bicho. Saludos a los mimados de Quilmes, dice Tomás. Ah, te quiero, Checho, dice Harry.
4: No, dice.
3: Es un enemigo para mí.
1: Buenas noches, Camitito, qué grande, Checho, hermoso, Corso Pompeya, dice Maricel. ¿Qué más? Ay, Nicolás Ramírez está. Pará, pero la puta que me. Pará, segundo. Que
3: falta estamos, Cachi, falta todo.
1: ¿Qué?
3: ¿Le dieron un pedacito de bizcochuelo a la chica? Que te...
4: Ahora, cuando.
1: Sí, ahora le damos. ¿Para qué? Hoy deberíamos sentarnos con Ciudad para conocer qué carnaval se podrá tener y de ahí comenzar a darle forma. Lucas analizó lo que viene. ¿Cómo cae el feriado? Sí, cae el primer fin bueno, de feriado. Lo venimos diciendo.
0: ¿Cuántas noches vamos a hacer?
1: Todas las reuniones. Ah, bueno, sí. Ah, ahora después lo vemos. Está bien, está bien. Concha tu madre.
4: Se le traba el mouse.
1: Sí, no, porque había un mensaje que quería acá. Hoy deberíamos sentarnos en Ciudad, ya está. Si laburás. Acá. Si laburás todo el año pensando en febrero, ya vas a salir 8 noches, dice el Pela Zenobi. Ojo, son las 22, pausa. Bueno, acá ya nos están poniendo. La Peti manda un saludo, dice Analia. ¿Qué más? Pirulo, el gobierno de la ciudad. Pirulo, Pirulito, dice el gobierno de la ciudad que dé los permisos y nada de subsidios, que organicen los corceros como antes. Pero ojo, ¿cuántas murgas saldrían? Ojo. Claudio Luqueta, Claudio querido. Buenas noches, estoy un poco corrido por cuestiones de salud, pero cuando haya 300 murgas en el circuito vuelvo. dame 16 funciones sin el autódromo para el 2027, pide Héctor. Los micreros y trompetistas están llamando a las murgas para señalar las salidas. ¿Cuántos salen según a qué corso van? En los 2000 murga capital no salían el coro urbano, pero hace 3 a 2 años con Jorge Macri, que es re anti murga en Vicente López, ni los ensayos dejaban. Y Darío quiere salir en tu murga una noche, no sé si en la tuya o en la mía.
2: ¿Qué Darío?
1: Darío Leiva.
2: Que venga, le cobro 100 euros.
1: Yo no, que venga, pero le pongo mi traje.
2: Sí.
1: Si veniste, salí con mi traje.
3: Salí, Darío, con la Alma y la Yanina.
1: para que había otro más, ¿dónde está? Boludo, por ahí lo borraron, che. Había otro mensaje más, pero acá. Nicolás Rami dice, hace 10 años atrás nos juntamos varios directores de murga, propusimos un proyecto que era re viable en ese momento. un carnaval, después empezaron los problemas con los corsos, lo tiraron para atrás, dice Nico. Y Héctor dice, Fabio laburó, armó reuniones, se planeó una nueva evaluación y en la nueva votación de delegados quedó afuera, dice Héctor. Uno de los grandes trabajadores y ramadores del carnaval. Bueno, son las viudas de Fabio que están ahí, quedaron en el camino.
3: Manguera para los amigos.
1: Saludos grandes. Tanda y volvemos al proyecto y con, seguimos ahí con el...
3: Vamos a fumar un cigarro.
1: Vamos a fumar un puchito rápido.
3: Vamos a hacer lo que tenemos que hacer. Hello.

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0: Bueno, volvemos acá con Lucas, que hemos sido compañeros de Murga, por más que Checho ahora diga que yo voy a salir los mimados, hemos compartido los mismos
1: colores. Está firmando,
0: En algún otro momento de la vida, y es verdad que no anda el mouse acá. Vos, Lucas, ¿qué opinás de todo lo que dice Checho?
1: No, Checho tiene un buen proyecto, yo lo escuché, a mí me gustó. Hay que darle forma, pero me parece que es interesante. Él tiene, bueno, viene con la base de lo que era el tango y lo que pasó en el tango, así que más o menos yo lo escucharía y vería la manera de a ver si lo podemos implementar o de cómo lo podemos llegar a hacer.
0: Bien. Acá Marcelo Pan Alonso dice: un abrazo para Checho y Lucas desde la tierra de los come jejeje. Vamos los locos por el asado, dice.
2: Somos una banda.
0: Soy de Tahuada. Dice: en mi murga salen invitados, ¿por qué no dejar que disfruten noches con amigos y cuando su murga no sale, el carnaval es de todos?
1: Claro, pueden venir tranquilamente.
0: Sí.
3: Claro, lo que pasa es que, como te digo, yo, lo que hablábamos recién que me pasó, saben que mi murga es de salir muchas noches, todas las que puedo, viste, vámonos. También como director me daría vergüenza si vamos a salir de noche. Por lo menos digo, 6 o 8 noches salimos. Y 6 más, y puedo mirar el bolsillo, salgo. Y yo me encuentro la primera noche y digo, ¿puedo salir con usted el domingo? Chicho, va a venir tal. Digo, sí, que venga, le digo, yo qué sé. Pica conocida. Y después le pregunto, ¿no salimos? Bueno, no salimos más. ¿Cómo no salimos más? Hay cosas que uno no comprende. Porque uno espera tanto febrero. Viste, nosotros no somos de salir en invierno a todos los lugares. Y llega el carnaval y vos querés salir. Y si la primera noche ya se te murió, ¿cómo es la mano?
0: ¿Eh? Acá un muchacho dice: para los invitados, ¿por qué creen que a los pibes les gusta más salir durante el año? ¿Es solo porque las murgas salen poco en carnaval? ¿Se puede rescatar algo del circuito del año para el carnaval?
1: No, bueno, las reuniones del circuito durante el año son eventos privados, van amigos, es como una fiesta, digamos. O sea, es como ir a bailar, no sé, como ir a un boliche, una cosa así. Es otra cuestión. No,
3: está bien, porque los pibes. Pero lo que está mal es que los pibes después no se acostumbren que el carnaval es en febrero. Después lo que se armó después es otra cosa. Son reuniones de murguero, que hace un evento que muchas veces lo hacen de corazón porque el bolsillo no le deja nada. Que están buenos porque da movido en verano, el día un invierno, pero el carnaval es en febrero.
1: Ahora, yo tengo una pregunta. ¿Cuánto hace que una murga no disfruta una buena noche de carnaval? De decir, salí con el micro, no sé, a las 7 de la tarde de donde sale la murga y volví a las 5 de la mañana a donde salió la murga. ¿Cuánto tiempo hace que una murga no hace 3-4 corsos en una noche?
0: No, yo creo que eso, no sé, habrá sido hace como 10-15 años.
1: Bueno. Entonces, no, cuando, 10, ese 10 chico,
0: es poco, 15 años.
1: Cuando ese chico disfrute una noche de carnaval hasta las 5 de la mañana, ¿sí? Ahí le va a empezar a gustar más la murga, el carnaval, que el evento durante el año. Porque el evento sí lo disfruta hasta las 5 de la mañana. Y se quedan tomando, esto y lo otro. Entonces, estamos perdiendo hasta... Ya lo perdimos, ¿no? Estamos perdiendo hasta lo lindo de la murga, lo lindo de la amistad, lo lindo de subirse al micro, de un montón de cosas que trae la murga, de qué sé yo, de conocer una chica, de conocer un chico, de una amistad, de hijos, de un montón de cosas que trae la murga, de lo que es la murga, la verdadera murga.
3: Claro, lo que es el carnaval.
1: Lo que sí. Es el carnaval.
4: Y ahí cómo complementamos, porque salía hasta las 5 de la mañana en la ciudad de hoy, que hoy estábamos hablando y que coincidimos que cambió.
1: Sí.
4: Casi inviable hacer una salida a las 4 de la mañana.
1: Es inviable.
4: ¿Cómo combinamos eso?
1: Es inviable, pero yo te digo a vos, hoy tendríamos que ver, no sé, por lo menos salir hasta las 2 de la mañana. Entonces vos a las 2 de la mañana terminó el curso, entraste a desfilar a las 9 de la mañana del curso, terminó a las 2, se te hace una esquina hasta las 5 de la mañana, 3, 4 de la mañana. Es lo lindo del carnaval. ¿Me entendés? Que es lo que perdimos. Hoy las murgas salen a las 7 de la noche, 8 de la noche, a las 9 están mirando otra murga en otro corso. dos noches no salen más. Sí. Entonces perdimos por todos lados. Pero la solución, vuelvo a decir lo mismo. Sí. La tenemos que buscar nosotros.
4: Y ahí, sí, eso sí, pero ahí voy con otro. ¿No te pasa porque por lo menos acá por la Mura me pasaron que casi le hacemos un poco la misma pregunta, a ver si vivimos una realidad ajena y en realidad todos coinciden en que sí? Supongo que me van a decir que sí, pero para mí me dicen que no. Es cuando ustedes salen el sábado, 2-3 funciones.
1: Sí.
4: El domingo, ¿no te falta gente? ¿Un cuarto por lo menos de la murga falta cuando salís el domingo?
3: Y siempre tenemos.
4: Que es cuando generás este vínculo, ya cuando metés la seguidilla.
3: Y tres dotes de algunos, viste, si son muy, muy tarde la salida, puede ser que mucha mascota por
1: parte. Particularmente lo mismo te puedo decir poco. ¿Por qué? Porque no salimos durante el año. Entonces, claro, hay que disfrutar a full las 8 noches que yo le puedo dar a la murga. Que vienen menos, bueno, posiblemente vengan menos, pero no se nota tanto.
3: Claro.
1: No se nota tanto.
3: Claro, si un cabrón menor, no hay que decir media murga me faltó.
4: No, media murga no, pero son los que también, viste, esto que, porque vos generás ahí en eso. Antes no faltaba. Pero, o iba seguía de gira, o te acostabas, dormías 2-3 horas y salías el domingo y estabas temprano en la plaza. Llegabas con el solcito que te estaba pegando.
3: Vos una cosa.
4: Ahora, directamente, no vienen.
1: En el caso,
4: no vienen.
1: En el caso también estamos más viejos, Pará, vamos caminando a los 50.
4: Yo cuesto
1: un montón. Yo me acuesto a veces era, no sé, 5 o 6 de la mañana. Y al otro día me tengo que levantar a las 12 del mediodía y me cuesto un montón.
3: En el barrio nuestro, por ejemplo, yo te pongo el caso mío, no hubo un antecedente murguero. Entonces, claro, como un tipo decir, pon una cancha de polo en Pompeya, ¿quién va a jugar polo? Hasta que compré el caballo, le enseñás a jugar a los pibes y todo, pueden pasar 20 años. Y bueno, yo lo voy a ver a los pibes en el barrio de nosotros y decía, loco, no hay sentimiento. Y hoy en día los pibes se desesperan por salir carnaval, cada vez somos más, se vuelven locos por salir, bailar, todo. Y bueno, digo, lo mejor que hice es poner el carnaval adentro del alma, porque no lo tenían. Iban, claro, porque van, ¿viste? Si vamos a ver, no sé, un partido de softball, vamos, te va con Tito, miramos, no entendemos ni la pelota, nos tomamos una birra, miramos para arriba, para abajo, no entendemos. Pero después de ver los 20 años, nos ponemos ahorita los goles. Eso es lo que pasó en mi barrio. Lleva años esto, ¿eh? Hay muchas generaciones que no vivieron el carnaval, hubo un bache entre la gente grande, los pibes, ¿no? Que vinieron después, que son ellos, ¿no? Y en el medio hubo 2-3 generaciones que no debieron carnaval. Eso lleva un tiempo.
4: Sí.
3: Un tiempo, porque también la murga tendió en otras épocas a ser muy pocas. Cuando reactivó esto.
4: Acá el Pana dice, sobre lo que dice Lucas, una buena noche de carnaval de 19 a 5 y desde el año 96, 97 estaban los reyes del movimiento.
3: El Pana dijo, sí.
4: Sí, es por ahí. Nosotros empezamos a salir y yo. Los Arlequines del 2001, el Carnaval 2002 fue el primero, sí, con César, sí, con todos los muchachos, y sí, ahí existían todavía esas noches hasta, claro, ¿no? que le daba, y después te ibas a dormir al parque, una siestita, y seguía. Pero digo, 2002, 2003, 2004, ponerlo como muy estirado, ya 2005, 2006 ya no había esto de... Nosotros íbamos en los micros, íbamos en los micros y por ahí parábamos en un club, che, podemos decir, salimos acá y bajábamos y salíamos más allá del circuito.
1: Yo a veces me pregunto cómo fuimos perdiendo tanto desde el 2000 hasta el 2005, cómo perdimos de ahí tanto hasta hoy. ¿Cómo vinimos tan para atrás? Porque en un momento veníamos muy bien, del 99, 2000, esos 5 o 6 años veníamos bien. Gente en los corsos explotados. Vos ibas al corso de Palermo, había 1.000.000 de personas. Ibas al corso de... El corso de Cabildo y Juramento había explotado.
4: Sí,
1: ibas al corso de García del Río explotado, ibas al corso de Boedo explotado. Todos los
4: Congreso cursos, y Cabildo, había el juramento de Cabildo, bueno, y el Congreso y Cabildo.
1: O sea, claro, y explotados los corsos. Entonces vos decís, ¿cómo perdimos? ¿Qué pasó que llegamos a este punto? ¿Qué es lo que hicimos mal?
3: En un momento hubo...
1: O sea, tenemos que hacer la media culpa nosotros. ¿Qué hicimos tan mal?
3: Pero, Luca, un momento se peleó mucho por el tema del presupuesto, el tema de un montón de cosas. En un momento, por eso digo, se terminó el temario. Porque cuando todos teníamos el presupuesto, teníamos la salida, teníamos los cursos, y como que íbamos a buscar las funciones nada más. Se terminó ese debate que nos queríamos matar entre todos. Se quedó con... Ya estaba todo en ambos, tenía que buscar las funciones. Yo cuando me llaman en La Loba, en el 2001, me dice, Checho, ¿querés hacer curso? Y digo, ¿cómo se hace? Me dice, no sé, arreglatela. Sí, no, la verdad me dijo así, no hay nada. Luego el presupuesto era para las murgas, que hoy no sé cómo estará dividido el presupuesto, no sé cuánto le corresponde a la murga, que creo que, me debo repetir, si hay una parte que es para los corsos, me parece que está mal, porque el corso es un negocio. Si vos haces un corso...
4: Y no, pero lo que pasa es que para los corsos está destinado todo lo que es toda la infraestructura, escenario que recibís, el sonido,
3: pero,
4: el
3: baño,
4: las vallas,
3: bueno,
4: todo lo que decía Lucas.
3: Ese es uno de los grandes problemas que hay. Si vos haces un corso y te vas a hacer un negocio, bancátelo, amigo, ¿eh? Si te va a dar todo el Estado y se lo vas a sacar a la murga y a vos te van a dar 2 pesos, sí, que presentar el espectáculo.
4: Pero pará, yo me lo puedo bancar, sí, si vos me garantizás en marzo que yo en febrero voy a tener el corso. Yo ahí empiezo a laburar. Porque bueno, sé que en febrero tengo. Ahora, si vos me venís a decir el 15 de enero.
3: Bueno, eso es otra. Eso
4: tengo el corso, yo no puedo. O sea, que voy a preparar todo por si acaso el gobierno de la ciudad se lo puede dar.
3: No, es un tema ese, pero por eso te digo.
4: Acá tengo que te tocó, que bueno, la otra vez logramos la reunión, 2 noches te tocaron, ¿te acordás?
3: Claro,
4: o 4 noches.
3: Pero yo hago un corso. Yo hago un corso, Yo termino el carnaval y me quedan en el bolsillo $10.000. ¿No? ¿Que se lo doy a la murga? No, me lo llevo para mi casa y me doy de vacaciones a Miami, ¿se entiende? Entonces es un negocio para mí. Si perdés, jodete, flaco, como todo, esto es un negocio, o perdés, ganás, tenés que invertir también. Entonces, si vos vas a hacer el presupuesto, que era completamente, yo te digo, el 2001 era completamente para las murgas, si lo derivás a los corsos, no, porque la captura es la murga, vos vivís gracias a la murga. Yo, si no pasa la murga, ¿qué hago en el corso? ¿Qué canto? ¿Feliz cumpleaños? Entonces, el presupuesto tendría que ser para la murga, para mí. Y vos el corso, bancátelo. Yo qué sé, yo si hay muchachos, Sando tiene su escenario, tiene su sonido, Banana tiene su escenario, tiene su sonido. Yo no tengo nada, por ejemplo.
4: Sí, sí, sí.
3: Si no me dan nada, y no lo hago más, digo. Pero si viene uno en Pompeya y me lo va a hacer, no me va a gustar, capaz, ¿no? Entonces, también, flaco, ponete la pila. No, necesitamos esto, ¿de dónde sale todo el mismo presupuesto? De la misma bolsa, y vos agarrás 2 palos y decís, ¿cómo? Vos te tenés que empeñar la cadena de oro, mira, te queda una, no tenés más, la vendiste para sacar
4: la mano. Está todo de plata ahora.
3: No, pero lo vendí todo, yo vendí la cadena de oro, vendí la bicicleta, vendí todo, porque no te da. Pero porque si el presupuesto está, es destinado a las murgas, que es el que da el espectáculo. Vos como corsero, para mí mezclar esas dos cosas para mí fue un error, ¿eh? Vos sos corsero, flaco. Yo te digo más, yo lo licitaría, por más que me puteé en todo ahora, ¿no? Pero sí, porque lo licito el corso. Porque si vos no tenés un mango, no da un corso. Tenés la nieve fiada. Yo fiado, tal pan no fiaba. Te pone todo el gobierno y vos terminás el carnaval y te vas para tu casa con un montón de plata y la murga ve. Que si vos te la traje esto, no hablemos de lo que gasta la familia en hacer los trajes todo, porque un día hacerte un traje completo, una familia de 4, y si me voy de vacaciones a Mar del Plata antes de ir a la murga. ¿Pues te arruina?
4: Vamos con la propuesta.
3: Vamos, ponemos un poco de agua. No, soda, no más agua. Eso es soda. Bueno, vamos.
4: Necesitamos en Paternal.
2: Yo siempre tengo una idea. Para mí, los corsos los tendrían que hacer los hospitales. Los corsos tendrían que hacer las asociaciones de los hospitales. Tal hospital, tal barrio, tal corso hace el hospital de tal barrio. Su bizarreta hace el corso de tal lado, el otro hace el corso y la plata le queda el hospital. Esa fue una idea que tuve siempre. Entonces, el gobierno de la ciudad manda las murgas, paga todo, pero...
4: Lo recaudado...
2: es para los hospitales.
4: Para un buen fin, digamos.
2: Sí.
4: Está bien.
3: Bueno, pero ¿quién labura? Cerca
4: el micrófono.
3: No, pero ¿quién labura?
2: Labura la comisión del hospital.
3: Ah, bueno. Pues yo laburo a la gente en el corso y te tienen que pagar.
4: Claro.
3: Son todos el barrio, el chicho que linda la murga, pero cuando termine llega a los fines de la noche, estoy solo con el banquito, como decía Bonavena.
2: Sí, sí.
4: ¿Eh? Qué linda la murga.
3: Claro, todo es así, qué linda la murga, pero en ese momento el tipo quiere cobrar. Yo lo hago particularmente, no le doy bola al corso. Lo hago por el barrio. ¿Vuela en qué sentido? En forma de ganaguita, ¿no? Lo hago de corazón. Mi negocio es otra cosa. Voy, pongo ahí, si él, cuando él hizo curso este año, me dice, chicho, ponete plata. Me dice, sí, o sí. Pues yo si hablando en el grupo.
2: Yo me quedé sorprendido. Yo te lo dije hace un rato, me quedé sorprendido. O sea, nosotros pedimos. Yo no hacía curso hacía 10 años. Estaba barriendo la calle a las 10 de la mañana y vino una chica y me dijo, yo soy la productora. Bueno, digo, qué sé yo. Al ratito vino. Ahora en 5 minutos vienen los baños. Bueno, 9:15 vienen los baños. Ahora a las 10 viene el escenario. A las 11 vino el sonido. A las 11:15 vino el que cuidaba el sonido. Y a las 3 de la mañana vino que desarmó el sonido y se llevó todo. O sea,
4: impresionante.
2: Es impresionante.
4: Sí, sí.
3: No hace nada.
4: No, pero está hablando también, más allá de no hacer nada, veámosle lo positivo, está recalcando algo.
2: Es positivo.
4: Que es bueno, o sea, vos, más allá de que haga o no haga, digo, él está cuidando el barrio, está, vos sabés que ser corsero no es no hacer nada. Pero digo, hay un armado previo que por ahí no se ve, que es riquísimo. No,
3: vos, el barrio y la gente
4: que, que no se pone en valor tampoco. Digo, esa es una cosa que conseguimos. Cuando firmamos un protocolo de lluvia, que viene a romper agua, firmamos un protocolo de lluvia, no hay carnaval. ¿Entendés? ¿Y qué implica tener carnaval? Implica tener todas estas cosas. La salida para la
3: murga. Igual el protocolo fue. Digo, firmarlo a la 9 de la mañana, no sé, yo no sé si es.
4: No importa el horario. No. El tema es las condiciones que te ponen. ¿Les gusta el autódromo? Nosotros fuimos al autódromo y planteamos frente a todas las murgas, porque tuvimos la posibilidad de decir, chicos, hay autódromo, pero hay para todos los corsos, hay sonido, escenario, baño, vaya, todo pago. Pero tenemos que salir al autódromo a la murga. ¿Estamos de acuerdo o no estamos de acuerdo? Si no estamos de acuerdo, le decimos que no. Claro. Y vemos cómo se plantea el carnaval. Listo, estamos de acuerdo, porque se votó la boca, estamos de acuerdo, y fuimos y dijimos ser autódromo el anteaño, digamos. Para este año se replicó el esquema.
3: Sí.
4: Llega miércoles, el sábado carnaval, todavía no tenemos la salida, y te vengo a una ciudad, te dice, che, este es el protocolo. Hasta las 10. Y no, hasta las 10 no te lo firmo. Bueno, te lo puedes tirar hasta las 11. Si no hay protocolo, no se pueden avanzar con los expedientes. ¿Por qué? Pues te retrasan todo. Lo mismo que estamos diciendo, que no tenemos previsibilidad, que un corsero, vos no podés ir bancate todo cuando vos le avisás 3 días antes que va a ser corsero. Entonces te dicen, hasta las 11, ¿lo firmás o no lo firmás? Tenés 100 murgas esperando que vos le hagas las funciones.
2: Está contra la pared.
4: Tenés 24
3: corsos. ¿Sabes lo que le hago? Le digo, muchas gracias, yo lo voy al carnaval. Me pido una vuelta y me voy.
4: Sí, bueno, vos sabés que no es tan así. Porque después, cuando nosotros le decimos que quieren levantar los corsos y que vayamos todo al autódromo, te dicen, no, hay que cuidar a la gente. O sea, todo lo que se ponen en supuesto pie de guerra, y no lo digo por vos, después cuando lo llamás a la guerra. Ah, no, sabés que era arreglo.
3: Pero yo las reuniones, yo siempre las reuniones generales, Tito, las reuniones generales, yo te digo lo que yo hablo siempre.
4: Yo no hablo por vos, pero digo,
3: no
4: tenés que pensar en el conjunto y a quién vos representás. Yo represento a los directores y a todas las personas.
3: Yo le dije, muchacho, porque yo le hice este planteo.
4: Entonces, si está en riesgo el carnaval,
3: pero yo
4: un protocolo que después te hacen. Porque en realidad es el protocolo, y nosotros hicimos una presentación. Si el protocolo se aplicaba correctamente como nosotros lo firmábamos, se tenía que hacer. O sea, se suspendió excusándose en el protocolo, pero rompiéndose el protocolo. Por eso nosotros hicimos una presentación que no prosperó en la Defensoría Pública por incumplimiento de funcional del deber público. ¿Entendés? Por un mal desempeño. ¿Por qué? Porque firmaron algo y suspendieron antes, y estaban todas las pruebas. Pero bueno, eso anda que lo corra el gobierno de la ciudad. Nosotros lo hicimos. Después puede haber mínimas cuestiones que podemos entrar en discusión o no. Ellos lo suspendieron antes de lo que decía el COSO. Entonces está mal.
3: Mira, yo te digo una cosa, yo se lo propuse de nuevo ahora, muchos años. Dije, muchachos, si vamos a quejarnos tanto de una ciudad y nos rompen tanto la pelota y nos boludean, no lo hagamos el carnaval, así lo vos le digo. No, venimos mil explicaciones. Yo quiero salir, yo tengo más cosas.
4: Vos haces un evento y lo suspendés 2 días antes porque te dice el pronóstico que va a llover. Si vos lo haces el evento, cuando el gobierno de la ciudad te lo suspende el mismo día a las 10 de la mañana, ¿cómo lo va a suspender a las 10? Y después vos ves que vos haces un evento, Checho, en la calle, y el viernes te dice que el domingo va a haber un diluvio universal y te lo están anunciando por la tele, vos lo suspendés el viernes. Y si el carnaval se llega a suspender un viernes, porque el domingo es la revolución y está, no sé, el gobierno de la ciudad no quiere el carnaval, pero boludo, ¿por qué no usamos la misma lógica?
2: Es parte del sinceramiento.
4: Es parte del
2: sinceramiento.
4: ¿Por qué no usamos ahí más lejos?
3: Bueno, Cacha, yo te digo una cosa. Nosotros, lo que yo te planteo, nosotros nos vivimos quejando del gobierno de la ciudad. Entonces dije, muchachos, no nos quejemos más. Ustedes no se forrean de esta manera, métese el carnaval en el traste, le dije yo. Vamos a decírselo una vez, a ver qué pasa. Y no, Checho, empezamos con los pelos. Toma, acá tenés el carnaval, hacelo vos. Con los caporales y traete la escuela de Osama y hacelo vos. Porque no es tan fácil tampoco ellos sacar el carnaval. Ojo.
4: Pero por eso no terminamos. Eso no terminamos este año a las 12 de la noche. Porque hicieron terminar este año a las 12 de la noche.
3: Vuelta
4: ese grupo corsero.
3: Apretar los corsos que termina a las 12 de la noche y nosotros decimos, ¿para qué es la 12 de la noche? Pero si no, ahí no tenés el carnaval. Si vos te van a boludear todos los días y nos vamos a quejar todos los días, acá lo tenés el carnaval, hacelo vos. No es tan fácil. Mira, cuando fuimos al autódromo, Tito, no sabía ni dónde estaban parados.
4: Pará. Sí. No, porque si no, no estamos yendo. Vamos a hablar de lo que vinimos.
3: Claro, boludo. Bueno, continuamos con eso. Esto nos gusta, por eso.
4: Sí, obvio.
3: Fue pasional
5: la conversación.
3: Fue hasta las 5 de la mañana. Bueno, el tema, retomamos así. ¿La idea cuál es? Es tratar de hacer un evento, diríamos, local, porque no va a parecerlo tan grande, con alguna murga de provincia, si se anotan. Después hacerlo el año que viene nacional, nacional, y después darle un enfoque internacional, que creo dentro del gobierno de la ciudad le va a interesar, porque va a generar turismo, va a generar un montón de cosas que nosotros la podemos generar porque no tenemos mango, el 99%. Entonces, creo que de ese lado vamos a tratar de darle un lugar, pero primero diríamos, hacemos esto con buenos premios, y todo lo que recaudemos, lo que venimos hablando, nosotros lo que recaudemos va a ser para juntar, tener un lugar propio, y hace 30 años que venimos girando por todos lados, para el murguero, ¿no? Pues una casa, un terreno, buscaremos, te digo, algo, que podemos hacer un museo, un lugar de ensayo, buscarlo, y me dice, ¿cómo lo vas a mantener? ¿Vas a poner la plata? Y yo, no, vamos a generar cosas, ¿no? Todo lo que se genere de estos eventos, me lo voy a llevar yo, Casia, o Tito, o vos. Esto va a quedar para juntar para una casa. Después de la mañana viene, che, escúchame, conseguimos poner una casa, hay que poner para los papeles, está la plata ahí. Una cuenta, entonces pondremos gente de carnaval decente, como Baldo, no sé, pues Héctor, gente correcta que no va a tener una moneda, y bueno, queda ahí, y con el tiempo, cuando juntemos, que capaz puede estar...
4: A la que tiene casa propia, puede ser.
3: Claro. Puede ser que tarde 100 años, puede tarde según lo que elaboremos, ¿no? Pero el fin sería ese.
4: Osvaldo, Héctor, no nos ven como honestos, Carlos, nosotros.
3: No. ¿Cómo no? Cualquiera puede ser. Son gente muy correcta. Ese sería el fin, ¿no? Después darle forma. Lo que sí estaría bueno, ahora que estamos todos más o menos acá en la radio, es que, bueno, también apoyen a los delegados, porque es algo que puede funcionar para el carnaval. Dentro del formato que hoy tenemos, que nos venimos peleando hace tiempo para cambiarlo, íbamos a darle ese entorno. Voy a hacerlo acá local, con alguna provincia, después hacerlo nacional, como hay eventos, nosotros somos la capital de la murga, ¿no? Subardi, no, nada, ni Bahía Blanca. Y no tenemos un festival, y aparte vamos a poner buenos premios. También para el murguero, y si cabo para la murga le puedo ayudar para sacarla. No le vamos a decir, che, un vino que reparte calle.
4: Entonces la propuesta en concreto sería hacer una competición.
3: Claro, una competición.
5: Un concurso de baile, un concurso de cantores, un concurso de bombista.
4: Me río por los mensajes.
0: O sea, la idea sería en carnaval.
5: No, antes.
3: Ahora. Tirar uno ahora, por ejemplo, en octubre o noviembre, viene la fecha. Y después tirar uno en diciembre, y bueno, enero ya estamos con las muras full, no conviene. Tirarlo ahora. Y después hacer el año que viene uno nacional, y después yo quisiera, que lo hablé el otro día con este pibe Marianito, que lo conozco de chico, que intercalar con el gobierno de la ciudad, con el festival de tango que tenemos los gringos acá, empezar a dar, ocupar esos espacios, poner dentro de la grilla, que el tipo que viene de afuera agarra y dice, ¿qué tengo para ver? Y digo, bueno, tengo para ver la catedral, el museo, y tenés estos talleres de tango, de murga, ¿no? En este caso puede ser... como decían los tuyos, primero te lo regalo, segundo te lo vendo, después será si lo que labura
4: usamos. Como llaman las cartas Magic.
3: Claro, el que labura después va a tener, si arreglará con el gobierno o clase particular, no sé cómo se maneja eso. Pero dar un tono internacional. Yo en este evento también había pensado, porque no nos juntamos todavía, nos vamos a empezar a juntar esta semana, para dar el formato.
4: Después te paso mi alias, ahí va a ir todo el premio.
3: Vos para Tito, sí.
4: No, bueno.
3: Después sale una noche vos. Exacto. Escuchamos una cosa.
4: No sabe. ¿Viste? No quiero plata.
3: No digo.
4: Ni por plata.
3: Claro, digo, no, va a ser buenos premios. Cuando vea,
4: Está bueno.
3: Sí.
4: Está bueno.
0: Y por ejemplo, los jurados.
3: La evaluación, yo pensé esto, antes ya me sabían porque yo de la escuela de esto. Ya lo mismo me dijo esto. El jurado, mira, jurado tiene esa gente, definitivamente con experiencia. No me van a poner a bailar a mí. Pero digo, gente que... Y si no, lo que yo pensé, digo, si hay mucho quilombo el jurado, viste, va a traer, no, pero digo, hacerlo con redes sociales, ¿no? Sí. Que la gente vote, y con el aplauso del público.
4: Aplausómetro.
3: los sociómetros y ponemos, o sea, siempre ponemos a esto, no tenemos a otro, digo, ponemos a esto para que dirija el tema del escenario, para digo, bueno, la pareja bailó Camila con el bombista JD lo vicioso, porque yo quiero, tiene que ser un bailarín y un bombista. Yo quiero entrar, a veces puedo.
4: Ah, sí, a uno individual es la idea.
3: Claro,
4: ah,
3: claro.
4: No había entendido, no sé por qué.
0: ¿Hicieron los team?
3: Bueno, no sé cómo será, no me acuerdo, pero bueno.
0: Se había hecho un teatro que llamaba Talentos Inigualables de Murga, sí, en el que asistían un bombista o dos y un bailarín o dos. Fueron 10 murgas, si no recuerdo mal, que se presentaron ahí. Y solo hacían una pequeña muestra nomás, no era ningún concurso, no había premios ni nada, solo claro, era una exhibición, por así decirlo.
3: Yo digo, yo pensaba, si tenemos, porque persona, si vamos a otro lado, nosotros tenemos a Keuco Floreal, que es el presidente Casia, lo tenemos ahí, está en el medio de la capital federal. Yo tengo un club mío, no puedo con bombo porque estoy recaliente, pero bueno, tenemos el medio. Yo quisiera poner, para que se vea bien, digo, capaz podemos poner un par de vallas como en un corso y que venga desfilando de afuera o de la entrada, y después del escenario. Pito y rumbe tres altos, tampoco vamos a hacer, o lo que quiera, sí, preparar.
6: Hacer, o sea, ¿eh? El baile, un bombista, un cantor, y después, bueno, lo que tiene que ser tradicional, o sea, de típico de su barrio, porque tenemos, claro, hoy tenemos también ese problema. O sea, todos bailan igual en todos los barrios.
3: No, y también bueno, lo que me interesaría, que eso va todo más allá, diríamos, del mundo, del carnaval, del ambiente del carnaval, que somos, nos conocemos todos.
4: Sí, pasa que, a ver, hay como cuestiones, ¿no? El tema de sí, la competencia, ¿no? Todo eso, bueno, vos sabés que en el carnaval la idea siempre es compartir entre todos más que estar compitiendo uno con otro.
3: No, pero no es una murga, es una
6: no estamos, no, o sea, no se hace para competencia, sino lo que nosotros queremos hacer es revalorizar las cosas.
3: Dar un enfoque.
6: Dar un enfoque, revalorizarlo y ver si lo podemos, si podemos levantar un poco, empezar a levantar un poco.
3: Claro, te digo, porque esto va a traer gente. Después, yo te digo que pues yo lo he visto en otro género, que es el tango, después va a traer gente de afuera.
4: Dos grosos, el carnaval es febrero.
3: Yo te digo que pues yo lo he visto en otro género, que es el tango, después va a traer gente de afuera.
4: Dos grosos, el carnaval es febrero, dicen. Bueno, pará, que quieran hacer algo durante el año.

0: El tema de algo que el murguero se lleve también, ¿no? Aparte del aplauso, ¿no? Porque también para la murga puede ayudar en este caso. Y después, como te digo, con el tiempo, intercalarlo con una ciudad que le va a interesar, porque si mañana vienen 10.000 gringos a bailar murga, pues si no, machacho, vos estás loco, ¿qué pasa en Uruguay? ¿Y en Brasil qué pasa? ¿Van todos a Maradona?
1: Hay algo que yo creo que, no sé si es culpa nuestra también, digo, hay un estado presente, ¿no? Y no es que le vamos a echar la culpa a una ciudad, porque si no caemos otra vez en lo mismo que siempre echamos culpa a ellos cuando vienen y te ponen todo. Sí. Pero digo, hay que hacerse cargo también que, por lo menos durante los últimos 22 o los últimos 25 años, no importa, sea Ibarra, sea Tellerman o sea el macrismo, sí. Digo, de invisibilización del carnaval. Digo, porque acá, si el Estado hubiera puesto un décimo de lo que pone para el Mundial del Tango, o lo que siempre citamos, que yo no estoy de acuerdo, pero lo voy a decir, el Mundial del Asado, el 9 de julio, si pusiera un décimo de ese presupuesto en promocionar y promover el carnaval, la rompemos, amigo. Con lo que tenemos. Y por ahí quisiéramos ir por más.
2: Y nunca
1: lo que pasa es que como
2: es
1: todo tan chato, por eso no vamos por más también.
2: Pero nunca preguntamos por qué no lo ponen. ¿Cuál es el problema que no lo ponen?
1: Y esto es cultura muy popular. Vos sabés que lo popular asusta, amigo. Lo popular tiene que estar encerrado en un estadio de fútbol. El fútbol es popular, pero te tienen controlado, encerrado y con policía. Acá es gratis, sin policía, claro, y en la calle. Una cosa de loco.
2: Mostrémosle otra cosa.
3: Claro. Solo le pregunta si podrían participar solo murgueros activos.
2: No, porque después.
0: No, que vestido de murguero, no van a venir con un pijama. Banana tiene con el pijama y las pantuflas, ¿no?
2: ¿Eh? Hay otra cosa para mostrarle.
1: Sí, no, estoy de acuerdo. Pero digo, hay una voluntad. Creo que hay una voluntad del Estado en general.
2: Yo he conocido gente de la murga que son ingenieros, son.
1: Sí, obvio. Yo tengo abogados,
2: yo he conocido en la murga, he conocido jefe de la Policía Federal. He conocido jefe de gobierno de la ciudad y un montón de gente que salía a la comisario general de la Policía Federal.
1: Sí.
2: Y salían a murga.
1: Los mimados de la federal eran.
2: No. Y he conocido jefe del gobierno de la ciudad de parque y jefe de esto y de otro, ingenieros, abogados, un montón de gente sale a la murga.
1: Pero igual, sin embargo, digo, eso lo sabemos nosotros. Y ellos, yo creo que también lo saben, pero siempre les ha asustado, digo.
2: No le mostramos nosotros lo que teníamos que mostrar.
1: No sé si es eso. Yo creo que ellos saben lo que somos, lo que tenemos, lo que se puede hacer, y hay una decisión o una voluntad política de no tomar la decisión de jugársela por algo que podría ser, o sea, Buenos Aires, la capital mundial del carnaval. Ni siquiera, ¿entendés? De Sudamérica. Pero totalmente.
0: Bueno,
1: para mí, es una fiesta, cabrón.
0: Pero creo que nosotros con esto que se está armando, en un par de años vamos a hacer el carnaval prestigioso internacional que me gustaría ver a mí. ¿Eh? Después ya me retiro porque tengo 60 años. Gracias. Pero si le damos bola a esto, no nos ponemos caprichosos, viste que empezamos con el tema, no, pero lo hace este, lo hace aquel, la competencia, no. Yo digo la verdad, la única satisfacción que me quiero llevar es verlo el carnaval con el prestigio que se merece. ¿Eh? De tantos años, que hoy no lo tiene. ¿Eh? Que hoy no lo tiene. Y después que escuché a Facundo en los libros, que él es un historiador, más los murgueros viejos, ¿no? Que siempre te dicen. Sí. Pero bueno, qué rico que es el carnaval y cómo no sabemos aprovechar. Qué boludo que somos, disculpen, no los murgueros, ¿no? Que no lo sabemos aprovechar. Estamos peleando con chicana, con pavada. ¿Eh? Yo creo que con esto, es decir, un arranque va a funcionar. Que no tengamos una propiedad nuestra para juntarnos, tenemos que ir a un club, che, me lo presta, hablen bajito que están de al lado. ¿Eh? Que no tengamos un lugar para decir un carnet como tiene Boca, que tiene una obra social con el carnet, para que el tipo, un murguero como Tete, se falleció dentro de un geriátrico sin un mango. Tengo un montón de cosas que pasaron que nosotros tampoco hicimos nada, ¿no? Para que eso va. Sando le mandó al geriátrico, se portó bien Sando. Pero hay un montón de gente así que está mal, que de murga y dio mucho por el carnaval, que nosotros no le dimos bola. ¿Eh? Lo dejamos pasar y ahí terminó. ¿Eh? Entonces me parece que este momento es un momento especial porque el carnaval está encapsulado. Si dame agua, que tengo una toma.

0: está encapsulado. No le veo, no le veo este movimiento. No,
1: que abres el micrófono.
0: No, no le veo el movimiento de que avance, che, escuchame, se soluciona todo, no lo vamos a solucionar, eso va a llevar mucho tiempo, o poco, según las decisiones que tomemos nosotros.
2: Y las decisiones políticas también. Bueno, es importante la decisión política. Bueno, convencer a los políticos de lo que tenemos.
0: Hace 20 años que tenés más gestión. ¿Sabe cómo se manejan? Sí, no le busqué la vuelta porque vamos a seguir discutiendo lo mismo.
2: Pero yo no estoy diciendo, pero entendelo, porque si nosotros no asumimos esa parte también. Bueno, digo, es importante entenderlo, entonces.
0: Pero, viste, es como que me diga, Checho, ahora te va, comete un pollito gris, ahora me da como una pizza con calcio. ¿Me entiendes? Digo lo mismo, no me lo vas a hacer nunca, voy a morir gordo. Ese es el tema, esto es lo mismo, no puede luchar contra una política que ya sabe cómo es.
2: Y... Pero vos mismo dijiste que el carnaval es corseros, murgueros y gobierno. Si esa tercer pata, si no están los corseros, no tenés corso. Si no tenés los murgueros, no están murgueros. Pero, y si el gobierno no está. Más allá de todo lo que pone.
0: Pero somos un gasto para el gobierno nosotros.
2: No, bueno, pero ahí está.
0: Y bueno, pero
2: ¿cómo hacemos?
0: Y ahí te lo estoy mostrando. Bueno. Si vienen 10.000 gringos, como pasa en el tango, no somos un gasto, ¿eh? Somos un negocio para ellos. ¿Entendés lo que te digo? Y sí.
2: Sí.
0: Y sí, fíjate lo que digo. Si nosotros hacemos un carnaval internacional, no somos más un gasto para ellos, somos un negocio. ¿Eh? ¿Qué es lo que buscan ellos? Y nosotros se lo podemos dar. ¿Eh? Y también podemos exigir, porque lo traemos nosotros. Si nosotros le ponemos la onda, yo te cuento. Esto, en el año 78 había...
2: La culpa de Mariano Belvedere, dicen, tiene razón.
0: No, Mariano Belvedere.
2: El nuevo representante legislativo.
0: Pero, Tito, ¿sabes cuánta pareja de tango había bailando? Hoy hay campeonato, tres parejas de tango en el año 78 en Buenos Aires. En Buenos Aires estoy hablando, ¿eh? Hoy hay campeonato, vas a Vietnam y te muestran cómo los yanquis estaban tiraban bombas y un tipo bailando tango. ¿Eh? Y eso se generó porque por la cabeza de la gente que pensó un poco, dijo, ¿cómo podemos hacer para que esto crezca? ¿Eh? Porque la historia la tenemos, nosotros tenemos más historia que el tango. El tango viene del 20, del 40, y el carnaval viene del 1800 y pico. Si no lo sabemos aprovechar, eso que tenemos, me parece que estamos errados completamente. Ya el carnaval que tenés, que hace 20 años que se te viene achicando, que venimos hablando acá hace dos horas, que se viene achicando y peleando,
2: una cosa u otra,
0: sí, otra, ¿eh? Bueno, ¿qué manera de buscamos? Vamos a buscar en nosotros, vamos a tirarle la chapa encima, la historia que tenemos, todo lo que tenemos,
2: sí, sí.
0: Esto es el carnaval. Vengan, acá está. Lo tenés en Brasil, lo tenés en Venecia, lo tenés en todos lados, menos acá, que es la capital de la murga.
2: ¿Sabes lo que te van a decir? Ellos van a ir, ahora te van a ir con el ordenamiento del espacio público. Si vos vas a, y te van a querer reducir a 3-4 eventos centrales y después todo bajo techo o en plaza. Eso es lo que yo te. La propuesta que te van a tirar. Te van a decir, andá a festejar feriado carnaval, el primer fin de. Y sí, hacerlo todo desde el Congreso hasta la Plaza de Mayo.
0: Pero esto
2: está... 4 días y después ya está.
0: Es claro, pero si vos te voy a repetir un motivo.
2: Es una posibilidad.
0: Claro.
2: Eso es el carnaval en Brasil. En Brasil es chido el carnaval, pero es un fin de dos fines, un quilombo bárbaro. En toda la ciudad cierran los aeropuertos y después ya está. Olvídate.
0: Bueno, pero yo digo también una cosa. ¿Vos querés día y noche para qué? ¿Para que no se haga la murga? Bueno, tiene un mango, ¿me entiendes? Digo, por ejemplo, digo yo también, ¿no?
2: No, eso no.
0: Armar 6 noches a full, ¿eh? Que puedan salir todos, que todos tengan recursos, que todos puedan hacer una moneda, para que vuelva, bueno, sí, lo presentamos bien, un carnaval prestigioso. ¿Para qué le 20 noches? Si no puede salir, ni vos, ni él, ni yo. ¿Sarpedo? Si lleva noche, 13 noches, ¿para qué, amigo? Mira, sacamos el feriado de carnaval, había 3 murgas en la calle, estaba pasando lo vicioso y yo. Los demás estaban todos en Mar del Plata, los murgueros. Pero la verdad, íbamos a los camiones míos, pero.
2: Tampoco va tanto, Checho, pero
0: no,
2: bueno.
0: No, pero los crucé yo. Habíamos 10 murgas, te dije 3 murgas que vi. Pero tenía que estar explotado.
2: Sí.
0: Estaban todos de vacaciones, ¿no te digo? Pero bueno, esa es la propuesta.
2: ¿Eh? Ah, ok. La agenda, tenemos que hacer la agenda.
0: Bueno, hacer la agenda, Tito. Bueno, pero esa sería la propuesta.
2: ¿A qué hora cerrar?
3: A las 11.
2: La puta madre.
0: Yo lo dejé en la calle y ahora voy a buscarlo con la grúa.
2: No, si pusiste después las 9, bueno, lo despedimos entonces.
3: Bueno, esa es la idea, bueno, más o menos.
2: Bien, bueno, sí.
0: Necesitamos
2: sí,
0: la cosa que... de los delegados de toda la comunidad murguera. Y bueno, esto no es ningún, ni buscamos que se compite y se pelee entre la murga, ni tampoco que uno se lleve una moneda. Todo lo que se junte, lo vamos a tratar de poner en una cajita y bueno. Después vamos a pasar listado cuando termine el evento. También no sé, bueno, si es el Cludel, si él habilita el buffet, también hacemos el buffet.
3: Vamos bien.
0: Para, no sé cómo lo maneja, porque lo tiene concesionado, si se puede. Para que también todo lo que se recaude, este, va a quedar para poder tener un espacio propio el día de mañana. ¿Eh? Sí, si está Mariano ahí, que sería buenísimo. ¿Eh? Digo, podemos hacer una radio, podemos hacer muchísimas cosas. Somos creativos para hacer cosas.
2: Sí, eso seguro, eso seguro. Y algo, algo inventamos de una. ¿Sí?
0: ¿Y ahora qué iba a hacer? Queremos hacer nosotros. Aparte están invitados que quiera venir también, que viene a participar. No es que esté cerrado, somos tres o cuatro y decidimos, no, no, eso no va para mí. Para mí sí tiene que ser amplio. Pero siempre dentro de la idea, ¿viste? De hacer ahora uno de estos carnavales, así diríamos, estos eventos acá, digamos, locales, con alguna provincia que venga, ¿viste? No sé qué vienen los pibes aquí, que se quiera anotarse más o menos, y después alguien que viene a recorrer, invitar a toda la gente que venga de afuera y hacer un campeonato nacional. Vemos dónde la acomodamos, ¿viste? Cuando van a Suárez, yo no fui nunca, pero le dan un camping, después veremos. Hay muchos pibes que tienen equipo de fútbol que pueden meter en un camping y hacerlo algo grosso.
2: Le cierra el. ¿Eh? Le cierra el.
0: Vamos, lo saca mañana, Ricardo. Sí.
2: Bueno. Gracias. Señora, gracias Luca por venir. Bueno. Te esperamos pronto y vamos a juntarnos a ver si sale alguna idita más. Que el camino es por ahí, juntándonos y pensando con los que tengan propuesta, digo, porque si no hay propuesta, porque después vienen los que no hacen nada y vienen a tirar abajo la propuesta. Yo
0: es tratar de hacerla, ¿viste? Sí. Uno se embaló, yo a los 53 años me cumplí, lo embalamos para hacerlo para que. Creo que para que salga bien.
2: Le mandamos un saludo a Fabio, que dice que no tiene viuda, sino que tiene compañero. Mandamos un beso grande a Fabio.
0: Un grande, Manguero, un grande, verdad.
2: Pero bueno, acá todos los programas que piden por Fabio, entonces hay que mirar todos los programas, en todos los programas.
0: Lástima que se hincha de
1: plata.
0: No hincha del mar.
2: Por eso es un chacarrillo como hacemos siempre acá en Carnaval de los Barrios. Agenda. Agenda. Una vez me mandaron un recorte de 10 segundos porque había dicho algo la redoblona, pero bueno, si no ven los programas. Ya la redoblona igual ya no hace mucho que no lo veo en las reuniones, pero bueno, por ahí le llega este recorte también y me dicen, ¿estuviste hablando del programa?
1: Por suerte no se te ve.
2: Ay, ¿por qué? Porque vuelve Canciones del Alma. Este viernes 25 de septiembre nos reencontramos en el Teatro Espacio 360, Avenida Almirante Brown, 1375 La Boca, 1558841983. Fabio, te quiero más que a Harry, dice Osvaldo. Bueno, ¿quién está? A ver, ¿está a la puerta? O abre la puerta. Sí. Poné una música de fondo, algo. Poné la cortina de cierre, poné al fondo, así suena
1: taller,
2: algo.
1: Taller de baile.
2: Taller de baile. ¿Qué más? A ver.
1: Sale. Ilusiones de una noche de Boedo.
2: Sí.
1: El metejón de mi vida.
2: Sí.
1: Y cierra Invitación al delirio del lugar.
2: Opa, va a estar lindo ahí en el Teatro Espacio, lo que era el Teatro Brown. Vuelve Canciones del Alma, entonces, este viernes 25 a partir de las 8, que abre la puerta. ¿Qué más tenemos? Enviciados por Saavedra, cantando a la luz de la luna. ¿Cuándo? El sábado 26 a partir de las 21 horas. La entradita, 3.000 pesos. Hay murgas invitadas, hay pachanga al final, hay buffet económico. Organizan Enviciados y la vecinal de Saavedra. ¿En dónde? En Ricardo Balbín 4221, en la vecinal. ¿Eh? Cuando dice murgas invitadas, es que todavía le están confirmando. Vos que hacés flyers.
1: Un poco sí, y otro poco. A mí me pareció ver en algún lado las murgas que salían en este evento, pero quizás lo vi en Instagram.
2: Ah, ok. No es muy difícil querer a alguien más que a Harry, igual, ¿eh? ¿Dónde anda Uber? ¿Se apichona Uber? ¿Qué más tenemos este fin de?
1: Nada que
2: ¿nada
1: me
2: más?
1: Mandaron.
2: ¿Ya está? La puta madre! Pará, yo había visto algo más.
1: Yo vi un flyer, tenía mucho texto acompañando el flyer.
2: Ok.
1: Pero es porque el Barrio Almagro cumple años y lo festejan en el Limonero.
2: Ah, ok.
1: Entiendo que es con la presentación de Inconscientes, Desconocidos, y justamente creo que sale la redoblona también.
2: Ah, bueno, le mandamos un beso. Gran murga.
1: El cumple del barrio.
2: Del otro lado de la orilla, Enviciado por Saavedra, Almagro celebra su aniversario en el Limonario 16 a 22, Salguero 668, la entrada, un alimento no perecedero. Y el programa de hoy.
1: Osvaldo dice que están los magos y los reyes.
2: ¡Apa!
1: En algún lado lo vi.
2: ¿En Enviciado? ¿En la fiesta de Enviciado? ¡Ah, la mierda! Entonces el sábado después del ensayo, te venís a la Plaza Castelli de 5:30 a 8 y ahí nos tomamos el tren, el Mitre, que va para Saavedra, nos bajamos y vamos, ya pues ya van a abrir la puerta a las 9. Guardamos, hola Harry, guardamos los bombos y después nos vamos para ahí, Enviciados por Saavedra, cantando a la luz de luna. Va a estar bueno esto, ¿eh? ¿Enviciado? Ah, no, los magos y los reyes. Y algo de los enviciados también, que canten ahí, los muchachos, las muchachas.
1: Sí, ahí están.
2: Puede ser, ¿eh? Bueno, ¿cómo viviste el programa?
1: Bien.
2: Tengo los chats explotados. Tengo 10 grupos, pero con muchos mensajes.
1: Sí, sí.
2: Quiero salir para...
1: A chumear un poquito.
2: Ah, ¿saliste a eso? ¿A chumear el WhatsApp?
1: No, salí otras cosas, pero a chumear un poquito el WhatsApp. Mira, sí. Magos, fantoches y reyes en la fiesta de enviciados, dice.
2: Ok.
1: Nicolás Ramírez.
2: O sea, le mandamos un saludo a Caco, que está atento al programa. A mi hijo, que dice, hay comida, pa, hay comida, vamos. Y un saludo a Gillo, como siempre, está haciendo el aguante siempre. La doña, la jefa, la dire, la murga. ¿Qué más? Bueno, ya estamos entonces, ya terminamos, ¿no? Estamos, nos llevamos, le dejamos algo a...
1: Sí, obvio.
2: A Day, me imagino, ¿no? A Dayana Álvarez, nuestra operadora. ¿Comió usted, Dayana? Sí,
1: sí,
2: bueno.
1: Sí.
2: Menos mal.
1: ¿Qué te pareció el programa?
2: ¿Eh?
1: ¿Qué te pareció el programa hoy?
2: No, muy bien, muy lindo, entretenido. Con
1: mucho debate.
2: Da
1: para debatir mucho.
2: Claro, sí, ¿no? Y está bueno eso. Y que sepan. Ah, ahí está. Ahí estaba. Entonces, domingo 27 de septiembre, 16 a 22, Espacio Cultural Limonero, Salguero 668. Gracias, Dai. Tarde de tango, murga y solidaridad. ¿Para qué te iba a decir algo? Ah, el programa de hoy, no, mirá, le contamos brevemente a la gente. Es fácil salir de este programa. Checho me manda un mensaje. Tito, quiero ir al programa porque tenemos una idea y quiero ir con Casia y conecto, pero están los dos medio enfermos, no sé si van a poder ir. Checho, de una, este es el programa del Movimiento Murguero, no es nuestro programa. Así que vos querés venir, vos estás, ya estás, sos parte, venite a las 9. Le digo, vos ves el programa, así que él ya sabía la dinámica. Que siempre de 9 a 9 y media hacemos como una intro, charlamos, a veces de murga, a veces de viajes, a veces de series, a veces de cartas Magic. Y a partir de las 9 y media los invitados se sientan o invitadas y hablamos, charlamos, debatimos. Digo que es lo que hace lindo este programa. Y a todos los que están ahí también, no se olviden de seguirnos, @ Carnaval en los Barrios. Cami, ¿algo más para agregar?
1: Creo que el programa es corto, o sea, hoy fue corto,
2: okay,
1: para todo lo que se podría haber hablado. Eso por un lado. Y por otro lado, nada, estoy muy contenta de haber podido venir hoy, de haber estado acá, aunque siempre me muera de vergüenza.
2: Muy bien, acá dicen que se enfría el pastel de papa.
1: Sí, así que le mando saludos a algunas personas que sé que me están mirando, que me mandaron cosas por WhatsApp.
2: ¿En serio?
1: Sí.
2: Y nada. Cami, mañana debo pedirte algo, dice Osvaldo.
1: Acordate, Osvaldo, y pedime.
2: Claro. Ahí va. Bueno, mucha vergüenza, pero sin capucha, está
1: sí,
2: como
1: sí,
2: más
1: sí,
2: suelto
1: sí,
2: el asunto.
1: Sí, en un momento ya se me fue pasando, me dio como un calor y me tuve que empezar a...
2: Después de la tanda, a partir de las 10.
1: Sí, sí, buen programa, dice Cachi.
2: Gracias, Cachi.
1: Podés no venir más. Mentira, volvé.
2: Podés no venir más, le dijiste así de una, sí. Muy bien.
1: Mentira.
2: Bueno, que vuelva acá. Cachi volverá la semana que viene, ¿no? Es una promesa que no sabemos si va a cumplir o no.
1: Exacto.
2: Promesa de campaña, Cachi. Bueno, señores y señores, nosotros ya siendo las 11 de la noche y con esta música de fondo, nos despedimos, le decimos hasta el martes que viene y a vos te digo que me estoy volviendo loco y que viva el carnaval.

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0: Mi madre y su memoria decía que yo dibujaba antes de aprender a leer y a escribir. Es algo que evidentemente traía conmigo mismo, sin saber, como creo que nadie sabe de dónde viene la vocación cuando tiene esa fuerza y esa presencia ineludible que copa toda tu persona. Entonces dibujé siempre y no dibujaba como los dibujos de los niños. He visto muchos dibujos de niños, pero esos niños no se convierten en pintores. Es una etapa que después se supera. Mientras que el dibujo que yo hacía era un dibujo que apuntaba más a la historieta, más a un relato, más si querés a la descripción gráfica de la vida. Cuando tratás la pintura de una manera cargada de esta problemática, que no conduce a la decoración, sino a la conciencia de las personas, perdés una especie del 90% de los clientes.
1: Juan José Hernández Arregui nació en Pergamino, provincia de Buenos Aires, el 29 de octubre de 1912. Político, ensayista, escritor y profesor. Militó en el radicalismo de Córdoba y se acercó al marxismo estudiando en la universidad local. Allí, en Filosofía y Letras, se recibió de doctor con la más alta distinción, Premio Universidad, Medalla de Oro y Diploma de Honor. A los 23 años publica su primer libro, Siete Notas Extrañas. Publica sus primeros artículos ideológicos en Nueva Generación, Intransigencia, Debate y otras revistas. A fines de 1945, junto a la mayor parte de la juventud de la Intransigencia Nacional Cordobesa, se define contra la Unión Democrática. En febrero de 1947, participa en el peronismo. En 1951, desde Radio del Estado, desarrolla un programa de charlas sobre literatura y filosofía. Producido el golpe militar en 1955, le quitan sus cátedras, como así también el programa radial. Se suma a la resistencia peronista y cae detenido varias veces. En 1964, junto con Alberto Bellón, Ricardo Carpani, Rodolfo Ortega Peña, Eduardo Duhalde y otros, constituye el grupo Cóndor. Desde la marginación financia él mismo sus obras. En octubre de 1957 aparece Imperialismo y Cultura. Luego vendrían La formación de la conciencia nacional, ¿Qué es el ser nacional?, Nacionalismo y liberación y Peronismo y socialismo, su último libro. Por entonces solía afirmar, soy peronista porque soy marxista. El general Perón sostenía que ningún argentino debe dejar de leer a Hernández Arregui. Producido el triunfo popular del 11 de marzo de 1973, el interventor en la Universidad de Buenos Aires, Rodolfo Puigros, lo designa profesor emérito. Perseguido por la AAA, viaja a Mar del Plata. Pasa la inmortalidad en esa ciudad el 22 de septiembre de 1974. Juan José Hernández Arregui, un filósofo del pensamiento nacional.

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0: Este es un programa que nos encanta realizar porque contamos historias de gente que sigue o anda por ahí dando vueltas en el cielo de nuestra patria grande. Dos figuras emblemáticas de nuestra historia y, por supuesto, vamos al nudo central, que es el reportaje con nuestro invitado, que nos va a contar qué significa su trabajo, qué significa la militancia política, qué es aquella vocación que él tiene para realizar lo que realiza. No me voy a extender más, solo les voy a recordar dónde estamos con lo que ya tenemos grabado. Le pedimos a todos que si les gusta el programa pongan un me gusta, que además hagan comentarios, todo eso nos sirve a nosotros como programa y le sirve a la emisora.
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0: Cuando uno trata de realizar estos programas, trata de buscar aquellas personas que realizan la actividad no solo política, sino que se desenvuelven en otros ámbitos, para dar una mirada sobre la persona con quien vamos a conversar. En este caso, a nosotros nos parece importantísimo, por varios carriles que corren, el principal, el arte. Es un artista plástico reconocido por sus pares, cosa no frecuente, es docente con una amplia experiencia y además un militante político, y tiene la cualidad extra de ser un militante político de la República Popular de la Boca. Es un grato honor para nosotros el saludar en Llovería por el Horizonte Eterno a Omar Gasparini. Que contanos cómo nace tu vocación por el arte.
2: Mira, después de la crisis media depresiva que me agarró con Milei, he vuelto a resurgir como el ave Félix de la ceniza. Estoy pintando, estoy trabajando, creo que es mi lenguaje, creo que es mi única forma de expresarme, y en eso andamos, y militando también en lo posible.
0: Pero ¿cómo llegas al arte, Omar, cuando empezás? Cuando empezaste siendo pequeño, me imagino, pero ¿cómo fue que empezaste y te decidiste por el dibujo y la pintura?
2: Esto nace cuando yo era muy niño y hacía mis excursiones. En el verano me pasaba casi los 3 meses de verano en el campo. Y mi locura era construir con barro, con ramitas, pues siempre andaba curioseando y construyendo algo. Así que de ahí surgió mi vocación. Pero mi suerte tuve que yo soy de Azul, del interior, y andaba medio perdido en el secundario, como borra sin manija, y justo abrieron una escuela de Bellas Artes y me tiré de cabeza, y bueno, ahí, pero era un joven, tenía 15 años, en esa época se podía entrar de joven, así que hice el secundario y Bellas Artes a la vez. Realmente me salvó porque me dio un pie a la vocación.
0: Que ahí le sumaste además la vocación docente, algo tan complicado porque es tu sapiencia y cómo se logra aplicar o cómo haces interesar al otro, cómo nace ahí en la misma escuela, te das cuenta que te gusta.
2: Mira, en la misma escuela mucho no me daba cuenta, pero sí tenía necesidad de compartir. Yo iba asimilando y aprendiendo, y de pura casualidad recaí en la UCA y me anoté en una escuela, me anoté en un distrito, y en esa UCA no había varones. Y me llamaron inmediatamente y empecé a dar clase como jugando. Y los niños aceptaron ese desafío, y es el día de hoy que todavía nos queremos y nos comunicamos, y con nosotros, una experiencia, la verdad, la docencia, muy, es el día de hoy que todavía sigo queriendo entrar a la turba, por supuesto, de mis pocos conocimientos.
0: Omar, ¿qué tiene? Porque muchos decimos, vos transmitís conocimientos, lo que sabés, o las técnicas, lo que sea. ¿Qué te devuelve el alumno a vos y cómo se retroalimenta? Eso es una cosa que me apasiona en los que hacen docencia.
2: Obvio, yo no enseño, yo también aprendo. Es un ida y vuelta. Por lo que uno aprende de los alumnos. Y pues, tomar la cosa también fuera de lo solemne. Lo más terrible que le puede pasar a un alumno es que la clase sea solemne, donde entra el aburrimiento y todo lo demás.
0: ¿Cómo se hace, Omar, para realizar eso que decís, que la clase no sea solemne, cuando justamente ayer hablaba con otro artista plástico y docente y hablaba que hay muchos que reniegan de lo que es la técnica y entonces dice, bueno, es una manera de expresión, y hacen algo que daña a veces la mirada? Para uno está mirando una obra, algo, una expresión, y hay como algo que no va. ¿Cómo se hace para hacer eso que vos decías?
2: El gran problema de los plásticos es que muchos se creen que los tocó la varita mágica o el óleo de Samuel. Eso no existe, eso es un colapso. Lo que existe es la dedicación, la voluntad y romperse el alma laburando. Ahora, los niños se dan cuenta, o los adolescentes se dan cuenta, cuando y querés demostrar que sabes. El conocimiento es un andar, es caminar juntos. Y así, yo lo entiendo de esa forma, entre jugando y buscando. Ahora, estoy hablando de épocas pasadas. No sé lo que es la realidad hoy con los niños. Con los jóvenes que hacen arte sin ser, pero porque tienen una vocación ya definida, entonces el interés es muy puesto en la materia. Y no están interesados, movilizarlos y motivarlos, no sé cómo en esa época.
0: Claro, vos sabés que tenemos...
2: Tan individualista y tan materialista.
0: Tenemos un amigo en común que ha partido, que uno lo recuerda, docente, sociólogo, hacía algo de música, Omar Vianese, también de la República Popular de La Boca, y él les hacía una pregunta a los músicos. Y yo la voy a cambiar. Stravinsky decía que la música no solo hay que oírla, también hay que verla. Al revés, la pintura, te pregunto, Omar, ¿puede ser que no solo hay que verla, sino que hay que oírla? ¿Y qué música tiene la pintura para vos?
2: Mira, la música la pones... estás queriendo expresar, no va separado la música, la imagen, el movimiento, para mí es un todo. Entonces, si uno está presentando o queriendo transmitir dolor, entonces cuando uno está expresando plásticamente, visualmente, algo doloroso, o algo con un drama o algo trágico.
0: Que cuando hay dolor, ¿qué música hay? ¿Hay ópera, algo?
2: Claro, sí, sí. Depende del estado de ánimo, pero en general uno no pinta o expresa lo que quiere, sino lo que está pasando de alrededor, lo que le está sucediendo a la sociedad. Carlos Alonso no pintaba margaritas de años muy duros y muy complicados y muy fuertes para nuestra generación. Entonces, no pintaba flores y atrás, pintaba dolor, pintaba lo que lo rodeaba. Entonces, para eso es lo sincero y lo verídico de un tipo que se expresa, que cante, que hable o que pinte. No puede estar separado lo que se siente, lo que lo rodea, de lo que está sucediendo.
0: Claro, vos acabás de nombrar a un referente. Vamos a hacer un pequeño cortecito. Vamos a seguir conversando contigo con Omar Gasparini, docente, artista plástico y militante político. Ya estamos de vuelta. Un segundo, Llovería por el horizonte eterno.
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0: 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Continuamos hablando con el docente, artista plástico, militante político, Omar Gasparini. Omar, estabas haciendo referencia al sufrimiento y a lo que estaba viviendo y a lo que transmitió Carlos Alonso con su arte. Pero vos, que sos un artista que ha transitado el muralismo, la escultura, bueno, hiciste de todo. ¿Quién es Carlos Alonso para la cultura de nuestra tierra?
1: Mira, Carlos Alonso acaba de morir, pero físicamente, pero para mí y para muchos de mi generación está muy vivo, y para mí fue, es y será un ejemplo y una guía a seguir. Eso para mí es Carlos Alonso. Cuento lo, sí, me acuerdo lo,
0: dale,
1: que,
0: dale,
1: lo,
0: dale,
1: lo que sé de él. Yo lo vi una sola vez en una exposición antes de que él partiera del exilio. Yo era muy joven y él era mucho más grande que yo, pero ya estaba en la fama. Pero bueno, me quedé loco con esa exposición y con otras que vi. Pero bueno, él nace en Mendoza y tiene dos monstruos de profe ahí. Tiene a Lino Eneas Pilimbergo y a Pompeyo Aulivar, que son sus dos maestros de cabecera. Pero él no se queda en eso, hace grabado, dibujo, pintura, las tres con una solvencia y una capacidad asombrosa. Su visión es expresionista, está muy, muy lejos de ser un tipo que quisiera ser decorativo o un narrador de cuentos. Hay una serie de él que se llama Hay que comer, y en esa serie abarca 30 años. ¿Y qué 30 años? Los años 60, 70 y 80. Nada más ni nada menos que para nuestra generación nos marcaron a fuego y fueron años muy fuertes. Los 60 por el Che Guevara, Vietnam, y las luchas estudiantiles, el cordobazo, etcétera. Los 70, bueno, ya incluye el golpe, y bueno, en los 80 el coletazo de lo que nos queda. Él hace en la serie Hay que comer, hace una relación de vaca y el ser humano y el hombre, y en ella recrea la trágica historia nacional. Aprovecha la excusa y marca la diferencia en los años 60, especialmente de la sociedad rural, los poderosos, 60, especialmente de la sociedad rural, los poderosos, de los laburantes, los matarifes,

0: ¿para qué sirve el arte?
1: Eso te iba a preguntar. ¿Para qué sirve el arte, Omar?
0: Exacto. Nos preguntábamos eso, especialmente para qué sirve el arte de caballete. Era una discusión que recorría a todos nosotros. Vos me lo preguntás y yo hoy te lo puedo contestar, pero en ese momento que estábamos inmersos en tanta evolución política que no nos permitíamos visualizar bien la diferencia. Sin embargo, Carlos Alonso sí la veía, la diferencia, y usó a su maestro Spinberg, cuando ya estaba en la decadencia pobre, y lo retrata ahí con las manos vendadas, su cabeza también vendada, o sea que lo agarra ya en la decadencia, en sus fines, como queriendo marcar que se estaba terminando la época del arte del caballete.
1: Y vos no me contestaste para qué sirve, Omar. ¿Para qué sirve el arte?
0: Para mí, en ese momento, es un... A nivel personal es un cable a tierra, ni hablar. Pero es una forma de difusión, como lo es el cine, como lo es el teatro, como lo es todo tipo de expresión. Es una forma de transmitir y de, si querés, hacer conciencia, haces conciencia. Si no, bueno, otros lo usarán para decorar,
1: para
0: pero
1: decorar.
0: No es mi caso. Para mí es meter el dedo en la llaga en lo máximo posible.
1: Vos decís meter el dedo en la llaga en lo máximo posible. Te sumaste a la lucha, a la militancia. ¿Y por qué lo hiciste? ¿Cuándo empezaste a militar en política?
0: Mira, la escuela misma usada de Bellas Artes en los años 60, esto era un hervidero. Tipo que no militaba era mal visto, pero bueno, no se hacía por moda, se hacía por sentimiento. Es que estaban pasando cosas muy gruesas en el mundo, en el país, y no podías estar ausente de todas esas... Con un mínimo de sensibilidad no podías estar ausente de estos devenires. Entonces, eso era lo que pasaba. Nos movilizaba. Después había que ir buscando los caminos de militancia que más uno tenía afinidad o que más correspondía, pero en principio casi todos, para un lado o para el otro, se movilizaban y militaban y discutíamos y peleábamos. También había gente de derecha y con ellos no teníamos afinidad, pero discutíamos también. Eso era lo que pasaba, muy fuerte, muy fuerte. Para ahora, con esta etapa que yo veo a la juventud, no estoy subestimando, pero la veo muy escapándole al bulto.
1: Pero había una ventaja que los 10 años del gobierno de general y todas las conquistas bien frescas, las conquistas sociales, había una esperanza muy fuerte, el sindicalismo de la resistencia. Hablaste del movimiento del Cordobazo y de otros movimientos como el Correntinazo, el Rosariazo y toda la resistencia de la clase trabajadora, sumado a lo que vos contabas de lo que era la actividad estudiantil, y que era bien marcado y que la participación en la política era muy importante. Ahora la hay también, pero quizás más, si se quiere, emotiva. En ese momento había emoción, pero también había algo que nos estaba diciendo que eso era posible, y bueno, la cantidad de casas, de fábricas, se hacían aviones, barcos, autos, de todo se hizo en esa época, entonces había una esperanza de lo que significaba el retorno a la mayoría silenciada, y en este caso,

0: al referente máximo que era el general Perón, estaba todo ahí.
1: Ni hablar, totalmente. Eso era lo que nos motivaba y el motorcito fuera de borda. Ahora todo lo contrario, digo, están cerrando todos los días una fábrica, están perdiendo el trabajo los compañeros, y bueno, hace que todo esté en contra de las motivaciones correspondientes. Tenemos que volver a incluso a reconquistar los lazos solidarios, que también creo que están debilitados, no solo los políticos, sino los solidarios, la mínima solidaridad. Entonces, yo creo que mi vieja, cuando era Navidad o Año Nuevo, en mi casa se recibía a toda la gente. Nosotros vivíamos en la ciudad, pero todos los familiares o gente allegada eran del campo y venían a pasar las fiestas a mi casa, que era una casa muy grande. Entonces, en esa época no se iba a comprar la mayoría de alcalde.
0: Claro.
1: Se rompían unos platos, tenían tanta paciencia y con aceite se empezaba a hacer la mayonesa. Y en ese trámite, con el gran calor que hacía por ahí, llegando cerca de la hora de la comida, la mayonesa se cortaba. ¿Sabés lo que significaba eso?
0: Y un montón de huevos. Sí, el tiempo.
1: Yo me quería suicidar como niño, como joven, pero mi vieja, con toda la santa paciencia y la sabiduría de la gente de antes, tomaba la botella de aceite, se la ponía bajo el brazo y el bolso en el otro brazo y empezaba a tirarle una gotita de aceite y en esa gotita revolvía y de esa forma iba reconquistando toda la mayonesa nuevamente, la volvía a restaurar. Y mi hija me decía, esto se logra con mucha paciencia y una gotita de aceite. Creo que en este momento nos falta la gotita de aceite y mucha paciencia para volver a hacer esta mayonesa que se nos cortó. Para mí está media cortada, no está cortada del todo, pero está media cortada. La tendríamos que volver a restaurar. Entonces tendríamos que tener estos dos elementos.
0: Vamos a seguir hablando con Omar Gasparini, docente y artista plástico y militante político. Ya estamos con él de vuelta.
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0: 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Continuamos hablando con el docente, artista plástico y militante político Omar Gasparini. Hablabas de la mayonesa que tu santa madre hacía con... tenía que seguir batiendo con que falta mucha paciencia y las gotitas de aceite. Yo te digo, ¿qué significa para vos esa mayonesa, esa paciencia y esa gotita de aceite? ¿Qué significa para vos la militancia política a la cual te sumaste desde muy joven?
1: Sí, bueno, difiere un poco de cuando yo empecé, ¿no? Por eso decía lo de la mayonesa, porque creo que en esta etapa tenemos que tener un tete a tete con cada persona, dejar de joder con depositar en la televisión que hable por nosotros, ser nosotros transmisores de lo que está sucediendo y de lo que nos está pasando y de cómo lo podemos solucionar. Ese trabajo es un trabajo arduo y necesita de mucho aceite y de mucha paciencia. Creo que hay que volver a ese tipo de militancia, de mano a mano, basta del WhatsApp, basta del Facebook y de todas estas cosas. No estoy negando la ciencia ni la modernidad, pero lo que estoy diciendo es que hay que volver a los mimos y hay que volver a los amuches, y es la única forma de que la credibilidad vuelva a resurgir. Quería marcar también que un hito fundamental en la vida de Carlos Alonso fue la desaparición de su querida hija Paloma. Allí es donde él se radicaliza mucho más y se tiene que refugiar, obviamente, en Italia y después en España. Pero esa tragedia para nosotros es un testimonio real y descarnado de memoria y de docencia sobre lo que estaba pasando. Bueno, hay datos como la lesión de anatomía, o hay que comer.
0: Claro.
1: En la obra de Alonso lo dice todo.
0: Hablas de Carlos Alonso, hablas de su compromiso artístico y político y de todo lo que pasó, se exilió antes de la desaparición, él estaba en el exterior porque estaba ya perseguido y acá le secuestran y le matan a la hija. ¿Y qué notás vos? Un tipo, para el que no te conoce, lo digo yo, un tipo que es reconocido en nuestra patria y en otros lugares del mundo, un muralista de aquellos, rescatando todo lo que es la cultura nacional y popular. ¿Qué de Carlos Alonso Omar Gasparini tiene en su arte, en su pintura?
1: No entendí bien.
0: ¿Qué es lo que tenés? ¿Qué influencia sentís que tenés de Carlos Alonso? Porque yo he visto cosas y no quiero decir que él te copió ni que vos lo copiaste, pero hay vasos comunicantes ahí.
1: Sí, ni hablar. Ya te dije que al empezar la charla te dije que era mi ídolo en lo que a pintura se refería. Ojalá yo pudiera tener esa magia que él tiene de poder graficar como lo hacía él. Pero bueno, yo humildemente, dentro de mis posibilidades, lo que trato de ser lo más honesto lo más sincero y de tratar de no pintar flores, de no pintar jardones.
0: Claro. Hoy se cumple un aniversario de alguien que tampoco pintaba flores, sino que escribía jardines, parques y plazas, como Hernández Arregui. ¿Tenés alguna reflexión sobre lo que significa el pensamiento de alguien como Hernández Arregui?
1: Hernández Arregui es también a estos monstruos que nosotros los tenemos como los Nuevos Testamentos ahí guardaditos y manoteamos cuando las nubes acechan, tanto Arregui como Juan Cuyanco, que bueno, tenemos unos cuantos.
0: Está Arturo Jaureche, Calabrini Ortiz, Norberto Arturo, Galazo, que partió hace poco.
1: Arturo Jaureche. Lo que pasa que nos estamos quedando también sin referentes, digo, se nos murió el Indio, ahora se muere Alonso, pero bueno, con la esperanza de que surjan nuevos referentes, nuevas lucecitas que nos indiquen el camino.
0: Que nos indiquen el camino.
1: Creo que no va a ser fácil la reconstrucción, pero tengo fe que lo vamos a lograr. Y lo vamos a lograr con fuerza, como no tengo duda, seguramente.
0: Omar, yo vería por el horizonte eterno, tiene esa consigna de decir, la militancia es una actividad que le despierta la emoción, la pasión, que le despierta la solidaridad y tantas cosas que hablabas. ¿Qué música sentís que tiene la militancia cuando vos militás? Han contestado de diferentes formas y todos le han puesto ese toque mágico que es lo de la sangre atracción a bombo. Conociéndote a vos, que sos un militante peronista, ¿qué música le pones vos a la militancia?
1: Música, además de la marchita.
0: ¿Nombraste a alguien?
1: Tenemos música.
0: El Indio nombraste.
1: El Indio que se nos acaba de ir.
0: ¿Qué tema te gusta del Indio Solari, Omar?
1: Mira, yo no soy muy memorioso de los temas, pero en realidad me gustaba todo lo que decía, especialmente en la última etapa donde fue mucho más directo, ya más claro y lo entendí.

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0: No entendiste mejor, sí. A todos nos pasó lo mismo. Docente, artista plástico, militante político, para mí en especial es un honor que haya participado de El Llovería por el Horizonte Eterno. Un abrazo peronista, Omar Gasparín.
1: Igual conmigo, un abrazo y a toda la audiencia.
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2: Dale.

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Gracias.

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boludo, pero acá nos cuesta un huevo cada uno. Yo soy un cabrón fantástico, pero va a estar a las 7 y media de la mañana acá. Loco, lo único que pido es un poco de fuego allá, viejo. Es lo único, si a mi casa no va más. Y de mis amigos te olvidas. Y lo único que te pido es que te lleves de una vez por todas las jarras.

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aplauso muy fuerte para el señor Emmanuel Orvilliers.

0: Un aplauso muy fuerte para la señorita Chita.
1: Muchísimas gracias.
0: Y para el señor Cato. Se aplaude el mismo, güey. Lárguelo.

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0: 맛있다.
1: 맛있어.
2: Palmita, cabrón.

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Tendré que entrar a la historia de México. Luego miro al pecero que va medio pedo jugando carreras con los pasajeros. Pero él tiene que pasar primero.

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0: Un aplauso muy fuerte para la señorita Chita.
1: Muchísimas gracias.
0: Y para el señor Cato. Se aplaude el mismo, güey. Lárguelo.

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4: ¿Cómo se hizo millonaria la familia Macri?
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0: Ayer tuvimos una entrevista muy linda con un querido compañero, Alberto Trombeta, de la radio de San Luis, que metió mucho debate, donde se dicen cosas muy potentes, y le invito, los invito, las invito, a que lo compartamos. Adelante.
1: En el caso de que Cristina encuentre un resquicio judicial que le permita ser candidata, ¿vos crees que ella tiene que ser la candidata?
2: Yo creo que no, me parece que ella últimamente está muy jugada con Milei, está canjeando impunidad de ella y de 20 tipos de la Cámpora, está canjeando impunidad a cambio de la derrota del peronismo. Ella va a trabajar para que el peronismo
1: Es muy fuerte esto que estás diciendo. Es decir, Cristina está canjeando su libertad.
2: Quería cerrar nunca, es triste, la verdad.
1: No, no, lo que no tiene remedio. Es decir, no tengo ninguna duda, pero digo, es fuerte, por favor, profundicemos un poquito esto que me estás diciendo. Es decir, Cristina está primero está negociando con Milei y el canje es su libertad por la derrota del peronismo en las elecciones que vienen, así sería. ¿Sí?
2: Ella está canjeando impunidad. Fíjate, mira, Cristina mandó a los legisladores nuestros a abstenerse o a votar a favor a los jueces y fiscales del Lofer. ¿Cómo se llama eso?
1: No, sí, fue terrible.
2: ¿Cómo se llama eso? Eso es alta traición. Alta traición a todos los compañeros que tuvimos presos.
1: Claro.
2: ¿Entendés?
1: Sí.
2: Además, entonces, ¿qué autoridad moral?
1: Y uno de esos jueces votado por unanimidad. Es decir, por todos, una cosa increíble, ¿sí?
3: Luis, de todas maneras, lo que es increíble ahí, digo, es, vos decís que alta traición a los compañeros que estuvieron presos, pero Cristina también es parte de los que están presos, digo. O sea, lo extraño ahí es que ella está votando un poco a sus propios verdugos, ¿no?
2: Pero, escúchame, está negociando la libertad de ella y de algunos socios que tiene ahí. Digo, a ver, José López era un ladrón, un hijo de mil putas, un tipo que además te puedo contar vida y obra. Uh-huh. Ahora, lo que recaudaba José en su acuerdo con Calcaterra, el primo de Macri, ¿no? Porque acá Macri y José López laburaban juntos. Exacto. La que subía para arriba no era para Cristina, era para Máximo. ¿Entendés? Porque Cristina en su soberbia ya no toca plata, ¿entendés? Ahora, el hijo es el gran recaudador. Y toda la Cámpora se hizo con plata choreada. Que no nos tomen más de pelotudo, ¿viste?
0: Bueno, fuerte, ¿no? Porque acá es enseguida, viste, la víctima, Cristina, pobrecita. En realidad ella nunca estuvo en Cana, estuvo en su casa. ¿Tá? Yo sé lo que es estar Navidad, fin de año, mi cumpleaños, Pascua, en la cárcel de verdad. Yo, por ejemplo, me negué, en los 1000 días que estuve en la cárcel, me negué a ir al pabellón de privilegio, donde estaban todos los funcionarios. Yo nunca quise ir ahí. Me quedé solo con los presos comunes. ¿Por qué? Porque yo no tengo un carajo que ver con la corrupción. A mí me metí a preso. Estados Unidos, cable 1222 de Wikileaks, por razones políticas. Cristina, el otro día hizo algo terrible. Mandó votar o abstenerse con los jueces del Lofer. Eso es alta traición. Y en realidad me equivoqué en algo con Trombeta, porque después lo pensé. No se equivocó solamente con los 53 presos políticos del plan Lofer. Se equivocó con todo el pueblo argentino, porque el pueblo no se merece tener esos hijos de puta que votaron, de jueces y de fiscales. ¿Estamos? Más fácil es callarse la boca, más fácil es chupar las medias de Cristina, más fácil es hacerse el fanático. ¡Ay, Cristina, Cristina! Vamos, muchachos. Cuando había que fundar el kirchnerismo estábamos solos. Quería ser kirchnerista. Los partidos de izquierda, todos atrás de la columna. La CTA, eso termina mal. Y hacían un encuentro paralelo en Mar del Plata. Solos. Bueno, ninguno de estos estaban. Hoy, muerto Néstor, en una manera que me gustaría que alguna vez se explique claramente, se transformó todo el kirchnerismo en la Cámpora y en un grupo de altísimo choreo. Hoy 20, 30 dirigentes de la Cámpora son todos multimillonarios, producto de la corruptela. Y hoy están negociando su propia libertad. Luis, vos sos funcional a Milei. No, funcional a Milei es callarse la boca. Milei y Macri son tan chorros como Cristina. ¿Estamos? Pedazos de hijos de mil putas que se cagaron en todo. Cristina y Máximo no fueron una vez capaces de levantar el tubo para ver cómo estábamos en la cárcel. Y hoy tenemos que ir todos a rendirle pleitesía a San José 11-11, porque no se van a cagar, ¿viste? Conmigo no se jode. Yo soy un negro de la matanza, de la Ferrere, de códigos, códigos. Yo sé lo que es los domingos a la tarde que viniera Néstor Kirchner a mi casa. Y mi primer llamado a las 7:15 de la mañana, los años de mandato de Néstor, fueron de Néstor. Porque juntos planificábamos lo que había que hacer. Muerto Néstor, yo hablé con Néstor la última vez, la noche anterior a que lo mataran. Y muerto Néstor empezó todo este desastre, que hoy continúa. Nos venimos a enterar que Cristina mandó votar o abstenerse, que es lo mismo, para facilitar la elección de Milei, a los jueces y fiscales del Lofer, traidores, hijos de mil putas, basura, te lo digo en la cara, voy a quien sea. Que tengan buen día.

0: Bueno, bienvenidos, bienvenidos a la Perestroika Kirchnerista, como siempre por Radio Rebelde de 10 a 12, acá junto a Luis de Lía y también junto al doctor Gastón Alberdi. ¿Cómo le va?
1: Muy bien, acá trayendo a mi niño a mi lugar de trabajo, a Tommy Alberdi.
0: ¿A otro Tommy?
2: Sí. ¿Cómo estás, Tommy?
3: Todo bien.
2: Acércate.
3: Muy bien.
2: Era tu viejo, qué cosa este viejo.
0: Sí. Qué loco tu viejo, ¿no?
2: ¿Te gusta la radio?
3: Me gusta.
2: Acércate.
1: ¿Lo mirás todos los días el programa vos?
3: Sí.
1: Muy bien.
2: Qué grande.
1: Es tímido, tímido, pero acá está.
0: Pero está, se animó.
1: Siempre acá. Lo sigue, sí.
2: Tiene una cara de re buen pibe. No buen pibe, re buen pibe.
1: Sí. Es cabroncito también, es cabroncito. Es mexicano este.
2: ¿Vos sos mexicano?
3: Sí.
2: No voy a tirar ningún tiro, nada, ¿no?
0: Dale. Bueno, les recordamos a todos los oyentes que se pueden comunicar al 11 26 90 84 96, también en el chat de YouTube, donde ya están dejando algunos mensajes y vamos a estar leyéndolos en breve. Así que ya está lleno de mensajes.
1: Acá está sin Corpiño, Corpiño. Carito Cabrona, buenos días, muchachos. Saludos de la República Separatista de Olivos.
0: Es verdad, es verdad. Ahí la saludamos también a Carito. Saludamos a la gente de Radio Galena, 99.5 en Córdoba Capital. También al Groncho Peronista que nos retransmite en el Partido de la Costa. Bueno. Vamos a arrancar con todo. Hay.
2: Sí, no, ya que nombraste a Córdoba,
0: ¿sí?
2: Me llamaron de una radio de Cruz del Eje que quieren que algún día vayamos a hacer el programa desde Cruz del Eje.
0: Oh, sería lindo.
2: Estaría muy lindo, ¿eh?
1: Muy lindo. Dale.
0: Ya hay que empezar a organizarlo eso. Bueno, vamos a empezar. Todas las noticias internacionales ahora están girando en torno a la Asamblea de las Naciones Unidas, ¿no? Donde los principales líderes mundiales se hacen presentes, dan su discurso, generan repercusión, hacen también bilaterales. Se espera para hoy al mediodía el discurso del presidente Javier Gerardo Milei.
1: Huele a azufre ese lugar.
0: Huele a azufre, es verdad. Pero alguien que ya habló, ya dio su discurso, fue el presidente de Estados Unidos, Donald Trump, que, bueno, habló también sobre el tema del Reino Unido, su relación, ¿no? En torno a esto que casi Milei lo habló, de que a partir de algunas cuestiones, algunos problemas en la relación entre Trump y el Reino Unido, aprovechó para meter el tema Malvinas, ¿no? Vamos a ver. Y escuchar a Trump, a ver qué decía sobre este tema.
4: Between the US and the UK, been a little bit up and down lately.
5: No, I think they're up.
4: What sort of state would you say they're in now?
5: Well, they're more up now than they were with your last prime minister, let me put it that way.
4: You're getting on well.
5: But even in that, I mean, we took care. We made a deal that nobody else could make with Rolls-Royce. We made sure that Rolls-Royce was being properly taken care of. We didn't force them to do things like, you know, you build the Rolls Royces in Brooklyn, New York. We didn't do that. We had a, Scott, right? We had a lot of decisions to make with respect to age-old companies with great reputations that were made in your country for years. And, you know, we made a lot of concessions. But no, I think right now, based on my relationship with your Prime Minister, Andy, I think we're doing very well. Thank you very much.
6: Around some issues on trade, the Falklands that we mentioned, and you were good enough to listen to us on those issues amongst others. So it's been great to be with you and the team.
0: Bueno, muy bien. Entonces la relación entre ellos ahora.
1: Bueno, pero ¿qué dijo de la Falkland o Islas Malvinas?
0: Estuvo hablando, ¿no? El de Reino Unido, de que, bueno, estuvieron hablando y que Trump fue muy receptivo de eso.
1: Claro, y que la fábrica de los Rolls Royce en Nueva York y boludez.
0: Eso ni hablar.
1: Claro, claro.
0: Eso ni hablar, pero pareciera que está retomando una buena relación con Gran Bretaña.
2: Y sí, vamos a un quilombo. Muchachos, estamos a 2 minutos de la guerra Rusia-OTAN. Digo, es más, se decía que el comienzo de la guerra sería Lituania-Rusia, ¿no? Ahora.
0: Sí.
2: Bueno, por Dios, ¿no?
1: Sí.
2: Vos calculás, yo tengo una nieta Estonia.
0: Claro.
1: Ahí nomás.
0: La preocupación que genera esto.
2: No, digo, pero lo primero que le van a dar es a los países del Báltico.
0: Claro.
2: ¿Por qué? Porque son los que conectan energéticamente a Rusia con Europa, ¿no? No es joda.
0: No es joda. Bueno, Milei está ahí en Nueva York, hoy se espera que dé su discurso, pero ayer vamos a repasar porque le dieron un premio, ¿no? Por la defensa del pueblo judío.
1: Ah,
0: mira. En Nueva York. No sé, mirá.
1: Uy, Dios mío, un loco de atar.
0: Hoy veía un tuit que decía, espero que el colectivo no esté tan retrasado.
1: ¿Él dijo eso?
0: No, veía un tuit
1: que
0: cargaba con ese...
1: Vamos, ea, mirá.
7: Salta como un mono.
1: Sí, total, mirá.
0: Sí. Ahí está, mirá. Y viste una novedad, que ayer lo grabaron, porque le hicieron como una toma de... más como si fuera aérea, ponerle de arriba, y se veía que no tenía más la pileta, ¿no? En el fondo.
1: Ah, ¿se hizo un implante de pelo?
0: No, no se hizo un implante, sino que se retocó, digamos, con alguna fibra, digamos, alguna cuestión.
1: Lilia lo acomodó, no, la pelada.
0: Se pintó la pelada.
1: Ah, mira vos.
0: ¿Sabes qué? Ese plano no aparezca el... Mira,
1: se hubiera puesto la kipá y ya está.
0: Claro, es verdad. ¿No? Con eso lo resolvía totalmente. Pero bueno, así estamos, con los premios de Milei, que en cada viaje viste que recibe algún premio.
1: En la Javad, porque si baja el kitchen lo putean.
0: No, ya sé, pero... Claro. Te digo que siempre a él le gusta recibir premios, ¿no? Porque...
1: Premios de cartón.
0: Sí, son todos medio falopa, ¿no? Obviamente. Son premios falopa, pero en cada viaje que hace alguien le entrega un premio y él va, ¿viste? Todo.
1: Qué obediente, qué lindo.
0: Pueden ser lugares que por ahí no existían hasta hace ya 2 días, sí. Pero bueno, él va, recibe el premio, dice, mirá, fenómeno barrial. Y todas esas cosas que le gusta repetir. Y que le gusta hacerse la película, ¿no? De que es un líder mundial.
1: Le gusta el show, las plumas, los reflectores.
0: Exacto, le encanta eso. Entonces, recibir un premio, ya saben, o la hermana ya sabe. Entonces,
1: pero él es una bebé frustrada.
0: Exacto.
1: Por eso.
0: Seguramente la hermana, al saber cómo es él, claro, le dice: no, vamos a ir a, no sé, Rumania, que te van a entregar el premio Cadorcha.com por tu liderazgo mundial. Y él dice, claro, fenómeno barrial,
1: encanta,
0: espectacular,
1: claro.
0: Y bueno, nada, es lo que pasa ahí. Vamos con otro audio, con otra cuestión que tiene que ver ahora con, por ahí, la interna, más que tiene que ver con la interna aquí, ¿no? Con Máximo, con Cristina.
1: Ah, bueno.
0: Alguien que habló fue el ex intendente de Burlingame, Juan Zabaleta. Juanchi, ¿no?
2: El Juanchi Zabaleta.
0: Juanchi para los amigos.
2: Un buen ministro.
0: Que fue ministro también de Alberto Fernández.
2: Fue un buen ministro de Desarrollo.
0: De Desarrollo Social, exacto. Vamos a escuchar lo que decía, porque contaba algunas intimidades, ¿no? De relación con Máximo y demás, algunas cosas que hacía. Vamos a escucharlo a Juanchi Zabaleta.
8: Alguien tiene que querer competir.
9: Gracias, Ivana, que sí, claro. No,
8: ¿hay alguien que quiere competir?
9: Pero yo no tengo duda que Sergio tiene expectativas.
8: Está bien, pero una cosa, pero a mí me explicaban esto el otro día, a ver, te lo pregunto,
9: sí,
8: casi como si fuera un off the record acá en vivo.
9: Sí.
8: Y me decían, sí, Massa va a competir, si cree que gana, para hacer punching ball.
9: Sí.
8: Y que después, y medir 15, bueno, y que el otro te doble, ve la encuesta y no compite.
9: Bueno.
8: Y si no... Por eso, para competir para perder, nadie quiere competir para
9: perder.
8: Pero
9: acá hay que hacer una competencia que esté vinculada al candidato a presidente, al candidato a gobernador de la provincia de Buenos Aires. También.
8: Sí.
9: al candidato a gobernador de la provincia.
10: Pero para vos, terminemos recién, con, Sergio,
9: con los mitos.
10: Dijiste recién que Sergio Massa
9: yo
10: quiere
9: calculo,
10: estar ahí.
9: Yo calculo, es un tipo de la política, es un animal político en el buen sentido de la palabra, y lo está expresando, ustedes lo ven, sí, son sí, periodistas.
11: ¿Fue buen ministro de Economía?
9: Yo creo que hizo lo que pudo y no salió bien, pero no salió bien porque cuando la política no está ordenada, la economía no funciona. Vos no tenés la política ordenada y la economía no va al fracaso. Porque tenés los tironeos que tenés, porque un día vino el hijo de Cristina y hizo una épica de renuncia a la presidencia del bloque, yo creo que más porque no le gustaba laburar y bancarse 80 y 100 diputados, claro, que por el endeudamiento. Entonces, che, loco, ¿no te gusta esto y te vas? El día, claro, que presentaron
10: Máximo
9: la renuncia...
10: no le votó el acuerdo con el Fondo Monetario.
9: Bueno, pero vení, discutilo, campeón, discutilo, porque mirá cómo terminó la Argentina. Mirá, Milei es producto de, ese, de esa situación. O Milei ganó, que lo trajo, ¿quién? El arcángel San Gabriel. No. Bueno,
11: que parece estar clara el camino, pero el tema es que no hay una voz de autoridad que diga, sentémonos a ordenar, vamos,
9: bueno,
11: a meter...
9: Es lo que estoy planteando, que me parece sí, que lo tiene el gobernador con una posibilidad.
11: El gobernador tiene que decir, vamos a una interna. O sea,
9: El gobernador me parece que dijo varias cosas.
11: Parece
9: que dijo, no se decide en una oficina, no es a control remoto. Sí, sí. No, también es cierto que es el gobernador de una provincia muy cagada a palo, muy vapuleada, de final.
0: Bueno, ahí pasaba, Juanchi Zabaleta.
2: Bueno, plantea el dilema del PJ, del cual yo vengo hablando. Digo, hoy creo que lo vamos a sacar a Yulman y vamos a hablar de PJ y comunismo. Perdón, Perón y comunismo, dije una burrada, perdón. Perón y comunismo.
0: De su libro.
2: De su libro. ¿Qué plantea uno de los debates centrales? ¿Es lo mismo partido justicialista que peronismo? No, muchachos, no. Y cuando en esa disputa PJ-peronismo gana el PJ, aparecen los Massa, aparece el PJ, ¿viste? Dualde, Menem, Máximo Kirchner, ¿está? Porque se refugian en el aparato lo que no pueden resolver en la vida, en el movimiento. Néstor Kirchner, escuchá, Máximo, Néstor Kirchner nunca quiso presidir el PJ, salvo al final, 3 o 4 meses antes de morir, nunca quiso construir el PJ, jamás, presidirlo menos, ¿no? Lo quería a años luz. O sea, en la cabeza de Kirchner ganaba el peronismo, no el PJ. Pero es un tema que hay que debatirlo, porque si no... Hoy aparecen todos los socialdemócratones de derecha, no hay ninguna, en el esquema PJ no hay ninguna posibilidad que te aparezca un Kirchner. Ninguna posibilidad. ¿Qué decir, Luis? Y, pero, muchachos, a ver, alguno me putea, va, callate vos. Bueno, a toda esa gilada le digo, muchachos, yo escribí la historia al lado de Kirchner. Muchos la miraron por la ventana, por la tele, por el diario, escuchando huevadas en la radio. No, yo estuve al lado de Néstor todos los días, haciendo de todo, y sin ningún cargo. Y no sé lo que va a hacer un puto negocio de nada, ¿está claro? Ni una sola denuncia de corrupción. La van a tener que fabricar si quieren mentir. Dale.
0: Bueno, vamos con los mensajes, que hay muchos aquí en el chat de YouTube, sobre todo en el 11-26-90-84-96. Hugo Salvi ya muy temprano decía que quería ver pintadas en todo el país con los candidatos doctor Alfredo López y Gastón Alberdi.
1: Bueno, pero hace falta tarasca para eso.
0: Como todo,
1: ¿no? Y lógico, un partido político, alguien que no...
0: No es fácil, fácil. Claro,
1: estamos en eso nosotros. Luis Elías está moviendo fichas ahí en el ambiente.
2: Hacemos, los negros movemos fichas. A los blancos los votan. Es así, boludo.
1: Después vamos y vamos.
2: Pero es así, muchachos. El día que votemos un grone, acá van a ver. Pero dale.
0: Pero. Pato del Pozo dice, exclusivo, tras la reunión de Milei con Trump en la cumbre del escudo de las Américas en la ONU, Marco Rubio habría entregado a Milei papers secretos para criminalizar a iraníes en Bolivia. Dice que esta criminalización se enmarca dentro de la militarización progresiva de la frontera argentina con Bolivia y la supuesta lucha contra supuestos narcoterroristas iraníes.
2: Está bárbaro todo eso, pero muchachos, Estados Unidos está en el Instituto de Aedo en agonía. Está muriendo el petrodólar, está muriendo toda la presencia de Estados Unidos en Medio Oriente, no tienen más petróleo, no tienen más armas, no tienen más reservas, no tienen más un carajo de nada. Irán los está llevando a noviembre a que elijan. Lo van a destruir a Trump. Y bueno, vamos a una situación harto compleja. ¿Qué va a hacer Occidente sin petróleo, sin gas, sin energía en general? ¿Qué van a hacer? ¿De qué se van a disfrazar? Me parece muy bien que hoy el querido compañero Kicillof, con quien soy tan crítico yo muchas veces, hoy se está reuniendo en Nueva York con Mandani, el alcalde de Nueva York, con Lula, con Pedro Sánchez y ¿cómo se llama el demócrata norteamericano?
1: Sanders.
0: Bernie Sanders,
2: que es un tipo, una cabeza muy lúcida, quizás la cabeza más lúcida del Parlamento norteamericano. Bueno, esas las juntas que queremos verle a Kicillof. La verdad, te felicito. Ah, Kicillof, Mandani es yiita, ¿eh? ¿Está musulmán? Yiita, dale.
1: Y llegó.
0: Bueno, Víctor Hugo Merigo nos da un fuerte aplauso. También nos saluda Rocío Subiaurre, Shortpat también. Brenda Aramayo te pide a vos, Luis, la opinión de lo que dijo ayer Trump y su amenaza a Irán delante de toda la asamblea de la ONU.
2: Es un borracho bocón, pedófilo, una mierda de tipo, diciendo todos los días, él no tiene ninguna posibilidad de avanzar hoy militarmente sobre Irán. Mirá, ayer Irán filtró un dato, porque los tipos son muy rigurosos con el tema de la verdad por la moral musulmana, digamos. Obvio. No es joda. Denunciaron los iraníes que tienen 75.000 viviendas destruidas. 75.000 viviendas destruidas en un país de 94 millones de habitantes. O sea, ponerle a 5 por vivienda, muchacho, la verdad, ponerle que tengan entre 500.000 y 700.000 perjudicados ahí. Poco el daño que ha podido hacer Estados Unidos. Esa es la evaluación que uno hace. No tienen ninguna posibilidad de ganar la guerra, se están comiendo tremendas palizas. Miren, Irán primero destruyó los 9 países árabes petroleros aliados de Estados Unidos. Nadie quiere ser más amigo de Estados Unidos. Destruyó las 15 bases norteamericanas y ahora están destruyendo todas las destilerías pro-norteamericanas en Medio Oriente. Tremendo, muchachos, pero tremendo. La verdad, es algo que conmueve. Y un datito. El gobierno iraní abrió los números para que la gente pueda inscribirse como reserva militar en el ejército iraní. En el ejército iraní, 33 millones de iraníes.

0: tiempo, solo antes de ayer habían colgado 800 soldados norteamericanos. 800, muchachos. ¿Estamos? Digo, hablando de otra problemática, ¿por qué hay tanta droga en Estados Unidos? Porque han venido de todas las guerras destruidos.
1: Quedan tocados.
0: Quedan tocados y después el país se le llena de droga por eso, porque hay
2: para sobrellevar
0: miles de tipos deprimidos, claro, hechos mierda psicológicamente. Sí. Bueno, ha muerto el petrodólar y está muriendo el actual sistema financiero mundial, ¿no? Digo, fíjense el dólar. Yo no sé, por ahí, yo no entiendo un carajo, por ahí Gastón en esto sabe mucho más que yo. Pero digo, hoy el precio del dólar en todos los mercados del mundo estaba para atrás todos los días, todos los días. Es más, no sé hasta dónde el negocio hoy compra dólares, ¿no?
2: Claro. Dale. Bueno, vamos a escucharlo a Trump, ya que estuvimos hablando de eso. Vamos a escuchar lo que decía en la Asamblea General de la ONU sobre el tema de Irán.
3: But I have a big decision to make. Will a deal be made with Iran that lets them rebuild and create a far greater country than it ever was before? Maybe one of the greatest in the Middle East or even the world? Or do I annihilate the Islamic Republic and do it quickly, never giving them a chance to kill and destroy people and countries again? Do I drive them into hell with no chance of survival and no hope of future greatness or generations? But I believe we'll make a deal right after the election.
1: Bueno, si la tenés tan larga, ¿por qué no lo hiciste en un fin de semana como dijiste vos, Donald?
0: Bueno, a ver, Choborra, tenés en la vereda de enfrente la nación más antigua de la Tierra, 6.000 años tienen. Y tiene una grandeza, su historia de una enorme grandeza, ¿no? A ver, nuestros generales del siglo XIX, como quién querían ser, como Ciro, como Darío, todos los generales iraníes. Generales que instauraron la guerra y el imperio de los derechos humanos, ¿no? Generales maravillosos, ¿viste? Bueno. Va al desastre Estados Unidos y tiene al borracho este pedófilo que no sabe dónde está parado diciendo esta pavada, ¿no? Un estúpido.
2: Bueno, seguimos con los mensajes. Pedro Pérez nos saluda, dice que Devido era el jefe de Josecito, por lo tanto es responsable del choreo, y dice también que en Comodoro Rivadavia el secretario de Obras Públicas se aprendió la marchita y se afanó 6.000 palos.
0: No me consta, querido. Si bien Devido era ministro y López secretario de Obras Públicas, por esas raras cuestiones de la legislación interna, todo terminaba en el secretario de Obras Públicas. ¿Estamos? Además, el que agarraron llevándose 9 palos verdes al convento de las monjas fue al secretario de Obras Públicas, no a Devido. De Devido no me consta. Y es más, fue absuelto por la justicia de ellos. Ellos dicen que Devido es inocente, ¿eh? Dale.
1: Además es un principio internacional del derecho público que dice que el poder se concentra y se ejerce, pero la responsabilidad se descentraliza.
2: Bueno, George Pat dice, no es la primera vez que Wilhelm quiere regalar la presidencia a Scioli y Alberto Fernández. Fue tan malo Macri que ganó el bigotín, dice. Manuel Fran, la estrategia es dividir la oposición para que no gane. Los financiadores de Milei lo están consiguiendo. Uh-huh. Nos saluda Mariano Goro, dice buen día. También Mabel, nos saluda desde San Justo.
1: Saludos a todos.
2: También Patagonicus. Brenda Aramayo dice que Miriam Bregman es la que está trabajando para dividir el peronismo.
0: No, muchachos, hay un fuerte rumor que hay que averiguarlo. Pero me hago cargo, de que el financiamiento del Frente de Izquierda sería de la Cámpora. El otro día el Frente de Izquierda movió decenas de micros. Cada micro vale 300.000 pesos. La mala lengua dicen que lo garpó la Cámpora. Es más, yo mandé a pedir micro.
2: Bueno, justamente Brenda dice casualmente.

0: gente fue a tomar té Bregman a San José 1111.
1: Curioso.
2: Bueno, muchachos, nunca es triste, la verdad. A ver, Cristina, divide el peronismo con el aparato Cámpora, el aparato ladrón de la Cámpora, y por otro lado financia a la izquierda, quiere asegurarse la derrota del peronismo.
3: Sí, sí, sí.
2: Compañera, me cago en la... Bueno, dale.
0: Manuel Fran dice, Trombeta lleva años defendiendo a Cristina, dice. Bueno, por el periodista, mi ex jefe. Mirá Alberto vos. Trombeta, hace como 20 años fue eso.
2: Mira, a mí no me consta, pero si lo hace es su problema de él. Yo le digo a Trombeta como periodista lo que yo pienso, punto.
0: Totalmente.
1: Muy bien.
0: Después, a ver, GL dice, no. A ver, vamos, porque quiero tratar de leer algunos que no haya leído ya, algunos de los usuarios.
1: Hay algún comentario que dice que bueno, que toda la política es corrupta y que no importa la ficha que ha puesto el sionismo, siempre están ellos. Bueno, pero alguien tiene que participar, alguien tiene que romper esa hegemonía, ¿no?
0: Sí.
1: Por eso seguimos nosotros, sino qué sentido tiene la vida.
0: Exacto. Bueno, nos saluda Cráneo Candente. Después el Germano dice, aguante de Lía, excelente editorial, más clarito y posible, a no aflojar, saludos a Mr. Buche, dice.
1: Ah, bueno, no sé por dónde anda. Dale, no. Creo que anda por Miami, Mr. Buche.
0: Totalmente. Sí. A ver, ¿qué más tenemos? Gastón Rodríguez dice, Néstor fue la anestesia a la revolución popular. Dice, todos títeres de la democracia de Thatcher, pagadores seriales de deudas ilícitas, nos dice.
1: Bueno, entonces quedémonos cruzados de brazos en nuestra casa y no hagamos política.
2: Si bueno, esa es gilada, tengo que hacer un resumen, sí, de las cosas que ordenó y de las cosas que incorporó Néstor y, bueno, rápidamente se darán cuenta que es una gansada lo que acaba de decir. Dale.
0: Gabriel Barcala sigue preocupado por mí, dice.
1: ¿Sí?
0: ¿Te acordás que yo dije el otro día qué pasó el fin de semana? Debe haber estado preocupado por mí. Entonces,
1: te tiene entre, dijo, los dientes, así te sacuden.
0: Sí, sí,
1: basta,
0: sí, tiene, loco, un problema. Dice, al lado de Luis y Gastón, ¿cómo se puede tener la tibieza de ese pibe que conduce? Increíble.
1: Ese pibe es Tommy.
0: Gracias por lo de pibe, ¿no?
1: Gracias, gracias, gracias.
0: Por eso, gracias. Pero bueno, estás muy preocupado por eso, por el tema de... Bueno.
1: Menos
0: mi
1: mal.
0: Tibieza, le mandamos un abrazo. Inés dice, el mileísmo es como era la antigua Coca-Cola, que al final de la botella se ponía espesa, parecido como final de exponente de un largo ciclo de muchos años finales, nos dice. Bueno, después Iván Bustos también nos saluda, a los compañeros.
1: Hola, Iván. Dejan
0: cómo nos están haciendo de goma con su gobierno de ocupación, tomaron a Argentina, la tierra prometida, que ya lo había dicho el rabino macrista hace años.
1: George Pat, que en realidad es George Camino, dice, a la izquierda de la banca solos, totalmente, es una información pública, tenés razón, Jorge.
0: Bueno, vamos a escuchar a Miriam Bregman, que le preguntaron sobre una alianza de la izquierda con el peronismo.
1: Pará, JL te dice, Tomás, lee mis mensajes, no seas tibio.
0: ¿Dónde está? ¿Quién es? Oh, otra.
1: Acá.
0: Y dale con pernía.
1: GLEK1WF.
0: Ahora lo voy a buscar. GL, lo voy a buscar y lo voy a leer, te lo prometo. Pero primero vamos a escuchar a Miriam Bregman hablando sobre una posible alianza con el peronismo.
1: Qué interesante.
4: Yo te lo digo lo que me dice la gente, que se dice peronista y te encuentra en la calle y te dice, Miriam, ¿y qué hacen? Y te dicen eso, ¿y por qué no se juntan? Y yo le digo, ¿para qué? ¿Vos ves que yo voy en el mismo sentido? ¿Vos ves que lo que yo digo, la huelga general para derrotar a Milei, lo que yo digo...
5: Bueno, que ellos hablan que de vos también, o sea, pasa eso, que es que,
4: sí, pero,
5: qué sé yo, Grabois dice, es con Bregman.
4: Pero vos me hablás de la dirigencia y yo creo que acá hay otra discusión. La dirigencia hace sus jueguitos. Pero Juan eligió estar ahí. Está bien, yo lo respeto, él eligió estar ahí. Cuando él no estaba ahí, tenía problemas, yo no era su abogada. Nunca tuve ningún problema con él. Después eligió estar ahí, dijo, Miriam Bregman es el mal. Cada cual...
5: ¿El mal, dijo?
4: Sí,
5: no.
4: El mal.
5: Miriam Bregman
4: Juan
5: es el mal.
4: Juan me clavó en las elecciones, viste que las elecciones a veces...
5: Y bueno, sí, Miriam, sabes que la campaña electoral...
4: Sí, pero no.
5: Te lleva a decir
4: no, no
5: cosas.
4: Hay que copiar.
5: Miriam Bregman es el mal, dijo.
4: No hay que copiar.
5: ¿Es el mal?
4: Sí.
5: Bueno, ahora dice que es el bien.
4: Ahora dice que soy el bien.
3: Todo lo que está bien de vuelta, Miriam.
4: Gracias.
3: No me consta.
4: No hay que copiar, porque este es un gobierno, como todos estos fenómenos de ultraderecha, que quieren eso, ¿viste? El clic rápido, sí. La agresión fácil. No tenemos que copiar. Yo nunca trato, a veces me sale alguna, porque bueno, es como hablamos con la que... Trato de no decirles insultos, y les digo muchas cosas en el Congreso, ¿eh? Hasta cacatúas llegó, porque llega un momento que te aturden. Sí. Trato de no usar agravios al referirme, trato de explicar, estoy hablando de la ultraderecha, pero con el tipo que te dice, che, ¿por qué no se juntan? Vos tenés que tomarte el tiempo y explicar que hay otra cosa. Yo, si eligen a Cuño, no me eligen a mí. O sea, yo no puedo estar en un espacio con Cuño, que es antisemita, que es misógino, porque es una elección política sumar eso. O el que elige a Moreno. No sé, estás eligiendo algo... Que vos, es evidente que no querés una transformación social si elegís lo más sepia de lo sepia. Entonces, cuando hay olor a rancio, hay olor a rancio. No me digas que vos te juntás con eso y que después vas a enfrentarte a los dueños de FATE y vas a decir, entre los obreros y el dueño de FATE, me recibo a los obreros, voto la ocupación temporaria en la legislatura mañana mismo y acá no se desaloja nadie porque no voy a aceptar violencia contra los trabajadores y trabajadoras que solo defienden su laburito y que capaz que muchos de ellos lo votaron a ellos, ¿no? Entonces, hay proyectos políticos estratégicos totalmente distintos.
1: Bueno, a ver, ¿cómo está eso, lo de Miriam Bregman, Cunio, todo? Bueno, si Cunio fue invitado por el gobernador, ¿cómo?
2: A mí me parece que Miriam es una gran dirigente. No comparto el internacionalismo a la violeta y no entiendo la política internacional de ello. Ahora, no creo que el acuerdo entre Cristina y Bregman sea táctico y se expresen listas. No, para mí no. Yo puedo financiar algo sin que eso forme parte de mis listas.
0: Bueno, Milei es un ejemplo.
2: Milei es un ejemplo. Estamos. A ver, yo creo que hay un fuerte financiamiento de la Cámpora a la izquierda. Quiere que la izquierda haga una gran elección y que eso perjudique al compañero Axel Kicillof, esa es la verdad. ¿Ya? ¿Ahora van a ir en la misma lista? Seguro que no. ¿Van a tener el mismo discurso? No, tampoco. ¿Ahora hay un acuerdo? Hay un acuerdo, muchachos. ¿Ya? Las brujas no existen, pero que las hay, las hay.
0: Perfecto. Bueno, nosotros ya tenemos que ir a la tanda, ya nos pasamos de las 11 de la mañana, pero... No se vayan, no se vayan, que sigue la perestroika kirchnerista hasta las 12. Bueno. Chao, chicos.

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0: Bueno, volvemos con la perestroika kirchnerista acá. Hoy no estuvo Mr. Buche, ¿no?
1: No, extrañamos. No sé, que anda, a andar sacando fotitos en los gimnasios.
0: ¿Cómo le gustó eso, no?
1: En medio mirón.
0: Le gusta hacer fierros. Sí.
1: O manotea algún fierro,
0: no sé, qué sé yo. No, ¿cómo dice eso, señor?
1: Vamos, Mr. Buche.
0: Mr. Buche, ¿no? Se está pudriendo todo con Mr. Buche.
1: Es amigue, Mr. Buche.
0: ¿Es amigue?
1: Sí.
0: Bueno, tengo muchos mensajes. Yo le prometí a GL que iba a leer alguno de sus... Un mensaje que me dijo que no está... Lo estoy buscando ahora, en vivo. Pero quiero cumplir con GL. Dice... Epa, Luis, hablaste con Néstor antes que lo mataran. Tenemos derecho a saber la verdad, quienes lo bancamos a Néstor por su memoria. Bueno, igual Luis ya hizo editorial sobre ese tema. Ya, mirá, acá está Luis.
2: No me fui todavía, me quedé en la tranquera.
0: Mirá.
2: Che, no te hagas el vivo. Yo estaba reunido en el despacho de Parrilli con Timerman y con Parrilli, porque ese lunes en Yabrut, Siria, era la primera reunión de los cancilleres iraní y argentino por el tema memorándum. Me llamó para preguntarme 9 de la noche, a ver si había alguna novedad, y me comentó que había pasado un día muy tranquilo, muy relajado, que había estado en 2 bares de Río Gallegos departiendo y conversando con algunos amigos. Era un tipo distendido, no era un tipo al borde del infarto. Entonces, no te hagas el vivo ni el canchero conmigo, pelotudo. Dale, nos vemos.
0: Fuerte, fuerte, ¿eh? Bueno, ahora sí, Luis. Nos vemos mañana, Luis,
1: Chao, Luis, copate bien. Chao.
0: Después, bueno, vamos a con otros mensajes, que hay muchos. Cráneo Candente dice, lo de Soros no hay pruebas, es una filtración de listado confiable. Si hay pruebas, muéstrenlo y listo, si no hacemos el mismo juego que la derecha. No dice.
1: Sí, hay pruebas, ¿sí? Lo que pasa es que el sionismo tiene tanto poder que las retiró. Fíjate en la Dark Web, fíjate en Google. Están financiadas del Frente de Izquierda de los Trabajadores por la fundación de George Soros, Open Society.
0: Willy Bueno dice, la única política que nos puede sacar de este destino horroroso para nuestros descendientes es la organización popular a partir de vecinos, compañeros de estudios y trabajo. Después Brenda Aramayo dice, también se dice que la Cámpora financia a la izquierda diario. Ah, no sabía. ¿Vos tenías ese dato o no?
1: Le voy a preguntar a Mr. Buche.
0: Vamos a preguntarle a ver si está. Bueno, hay otros que dicen lo mismo, lo de Luis, lo que explique eso, así que bueno, ya recién hizo todo eso. Patagonicus dice, si Tomás está muy tibiecito, no, mirá, te quieren mucho pero les gusta más calentito, dice. Pero yo estoy, bueno, el otro recién había un oyente que dice que tan tibio no soy porque después están todos abrigados y demás, pero son chistes.
1: Muchos son personajes, es decir, también tiene que haber algún personaje dispar, muchachos. Claro. No se crean todo lo que ve.
0: Claro, al lado de Gastón Albert y Luis de Lía, cualquiera que queda tibio, ¿no? Sí,
1: bueno, gracias.
0: ¿No? ¿Es así o no?
1: Y bueno, Gastón, es un rol.
0: Es un rol, yo tengo otro rol.
1: Claro, claro.
0: Después por ahí.
1: Sino que aburrido todo para el mismo lado, ¿cómo es la cosa?
0: Claro, exacto. Bueno. Más mensajes. Ferrocarriles Argentinos dice, Moreno es Dios en comparación con Bregman.
1: Abajo,
0: está muy bien. A ver este dice. Brenda Aramayo, en la lista que financia la Open Society, dice a quién financia.
1: Totalmente, efectivamente.
0: Y Willy Weir dice, en Argentina la izquierda siempre fue, es y será funcional al poder hegemónico. Lo que dicen, ¿no? De esta disidencia controlada, ¿no? ¿No? Que está de moda ahora.
1: Sí,
0: Casi tratar a cualquiera que va por otro lado, de decirle que puede ser disidencia controlada o no. Depende de la visión de cada uno, pero es como una adjetivación que está de moda ahora.
1: Son boludes. Puede ser, ¿no?, que apuesten ficha por todos lados, pero a mí también me llaman disidencia controlada, boludo. Y
0: ¿a vos
1: me,
0: también
1: me
0: te
1: denuncia
0: dicen?
1: Eduardo Elsa, que controlada ni que las pelotas.
0: ¿A vos también, ¿no?, te dicen eso?
1: Sí, también. Ojalá. No, pero no. Jamás accedería.
0: Bueno, vamos a escuchar al presidente maccionista del mundo, a Dale. Javier Gedardo.
1: A mi cuate ex, del alma.
0: Tu ex amigo.
1: Claro, sí, sí.
0: Que compartiste tantas cosas. Bueno, vamos a escuchar a ver qué decía en su discurso de ayer, ¿eh? No, no es el de hoy, en, de la asamblea, que todavía no, no sucedió, sino vamos a escuchar lo que dijo ayer.
3: Y el Eterno, tu Dios, te bendiga. Deuteronomio 30, 15, 16. La vida y el bien de un lado, la muerte y el mal del otro. No hay tercer camino, no se dejen engañar. No hay tercer camino, o eligen el bien o eligen el mal. Si elegimos el bien, prosperamos. Si elegimos el mal, nos hundimos. No hay mucho más que hacer. Está todo dentro de nuestras manos. Pero la Torá no se detiene ahí, va más lejos. Por lo que es verdad para el individuo es también verdad para las naciones. Y lo que es verdad para las naciones es especialmente verdad para quienes la gobiernan. El gobernante que honra la ley de Dios no solo prosperará como político, sino que hará prosperar también a su pueblo.
1: Che, Javi, llegaste a la Javada en Nueva York, te hiciste la punción en el grande, boludo, te convertiste, sucio de mierda. ¿Lo hiciste o no lo hiciste? ¿Fuiste a ver al Rebe? Contanos tu vida, tu historia. Dale, dale. Porque por Hell's Kitchen no pasaste, porque ahí te escupen. ¿Sí? Te escupen los judíos ortodoxos.
0: Bueno, hay más mensajes. Por ejemplo, Julio César Bustos dijo, ya lo dijo el loco de Estados Unidos que va a militarizar toda Latinoamérica si los futuros gobiernos no se alinean a ellos. ¿Con qué lo vamos a enfrentar? Dice Julio César Busto, Patagónico, dice, eso no es verdad, ejemplo, Plan Cóndor, siempre lo hicieron, ahora sin disimulo. Eso es lo que está pasando ahora, ¿no? Que no hay ningún disimulo con eso. Después Moni, Adrián Suárez, dice, Luisito y 10 más, qué gran equipo sería eso, ¿eh?
1: Lógico.
0: Después Gabriel Barcala otra vez, dice, qué tibieza ese pibe, uy, qué
1: vale,
0: mal.
1: Y dale con pernía, ¿no?
0: Y dale con pernía, o sea, hay que soltar, hay sí, ciertos sí, temas que hay que soltar.
1: Pasan al psicólogo, escuchame.
0: No, hablemos de lo que pasa en el mundo, los temas
1: principales. Tomate un balcón y una quetiapina, boludo, ya está.
0: Pero hablemos de lo realmente importante, ¿no? Que sí, son los temas que tratamos acá en el país y en este programa, y no en si a uno te gusta más o te gusta menos.
1: No, no, pero está bueno esa dicotomía entre un personaje y otro.
0: Exacto, bueno, esa es un poco la idea.
1: Que dice ahí, eso sí es gracioso, Alberdi controlado. Pero lógico, ¿te imaginas un Alberdi controlado? No, imposible.
0: Está totalmente descontrolado. Claro,
1: sí, sí. ¿Yo qué
0: es
1: hago?
0: Disidencia descontrolada, en realidad.
1: Se miran a mí poniéndome, ya pasó la nota. Todo psiquiátrico.
0: Bueno, es disidencia descontrolada lo de
1: sí,
0: usted.
1: Definitivamente,
0: ¿no?
1: Sí.
0: ¿Podemos
1: sí.
0: decirlo?
1: Sí,
0: el
1: sí,
0: Groncho
1: sí.
0: me dice, nos saluda y me banca.
1: Ah, bueno.
0: Así gracias, que un abrazo
1: Claudio,
0: grande
1: uno por lo menos.
0: A Claudio o al que sea, tengo uno.
1: Che, ¿cómo está el clima allá en el Partido de la Costa? Claudio, contanos. ¿Sí? Me dicen que el viento te tira la mierda. ¿Cómo está la cosa? La lluvia, todo.
0: Bueno, vamos a preguntarle a ver si nos responde, después lo leemos. Bueno, ahora tenemos un invitado.
1: Pero un invitado 1000% importante. ¿Sí? Que le quiero dar todo el tiempo acá con los compañeros para que hable, porque con una sola visita no va a bastar. ¿Sí? Es un invitado de lujo, ¿no? ¿Lo presentás vos?
0: Preséntele usted.
1: Bueno, acá mi amigo Luquitas trae un tema que no ha salido en todos los medios, hasta lo cuestiona, le dicen que es un insano, y nada que ver. ¿Sí? Es una persona que trae todas las pruebas, las trae ahí físicamente, las va a exhibir el expediente judicial y todo. Muy bienvenido, Luquitas.
4: Bueno, muchas gracias a vos, Gastón, por darme la oportunidad de poder...
1: Acercate al micrófono, a ver si sí. ¿Se escucha, señor productor? Bien, perfecto.
4: La verdad que te agradezco por darme la oportunidad de poder expresarme. La verdad que hasta el día de hoy no tuve la oportunidad de poder hablar esto en ningún medio. La verdad, primero, en primer lugar, por miedo, porque pasé por muchas cosas. Bueno, le comento a la gente, yo estoy como testigo en la causa por el atentado a Cristina. del año 2022. Yo me acerco a Juncal y Uruguay después de 2 semanas del intento de magnicidio, porque bueno, yo como militante, ex militante de Cristina, de la Cámpora, y después de Logística Nacional, la organización que cuida a Cristina, tenía conocimiento, conocía al equipo de Cristina, a todos prácticamente. Por eso decido acercarme con el material que tenía a Juncal y Uruguay. Fue un error mío, en realidad tenía que haberme acercado a la Fiscalía, pero bueno, como todos sabemos cómo es la justicia en este país, yo por confianza decidí acercarme a Juncal y Uruguay ese día, no teniendo en cuenta que me estaba metiendo en la cueva del lobo, porque ahí en realidad había compañeros, pero a la vez no. Y ya voy a ir a ese punto. Yo me acerco a Juncal y Uruguay y con pruebas, porque bueno, en mis redes sociales yo en su momento tenía muchos seguidores de militancia, compañeros, funcionarios de gobierno también, y realicé publicaciones 5 meses antes del atentado, advirtiendo sobre la peligrosidad de una organización que llamaba a levantarse en armas, cometer diferentes ataques, y la verdad que me pareció gravísimo, muy peligroso. Yo tengo conocimientos en geopolítica y entiendo sobre simbologías y organizaciones internacionales, y por ese motivo doy con esta organización y empiezo a realizar publicaciones en mi Facebook advirtiendo sobre la peligrosidad de esa organización. Bueno, 5 meses después, intentan asesinar a Cristina, y a los 3 días hallaran esa misma organización que yo había dicho 5 meses antes, que tengan cuidado porque iban, llamaban a levantarse en armas, cometer asesinatos, y yo puse, ¿qué están esperando? ¿Que asesinen a alguien? Puse. Teniendo un Facebook con funcionarios de gobierno, compañeros, sabemos también que las redes sociales son monitoreadas por la fuerza de seguridad. ¿Qué pasó? Que tanto yo como muchos compañeros y funcionarios advirtieron sobre la peligrosidad de esa organización y el Estado no hizo nada. No hizo nada. Bueno, yo realicé después videos, después del intento de magnicidio, a los pocos días, meses antes lo advertí, nadie me escuchó. Hablé también sobre errores del Estado, porque yo creo que si el Estado hubiera actuado como debería actuar, denuncia de compañeros, denuncia de ciudadanos que están advirtiendo sobre una organización que llama a cometer atentados, o sea, eso es una locura en realidad, eso, y que el Estado no haya hecho nada en su debido momento. Yo lo que digo en esos videos es, acuso al Estado, al presidente de la Nación, a los que estaban a cargo de las fuerzas de seguridad, les tiro palazos a todos en realidad, y me acerco a Juncal y Uruguay con toda la documentación que tenía sobre esa organización. Y recibo una golpiza salvaje.
1: ¿Pero por qué motivo? ¿Vos te identificaste? Dijiste,
4: yo me identifiqué como, y ellos como miraron, compañero, y porque
1: procedió la paliza.
4: Claro, yo me identifiqué como compañero porque en realidad todos me conocen ahí en logística, todos.
1: Ok, y luego.
4: Y me recibe el jefe de la logística,
1: ¿Nombre?
4: Fernando Deus, que estaba a cargo del Loco Romero, y de Eduardo Montes y Walter Correa.
1: ¿Y él mira esta documentación?
4: Mira la documentación y me dice, acercate mañana. Yo le digo, ¿pero cómo me voy a acercar mañana si esto es gravísimo? El secretario de Cristina, que es Diego, y el jefe de custodio, que es Diego Carrón, estaban ahí. O sea, prácticamente era simplemente recibirme la documentación y se terminó.
1: ¿Entonces?
4: Entonces me retiro y a pocos metros a la vuelta de la casa de Cristina recibo una golpiza por parte de él y de otro personaje que la verdad que no sé su nombre.
1: ¿Te persiguieron?
4: Me persiguieron
1: y te golpearon.
4: Me golpearon sin mediar palabra. Me golpean, yo quedo todo moribundo. Imagínate que me provocaron doble fractura mandibular. Tengo todavía las secuelas, tengo acá 4 placas de titanio. O sea, me arruinaron.
1: ¿Y quién te asiste ahí?
4: me asiste la custodia de Cristina y fuerzas, bueno, federales que estaban, salieron de todos lados, me rodearon, yo todo lastimado, llorando, porque no entendía nada, o sea, mi compañero que me haya agredido. Bueno, en ese momento...
1: ¿Hubieron cámaras ahí de algún edificio?
4: No hay cámaras.
1: Mirá vos, ¿qué
4: no hay cámaras? No hay cámaras. En Juncal y Uruguay no hay cámaras.
1: Curioso, ¿no?
4: Sí. Bueno, cuestión que... nada, me escoltan, en realidad llevo una ambulancia del SAME, de hecho eso está todo en el expediente y vos alcanzaste a saberlo.
1: Sí. Vos trajiste los papeles.
4: Sí, sí, sí, igual están los expedientes digitales que vos lo viste, toda la todo lo que pasó esa noche.
1: Lo tenés y los podés exhibir oportunamente.
4: Sí, no tengo problema. Bien, no tengo problema. Y bueno, se acercan médicos con el SAME y me dicen que me iban a trasladar hasta el hospital. Yo le digo que no, que quiero hacer la denuncia. Y me escoltan la policía hasta la comisaría, hago la denuncia y ahí me trasladan hasta el hospital porque estaba todo muy herido.
1: ¿Qué hospital?
4: Al Hospital Fernández.
1: Bien.
4: Y de ahí, bueno, corroboran que yo estaba tenía fractura. Y me trasladan al Hospital Piñeiro. A todo esto custodiado y escoltado. Era de película, increíble, y todo en estado de shock.
1: ¿Custodiado por quiénes?
4: Por policías de la ciudad.
1: Bien.
4: Y bueno, me trasladan hasta el Hospital Piñeiro y ahí corroboran que, bueno, tenía doble fractura mandibular y que me tenía que operar. Bueno, yo ahí me voy a mi domicilio, al otro día cuando prendo el teléfono, nada, eran mensajes de todos... los periodistas habidos y por haber de este país, un fiscal, que eso es lo más llamativo, lo que más me extraña de todo esto, que es el fiscal Carlos Caputo, que se comunica conmigo y me dice que me estaba esperando una camioneta en la puerta de mi casa. Bueno.
1: ¿A los efectos de qué? ¿De ampliar tu declaratoria?
4: De tener que declarar. Uh-huh. Bueno, cuando...
1: La denuncia que vos habías hecho previamente, el día anterior.
4: Claro, yo hice una denuncia, pero en realidad me querían tomar testimonio por el tema también de lo que yo había aportado en la denuncia. Bien. Porque los policías me preguntan, me consultan si yo quiero aportar en la denuncia los elementos de prueba que tenía que aportar el día que me golpearon. O sea,
1: y vos señalaste a quienes te habían golpeado también.
4: Sí, por supuesto, si eran compañeros míos.
1: De acuerdo, sigamos. Sí.
4: Bueno, me trasladan a la fiscalía, dos agentes de la fiscalía, la verdad que no sé quiénes eran, yo muy jugado porque no sé qué podía ocurrir, la verdad que muy jugado de mi parte. Me toman declaración testimonial en la fiscalía, el fiscal Carlos Caputo, por ambas causas, por la denuncia y por la agresión y por el atentado a Cristina. De hecho, está en mi declaración, me interrogan y prácticamente toda la declaración fue por las pruebas que yo aporto en la causa. O sea, bueno, y ese mismo día yo leo las noticias en... que la verdad que es una vergüenza que los medios de comunicación hayan consultado a la Cámpora, porque en realidad lo que hace el medio que levanta la noticia, el que tiene la primicia, es Infobae. Infobae le consulta a la Cámpora qué había sucedido, ellos hacen la noticia de mi agresión y salen todos los medios. Y le consultan a la Cámpora si qué había sucedido, qué era la organización esa de logística nacional que agredió a esta persona, o sea, a mí. Y la Cámpora dice, logística nacional no existe ni nunca existió. Todos los compañeros de logística de la Cámpora no entendían cómo la Cámpora mintió de esa manera, porque todos sabemos que logística nacional existe. De hecho, el mismo medio que publicó esa noticia y que publicó esa parte donde dice que logística nacional no existe ni nunca existió, ese mismo medio había hecho una nota, el primer informe hablando sobre logística nacional, años antes. O sea, ahí está la contradicción de Infobae.
1: Yo leí esa nota, Lupitas, sí. Y el fiscal, la verdad, se me hace excedido en sus funciones con respecto a una afirmación que hace sobre tu persona, sobre tu equilibrio emocional, digamos.
4: En realidad eso fue
1: algún tipo de condición que vos pudieras llegar a tener.
4: Ese fue el mismo medio, en realidad, ¿no? El fiscal, el mismo medio que le consultó a la Cámpora. Cámpora, en realidad, en ese momento estaba a cargo del Cuervo Larroque.
1: No, yo te digo, te invito a que lo revises. Yo leí las afirmaciones del fiscal y como que tenía dudas acerca de tu integridad psicoemocional, digamos, de alguna manera.
4: Claro, bueno, igual en realidad el fiscal a mí me toma declaración testimonial y lo único que aparece en el expediente es mi declaración testimonial.
1: Ahora, es lógico que después de semejante agresión uno tenga...
4: Y las pruebas, ¿no?
1: Esa excitación, ese temor, ese terror de haber sido agredido. Sí, ¿no?
4: Imagínate que yo caigo a la fiscalía todo mal herido, o sea, y si vos... te fijas mi declaración, no me equivoco en ninguna coma. Totalmente. O sea, y es hablo hasta de todo el entramado prácticamente. Que en ese momento
1: toda esta declaración.
4: Sí.
1: ¿Y qué procede después? ¿Cómo continúa?
4: Bueno, nada. No, absolutamente.
1: Te llamaron
4: nada.
1: A ratificar.
4: Lo único que bueno, después pasaron un montón de otras cosas que ahora te voy a contar. O sea, ahora viene lo más grave. En realidad todo es grave, pero lo más grave es que después yo, la verdad que entro en depresión, me bajoneo muchísimo.
1: Obvio.
4: No entendía nada, no entendía... Claro, en ese momento la Cámpora, para tapar a mi agresor, dijo todo lo que dijo sobre mi estado de salud mental y todas esas cosas, para tapar la golpiza, la terrible golpiza. ¿Pero qué pasa después?
1: ¿Qué pasa?
4: A mí la Fiscalía General... me toma como testigo en la causa. Yo estoy como testigo de entre los cientos y pico de testigos que hay, yo estoy como testigo en la causa, propuesto por la Fiscalía General. A mí una periodista me había dicho que a mí me puso como testigo la querella, me propuso como testigo la querella. La verdad que no sé, pero yo estoy como testigo en la causa.
1: Sí, sí, bien listado.
4: Bueno, lo llamativo de todo esto, bueno, las contradicciones de la Cámpora, porque todos sabemos... Todos los miembros, hasta los funcionarios, le puedes consultar a Luis de Lía, todos saben que Logística Nacional existe. Ahí está la primer mentira, la primer contradicción, ya la verdad que eso es muy evidente. En segundo lugar, estoy como me nombran como testigo en la causa. Y en 2024, ¿cómo me entero que estoy como testigo en la causa? Porque le escribo a una periodista que también seguía más o menos la línea de investigación de la causa, y le digo, mira, creo que yo estoy como testigo en esta causa, por lo que me pasó, decime tu nombre completo. En ese momento yo le digo Lucas González. Me dice, ¿vos sos Lucas Nahuel González? Sí, vos estás como testigo en la causa propuesto por la querella. Ahí no entendía nada, o sea, primero... me desacreditaron, me subestimaron, me trataron de loco, de esto, de lo otro. O sea, en el medio Infobae le consulta a la Cámpora y dicen todo eso. O sea, y después me proponen como testigo en la causa. No entendía nada en ese momento. Bueno, me acerco a Comodoro Pi con la notificación que me pasa la periodista como captura pantalla que yo te había mostrado. Y ahí comienza, yo creo que... Lo más grave de todo esto, porque ahí entendí la gravedad de lo que yo había aportado en su momento, y me lo dijeron en mi cara. La doctora Baigún me recibe junto con sus auxiliares fiscales, la verdad no sé quiénes eran en ese momento, me reciben y me entrevistan previamente, y cada palabra que yo decía, en mi testimonio, lo que yo contaba, ellos miraban al sistema, a la computadora, y todos decían, sí coincide, sí coincide, sí coincide. Se miraban entre ellos. Mira, me dice la fiscal Bayún, esto tiene que ver con la causa de Revolución Federal, porque la causa por el atentado a Cristina está dividida en dos.
1: ¿Revolución Federal son los copitos?
4: No.
1: ¿No?
4: Los copitos es otra causa, que es la que lleva la fiscalía de la doctora Bayún, que es la causa por los copitos.
1: ¿Y cuál es la Revolución Federal?
4: Revolución Federal es otra causa que la tiene el juzgado de Martínez de Giorgi, el fiscal que investiga es el fiscal Polichita. Bueno, a mí me dice la doctora Bayum, te va a recibir mañana mismo el fiscal Polichita, lo llamó en mi cara. De hecho, está todo contratado en las actas que ellos me pasaron, que yo te mostré, todo claro. Firmado y sellado por fiscalía. O sea, entonces, no es un loquito suelto.
1: No, avancemos.
4: ¿No? Bueno, bueno, yo en ese momento ahí me asusté. Yo, sinceramente, no entendía nada. Había como 5 personas rodeándome, todos con teléfono, la fiscal. Cada cosa que yo decía, los miraba a sus asistentes y todos decían, sí, coincide. O sea,
1: ahí está.
4: Y bueno, me cita el fiscal Polichita. Imagínate que si yo era alguien que desvariaba y, claro. Y que la prueba no era algo importante, relevante para la causa, no me iba a citar claro. Un fiscal de esa magnitud.
1: Así es.
4: No me iba a citar. Uh-huh. Y a mí el fiscal Polichita me cita 2 veces, no uh-huh. Una. Ahora entonces, te voy a contar por qué.
1: Sí, sí.
4: Yo me asusto en ese momento y me citan para el otro día. Uh-huh. Y yo me asusto y no me presento. No me presento porque no estaba preparado. Bien. Sinceramente no estaba preparado porque, primero que la hoja de ruta de ese día que estuve en la fiscalía, que dicen que yo me presento en mesa de entrada de la fiscalía de Bayum, eso no fue así. En primer lugar, yo me presento porque quería saber por qué estaba como testigo en la causa.
1: Voluntariamente, claro.
4: Y involuntariamente, porque por el miedo que tenía, y creo que por ese motivo se aprovecharon y me entrevistaron. Ni siquiera me consultaron. ¿Te va a recibir la fiscal Bayum? Me dijo. O sea, ni siquiera me consultaron. No voy a hablar mal de esa fiscalía porque yo sé realmente que son los que quieren que se sepa la verdad.
1: Bueno, ¿y qué pasó con Polichita?
4: Bueno, me recibe el fiscal Polichita recién a los 2 días, porque yo me falto a la primera audiencia y me recibe recién al otro día, al día siguiente. O sea, me vuelve a citar. Cuando en realidad ya la fiscal Bayum ya le había anticipado todo por teléfono. Bueno, me recibe el fiscal Polichita junto a 2 secretarias. Bueno, me dice, me han dicho que usted es muy inteligente. Yo por dentro, ¿por qué motivo seré tan inteligente? ¿Qué estaré aportando en la causa? Yo ya sé lo que estoy aportando y es muy evidente. Y me dice, mira, le muestro los elementos de prueba, mira, yo te puedo tomar este elemento de prueba. Le digo, no, mira, esto está todo conectado, tomame todos los elementos, ¿no? ¿Cómo uno? Me dice, no, mira, yo la verdad que en este momento estoy muy ocupado porque tengo otra causa que atender y la verdad que esto, yo trabajé mucho para que ahora vos vengas con esto y me quieras atrasar todo, me dice.
1: Entonces, ¿para qué te citó?
4: Claro.
1: ¿Qué sentido tenía?
4: No tenía ningún
1: además,
4: sentido.
1: Además, ¿por qué es tan selectivo con un elemento y no con todos?
4: Claro, porque en realidad, a mi entender, yo creo que no querían trabajar.
1: ¿Cuáles eran los elementos que dejó afuera que pudieron haber determinado un tipo penal, digamos, un delito?
4: Es que está todo conectado. En realidad lo que tiene que hacer el fiscal es investigar esa organización que es muy evidente que los copitos no actuaron solos, que actuaron con Revolución Federal, que hay pruebas contundentes, que la fiscalía lamentablemente...
1: Vos decís con la terminal de la familia Caputo, ¿no?
4: Claro, ellos...
1: Con la carpintería, etc.
4: Claro, exactamente.
1: Bien.
4: Pero bueno, no queda ahí, no es solo Revolución Federal, hay otra organización que, bueno, prácticamente... actuaron en todo el intento de magnicidio, estuvieron en todo, haciendo la inteligencia a Cristina en la casa.
1: ¿Y esa organización no la tomó en cuenta?
4: No la tomó en cuenta.
1: ¿Cómo se denomina esa organización?
4: Fuerza Unitaria Argentina.
1: Contanos un poquito.
4: Fuerza Unitaria Argentina. Bueno, yo te acordás que te había dicho que 5 meses antes del atentado había dado con una organización.
1: Sí, señor.
4: Bueno. Esa organización se llama Kyle Rittenhouse, es un centro cultural de La Plata que fue allanado por el atentado a Cristina. Ahí, bueno, hay otra evidencia de que no era ningún loquito yo, porque 5 meses antes advertí sobre la existencia de esa organización y lo allanaron, está en la causa. ¿Me entendés? O sea que ahí tenés otra prueba de que...
1: ¿Me reiterás Fuerza qué me dijiste?
4: Fuerza Unitaria Argentina.
1: ¿Esa no fue la que se sacó la foto el presidente más sionista del mundo, Javier Milei?
4: Claro, exactamente. Él fue orador en un evento que organizó Fuerza Unitaria. Él, bueno, tiene vínculos por militancia, por militantes allegados directos de los magnicidas. Yo los nombro así, los denomino así, sí, son señor. Magnicidas.
1: ¿Y entonces?
4: ¿Sí? Bueno, Fuerza Unitaria está organizada por Nilo Medina. Nilo Medina, no sé si nombrarlo porque en realidad eso no sé si debería investigarlo primero la fiscalía o la verdad que no sé. Pero bueno, como veo que no avanza.
1: Y fue una declaración tuya.
4: Exactamente, dale, dale. Exactamente. Sí. Fuerza Unitaria operó junto con Revolución Federal y la Banda de los Copitos. Estuvieron en Juncal y Uruguay realizando la inteligencia Cristina. Estuvieron en la Marcha de las Antorchas organizada por Fuerza Unitaria y por Revolución Federal. No fue organizada por Revolución Federal solo. La Marcha de las Antorchas fue organizada por Fuerza Unitaria, por Nilo Medina, Delfina Wagner, Jonathan Morel.
1: Perdón que te interrumpa, esta sí. Delfina Wagner, sí. ¿No tenía otro nombre y estaba pintada mitad de negro, mitad de rojo?
4: Exactamente, esta chica, Delfina, fue, Wagner, Delfina Wagner, a mi entender, como tengo conocimiento prácticamente absolutamente de todo de la causa, te puedo decir que Delfina Wagner para mí es una de las cabezas intelectuales del atentado.
1: ¿Pero cuál es su nombre real?
4: Delfina Mesa.
1: ¿Y cómo llega ella acá? ¿Es youtuber? ¿Cómo es?
4: Ella, mira, era panelista de Crónica TV y era compañera de Alejandra Ambroure, productora de Crónica TV. Uh-huh. Y socia de Carolina Gómez Mónaco, secretaria de Gerardo Milman.
1: Ah, bueno. Gerardo Milman, sí. Mano derecha de la actual senadora y ex ministra de Seguridad, Patricia Bullrich, ¿no? Que es una persona que está casada con Claudio Yanco, el primer agente del Mossad en la República Argentina. Sí.
4: Exactamente. Sí. Mira, yo no quería hablar de política, pero bueno, tenemos más misma.
1: Ahora, vos también entiendo. Nombraste una persona ahí de los copitos que al parecer, lo digo yo, porque es real y lo dijo este mismo personaje, que tuvo un acostón con el Presto, ¿no? Que tuvo relaciones sexuales con el Presto, dijo el Presto.
4: Pero la principal acusada, Brenda Uriarte.
1: ¿Cómo estuvo ese contacto con el Presto, en Brenda Uriarte, los copitos con el Presto?
4: Prácticamente estuvieron en todo. El Presto, estuvieron en un cumpleaños de un influencer, humorista, que organizó un cumpleaños, que pertenecían también a otra organización. Son muchas organizaciones. Son organizaciones satélites de una organización principal. Es bastante complejo de explicar. Pero...
1: Perdón por la interrupción, pero vos estabas diciendo todos los nombres. Sí, adelante.
4: El Presto tuvo vínculos con Brenda Uriarte. El Presto fue compañero de Delfina Wagner. El Presto prácticamente está también en todo, en la causa está en todo. De hecho, declaró en el juicio por el atentado a Cristo. Lo llamaron a declarar, tuvo que declarar, junto también con la vecina de Cristina, que... también, a mi entender, tiene mucho que ver...
1: Tesanos Pintos.
4: A mi entender, una persona peligrosísima. Uh-huh. Peligrosísima, con contactos en la Secretaría de Inteligencia, con Stornelli, los hijos de Stornelli que fueron... trabajaron en la Secretaría de Inteligencia durante el macrismo. Tesanos Pintos estuvo viviendo a Delfina Wagner arriba de la casa de Cristina después del intento de magnicidio.
1: Una locura.
4: Por eso Cristina se tuvo que mudar de Juncal y Uruguay, porque prácticamente el domicilio de Tesanos Pintos fue utilizado como un centro de operaciones. De hecho, días antes del intento de magnicidio, Tesanos Pintos recibe a Jonathan Morel, a Sosa y a Guerra de Revolución Federal. Los tuvo ahí. Dentro de su departamento, abajo de la casa de Cristina. Una locura. Bueno, todas esas personas hoy están... formaron parte de los Copitos. En realidad, la banda de los Copitos fue el nombre que lo pusieron los medios de comunicación.
1: ¿Queda alguien en cana por esto?
4: Solo Sabón Montiel y Brenda Uriarte y los miembros de Revolución Federal, esto me lo dijo el fiscal Polichita... Me dijo, yo procesé a todos estos personajes y están todos, no pueden salir del país, tienen tobillera. Hubo un intento de magnicidio. De hecho, todos los fiscales y jueces que tienen la causa, que llevan la causa, no son kirchneristas, o jueces kirchneristas, son todo lo contrario. De hecho, tienen todas las causas, por entre comillas, por corrupción de Cristina, las tienen ellos, las causas. Y de hecho, ellos entendieron que hubo un intento de magnicidio, que hubo un entramado impresionante, hay cientos y cientos de involucrados.
1: Acá en los comentarios nos preguntan,
4: sí,
1: voy a tratar de hacer un razonamiento, ¿por qué si vos llevaste estos elementos de prueba,
4: sí,
1: digámosle al grupo que rodeaba a Cristina, sí, ¿por qué te golpearon?
4: Vamos a eso,
1: sí,
4: vamos a eso. Yo después de muchos años, la verdad que, como te dije, me acerco a como Gropi por medio de una periodista que me dice que estoy como testigo, bueno, pues yo había abandonado todo, no pensé que nada, viste, que era... Algo no estaba bien ahí. Bueno, sí. Había una manzana podrida el día que me atacaron a mí. Y el que me golpeó a mí. Y los jefes de los que me golpearon a mí. Y esa manzana podrida es el Cuervo Larroque. Que hoy en día, ¿dónde está el Cuervo Larroque? ¿Dónde está Eduardo Montes? ¿Dónde está el Loco Romero? ¿Dónde está Fernando de Ausel, mi agresor? ¿Dónde están ellos? No están con Cristina.
1: Claro.
4: Traicionaron a Cristina y golpearon a un testigo de la causa por el atentado a Cristina.
1: Y ellos habían tomado
4: el control de la logística, uh-huh, tiempo antes, porque le hicieron una operación a Lespo, que era mi ex responsable de logística, le hicieron una operación a él y lo sacaron. No sé qué pasó en el medio, pero lo sacaron y tomó el control el Loco Romero la 13 de abril. Organización de Ferraresi, el ejército de Ferraresi en Avellaneda. Ellos tomaron el control de la logística, que casualmente falló el día del intento de magnicidio, casualmente golpearon a un testigo de la causa por el atentado a Cristina, casualmente hoy traicionaron a Cristina. Y bueno, no sé, eso lo dejo al criterio de ustedes.
1: Ese razonamiento, en atención a tus declaraciones, serían que ante la falta de la líder... ellos tomarían la posta en la dirigencia.
4: Claro, yo creo que fue... hay cosas que son muy profundas, difíciles de entender, difíciles de explicar. Yo te puedo decir que es muy extraño que golpeen de esa manera a un testigo, de la manera que me golpearon, porque a mí no es que me dieron una piña, una cachetada, andate, no. Tengo 4 placas de titanio en la cara.
1: Claro.
4: Una locura.
1: Ahora, estas personas adyacentes al actual gobernador de la provincia de Buenos Aires,
4: sí,
1: ¿pudieron haber llegado a algún tipo de organización o de acuerdo con esta gente de sectas de extrema derecha para organizar este magnicidio?
4: No lo sé. Eso habría que preguntarle al presidente, el expresidente Alberto Fernández, que él sabía que había algo que iba a ocurrir, porque de hecho a él le llegan fotos de él entrando y saliendo de Olivos y de Cristina entrando y saliendo de Juncal y Uruguay días antes del intento de magnicidio. ¿Por qué no le reforzó la seguridad a Cristina? ¿Por qué no le reforzó la seguridad a Cristina? ¿Qué pasó en el medio? ¿Por qué muchos compañeros advertimos sobre la peligrosidad de dicha organización y no hicieron nada? Dejaron avanzar al enemigo, claramente, claramente.
1: Ahora, le quiero preguntar a Tommy, sí. Gerardo Milman,
4: sí,
1: ¿qué cargo ostenta ahora? ¿Es diputado? ¿Qué es?
4: Es diputado.
1: Es diputado nacional.
4: Sí.
1: Tengo entendido que él tenía 2 secretarias,
4: sí,
1: digámosle, sí, secretaria, entre comillas, ¿no? Porque en realidad eran damas de compañía.
4: Sí, que estuvieron en el restaurante enfrente de Congreso, en Casablanca.
1: Así es. Y les pidió los celulares y, bueno, los tuvieron que borrar toda la memoria para no estar involucrados, ¿no? Todo esto con la familia Caputo, etcétera.
4: Claro, bueno.
1: Tuvieron que borrar toda la memoria para no estar involucrados, ¿no? Todo esto con la familia Caputo, etcétera.
4: Claro, bueno, eso ahí está el problema de la jueza.

0: arma tenía unas balas distintas a las que se utiliza habitualmente? ¿Por qué no salió el disparo? ¿Fue por esta razón?
1: En realidad, los peritos corroboraron que el arma estaba óptima para disparar. Y no un perito, varios peritos de diferentes fiscalías. O sea, hubo una investigación de varios jueces y fiscales en la causa y corroboraron que hubo un intento de magnicidio.
0: Ok, pero lo que dicen es que el calibre de la bala no era para ese tipo de arma, ¿no?
1: Que tal eso vez yo por no, eso... no tengo, creo que no es así. Yo creo que en realidad el arma estaba óptima para el disparo, tenía 5 proyectiles, le gatilló 2 veces en la cabeza, ninguna persona en sus cabales se animaría a que una persona X le apunte con un fierro cargado y que le gatille en la cabeza para realizar una... No sé, es de película
0: este
1: eso.
0: ¿Este personal de seguridad de la expresidenta estaba en condiciones óptimas para determinar anillos de filtro, es decir, para evitar este accidente, digámosle, tan preocupante o
1: sí, yo
0: o,
1: creo
0: o,
1: que
0: o pensás creo que lo dejaron pasar.
1: Creo que Cristina es alguien que no tiene miedo, no le tiene miedo a la gente y siempre fue muy cercana a la gente. Yo milité en Logística Nacional y sé cómo es la logística de Cristina, sé cómo es Cristina, sé cómo es los allegados a Cristina, y ella era una persona que era muy se acercaba a la gente, hablaba con la gente, charlaba con la gente. Creo que la custodia terminó naturalizando esas actitudes de Cristina y un poco, bueno...
0: Relajaron, ¿no?
1: Relajaron. Yo creo que pasó eso. Y la logística no falla.
0: Vos comentabas ahí en la información que nos enviaste tanto a mi productor como a mí de que al parecer también existían algún otro tipo de organizaciones transnacionales, ¿no?
1: ¿Podrías
0: comentar? Tenemos 7 minutos.
1: Sí, de hecho, bueno, sí, eso está todo documentado. Tengo estos personajes en sus centros de operaciones en la ciudad de La Plata, en Barracas. Utilizaban simbología de una organización neonazi internacional, ucraniana. De hecho, esa simbología aparece también en el brazo de Sadat Montiel, el sol negro de Azov.
0: Tatuado.
1: Uh-huh. Y todos los personajes que estuvieron, la mayoría, fanáticos de Azov, fanáticos de una organización terrorista internacional.
0: ¿Cómo se denomina esa organización? ¿Me puedes repetir?
1: Azov.
0: ¿Qué significa?
1: Es una organización neonazi que es parte del brazo armado de Zelensky, del presidente ucraniano. Es una organización internacional que opera a través de las redes sociales, de grupos cerrados como Telegram, WhatsApp.
0: Ahora, curioso, ¿no? Porque el señor Zelensky tiene origen judío, ¿no? El hecho de que sea una fuerza de extrema derecha.
1: Bueno, lo pueden corroborar que es parte del brazo armado, y que Azov tuvo denuncias hasta en el Parlamento estadounidense. Advirtiendo que es una organización peligrosa por sus simpatías con el nazismo, que yo creo que no tiene nada que ver con el nazismo. Esto es el neonazismo. Uh-huh. Ellos adoptaron las ideas del nazismo
0: o neosionismo, ¿no?
1: Claro, sí. Por eso Zelensky banca a estos neonazis, claro. Siendo judío que banca
0: es curioso, ¿no?
1: Y Milei participando también en un acto de fuerza unitaria, que son todos nazis. Yo
0: sí,
1: ya te pasé toda la foto de la
0: documentación. Por supuesto, ahí está el testimonio.
1: Ahí te das cuenta.
0: ¿Y qué fue de estos personajes de esta organización? ¿Cómo dijiste que se llamaban los que estaban con Milei?
1: Fuerza Unitaria.
0: ¿Qué fue de esos personajes?
1: Bueno, Nilo Medina, que es es abogado de Jonathan Morel.
0: Hay uno que dirige un programa de radio, creo también, uno de ellos.
1: Yo me quiero enfocar más en Nilo Medina. ¿Por qué? Porque Nilo Medina es el fundador de Fuerza Unitaria y le hizo inteligencia en la casa de Cristina, tiene vínculos con Delfina Wagner, con la vecina de Cristina, y organizó la marcha de las antorchas, organizó Fuerza Unitaria, que está vinculada con Revolución Federal, y es abogado de Jonathan Morel, que es el creador de Revolución Federal. cuando en realidad tendría que la justicia

0: llamarlo a declarar, pero es abogado de uno de los acusados, cuando en realidad él también participó.
1: Es decir, por lo que entiendo, y me queda claro, porque yo, vos bien lo sabés, Luquita, estoy siendo denunciado hace... mañana van a ser 2 semanas por Eduardo Elstein, ¿no? El dueño de la Argentina, el Golden Boy de George Soros, ¿no? El padre del sionismo en los Estados Unidos, obviamente la Jabad, etcétera, y del dueño de la Argentina, Eduardo Elstein. Es lógico que todos estos jueces están protegiendo, ¿no? Que no hayan responsabilidades claras y determinadas sobre todos estos personajes que quisieron matar a la presidenta, ¿no?
0: Sí, bueno, es la justicia argentina. Yo la verdad que todos me dicen lo que aportás vos es en la fiscalía, es muy importante. A mí un asesor de Bayum, que no lo quiero nombrar por respeto, que él fue el que me dijo a mí, Lucas, es muy importante que declares, no dejes de insistir.
1: Luquitas, te quiero preguntar, ¿vos solicitaste en alguna oportunidad ahí ante el tribunal algún tipo de protección, de consigna policial en tu domicilio?
0: En realidad debería, porque yo recibí una amenaza de primero que a mí me agredieron. Obvio. Ya eso es gravísimo. Evidente. y que ya aprovechando este momento pido que la dirigencia, que Axel Kicillof, y ahora voy a lo más importante, que esto me di cuenta ahora.
1: 3 minutos.
0: Que Axel Kicillof tome cartas en el asunto, porque agredieron a un testigo del acoso por el atentado a su ex líder política. O sea, mínimo hace algo. Y también que tiene en sus filas a Santiago Cunio, que Santiago Cunio tuvo en su programa a Delfina Wagner, a Nilo Medina y al Presto. Trabajando ahí, o sea...
1: 1 más 1 no es 3, como dice el programa. Claro. 1 más 1 dan 2. Acá Luquita está dando el razonamiento válido y lógico.
0: No puedo nombrar a uno porque falleció, y es alguien conocido de la música que falleció y también está involucrado.
1: Se refiere al señor Iorio, sí. Yo lo digo.
0: Ah,
1: sí.
0: Bueno. No, sí. No te lo había dicho. Y, no,
1: yo lo digo, mirá, sí.
0: Bueno, tenés conocimiento.
1: Totalmente,
0: entonces.
1: Sí.
0: Listo.
1: Sí.
0: Los tenía todos en su programa. ¿Por qué? Ahora el Cuervo Larroque está tan cerca de un magnicida, porque yo también lo puedo
1: nombrar. Hablaste así de Crónica, ahí está Guillermo Moreno, está el Presto, es decir, curiosamente todos estos personajes.
0: Sí, yo la verdad que no, Moreno me extraña, sinceramente me extraña, no puedo entenderlo todavía, pero que hagan algo. ¿Cómo puede ser que Santiago Cunio tuvo a todos los magnicidas en su programa, trabajando ahí?
1: Y ahora fue convocado por una de las personas...
0: Uno de los que tapó la agresión...
1: Que vos estás diciendo,
0: ¿no? Uno de los que encubrió a mi agresor.
1: Sí. Tenemos que terminar nuestro programa.
0: Te agradezco muchísimo.
1: ¿Te parece bien que nos volvamos a poner de acuerdo para que regreses a la radio? Y nos des tu valioso testimonio, Luquita.
0: No tengo ningún problema, y la verdad que les agradezco por darme la oportunidad.
1: Los agradecidos somos nosotros.
0: Porque pasé por muchas cosas estos 4 años. Yo entré en prisión muchísimo... Me abandoné por completo.
1: Arriba el ánimo, viejo.
0: Sí, la verdad que bueno, no pierdo la fe, las esperanzas de que va a haber justicia. La causa por mi agresión está por prescribir. A mí una abogada agarró la causa, que quiero decir algo más importante también, que tengo los chats con los jefes de mis agresores, que hoy son discípulos de Kicillof, queriendo arreglar conmigo. Te los mostré, los chats.
1: Estaría bueno que si vos así lo decidís, los hagamos públicos en tu próxima participación.
0: Sí, no tengo problema.
1: Te agradecemos, Luquita.
0: Muchas gracias.
1: Un abrazo, hermano.
2: Bueno, nosotros ya nos tenemos que despedir. Vamos a volver mañana a las 10 con la perestroika kirchnerista. Pero no se despeguen de La Rebelde. Ahora viene para el pueblo lo que es del pueblo. Así que quédense prendidos en La Rebelde. Chau.

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está acá y se queda. Esperemos que esta canción sea una de esas cosas que pasan. Esperemos que sea todo pasado, que tenga que ver con el pasado y que nunca más. Que nunca más. Libertad.

0: Buenos días, estamos atrasados unos minutos y eso yo sé que va en contra de la ansiedad que tienen nuestros oyentes por oírnos.
1: Es verdad, hasta yo tengo ansiedad.
0: Tomá mate.
1: ¿Cómo va? ¿Cómo andan estos para el pueblo? Lo que es del pueblo, emitiendo desde los micrófonos de AM 1570. Hemos cambiado del señal de aire, 1570
0: radio. La onda, pero no la forma.
1: No, señor. Pero
2: así como el dólar.
0: Ni el fondo.
1: Pero igualmente sabemos
2: 1570,
1: ya.
0: 1570. El euro.
2: Sí. El dólar.
0: El euro.
2: Ahora está en 1570 el dólar.
1: ¿Así? No, el blue, más o menos.
0: Ah, sí, tienes razón. El dólar es al revés, 1750. El euro.
2: El euro.
1: Sí. No, les decía que más allá de que hemos cambiado la señal de aire, sabemos que hoy en día prácticamente la mayoría, no sé, el 80% de las emisiones radiales se escuchan o por streaming o por aplicaciones de celulares o por las entradas a celulares a los sitios de radio o se escuchan diferido. Bueno, es enorme la variación que ha tenido la radio, inclusive... Muchas veces se habló del fin de la radio, la muerte de la radio. ¿Cuántas veces se escuchó hablar de eso?
0: La primera vez que se habló creo que fue en el año 1952 con la llegada de la televisión.
1: Claro, exacto.
0: Se acabó la radio, dijeron.
1: Y la radio sigue teniendo una vigencia enorme a través de estos medios que estamos diciendo, actualizados, modernizados. Y nosotros hacemos este programa por todas esas salidas. Nos pueden encontrar como Radio Rebelde OK en todas las señales de todas las redes sociales, Instagram, X, Facebook y en YouTube, básicamente, que es lo que nos estamos viendo ahora.
0: Y algunos que generosamente nos reproducen por WhatsApp.
1: Por WhatsApp también. Sí, hay enorme cantidad de variantes para escucharnos. También hay una aplicación de Radio Rebelde que está en los almacenes de todos los celulares. Nos pueden escuchar en diferido por distintos lugares donde se repiten nuestros programas. Nosotros también nos encargamos de difundir los enlaces para escuchar los programas.
0: Siguiendo la tónica que hay en este momento en el país, lo que les vamos a pedir es un aplauso. Apláudanos, porque si no, eso es desesperado.
1: Muy bien. Felicitaciones. Bueno, compañeros, metámonos un poco en la realidad nacional.
0: Primero yo voy a decir que el señor que hablaba recién se llama Guillermo Varela.
1: Autopresentamos. Usted se llama Marcelo Duvalde.
0: Exacto.
1: Y el señor que está allá se llama Pascual Manganiel.
2: Aquí estamos.
0: Y el que está allá en el fondo poniendo las cosas en orden se llama Nahuel.
1: Nahuel Bianchi, la operación técnica. Así es. Es el productor de la radio. Es un hombre multifacético, realmente. Después... No sé si me está escuchando usted el programa, Nahuel, le pregunto.
0: No, lo escucha después cuando se va.
1: Bien, me alegro.
0: Cuando se va, se pone el programa y lo disfruta a solas.
1: Me alegro mucho. Bueno, nosotros estuvimos el sábado en Villa Domínico. Le doy como noticia más importante desde el punto de vista de la acumulación popular en estos últimos tiempos, ¿no? Hay compañeros que han ido también a la marcha de la bronca, que se hizo en la zona del Congreso, Plaza de Mayo, que también acumuló muchísima gente, ¿es cierto?
0: Es asombroso, pero lo que pasa es que trascendió a los convocantes
1: la concurrencia.
0: Se hizo inicialmente por parte de los partidos políticos trotskistas, pero después, como la bronca es generalizada, eligieron un buen momento porque era sábado y qué sé yo, mucha gente que salió el día acompañó, pero hay gente que piensa mal, ¿vos sabés? Piensa que no fue casual que se hiciera justo el día y la hora que Axel hacía lo suyo. Pensé que alguien se lo sugirió.
2: Yo, perdón, pero es público diferente. El del acto de Axel.
0: No todo.
2: Ah, bueno.
0: Yo conozco gente que tuvo que decidiera cuál iba, cuál no iba,
2: bueno.
0: Que fue un rato uno y un rato otro.
1: Quiero hacer una aclaración importante. El día anterior a la marcha, dos días antes de la marcha de la bronca, se empapeló la ciudad de Bolsonaro con un cartel que convocaba a la marcha de la bronca. Yo me fijé la firma, decía autoconvocados. Esas son las típicas trampas de la política.
0: Las trampas de los
1: servicios. Nadie de autoconvocado puede pagar
0: esos
1: cargos.
0: De los servicios, la trampa de los servicios.
1: Sí, por supuesto. O los servicios, O la picardía de algún partido político también.
0: Aunque Pascual me ponga cara de escéptico, acá la versión que hay es que hubo algún sector peronista que sugirió,
1: eso también puede ser,
0: que sugirió que se hiciera esa marcha ese día para cagarle la convocatoria a Axel.
1: También. Y que haya pagado los carteles inclusive.
0: Exactamente.
1: Bueno,
0: exactamente.
1: Tranquilamente.
2: Usted,
1: mira, se puede sospechar tranquilamente de un muchacho que ese mismo día estaba en la Facultad de Derecho haciendo una charla con los estudiantes, ¿no?
0: Sí, y de otros que...
2: Dígalo con claridad, Sergio Massa.
1: Sí, señor, Sergio Massa.
0: Sí, también
2: otro. No, pero hubo mucha gente que fue por su cuenta.
1: Mucho autoconvocado. Yo creo que autoconvocado.
2: Creo que fueron muy acertados con la consigna.
1: Sí, sí, perfecto.
2: Hubo fuerzas políticas que
0: pero
2: incluso...
0: hubo muchísimo más gente que no es trojista,
2: claro,
0: que convocó.
2: Sí, sí,
0: entre
2: sí,
0: ellos
2: sí,
0: los músicos, la mayoría de los, claro, músicos convocaron. Sobre todo los músicos del 70.
2: Centro de estudiantes, universitario. Mi compañera fue. Y debo recordar que
1: No le quedaba muy lejos la molestia.
2: No, pero en su momento mi compañera era cristinista a morir, junto con, sí, mi hija más chica.
1: Sí, sí.
2: Cuando había un discurso de Cristina en casa, nos hacía callar porque decía, va a hablar la jefa. Y fue a la marcha de la bronca.
1: Exacto. Fue una señal importante.
2: Y hubo fuerzas políticas, uh-huh, que en algún momento también estaban cerca del proceso comunista, que estaban ahí, grupos menores, agrupaciones.
1: Yo lo amplío más, Pascual. Sí. Yo creo que había mucha gente que estaba con Cristina ahí y había mucha gente que estaba con Cristina en Villa Domínico,
2: claro,
1: también.
2: Sí, sí.
1: Eso, bueno, indudablemente.
0: Pero es indudable que además hay gente que fue a las dos marchas, también es indudable. Y lo que yo digo es otra cosa, no es que...
2: Rompió el micrófono, por lo
0: sí,
2: que
0: se me salió el micrófono.
1: ¿Por qué no va Raquel? A ver si anda aquí.
0: No, Raquel no sé si anda. Voy con todavía hasta que el jefe Nahuel me dé el visto bueno. Lo que pasa es que yo creo que cuesta a veces reconocer que las agachadas que hay en la política son realmente desagradables, ¿no es cierto? Entonces, que hacen cosas que nunca están confesadas. Por supuesto, no van a confesar. Mirá, nosotros le dijimos a los trojos que convocaron ese día para cagarlo a Axel. Eso no te lo va a venir a confesar nadie, pero...
1: Sí, pero se confirmó el lunes en el programa de Berkovich eso, cuando Miriam Bregman
0: estuvo muy bien
1: ataca de
0: muy
1: una...
0: bien Berkovich.
1: Sí, Berkovich estuvo bien, muy porque bien. Le dijo, pero no tenés ninguna coincidencia, bueno. Y la verdad que argumentar que los que te rodeaban, yo creo que esos 100 compañeros que estaban arriba del escenario con Axel, había de todo ahí, había buenos compañeros, militantes históricos del peronismo, como Jorge Tayana, montones de compañeros.
2: Y aparte de los figurones había dirigentes intermedios, dirigentes de distintos agrupamientos, no, yo eso sí, ahora, yo estuve allí, a mí en particular no me alcanzó. Uh-huh. Arrancó Axel planteando que los argentinos tenemos que tener paciencia, cosa que
0: no es aconsejable.
2: No, y lo otro...
0: No tenemos que tener paciencia, tenemos que tener lo que había en la otra marcha también, que es bronca pero, y gana de transformación.
2: Les,
0: ¿no?,
2: cuento una anécdota. Uno participa de diversos grupos a los que lo incorporan. Uno de los grupos... es axelista en la capital federal y publican desde feliz cumpleaños a noticias de página 12, lo que se le ocurre a cada compañero de ese grupo, que la verdad es un grupo grande, importante. Me llega un flyer, hecho obviamente con inteligencia artificial, porque ahora está de moda, de unos compañeros que convocaban al acto en Villa Domínico a acompañar a Kicillof. El flyer decía Cristina libre y Axel presidente. Y lo firmaba.
0: Es el afiche que había.
2: No,
0: casa.
2: Pero yo te... ¿Qué me contestan en el grupo?
0: Porque, ¿quién lo firmaba? Perdón que te interrumpí.
2: Comuna. que es un agrupamiento del MTL Provincia de Buenos Aires, La Tosco de La Plata, hay varias agrupaciones peronistas y otras que son de izquierda que componen ese, que es un grupo relativamente chico al lado de otras organizaciones. Pero en este grupo me dijeron que todavía no habían resuelto el tema, por lo tanto ese tipo de publicaciones no eran para el grupo. Entonces yo, recordando viejas etapas...
0: estalinistas.
2: Entonces les dije, a mí qué carajo me importa, quién decide qué, si algo me gusta lo publico y acuerdo.
0: ¿Quién decide por mí?
2: Lo interesante del tema es que Axel planteó Cristina Libre... Le faltó lo de Axel presidente, pero
0: a lo mejor no sabe que hay otros que están presos también, ¿no?
2: Y Vivo, bueno,
0: Milagro Sala.
2: Claro, sí. Bueno, pero a veces en los flyers lo hacen los compañeros con la mejor voluntad y no entra todo.
0: Hablando de las menciones de Axel.
2: Ah, sí. Bueno, faltó. Yo sinceramente le digo, a mí me parece que lo que faltó fue decirme qué es lo que va a hacer. Yo no vi mucho entusiasmo en la gente movilizada en Villa Domínico, a no ser adelante mucho. Los jóvenes, pues esto es verdad, que le reclamaban que se haga presidente, y él se reía y jugaba con eso. Todo esto es interpretación, porque yo en ese momento estaba fondo del acto.
0: ¿No le cantaban poner la fecha a la puta que te parió, no?
2: Y no, pero más o menos... qué sé yo, yo después lo vi el día posterior en este canal ubicuo que se ha logrado un mercado en el campo nacional y popular, que es C5N.
1: Es lo más visto en la televisión, ojo.
2: Borroni le preguntó directamente con quiénes construiría esa alternativa que nombró. Y se fue por la rama, yo te digo, no contestó. Es más, me preocupa, al que nombró fue al gobernador de Corrientes, que es radical.
0: Valdés.
2: Y que colabora con Macri en su momento, con Milei ahora.
0: Dicen que estaba involucrado en la desaparición del pibito y que también hay una cercanía extrema con los narcos en la zona, ¿no?
2: Y bueno, Tucumán, gobernador...
1: Yo comparto un poco lo que dice usted, Pascual. Veo que el anuncio del programa está todo bien, pero faltan cosas. Faltan definiciones, faltan abrir espacio de discusión en serio. Por ejemplo, yo fui a alguna de las comisiones que se hicieron en una de las carpas que se instalaron ahí, y bueno, yo llegué cuando ya estaba terminando. Medio que sabía lo que iba a pasar. Se había predigitado quién iba a hablar y quién no iba a hablar. O sea, ya llegaba toda la lista armada y los tipos situados en lugares estratégicos y hablaron lo que tenían, los que
2: tenían
1: organizaron cargo, eso, decidieron que tenían que hablar.
0: Yo creo que
1: no, por ahí no estaba mal que hablaran porque eran representantes de la producción, del trabajo, está todo bien, pero eso no es una cosa abierta.
0: Es que no era abierta, eso es lo que quería decir. La convocatoria desmotivaba un poquito. Porque era una convocatoria con nombre por mail y entonces te tenías que anotar. Eso, bueno, puede ser para una fórmula de trabajo, de estudio, qué sé yo cuánto, pero no lo
2: para podés, la universidad está bien.
0: Pero no lo podés mezclar con un acto que tiene que ser un hecho político diferente.
2: Y yo te agrego,
0: porque
2: Marcelo.
0: Porque si vos le vas a pedir... nombre y número de documento a cada uno de los que van, estás apuntando a tener poquita gente.
2: Y yo te agrego, iba a decir un bocadillo, pero nosotros estamos acostumbrados a que sea un cafeciño. Vos imaginate los compañeros que vinieron de Escobar, por decir un lugar más o menos cercano.
1: No, porque vinieron de la provincia.
2: Estaban convocados a las 8 de la mañana, salieron a las 9 y pico de Escobar, y eran las 6 de la tarde y Axel seguía hablando y todo este conjunto de compañeros se iba hacia los micros, porque y, un agotamiento...
0: Pero más razonable que no pueden llegar a las 3 de la mañana de vuelta, estar 24 horas en danza.
1: Eso sabía.
0: Pero yo quería terminar esto. A mí me parece que hay que terminar con unas costumbres recientes de la pulserita, del acto con clases sociales, los que bueno, están cerca, los que están en el corralito. Primero, los que están en el escenario, me parece bien que se muestren un apoyo, qué sé yo cuánto, pero después el resto no tienen por qué estar discriminados. Vos sos amigo, vos sos enemigo, vos sos un poquito amigo.
1: Eso empezó con el kirchnerismo.
0: Empezó con
1: el kirchnerismo.
0: Exactamente.
1: Y es una práctica del kirchnerismo. Que después la tomaron todos.
0: Creo que uno de los impulsores de eso fue la Cámpora. Uh-huh. Al principio del kirchnerismo tampoco se hacía eso.
2: No.
0: Sí. Había siempre el corralito de los semi-ilustres. Los ilustres estaban arriba del escenario. Había un corralito de los semi-ilustres.
1: Bueno, mirá, yo recuerdo un acto de Néstor Kirchner. Esperá que te ubico el lugar. A mí me parece que era en Avellaneda. Era una carpa, no había mucha gente, pero estaba llena, repleta la carpa.
0: La estación del ferrocarril, antes de que se reformara.
1: Puede ser, sí.
2: ¿El playón?
1: Sí, en el playón, la estación, la llaman el espacio de la estación. Bueno, yo me podía acercar a Néstor, hablar con Néstor.
0: Pero siempre. En Parque Norte, un día hizo un...
1: Era el presidente de la Nación, ¿eh?
0: No, era en Costa Salguero.
1: Bueno, cuando fuimos a Parque Lezama, por carta abierta...
0: También, por supuesto, vos te acercabas a Néstor.
1: Yo le di la mano en la Biblioteca Nacional a Néstor Kirchner.
0: Pero estaba contando, en Costa Salguero, uno de los actos que hubo, que había muchísima gente en ese momento, estaban todas las organizaciones sociales, todo... Néstor, como hacía, era su costumbre, se tiró del escenario, y se tiró encima mío y de Bendini, que estábamos ahí abajo, y se tiraba él.
2: Claro.
0: No, nada que el corralito ni cosas por el estilo.
2: Bueno,
0: ¿no?
2: Cuando Axel hizo el recorrido en la provincia de Buenos Aires y en la capital, que eran las asambleas en la época del macrismo, recordarán, es decir, uno tenía acceso fácil a Axel Kicillof.
1: Bueno, yo le...
2: Las plazas, ¿no?
1: Vamos a introducir a los compañeros que están tirando cosas interesantes. Bueno, Liliana de Floresta, aniversario del voto femenino, Viva Evita.
0: Sí,
1: bueno,
0: lo tenía anotado acá para mencionarlo.
1: Es uno de los temas. También es el 60 aniversario del operativo Cóndor. Los compañeros de la Dardo Cabo también nos convocan, Ana Lorenzo entre ellos. Y acá Claudia Marcela Rota, que es una compañera que... Creo que es la primera vez que manda mensaje. Ustedes suenan un tanto depresivos. Bueno, no. Esto es algo que yo siempre digo, ¿no? Es verdad, los mensajes depresivos ahuyentan a la gente, ¿no? Sí. Ahora, uno tiene que hacer un análisis dentro de lo que uno puede con la mayor objetividad posible. Por ejemplo, a ver, estamos hablando de la época de Néstor Kirchner, estamos hablando de la época de Cristina. Eran épocas donde nosotros ya cuestionábamos la falta de profundidad del proceso. Inclusive la campaña de 2011, donde Cristina saca casi el 60% de los votos, 55% de los votos, era profundizar el cambio, cosa que nunca se hizo.
0: Oíme, se le criticaba a Néstor la designación de Redrado en el banco.
1: En la tele, me acuerdo, en el programa de... Ese, ¿cómo se llamaba? 678.
0: Se le criticaba a Néstor la designación de Vélez como ministro, con justa razón, Resulta que con Perón, por si yo soy de otra generación, pudimos discutir. Nosotros en la revista Militancia le hemos dicho menos bonito de todo, porque estábamos en contra. La prueba está que esta discusión termina con el asesinato de Ortega Peña. No digo que lo haya mandado a hacer Perón, pero algunos sectores que no estaban de acuerdo con que nosotros le discutiéramos a Perón, tomaron las armas. Bueno, ahora resulta que a Cristina no se le puede discutir. Ahora tampoco a Axel se le puede discutir. Cuando empezó el gobierno de Alberto Fernández, a mí me decían, le estás haciendo el favor a Macri. No, si nosotros hubiéramos criticado un poco más fuerte a Alberto, a lo mejor hubiéramos podido evitar que se cometieran tantos errores como se cometieron en el gobierno de Fernández.
1: Bueno, ahí no teníamos ninguna posibilidad de discutir porque Alberto iba por otro lado, ¿no? Eso ya está. De ellos es...
0: Bueno, pero la presión
1: el
0: popular...
1: El resultado de mi ley está
0: la presión
1: ahí.
0: Popular tiene que existir, sí, para corregir cuando los dirigentes desvían el camino, ¿no?
2: Y si no, ¿qué sería? ¿Obsecuencia, ciguana?
1: Yo estoy de acuerdo que uno tiene que buscar una mirada esperanzadora, bárbaro. Ahora, yo, por ejemplo, la imagen que yo tengo de hoy a la mañana es ver a Delcy Rodríguez con Donald Trump.
0: Qué bueno.
1: La revolución bolivariana.
0: Qué alentador es eso.
1: La revolución bolivariana está en una etapa muy defensiva.
2: Absolutamente.
1: Yo no de ninguna manera voy a decir las barbaridades que se dicen de traición y todo eso, porque eso me lo tiene que decir el pueblo venezolano, no un comentarista. Un comentarista que generalmente tiene intereses, forman parte de alguna fracción política. Es que es lo mismo que si yo me cuestionara al gobierno chino, del Partido Comunista Chino, porque tiene un proceso capitalista de desarrollo.
2: Se reúne ahora con Trump.
1: Bueno, pero
2: también.
1: Está bien, por ahí la diferencia, te van a decir, bueno, pero claro, se han reunido ya con Trump otra vez.
2: El gobierno iraní está negociando nuevamente con Estados Unidos, después de haber sido asesinado su líder espiritual, varios generales, jefe del ejército.
1: Te podrán decir que la conducción del proceso chino sigue con los famosos planes quinquenales y sigue siendo el Partido Comunista Chino. Ahora,
0: además, Trump tiene tiempo para enojarse con los ingleses por la devolución de la isla. Eso, ojo, no es gratis, eso tiene que ver con las Malvinas.
1: Por supuesto.
2: Claro que sí.
1: Hay un plan yankee inglés de ocupar las Malvinas. Eso sí. Nosotros no figuramos en eso.
2: No, claro que
0: como
2: no.
0: Como cuidan las formas.
1: Y menos si gana Axel, vamos a figurar en eso.
2: No, pero yo
0: como,
2: digo.
0: Como cuidan las formas, lo que pretenden hacer es el control de las Malvinas y del Atlántico Sur desde Tierra del Fuego, la base que alegre.
1: No solamente por el petróleo, porque es un lugar estratégico.
0: Es un lugar estratégico.
2: Ahora digo, en términos de política internacional hay muchas cosas. Esa foto, y está la victoria de la izquierda en Berlín.
1: Sí, también.
2: Está en la base.
1: La izquierda más profunda.
2: El encuentro de los BRICS, que representa el 50% de la población mundial, el 40% del producto bruto a nivel mundial. O sea, digo, y en política local, no es que, digo, nosotros estamos con la ñata contra el vidrio, no tenemos la responsabilidad del gobernador, pero indudablemente hay que analizar los gestos, los dichos y los hechos.
1: Claro.
2: Yo te digo, pero la verdad, hubiera esperado que como mínimo dijera algo, por ejemplo, del tema FAT, el conflicto de los trabajadores en la provincia de Buenos Aires, que están siendo despedidos, las medidas de gobierno que se están tomando en la provincia para que eso no sea un desastre. Esta es mi opinión.
1: Dijo algunas cosas que rectifican algunas posiciones de geopolítica, como que no esperen de mí apoyar invasiones ni genocidio.
2: Bueno, está
1: bastante tibio, ¿no?
2: Muy tibio.
0: Claro, eso lo comentábamos hace un rato fuera del micrófono. Es un tema tan delicado y tan que ha generado tanta expectativa por sus no declaraciones anteriores que él debería haber avanzado un poco más.
1: Sí, por lo menos.
2: Yo te digo, a mí me... Uno, porque con ironía, con los amigos allá, ¿no? Aprovechando que venían de todo el país, nos juntamos cuando terminó el acto. Y la verdad que los compañeros estaban muy entusiasmados. Yo dije, estuve en otro acto, y no porque sea pesimista, pero digo, cuando me hablas de esto que decís vos, que no haría lo que hace Milei de asociarse, yo, del genocidio, sin especificar Gaza, Cisjordania, Palestina, Estado de Israel, yo los cargaba porque le decía, che, pero ¿qué es el genocidio?
1: Pero hay decisiones de discurso electoral que son bastante cuestionables. Por ejemplo, ¿qué hizo después de ese acto? Lo más destacado de esta semana, que fue a Estados Unidos y se reunió sí. con empresarios. Está bien, empresarios progresistas de la, de la línea, no, la línea demócrata más progresista. Sí, sí, se reunió con Bernie Sanders, es verdad.
0: Sí, él fue a buscar la foto con el alcalde de Nueva York.
2: Ajá.
0: Eso es lo Mandami. Que fue a buscar con Mandami, porque es el tipo que para un sector de la sociedad argentina
2: de la capital federal.
1: El día anterior, McDaniel se había reunido con Trump.
2: Claro,
1: obvio. Se había sacado una foto con Trump.
2: Ese, pero esto, yo, a ver, Cuba está siendo bloqueada de manera criminal. Uh-huh. Los cubanos están resistiendo, la revolución cubana como puede, con mucho sacrificio. Ahora, aún con Fidel y en la mejor época, Guantánamo seguía en manos de los yanquis.
0: Claro. Claro.
2: Digo, para ser claro.
1: Sí, señor.
2: Con lo cual.
1: Y llevaban prisioneros del Medio Oriente durante la Revolución Cubana.
2: No solo del Medio Oriente, digo.
1: De varios lados. Tienes razón. Pero básicamente.
2: Donde los torturaban. Y
1: que
2: los,
1: quitaban la identidad.
2: Sí, sí, no sin proceso. Sin proceso jurídico, legal. Más allá de que todo lo que hace Estados Unidos. Fuera de sus fronteras es una ilegalidad.
1: Lo trataban como el Imperio Romano trataba a los esclavos.
2: Sí, sí. Pero volviendo al tema de la interna, de las opiniones, yo creo que Néstor Kirchner, cuando planteaba que florezcan mil flores, significaba diversidad, que haya opiniones de diverso tipo, organizaciones de diverso tipo, etcétera. Hoy temprano me mandaron unos links de Facebook, una reconocida periodista que estuvo en 6, 7 y 8, ¿no? No voy a dar nombre porque no sería lindo que esté ella, ¿no? Como para debatirlo. Y en su argumentación decía un poco esto de Miriam Bregman, la izquierda nacional y qué sé yo, de que era un error estratégico que no acompañaran al peronismo en el 2027 porque había que derrotar a Milei. Le contestaron varios compañeros y compañeras, pero bien educadamente, y esta, una periodista, que digo, si vos vendés flores en la esquina, es lo mismo, un trabajador, no
1: es que no piensan así de sí mismo.
2: No, bueno, es un problema de ellos, no nuestro.
1: Sí.
2: Y desde el púlpito, evidentemente, armoniza con mucha furia. Y le contestó a una compañera que escribía ahí, que ni siquiera es trotskista, porque yo la conozco, dirigente de un centro de estudiantes en la capital federal, una joven, le puso una serie de argumentaciones, que puede ser válida o no, pero para polemizar, pero cierra su frase con, o te hago un dibujo para que entiendas. Yo te digo la verdad. Si vos querés sumar así, tenés un problema.
1: Mira, yo te digo la verdad, la sumatoria de Axel y Bregman puede tener un buen resultado electoral, pero a mí me sigue preocupando el día después. Porque, a ver, Trump ayer en la ONU, o anteayer, dijo que si tiene que repetir lo mismo que hizo con Venezuela, así con es. Otro país de la región que sea rebelde, lo va a hacer.
2: Así
1: o sea,
2: es.
1: La situación nunca fue tan grave con el imperio. El imperio está desesperado, lo dijimos acá mil veces.
2: Y Trump también, porque tiene las elecciones acá a la vuelta a la
1: tiene la, en noviembre tiene elecciones, está desesperado el imperio y Trump en especial. Están retrocediendo, pero tiran tiros. ¿Tiran tiro contra quién? Contra nosotros.
2: Y son más
1: no le pueden tirar a los chinos, ni a los, ni siquiera le pueden tirar a los iraníes. Tira.
2: No, claro.
1: Están retrocediendo en todo lado. Entonces se repliegan sobre nuestra región. Aparte, dicen que es el patio trasero, no tienen ningún problema en decirlo. Que
2: muy bien
1: forman parte de los Estados Unidos.
2: Muy bien contestado por Lula.
1: Lula es el que más coraje tiene, pero también tiene la chapa de ser el presidente del país más grande de la región.
2: Tiene elecciones ahora
0: y
2: la
0: también tiene los, tiene los antecedentes de haber votado en contra de Venezuela en los BRICS. Tampoco nos olvidemos de las cosas que hace Lula, ¿no?
2: Estamos buscando lo positivo.
1: No, pero aparte la tiene recomplicada la elección Lula. No,
2: no claro.
1: Está nada fácil,
2: muy,
1: ¿eh?
2: Muy cabeza a cabeza.
1: Muy cabeza a cabeza, complicada. Bueno, entonces, el panorama no es que nosotros seamos depresivos. El panorama es negativo para la región. Quizás el momento más negativo en la historia de la región, si no podemos, qué sé yo, habría que remontarse a cuando Bolívar y San Martín se juntaron en Guayaquil y trataron de romper eso, pero lo anterior a que se juntaran en Guayaquil era quizá peor que ahora, porque éramos colonia española.
2: ¿Y ahora?
1: Y ahora
2: tenemos
1: estamos otra vez
2: 25% del territorio colonizado por ingleses y yanquis. Políticamente estamos ubicados como parte del patio
1: trasero. Viste que hay gente que Trump habla de enclave colonial. Sí. ¿Qué sería un enclave colonial? No sé.
2: La apropiación de una tierra determinada de otro país.
1: Claro. Sí, yo creo que sí. Yo creo que
2: hay Pero estamos colonizados no solo territorialmente, estamos colonizados.
1: El tema es más grave.
2: La dependencia de Estados Unidos y los países
1: colonizados. Y culturalmente. Claro. ¿No? Que es lo más grave.
0: Económicamente, culturalmente. Y yo creo que emocionalmente, porque hay mucho pelotudo que está contento de ser convertirnos en Puerto Rico, ¿no?
1: Pero escúchame, si gana Bolsonaro en Brasil, ¿vos crees que la gente que vota a Bolsonaro desconoce que Bolsonaro quiere convertir a Brasil en un súbdito norteamericano como Milei? No, la mayoría sabe eso. Acá los que votan a Milei también lo saben. Ahora, acá voy al tema para mí central. ¿Qué es lo que pasa con los pueblos? ¿Qué es lo que pasa con el pueblo venezolano? ¿El pueblo venezolano piensa que son todos traidores? Yo no tengo registro de eso. No, yo creo que el pueblo venezolano, como muchos pueblos, en su momento, masivamente comprenden que es un momento que tenés que replegarte. Pues no podés seguir avanzando porque...
2: confrontación militar además, con Estados Unidos
0: ya circula también la aunque sea mínima presunción de que hubo una entrega, eso baja la libido de cualquiera, ¿no?
2: Sí, pero vos fijate, yo digo para terminar el tema Venezuela, que es más profundo y habría que dar algunos elementos, coinciden algunas opiniones sobre el tema, entre comillas, traición, con el relato de la ultraderecha encabezada por Corina Machado y los aparatos de propaganda del imperialismo. Hay compañeros que se autodenominan intelectuales que toman los dichos de Trump como que son una verdad esculpida en piedra.
1: Pero Trump dice una cosa hoy, otra cosa mañana.
2: Ah, bueno, bien.
1: Eso hace falta leerlo nada más.
2: Y algo que uno aprendió cuando era un joven adolescente, hace ya algunas décadas atrás, era que la posición política, si coincide con la ultraderecha, es porque es un error estratégico del que la plantea. Digo, esto en primera instancia. Y después algo elemental. ¿Cuáles eran las opciones que tenía la conducción política de Venezuela el 3 de enero? Una, rendición incondicional con el imperialismo. La segunda era una confrontación militar con Estados Unidos, que está ahí nomás de Venezuela, que ya tenía portaaviones.
1: Tiene misiles. Muchas facilidades operativas para atacar Venezuela.
2: No es Irán, no queda
1: del otro lado del
2: 16.000 kilómetros.
0: Ni tampoco tiene el potencial que
2: no tiene la capacidad militar. Hubiera habido cientos de miles de muertos venezolanos y venezolanas.
1: La capacidad de Irán, no solamente de Irán, no, de sus aliados Rusia y China.
2: Totalmente. Y la tercera opción que yo entiendo, que la conducción política bajo la dirección de Maduro, que ya estaba resuelto desde antes, es sostener el proceso político como se pueda, muy condicionado, intentar negociar el levantamiento de las sanciones, lograr inversiones para que la industria petrolera, fundamentalmente, por una cuestión elemental, este convenio que han firmado ahora son 100.000 millones de dólares de inversión directa para pozos nuevos que no están... Chevron nunca dejó de explotar el petróleo venezolano. Uh-huh. Y 200.000 millones que cobran impuestos el gobierno venezolano. Reclamando la libertad de Maduro, ahí hay un videito, yo se los reenvié, donde a Delcy le preguntan, primero, si Nicolás Maduro era presidente de Venezuela para ella, y ella reafirmó que sí, que ella es presidenta encargada, en tanto y en cuanto Maduro está secuestrado, y está reclamando su libertad porque lo considera absolutamente inocente.
1: Se quejaban de que Delcy, cuando habló en el plenario, no nombrara la libertad de Maduro. Pero ¿cómo? ¿No podés hacer eso en ese ámbito? No, hay gente que parece que no entiende cómo funcionan las cosas. No,
2: pero Marcelo,
1: no quiero caer en lo que decía esta periodista, pero para eso nosotros... No es que estemos depresivos, nosotros analizamos la situación. Yo vuelvo a reiterar, quiero ver qué dice el pueblo venezolano, porque Corina Machado está preocupada.
2: Claro.
1: Porque ha perdido su horizonte antichavista, lo ha perdido.
2: Su base social dentro de Venezuela.
1: Pero por supuesto.
0: Se llamaba el chabón ese que
2: Guaidó.
0: Guaidó. ¿Qué fue de la vida de ese muchacho?
1: No, creo que está procesado, se robó todo.
2: Claro, se robó todo. Bueno, el gobierno venezolano está recuperando las empresas, las CICGO, o sea, toda la destilería y las estaciones de servicio en Estados Unidos.
0: Pero vuelvo al tema al revés, yo creo que están entregando cada vez más.
2: No, bueno, son opiniones, yo creo que no. Yo yo participo regularmente en algunos Zoom, la Central de Trabajadores Bolivarianos todos los días viernes realiza un Zoom internacional que participan dirigentes de todo el mundo y está hecho, ya debe ser el 18º encuentro internacional por la libertad de Nicolás Maduro y Cilia Flores. Y lo que se discute ahí, el proceso bolivariano, el tema de las comunas, cómo profundizar, con los cuidados lógicos de que vos tenés amenaza de bombardeo de Estados Unidos.
1: No tenés amenaza, tuviste un bombardeo.
2: No, claro. Un golpe de comando, que no es lo mismo que la invasión.
1: Murieron cientos de venezolanos.
2: Claro, pero además no es lo mismo que una invasión. La invasión, para que invada Estados Unidos, primero te van a hacer.
1: Y murieron los cubanos. Las expresiones de Cuba sobre ese tema no caminan por el lado de la traición. No escuché ni una palabra de los cubanos sentido. No. Por eso, y los cubanos flor de problema tienen, porque yo te puedo decir, vos podés tener formada tu población muy revolucionariamente, como yo lo he vivido cuando estuve en Cuba. Ahora, si te estás muriendo de hambre y se te mueren la gente en los hospitales, ninguna revolución resiste.
2: No, y los apagones son terribles. Hace 3 días atrás hubo el incendio de una casa en Cayo Hueso, ahí de La Habana, uh-huh, un poquito más. Falleció una mujer de 95 años, que es la mamá de un compañero nuestro, cubano él, Molina de apellido, que trabaja en la Cedronar. Y hemos juntado algún dinero para darle. ¿Sabes cómo hizo para que llegara? A través de Estados Unidos. Porque no tenés manera. El bloqueo es una cosa infernal, criminal, de una envergadura que es difícil explicar. Esta mujer, muy grande, tenía una vela, se quedó dormida y se le prendió fuego el televisor. O sea, y a partir de eso, esta situación trágica, un hecho más que concreto, ¿no?
1: Pero, a ver, volvamos al tema de los pueblos. Volvamos a China. Cientos de millones de personas se incorporaron a la vida digna en China. Es decir, ¿qué le vas a cuestionar al Partido Comunista? Hace un desarrollo capitalista, bienvenido sea, te van a decir los chinos. Porque ahí veo gente que era campesina, muerta de hambre, que ahora...
2: Hay 100 millones de millones
0: de Estado.
2: Y hay, claro, bueno, y hay 100 millones de millonarios en China, ¿no?
1: También, son los problemas que trae eso.
2: No, bueno, ellos controlan a las empresas.
1: Sí, hay una millonaria en el patio del cadalso.
2: Claro,
1: así porque es. Se robó todo. Bueno. Por eso digo, el capitalismo de Estado es hace mucho que se discute, creo que hablaba el marxismo original,
2: Lenin planteaba capitalismo monopolista de Estado.
0: Claro.
2: Bueno, por supuesto. Y después se aplicó, también con Lenin, la NEP, que era la nueva política económica, que permitía el desarrollo en el campo fundamentalmente de pequeños y medianos empresarios agrícolas ganaderos.
1: Ahora, volviendo a la realidad nacional, ¿qué hace falta para contrarrestar un pueblo replegado? Porque el resultado de Milei habla también de que nuestro pueblo está replegado.
2: Claro.
1: ¿Por qué? Porque todo el proceso de Néstor y Cristina nunca se profundizó. Entonces, eso genera cierto escepticismo.
2: Desesperanza.
1: Desesperanza. Depresión, si querés, como dice la compañera.
2: Porque los problemas de salud mental que hay en la Argentina son producto del contexto.
1: Pero Marcelo, lo integro a la charla, porque lo veo ahí mucho buscando cosas por el celular. O sea, ¿qué nos propone Cristina el famoso último día de su gobierno, el 9 de diciembre del año 2015? Bueno, no vienen por mí, vienen por ustedes. Sí. Error. Vinieron por nosotros y vinieron por ella. Error.
2: Bueno, pero nos ofreció el bastón de mariscal.
1: Nos ofreció el bastón de mariscal y nos dejó de candidato Daniel Scioli.
2: Ay.
1: Bueno, primer problema.
2: Ministro de...
1: Primer problema.
2: No es ministro de este gobierno.
1: Nosotros

0: Un día de mayo se despierta y dice: se me ocurrió una idea genial, va a ser Alberto el presidente y yo la vicepresidenta. Y nosotros decíamos, ya nos mirábamos de ese día. Sábado Alberto, ¿te parece Alberto?
1: Sábado de la mañana.
0: ¿Te parece Alberto, che? Y la verdad que Marcelo no nos parecía mucho Alberto. ¿A
2: dónde quieres llegar con este flagelo del relato?
0: No, quiero decir que la depresión viene.
1: No, igual acumula. Eso es la depresión, pero en ese momento una inmensa mayoría de compañeros decía que era una jugada magistral.
0: Sí, por supuesto. Y nosotros, yo me sentía una minoría, porque yo pensaba que no era ninguna jugada. ¿Sabes lo que yo tenía? ¿Sabes qué que figura daba? La del viste, cuando ya el arquero está vencido y viene un, te salva el zaguero que saca la pelota sobre la línea. Ah. Eso me parecía a mí. Está bien, fuimos, ganamos con el 48%. El día que subió Alberto ante el pleno de las cámaras, dijo que iba a revisar el préstamo del Fondo Monetario.
1: ¿Lo revisó?
0: No, avaló el préstamo, a los 6 meses avaló el préstamo.
2: Pero si lo legalizó, si hasta ese momento era ilegal, hasta que pasó por el Congreso, porque lo decidió Alberto, Cristina, no sé.
1: El voto...
2: Que se recuerdan que renunció
0: Máximo. Cristina no planteaba no reconocerlo, planteaba otra cosa.
1: Claro. Máximo renunció a la presidencia.
2: A la presidencia del bloque porque no estaba de acuerdo con eso, pero... Lo que pasa es que tampoco sirvió para nada su...
0: No, pero aparte ellos no proponían...
2: Porque no retiraron a todos los diputados.
0: No, pero aparte no proponían no pagarlo ni desconocer la deuda. Proponían otra negociación. No es que era una cosa revolucionaria la que proponían.
1: En 2016, en el sindicato de farmacia, reunidos con compañeros del peronismo, que a nosotros nos simpatiza, porque siempre consideramos de izquierda, revolucionario.
0: Yo los conozco.
1: Planteamos, hice yo un borrador, y dentro de ese borrador, el no pago de la deuda externa. Y un compañero histórico del peronismo, muy querido, muy amigo, me dijo, jamás eso lo va a acompañar el peronismo. Digo, ¿cuál es el problema? El no pago de algo que es una estafa, que es un robo. Bueno... Es un problema, yo digo...
2: Es una cosa fantástica, porque usan esa pelotudez, es decir, honrar la deuda. Honrar la deuda es donde que te metieron la mano en el bolsillo y te achacaron la guita.
1: ¿Vos te acordás de Olmedo, el sketch?
0: Costa Pobre.
1: No, hay una parte donde...
2: General González.
1: Dice, le habían robado... No, le habían robado la casa.
0: Roldán.
1: Sí, con el Bobby no, ¿eh? Sí. O sea, le habían, viste... Sí. Hecho barbaridades a la mujer, a la hija, sí. Se robaron todo. Pero con el bovino, ahí se paró.
2: Sí, ahí se paró.
0: Le mataron al perro.
1: No, querían llevarse al perro.
2: Sí, con el perro no.
1: El bovino, ¿eh? O sea, un poco esto. Vicentín, yo creo que es la radiografía de la ancha avenida del medio. Y han logrado, me parece a mí, las corporaciones, las grandes empresas, los medios de comunicación de masa, los sectores que se supone que son amigos, a valorar excesivamente la mediocridad, es decir, esto, lo del medio.
0: Sí, la moderación sistemática.
1: Ni limonada, ¿no?
0: O sea, la moderación sistemática. Bueno, fíjese, yo me cago de risa. Porque usted me hablaba de Borroni. A Borroni lo tildan de extremista. Borroni es un tipo moderado, ¿no? Es un tipo extremista.
2: Es un socialdemócrata.
0: Claro, pero lo tildan de extremista, ¿viste? Porque dice algunas cosas que no se pueden decir.
1: Sí, sí.
2: Es un bicho raro dentro de ese canal ahora. Porque vos decís que tiene de mayor audiencia. Claro. Pero ¿qué audiencia está teniendo? Porque ¿cuánto? A la derecha le cae simpático.
0: Mucha audiencia, es una audiencia diversa, hay de todo.
1: No, está bien, pero ahí la línea masa se impone, sí. Pero por lejos. Y debo decir que Sergio Massa, que en ese plenario
0: en la Facultad de Derecho.
1: 200 jóvenes, 300 jóvenes, tampoco...
0: Que eran todos del Frente Renovador.
1: Tampoco era, tampoco era un plenario.
0: Sí, eran del Frente Renovador, era acto del Frente Renovador. Los carteles decían Frente Renovador.
1: Pero ellos lo presentaron como un plenario con la juventud.
2: Plenario con la juventud, pero...

0: Frente, la juventud del Frente Renovador.
1: Bueno, que hay que leer también.
0: Pero que así lo presentaron, ¿eh?
1: Y Sergio Massa ahí planteó, más allá de mis candidaturas, yo quiero ser un articulador de la unidad. Y es preocupante, estamos hablando de un responsable, bueno, de muchas cosas, entre otras, de haberlo hecho multirecontramillonario a este muchacho Manzano, recordarán ustedes.
0: Upa, sí. Ese venía bien de la cabaña, porque ese fue cuando Menem lo quiso echar, que fue a verlo, era ministro interior, y le llevó un maletín, ¿se acuerdan de los maletines esos que
1: sí,
0: había?
1: 10 palos verdes.
0: No, en ese momento llevó uno.
1: Ah, uno
0: le dijo,
1: nomás.
0: Toma.
2: No, el 10 palos verdes lleva varias valijas.
1: No hace falta ir
0: a valija. Le llevó uno y le dijo, toma, esto es lo de este mes, Carlos. Y Menem rompió el decreto que lo echaba y siguieron cantando.
2: Nalguita floja le llamaban a Manzana, ¿no?
1: Bueno, se operó. Se hizo una estética.
2: Yo le propongo, vayamos al corte. Los compañeros nos están escuchando muy atentamente, no opinan mucho, nos saluda Silvia de Palermo. Vamos a seguir con el tema, vamos a poner un tema que quizás...
0: Yo tengo algunos temas también que quiero incorporar.
2: Dale, sí, pero yo tengo un tema que traje que un poco inspiraría a este sector moderado, replegado, que nosotros no somos ese sector, yo lo aclaro, ¿no? Pero comprendemos que hay mucha gente así, moderada y replegada, que se la vio mucho, que yo creo que, ojo, que la vi mucho el sábado en Avellaneda, y también algunos estaban en la marcha de la bronca también, porque hay que ver cuál es la bronca y a dónde llega mi bronca también, esas cosas hay que verlas. Vamos a escuchar una versión muy bella que hace el recientemente partido Rubén Rada de una canción de Lito Nevia que se llama Solo se trata de vivir. ¿Eh?
0: Después de la tanda, sí, señor.
2: ¿Por qué después de la tanda? ¿No puede ser antes de la tanda, compañero?
1: ¿Dónde manda, capitán?
0: Es más ordenado después, porque entonces uno termina.
2: No, perdóneme. ¿Puede ser antes de la tanda, compañero?
0: Sí.
2: Ah, bueno, puede ser. Bueno, está bien. Dele y vamos a la tanda después, si le parece.
3: Grabando, Rubén Rada, negrito querido, ¿qué van a hacer?
4: Un homenaje a Lito Nevia, que lo conozco de la época de los Shakers, y tengo un gran amor y un gran recuerdo por Lito Nevia. La canción se llama Solo se trata de vivir.
3: Grabando.
4: Marcando.

0: Arribalito.
1: Muy bien, muchachos.
2: ¡Bravo!

0: ¿Cómo se hizo millonaria la familia Macri?
1: 1982.
0: Estatización de la deuda privada del grupo Macri por parte de Domingo Cavallo durante la dictadura militar.
1: 1989.
0: Contrato entre Mauricio Macri y Juan Carlos Rousselot para la construcción de las cloacas de Morón.
1: 1991.
0: Contrabando de autos de la empresa Sebel, presidida por el señor Mauricio Macri.
1: 1991.
0: El escándalo de Manliva.
1: 1995.
0: Decreto de Domingo Cavallo, que se llamó Decreto Sebel, por el cual se condonaba la deuda de 450 millones de dólares como consecuencia del contrabando que se había hecho. La fuga de capital de las empresas Sideco, Sogma, Sogma Americana, Correo Argentino, todas del grupo Macri por más de 50 millones de dólares.
1: 2016-17.
0: Y tenemos los Panama Papers, el Correo Argentino, Avianca, Autopistas del Sol, Odebrecht. Esa famosa riqueza del grupo Macri no se hizo ahorrando monedas en una alcancía.
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0: Segundo bloque de Para el Pueblo, que es del Pueblo. Bueno, vamos a empezar con un mensaje que mandan por el WhatsApp. Muy interesante porque, aparte de toda la agenda que tiene usted para esta horita que sigue, agrega este compañero. Hola compañeros, acá desde Trelew. El sábado es crítico por la cantidad de información que asoma. Y este PP, no sé qué querrá decir con eso, PP, P.P., estuvo a tono con Kichilov bloqueado por los medios masivos y la marcha de la bronca transmitida en cadena nacional encabezada por TN. Saludos, Héctor Cerante. ¿Es verdad que los medios de comunicación le dieron más bola a la marcha de la bronca? En general, ¿no? Pero inclusive C5N le dio más cobertura a la marcha de la bronca que a lo de Axel.
1: Por supuesto. Y Página 12 no se enteró que hubo una convocatoria de Axel.
0: No, bueno, Página 12 tiene intereses claros con Santa María, que responde a Cristina, ¿no? Eso es así.
1: Y en el canal de Santa María hay un programa que se llama 11-11.
0: R12, sí, 11-11 se llama, tal cual. Bueno, es así, ojo. Eso también nos indica que el poder está eligiendo el enemigo, y el enemigo evidentemente es Axel. Ahora, nosotros, eso no quiere decir que nosotros tengamos nuestros reparos y que le reclamemos al compañero que tenga algunas definiciones, que defina algunas cosas. Para nosotros es importante que se hagan definiciones. Por ejemplo, esto que decíamos de que es un avance decir que no está a favor de invasiones ni de genocidio, por supuesto, referido a Venezuela y a lo que sucede en Palestina.
1: ¿Con qué poco nos conformamos?
0: Pero no lo dijo.
1: Con poquito.
0: Fue una enumeración muy genérica y muy al pasar. Me costó encontrarla, lo busqué en el discurso, me costó muchísimo encontrarla. Al final la encontramos. Bueno, definiciones sobre economía, tampoco hay definiciones fuertes sobre economía, son vagas, ¿no? Genera entusiasmo no demasiado entre lo que estábamos ahí, porque volvíamos a repetir esquemas anteriores que criticamos en la forma de hacer los plenarios, que no eran plenarios de discusión sino plenarios digitados, que había un corralito para ciertas personas privilegiadas que podían estar cerca de Axel y otros no, que mucha gente fue espontáneamente pero otra mucha gente fue llevada por obligación o por porque algún beneficio tiene en ir. Bueno, estas cosas son las de siempre y en eso reclamamos una renovación que no se produce. Y no sé qué tendrá en agenda usted, Marcelo, y ahora les paso a ustedes, pero a mí me parece que el sábado hay una reunión en la cual yo cifro ciertas expectativas. Hay compañeros que están reivindicando el nacionalismo revolucionario, que ponen la figura de John William Cook, que es muy interesante. Estamos hablando de un compañero que murió hace muchísimo, ¿no? Murió en el año 69.
1: 58 años que murió John William Cook de cáncer en el Hospital de Clínicas. Se cumplieron el día sábado pasado el aniversario de su fallecimiento.
0: Ese mismo día, un grupo de revolucionarios peronistas incursionaba en Tacorralo y fue capturado por la policía de Tucumán. Y ese hecho, que al principio parecía que se habían capturado unos contrabandistas, y los muchachos, ni bien los capturaron, dijeron que eran las Fuerzas Armadas peronistas, dieron comienzo a la resistencia armada peronista. Había habido antecedentes
1: muy importantes, como los uturuncos,
0: sí,
1: que habían sido antes del año 60, creo que fue en el 59, si no me equivoco.
0: Sí, y hubo otro grupo en Santiago del Estero que era más de izquierda también, Macetti.
2: ¿Dónde estaba el Macetti? No, Macetti en Salta.
1: Pero Macetti fue posterior, porque fue después de haber estado en Cuba, Macetti.
0: Exacto, bueno.
1: En Santiago del Estero lo que hay es una parte, sí, de la gente que estaba con John William Cook.
0: Sí, sí.
1: Olga, exacto, Hammer, por ejemplo.
0: Sí, sí.
1: Vieja militante, una mujer encantadora. La primer feminista argentina fue antes que Evita hiciera el voto femenino. Ella ya militaba por el voto de las mujeres y por muchas otras cosas más. Fue una de las que estuvo en Santiago del Estero con
0: esa experiencia. Yo la conocía, Olga.
1: Yo mucho, sí.
0: No sé si no vive,
1: Vos sabés que yo no la puedo ubicar.
0: Ella tenía un local en el Abasto.
1: Yo estaba
0: cerca del Abasto.
1: Yo estaba con ella en ese local, en la Fundación Tido.
0: Sí.
1: La Fundación Tido, no me acuerdo la sigla exactamente que quería decir, pero era una fundación de desarrollo de la búsqueda de políticas feministas y,
0: sí, sí.
1: Y fue una precursora, Olga Hammer. Yo creo que después el hijo la había llevado a un asilo. Y ahí le perdí la pista, pero nunca pude saber en qué asilo estaba.
0: Sí, yo le estoy hablando de una cosa que sucedió hace 10 años.
1: No, yo le hablo un poco menos, diría 6 años o una cosa así.
0: Bueno, los uturuncos, nos dice Silvia, y nombra a Félix Seravalle, que era uno de los líderes del grupo, ¿no? ¿Los uturuncos tenían identidad peronista? Era mezcla, ¿no? Una mezcla era medio...
1: Los uturuncos eran peronistas, pero... No fueron, no sé, no fue una organización peronista.
0: Bueno, igualmente la que más éxito tuvo a nivel de popular, digamos, que generó toda una movida impresionante, fueron las FAP capturadas en Tucumán, que salieron en todos los medios de comunicación, porque al principio creyeron que eran unos contrabandistas y demás, pero fueron entrevistados.
1: Eran las proto-FAP, me parece, todavía no eran las sí. FAP. Era, ahí estaban, así algunos compañeros, estaba, por supuesto, Armando, estaba Cacho el Cadri.
0: Estaba el Chancho Lucero. El Chancho Lucero es el que más tardan en capturar.
1: El Lusky.
0: El Lusky, Néstor Verdinelli.
1: Néstor Verdinelli vive.
0: Sí, sí, está en Suecia. Uh-huh. Yo a veces me cruzo algún mensaje con ellos. Sí. Amanda Peralta estaba también
1: Amanda
0: en el grupo.
1: Amanda Peralta, que falleció en Suecia ya hace como 10 años.
0: Fue compañera de Néstor Verdinelli, creo, un tiempo allá en Suecia. Bueno, ese mismo día fallece, es una coincidencia histórica, fallece John William Cook.
1: ¿Cuál fue la importancia de Cook? Es lo que tenemos que tratar de transmitir para las generaciones, digo, no porque decir los jóvenes solo no alcanza, para las generaciones que no conocen Cook. Fue el diputado más joven, uh-huh. que fue electo en el 46 por las listas que de apoyo a Perón, pero después se distanció de Perón, entonces no lo puso para la renovación. Cuando las papas quemaban, Evita lo trató de acercar nuevamente, y como hacía Perón por costumbre, se lo encontraba por ahí en un acto, una cosa por el estilo, en una reunión, y dice, bebe, ¿dónde andaba? Hace tiempo que no lo veo, y el que lo había separado era él. Pero después pasó que a medida que se iba poniendo más fea la cosa, fue llamándolo más al bebe, porque Cook tenía un pensamiento revolucionario, uh-huh. que transformó muchas cosas en el peronismo. Por de pronto él le incorporó muchas cosas del marxismo al peronismo, que uh-huh. algunas perduraron porque la gente no había leído a Marx, entonces no lo pudo criticar.
2: No había posibilidad de macartismo.
1: Claro.
0: El que mucho trabajó con eso, hay que decir, es Juan José Hernández Arregui, que tiene libros, varios libros que fusionan el peronismo con el marxismo, ¿no?
1: Sí, después en el paso siguiente fueron Ortega Peña y Duvalde, que también hicieron el mismo, con el agregado que fueron continuadores reconocidos por Cook, eran continuadores de su posición política. Ahora, cuando Perón se la vio fea, lo volvió a llamar a Cook y lo designó su heredero. Fue el único argentino que Perón nombró como heredero de
0: un poco antes del golpe del 55.
1: Fue poco antes del golpe del 55 y después del también, porque fue el primer secretario general del movimiento con Perón exiliado, y como había comando táctico y comando estratégico, el jefe del comando táctico era Cook y el estratégico era Perón. ¿Qué pasó? Que Empezó la polémica, que además se hizo la compilación mi hermano y se está publicado en Editorial Colibri, no tiene desperdicio, son 5 tomos de sobre Cook, las cartas de Perón, Cook Perón, y además escritos de Cook que hoy tienen una vigencia tremenda. En esa polémica afectiva, pero bastante dura, porque Cook le decía cosas a Perón que no le gustaban a Perón. Entre ellas, Cook lo quiso convencer de que se fuera a Cuba y no a España, pero no hubo caso. Perón no quiso porque... Yo creo que hizo bien, porque hubiera estado mucho más aislado en Cuba de lo que estuvo en España, porque además cualquier declaración que hubiera hecho Perón lo iba a complicar a Fidel. Entonces, creo que hizo bien y, Cook lo siguió visitando, y no solo visitando, yo ya lo mencioné varias veces en este programa, le mandó gente y alguna se instaló por un tiempo, que fueron por 3 días, y Perón le dijo, no, quédese, y se quedaron varios meses. Y una de ellas está a punto de publicar un libro de todos esos encuentros, y es muy interesante porque yo he visto algunos de los capítulos y hay definiciones de Perón muy oportunas para poder saber algunas cosas, como por ejemplo qué consideraciones tenía Perón sobre López Rega. Y entonces ahí en este libro va a salir publicado lo que Perón opinaba en ese momento de López Rega.
0: Bien. ¿Usted sabe algo? Hay un hijo de John William Cook que se quedó a vivir en Cuba, ¿no?
1: ¿Puede ser? No, es hijo de Alicia Guren.
0: Ah, hijo de Alicia Guren.
1: Sí.
0: Exacto.
1: Estaba muy enfermo, se fue a hacer... Estaba entre Cuba y México, ¿no? Uh-huh. Yo lo conozco, lo he tratado cuando hicimos el esparcimiento de las cenizas de John en la costanera, uh-huh, en el Parque de la Memoria. Fue la última vez que anduvo por acá.
0: Uh-huh. Bien. Bueno, muchos de los que van a estar en el encuentro del sábado en la CTA de los Trabajadores, ahí en la calle Piedra, gira alrededor de
1: la CTA, quiero aclarar que no tiene nada que ver, es solamente lo que
0: el
1: hace
0: lugar, presta el lugar.
1: Presta el lugar.
0: Sí. que no tiene nada que ver con el nacionalismo revolucionario, me quiere decir.
1: No.
0: Que también es cierto.
1: Yo soy parte de los que convocan y hago mucho hincapié en que esto no es un encuentro de organizaciones, ni nadie tiene necesidad de ir representando a ninguna organización. Exacto. La pertenencia de cada uno, la que se les dé la gana, pero ahí se va a título individual, peronistas de izquierda, la izquierda no peronista, pero no gorila.
0: Exacto, ese es el marco general.
1: El marco general es ese, es una convocatoria, se va a llamar Foro de la Militancia, que es lo único que se ha decidido de antemano, que para poder convocar con un nombre, y después todo lo demás está por verse. Exacto. Va a ser absolutamente horizontal, estilo asambleas, y cada uno dice lo que quiere.
0: Me invitó Pelín Narvaja y me nombró miembro fundador. No sé, debe haber muchos miembros fundadores.
1: No, sí, por lo menos de arranque, de verdad, los que decidimos esto fue en una reunión que se hizo hace un mes atrás, en la casa de un compañero, y éramos 16. Ahora, la convocatoria, como se ha abierto y demás, estamos como convocantes, fundadores o como le quieras llamar, estamos arriba de 50. Calculamos que la expectativa es llegar a 100 compañeros en la asamblea esta, que va a tener, por supuesto, definiciones que no todo el mundo está de acuerdo, pero va a haber que debatirlas porque hay muchos que quieren manifestar su decisión de acompañar a el gobernador de la provincia de Buenos Aires, ¿no?
0: El tema del... Esto me hace acordar mucho a Carta Abierta. Hay muchos compañeros que vienen de Carta Abierta que van a este espacio.
1: Así es.
0: Yo fui miembro fundador de Carta Abierta.
1: Yo no quise serlo.
0: No, pero yo estuve en esa inicial. Lo que sí vi de Carta Abierta, y espero que no se repita con el Foro de Militancia, que a medida que avanzó el gobierno kirchnerista, dejó de ser crítico el gobierno kirchnerista y un poco...
1: Depende, fue discontinuo porque...
0: Había discusiones.
1: Horacio González, cuando volviendo a la mención que hiciste antes, Cristina lo designó a Scioli, sacó un documento durísimo en contra de eso.
0: Claro. Y pero ahí es donde empieza la decadencia de Carta Abierta, porque compañeros como Horacio y otros compañeros que cuestionaban mucho esa decisión se fueron radicalizando en algún sentido y muchos empezaron a irse de Carta Abierta y se redujo mucho.
1: Hubo además algunos intereses personales, sí,
0: gente que tenía
1: cargos. No vale la pena decir quién, pero lo utilizaron para formar su propio partido, sí. Y convocaban la gente de menor nivel de Carta Abierta, menor nivel de conocimiento o de radicalización. La convencían para que formara parte de un partido que organizaba uno, un viejo militante muy conocido, y otros que, por ejemplo, se dieron por conformes con la designación en el Gabinete Nacional, ¿no? Uh-huh. En la Secretaría del Pensamiento, por ejemplo.
2: Algún filósofo.
0: Uh-huh. Sí, que creo que en este espacio no está, ¿no?
1: Y se le hacía la clac a un psicoanalista que vive en España que...
2: Todavía persisten los medios de comunicación.
1: Todos los medios de comunicación le siguen sacando cosas y la verdad es que a veces la pega, pero el 90% de las veces dicen cosas que no...
0: Es verdad.
1: Que no son.
0: ¿A qué hora, Silvia de Palermo pregunta qué hora es? Es a las 11 horas, ¿no?
1: Es a las 11, yo voy a dar bien...
0: En Piedras 1065. Piedras entre Humberto Primo y Carlos Calvo. Uh-huh. 11 horas.
1: Queremos reivindicar algunas palabras, porque, bueno, por supuesto que no todos pensamos lo mismo, pero algunos queremos reivindicar la palabra revolución, la palabra izquierda, peronismo combativo, pueblo, compañero y no operador, ¿viste? Todas esas cosas que parece que se dejaron de usar, ¿no?
0: Sí, sí. Igualmente, por supuesto, lo mismo yo dije en Carta Abierta en cuanto a oportunidad fui, todo lo que se dice hay que concretarlo en acciones políticas, ¿no? Porque,
2: sí, a mí me gustaría que no termine en esos discursos elípticos donde hay que interpretar qué es lo que se quiso decir y donde cada uno, dependiendo... Uh-huh. La secta religiosa a la que pertenece... que sea muy claro y definido, por eso lo que dice Marcelo en relación a reivindicar determinado lenguaje, determinadas uh-huh. palabras, es un elemento
0: muy importante
2: y creo que la convocatoria va a ser más que interesante y que va a ayudar a que muchos compañeros también encuentren un lugar donde expresarse, donde militar, donde...
0: Sí. Yo lo único que espero que... gentes de otras generaciones, porque si no vamos
1: a... Va a ser difícil, pero hay que empezar a caminar y después ver de qué manera podemos seguir sumando más. La idea es, vas a ver que la CTA en ese local tiene tres salones, uno más chico, el de 100, que es el que vamos a utilizar, y después hay uno de 400, más o menos. La expectativa es pasar al de 400 abajo, lo antes posible.
2: Abajo de todo.
0: Subsuelo. Un subsuelo, sí. No sé si está acondicionado el subsuelo.
1: No sé.
0: Hay que acondicionarlo.
2: Estaban arreglándolo.
0: Hace rato que no hay reuniones ahí.
2: No, claro.
0: Hay más en los medianos, en el mediano.
2: Ahora va a haber elecciones en la CTA en noviembre.
0: Noviembre, sí, ya se cerraron las listas. Nosotros participamos ahí en varios lugares con varios compañeros, en Avellaneda, en Tigre, en San
2: ¿Algún
0: Miguel.
2: ¿Algún sector tiene alguna práctica no muy democrática?
0: Sí, no me haga hablar.
2: No, bueno,
0: en Avellaneda, absolutamente no,
2: depende,
0: acordado.
2: Depende del lugar, hay acuerdos políticos, en otros...
0: En otros hay imposición.
2: Algunos compañeros que no representan y que durante 8 años no hicieron un carajo...
0: Yo le voy a decir lo que conozco y no tengo ningún problema en decirlo, porque aparte es una CTA muy pequeña. En la capital fue totalmente digitado, no se podía participar de las decisiones, fue digitado. También tiene que ver con que es un espacio muy chiquito, muy pequeño. En la capital no podemos pisar con fuerza con organizaciones importantes, sino que es difícil encontrar en la capital federal organizaciones revolucionarias, organizaciones incluso progresistas de avanzada. Hay mucha tibieza en las organizaciones de la ciudad,
2: sí, como sabes. Lo que pasa es que si terminan supeditados a los dueños de la lapicera, sí, el Gordo Olmo...
0: No se convoca, es que no se los convoca también, a los pocos que hay no se los convoca.
2: ¿Y eso qué tiene que ver? Vos militás, construís, desarrollás. El tema es que no generan iniciativas políticas desde la lógica de confrontar con el régimen político del neoliberalismo, de los sectores burocratizados de la política, y esperan que alguien resuelva desde arriba, que consigna, que tarea, ponen mesita, eso sí, ¿no? Reparten volante en alguna esquina.
0: Mire, yo creo que en la ciudad de Buenos Aires, para pegarle a Jorge Macri, pero tenemos...
2: Para ser dulce de leche.
0: Sí, no sé, igual o más que Milei.
2: No hay voluntad política para eso. No, eso no lo hay, venimos no hay planteando fuerza en muchos lugares, asamblea, por eso... A la compañera que dijo que teníamos una visión pesimista, le digo, no, es la realidad que nos vamos encontrando en algunas asambleas, y hace tiempo que venimos nosotros planteando la necesidad de un frente anti-Milei, que eso permitiría, más allá del tema netamente electoral, construir una corriente poderosa que empuje la lucha para derrotar estos modelos. Y algunos compañeros que son valiosos, que son dirigentes, han dicho el problema no es Milei. Y bueno, uno dice, bueno, estamos complicados, digo, ¿no?
0: Sí, sí. Bueno, ahí aparece Rubén Blanco, que dice que le envió la invitación a Silvia. Un compañero que se llama El Hueso dice, lo voy a votar a Axel presidente cuando en Israel haya un gobernador candidato a presidente católico.
2: Bueno, está en problema.
0: Me parece.
2: Está en problema.
0: Un poco utópico, ¿no?
1: No sé qué edad tiene, pero va a tener que esperar.
0: Hay católicos en Israel,
2: una minoría,
0: una comunidad católica grande, ¿no?
2: Una minoría, y han sido reprimidos reiteradamente por el gobierno teológico de...
0: Y también los musulmanes, que hay muchos.
2: No, claro, sí, sí, sí.
0: Bueno, usted tenía una agenda, ¿qué agenda tiene?
1: No, algunas cosas que quería mencionar, porque me parece que solamente un presidente tan escatológico como el que tenemos puede haber nombrado como responsable de organizador y conductor de la Quinta de Olivos a un coronel que se llame Tereso.
0: Sí, muy creativo, muy creativo.
1: Ha sido... Bueno, en esa cuestión parece que ha habido bastante pelea entre los hermanos, Milei, porque la gente que estaba al frente del choreo, porque era en ratos libres se ocupaban de la Quinta de Olivos, pero tenían una empresa que se llamaba Pan Calentitos, creo que se llamaba, sino...
0: Pan caliente, pan casero, no sé, sí, algo
1: casero,
0: así.
1: ¿Pan casero o pan caliente? Sí,
2: pan,
1: sí,
2: casero.
1: Pan casero. Pan casero.
2: Un negocio redondo.
0: Sí, por supuesto, la materia prima la tenía muy barata.
1: Era todo ingreso, no tenían, debe haber, tenían solamente haber.
2: A ver qué choreamos.
1: Digamos. Claro, porque era la segunda de... Esto para los que no han visto el asunto, vale la pena saber que la segunda en la Secretaría General de la Presidencia, o sea, la mano derecha de Karina Milei, era la que designó a su cuñado al frente de la Quinta de Olivos, que tienen una estructura de varias personas. Son, tienen cocineros, camas, jardineros, qué sé yo.
2: Bueno, pero han avanzado.
0: Pero ojo que también...
2: En el 3% era quedarse con el 100%.
1: No, sí, no, sí. Esto era... vos imaginate, si era 80 kilos de carne diaria, 15 personas, ponerle con los invitados y todo lo que podía tener Milei, 30 personas, 80 kilos... todos los días, porque vos decís, un día hicieron un asado, hubo 200 personas, qué sé yo cuánto, sí. Fenómeno. todos los días el promedio de 80 kilos era lo que abastecía al pan casero para su delivery, que hacía con, organizaba fiestas, casamientos.
2: Y le vendía el catering al propio gobierno.
1: Y le vendía el catering al propio gobierno con la carne que pagaba el gobierno. Pagábamos nosotros.
2: Esto es como tener una clínica y la funeraria al lado.
0: Quiero aclarar una cosa. En La Volteada cayeron trabajadores de planta, sí, claro. De ATE. ATE está reclamando por eso.
2: Años de trabajo.
1: Claro, sí. Por supuesto, porque el jardinero, parece que era nuevo, lo habían puesto, pero ahí hay mozos, hay un montón de gente.
0: Claro, eran 15 personas.
1: Tienen lavadero de coches, tienen un montón de cosas.
0: Los responsables eran 3 o 4. El resto eran los empleados de Casa Rosada Histórico.
2: Eran trabajadores.
0: De la Quinta de Olivo.
1: Los responsables, yo tengo entendido que eran 3. 2 parientes de la segunda de Karina y una mina más que habían llevado, no sé. Pero ahora la cuestión es que hay otra versión, que esto fue una maniobra para justificar lo de la carne. Si es cierto, no hay ninguna maniobra para justificar nada. Pero dicen que el avance del ejército en las estructuras del gobierno es tan grande que decidieron hacerse cargo también de toda la parte doméstica del presidente de la nación.
0: Bueno,
1: entonces, eso quiere decir que el ejército ve con preocupación los desvíos, no solo económicos, sino los desvíos psíquicos que tiene este presidente.
0: Pero aparte de decir que el ministro de Defensa, Presti, que es el jefe, el comandante jefe de las Fuerzas Armadas, ¿no?
1: No, hay otro comandante jefe. Ahora, dejó de serlo otro. Para poder
0: ser...
1: para poder ser ministro, tuvo que dejar.
0: Da entrevista vestido con ropa de fajina. Es el ministro de Defensa. Y da entrevista vestido con ropa de fajina. Y sus declaraciones son de un profundo neoliberalismo.
2: Porque es un neoliberal convencido. Militar en actividad, hay que decirlo. Cosa que... Bueno, están intentando aplicar la doctrina de seguridad nacional, uh-huh. ¿No? Persecución a opositores, de militarización de la vida. Bueno, ya lo han hecho con las fuerzas de seguridad en general. La militarización del país es algo evidente.
1: La ofensa enorme que tiene, ¿cómo se llama? La Verde Oliva, ¿cómo se llama? La
0: Monte Oliva. Sí, la ministra de la Seguridad.
2: Córdoba. La chica de Córdoba, porque la echaron como ministra de Seguridad de Córdoba en su momento.
1: Y ahora
0: que está, se va a casar pronto con un miembro de la gendarmería, el jefe de la gendarmería.
1: Jefe de la gendarmería, sí. Uh-huh. Hay que ver cómo hacen, porque van a tener que renunciar uno de los dos. Teóricamente, en este gobierno.
2: Pero este país tiene un gobierno de corruptos, porque en la Armada hubo un desfalco, un robo impresionante, un acto de corrupción por miles de millones de pesos, salarios
0: mucho más que lo de la carne de la Casa Rosada,
2: claro, más grave
1: no
2: todavía.
1: Pero toda la obra social de
2: y OFA fue de liquidada cambiaron el nombre y la
1: bueno yo iba a lo de Verde Oliva porque se puso furiosa con una jueza que sacó una sentencia muy criteriosa, uh-huh. Diciendo que los menores no podían ir en cana a estos reformatorios donde lo único que podían hacer era prepararlos para delinquir mejor.
2: Uh-huh. Es así.
1: Y entonces esta mujer se puso furiosa, dijo que está indignada porque esto le hace mal a los argentinos. Ahora ella cree que le hace bien a los argentinos cagar a palos a los jubilados todos los miércoles, que reprimir cuanta manifestación hay,
2: sí, claro.
1: Cagar de hambre a los chicos porque no les llevan la comida a los comedores. ¿Qué le hace mal a los argentinos? Que esté esa señora en el gobierno y que esté el presidente donde está, eso le hace mal a los argentinos.
2: Es mula de Patricia Bullrich.
1: Claro, es mula, es más mula, es más burra.
0: Aparte, también lo de la carne, de los insumos alimenticios de la Quinta de Olivo y de la Casa Rosada, tapan otras cosas que lo del Andí, sí. Lo del caso Libra, esos son miles de millones de dólares.
2: Claro.
0: Esto no, esto es un vuelto.
2: Monedita, o sea, pero...
0: Lo que pasa es que llamaba mucho la atención, porque en un marco de que la gente no puede comprar un bife hace 10 años...
2: Pero estos que vienen con ese discurso en contra de la casta se asemejan al Palacio de Versalles cuando hacía fiestas y la gente en Francia muerta de hambre en el exterior, y bueno, produjo una revolución eso, 1789. Yo era joven.
0: Les digo algunas cosas, al hueso que sigue hablando y comentando. El problema en Argentina es Elstein y la Jabad Lubavitch. Hay que decir una cosa, Elstein
1: tiene razón lo que dice.
0: Elstein puede en cualquier momento, si evolucionara la justicia como debe ser, debería ir en cana.
2: No ocurre.
0: Porque está invirtiendo con los ingleses y los israelíes en la Malvina.
2: No va a ocurrir. Yo te pincho el globo porque.
1: Además, hay algunos de estos muchachos, no sé cuál, no quiero acusar a este señor Elstein, que, pero es que salieron en las listas de los pedófilos en Estados Unidos.
2: Así
0: también.
2: Es.
0: También.
1: Bueno,
0: también, ¿eh?
1: Bueno, también. Sigo, voy a seguir. Lo que de, yo, pero voy a seguir si me aplauden, porque si no esto es desesperante. Así fue lo que dijo uno de los funcionarios del Ministerio de Economía, que hizo una, creo que fue ayer, si no fue ayer,
0: dos veces
1: fue antes de ayer.
0: ¿En la bolsa de cereales?
1: La bolsa de cereales.
0: Dos veces, dos días seguidos.
1: Dos días seguidos en la bolsa de cereales y los dos días pidió que lo aplaudieran. Sí. Porque dijo que si no es desesperante. Porque él hablaba y no volaba una mosca. Nadie lo aplaudía.
0: Te digo una cosa. La primera vez no lo aplaudían y había gente. La segunda vez no había casi nadie. Bueno, no podía aplaudirlo porque no había nadie.
1: Otro que pidió que lo aplaudieran también fue el Toto Caputo.
0: Ah,
1: en otra presentación. No sé si no fue en la misma bolsa, no, fue en otro lado, que hizo una presentación y dijo, él lo pidió de entrada, dice, esta medida que voy a anunciar es para aplaudirla. Y cosa de cubrirse, no va a ser cosa que no lo aplaudieran. Pero bueno, eso me parece que está mostrando que se les está agrietando el rancho por todos lados, ¿no? Ya no,
0: sí,
1: no tiene la hegemonía, bueno, absoluta como tenían, ¿no?
2: Marcelo, sí, ustedes junto con Guillermo
1: que somos tan guapos.
0: ¿Qué nos va a adjudicar ahora? No. Es que pertenecemos a no sé qué.
1: No, hoy se le mostró mucho en camiseta a Pascual, se le mostró la hilacha de Pelleto,
2: Porque el Pelleto es muy seco el Pelleto. A mí me gusta.
0: No, el lomo. Perdóname, las milanesas de Pelleto son muy ricas.
2: No me gusta, me gusta el bola de lomo.
0: Nalga.
2: La bola de lomo.
1: La otra, ¿cómo se llama? Hay tres que yo.
2: Cuadril, ¿no?
0: La cuadrada.
2: Cuadrada. Pues
0: a mí me gusta la nalga.
2: Qué
0: pero bueno,
2: bueno,
0: pero en general me gusta.
1: A mí me gustan las
2: nalgas. Sí, sí. Ustedes que son compañeros con una trayectoria importante y todo.
0: Cuando va a decir así, nos va a dar un palo en cualquier momento.
2: No
1: se puede confiar en nadie.
2: No, al contrario.
0: Voy a sacar el casco, espere, porque voy a buscar el casco que lo tengo acá abajo.
1: Ahora, después que termine Pascual, voy a retomar esto que no se puede confiar
2: bien
1: en nadie.
2: Todo esto que venimos conversando en el programa, intercambiando con los oyentes y las oyentes, las compañeras, John William Cook, en la actualidad, si es contrafáctico, indudablemente,
0: sí,
2: es una especulación, ¿estaría de acuerdo con esto de hacer discursos que no definen nada, que no proponen nada?
1: Dios, es cuestión de leer un poquito a Cook y te das cuenta que eso sería imposible.
0: Uh-huh. Igual, en la cámara donde estaba John William Cook estaba lleno de tipos oportunistas que venían. El peronismo se conformó con gente que sobraba de otros lados, porque todos estaban en el otro lado, en la Unión Democrática. Los cuadros más importantes, casi todos los partidos.
2: El radicalismo, sí.
0: El radicalismo y los partidos de izquierda también estaban ahí. Algunos, ponemos el socialismo.
2: Ponele.
1: Te voy a decir, puedo leer muy cortito, son cuatro líneas. En lo que puse yo por el aniversario de Cook, puse una frase de él que precisamente tiene que ver con todo esto,
0: sí,
1: ¿no? Dice, los pobres que votan a la derecha son como los perros. Cuidan la mansión, pero duermen afuera.
0: Tal cual. Entonces, un poco lo que decía recién Pascual, en otro ejemplo parecido.
1: Por eso lo quería leer.
0: Bueno, acá vamos a ver algunos comentarios más.
1: Mira, que quería terminar con el asunto de esto de que no hay amor que dure 100 años, lamentablemente. Y el problema es que han tenido diferencias fuertes Mariano Recalde y Máximo Kirchner. ¿Cuál es el terreno en que sucedió esto? Fue en el Consejo de la Magistratura. En el Consejo de la Magistratura Recalde tenía ya arreglado, pues esto es base arreglo, es así, ¿no? Se negocia con uno, se negocia con otro, te doy un poroto, vos me das dos manzanas, yo te doy una zanahoria. Recalde tenía arreglado dos miembros del Consejo del Poder Judicial para el espacio peronista-cristinista, llamemos. No le gustó a quienes designaba Recalde o con quién había, quiénes eran los que, de acuerdo al arreglo, iban a ser los que se iban a designar, y pateó el tablero Máximo. Él quería que fuera Paula Penaca al Consejo de la Magistratura, y entonces él dijo, si no hay miembros para mí, no hay miembros para nadie. Y entonces, ¿qué pasó? Que se quedaron sin los dos lugares donde iba a haber. Esto a mí me hace acordar que hace un par de meses atrás me habían dicho, y como dice el colega Asís, seguramente mal informado estaba yo, que había diferencias entre Cristina y Recalde, porque a Cristina le molestaba la amistad aparentemente muy fuerte que hay entre Recalde y Axel.
0: No creo que... compañeros de universidad, de facultad.
1: ¿Fueron compañeros? No. Sí, Recalde es abogado y Axel economista. Fueron compañeros además, del Nacional Buenos Aires.
2: Claro, Recalde siempre estuvo en la agrupación peronista y el compañero Kicillof en la agrupación universitaria.
1: TNT.
2: No tan peronista.
0: ¿De Peseto, dice usted?
2: No, tan peronista, dice.
1: TNT se llamaba. Tontos, pero no tanto.
0: Pero era, digamos, en la escuela secundaria, en la secundaria.
1: No, eso era en la TNT, era en la universidad. El jefe de ellos, ¿sabes quién era? Iván Hein.
2: Falleció en Montevideo.
1: Se suicidó, sí.
2: No se suicidó. Fue un accidente.
0: Fue un accidente por intentar una práctica de estimulación sexual, sí. Bueno. También murió un famoso actor de Hollywood.
2: Así es.
0: David Carradine. ¿Se acuerda del que hacía Kung Fu? Kung Fu. Murió de la misma manera.
1: Hubo varios muertos, que uno se enteró porque a partir de lo de Iván Hein salieron a relucir varios casos. Pero bueno, entonces, lamentablemente parece que no están del todo bien Máximo y Recalde. Y hay más cosas, pero no sé si...
0: Pero eso, perdóneme Marcelo, yo no puedo dejar para... Eso habla de un alineamiento político. Yo no sé si Paula Penaca, ni siquiera sé si es abogada Paula Penaca, pero...
1: No hace falta ser abogado. Para un legislador creo que puede integrar...
2: Paula Penaca no era la mujer de...
0: Compañera de Lucho Fernández.
2: Sí. De Lucho, no.
0: No sé si siguen siendo compañeros. Una dirigente muy importante de la campo de la Ciudad de Buenos Aires.
2: Sí.
0: No tengo ni opinión negativa, es muy apreciada por los ánimos de derechos humanos, siempre que van al acto que se hace por los compañeros de la Iglesia de Santa Cruz, le ofrecen ser oradora, participa.
1: No fue nunca oradora.
0: La aplauden mucho, qué sé yo, por lo menos.
1: Es muy agradable, está muy considerada, lo que pasa es que no era tan... ligada a las instrucciones de Máximo, era una chica que tenía un poco más de juego.
2: Tenía juego, o sea.
1: Estaba en su momento, cuando creció, estaba en la Villa 31 y estaba dentro del espacio político del Cuervo.
0: Sí.
1: Cuando se fue el Cuervo, ella se quedó.
0: Bueno, pero esto que dice usted, de gente que se va a pasar a Axel. Esto va a pasar y va a ser
2: muy grande. A constituirse.
0: El principal lugar donde va a recoger militancia, Axel, es en la Cámpora. Eso es obvio.
1: Lógico,
0: va a ser así. Ahora, ¿cuántos había de la Cámpora ahí en el? Había como 100 personas en ese momento.
2: Sí, claro.
0: La Cámpora era la mitad.
2: Ex-Cámpora.
1: No, algunos son de la Cámpora porque tiene ministros que son de la Cámpora.
2: Pero no estaban ahí, o sí.
0: No, no. Sí, estaba en el escenario. Sí, Crepla, yo lo vi.
1: La de Ambiente es de la Cámpora. Sí. Mesa es de Cristina.
0: El ministro de Salud, Kreplak, también.
1: Kreplak también, aunque también es muy amigo de Axel. ¿Cómo se? Ahí se me fue la cosa que te iba a decir.
2: Hay varios.
1: La Santut es de Santut. La Cámpora.
2: Sí, sí.
1: Y
2: tiene cinco ministros la Cámpora.
1: O más.
2: Uno tiene Tomás Massa, que es el de transporte.
1: El de transporte, sí.
2: Siempre cercano a la caja.
1: Y tiene muchos funcionarios de segundo nivel.
2: Sí, claro, está lleno, está colonizado el gobierno de la provincia.
0: Si me permite, voy a leer algunos mensajes.
1: Sí, antes, señor, le permito.
0: Le pido a Dayana, por favor, llamarla al entrevistado, si podemos, para anticiparle que lo vamos a llamar, porque me pidió eso. Fíjate, Dayana come con los palitos chinos, es una cosa impresionante.
1: Grande. Yo que estaba tejiendo.
0: Se siente el vaporcito del arroz ese que se está comiendo.
2: Yo también como con
1: palitos. ¿Estás con hambre?
0: Chinos. ¿Usted come con palitos chinos?
2: A veces sí.
0: Yo siempre creí que este hombre era maoísta.
1: Yo también,
0: Sí, usted también.
2: Mi compañera fabrica el sushi.
0: Sí, es sushi. ¿El sushi se come con los palitos también?
2: Claro, yo lo como entero.
0: Entero, claro. Sí,
2: con salmón, por
0: como
2: supuesto.
0: Como un bocado. ¿Comió usted de esto? Coma sushi, aquí de sushi, sushi de chocolate.
1: A mí me enseñó una china, que lamentablemente no era Suárez, pero yo me enseñó con...
0: Perdóneme, vamos a leer a los compañeros que están escribiendo. Al Hueso dice, 3.400 kilos de carne en 6 meses en Olivos. Rubén Blanco, eso lo decía Al Hueso. Rubén Blanco dice, ¿eso era gratis? ¿De buena que es Karina? Bueno, pensar que chicos que su única comida es un mate cocido y dos panes, contesta Al Hueso. Pregunta, ¿el ejército o el Mossad? Debe ser por Presti, ¿no? Si pertenece al ejército o a la Mossad.
1: Sí, o a lo mejor
0: podría ser tranquilamente.
1: Ha copado la Quinta de Olivos y nosotros no sabemos.
0: Para mí fue la mayor decepción, incluso peor que la de la Rúa. ¿A qué se refiere a Alberto, no? Evidentemente, porque estuvimos hablando de Alberto, ¿no? Uh-huh. Daina 531, que también participa, no recuerdo haberla visto antes, a Iván lo asesinaron, todo muy oscuro, trataron de ensuciarlo porque era muy inteligente. Yo escuché alguna cosa así.
1: Sí, ¿no? Y que era muy inteligente. Yo lo traté bastante a Iván y realmente era un joven sobresaliente. Bueno, él era, habiendo gente de mucha capacidad, era el jefe de ese grupo en la época de la universidad en economía, ¿no?
0: Ahí dice Al Hueso, lo nismearon. Por Nisman será, ¿no? Lo nismearon. Sí, hacen estas operetas cuando hay alguien que se desalinea.
1: Pero yo no creo, porque él estaba acompañando a la Cristina en Montevideo, sí, en una reunión del Mercosur.
2: Cumbre de presidentes, era
1: ahí. Una confianza.
2: Yo estuve ahí, era también cumbre social.
1: Si vos estuviste, tal vez hay alguna mano negra.
2: Nos avisaron que había ocurrido algo. Y bueno, y lo primero que llegó fue la policía de Uruguay.
1: Lógicamente.
2: Con lo cual,
1: ¿no?
2: Pero bueno, nada, qué sé yo, discutir esto al aire no tiene.
1: Yo, la verdad es que ni en su momento ni posteriormente tuve ninguna información realmente medianamente sólida. Medianamente sólida que dijera que había sido un asesinato. Creo

0: Iba una delegación X de funcionarios.
1: A partir de ese, de eso fue que asciende un poco más en la confianza, Axel. Ese velorio que yo estuve muchas horas, estuve casi todo el tiempo charlando con Axel y estaba Luana ahí desconsolada, ¿no?
0: No, así es, por eso. Volviendo a la política, se necesita... faltan 10 meses, yo digo, esta es mi preocupación.
1: ¿Les parece que es momento de otro aplauso? ¿Otro aplauso es ahora el momento o no?
0: Para siempre, nosotros,
2: siempre.
0: Estamos bien.
2: A Pascual, todo lo que digan está muy bien.
1: Este para Pascual.
0: Bueno, faltan 10 meses para las internas abiertas, que con lo cual hay que empezar a definir propuestas, programas, etcétera. Digo, me parece que hay mucho por hacer.
2: Mucho.
0: Insisto con que el discurso que se quiere imponer, lamentablemente, es este de no vamos a poder resolver todo lo que hizo
2: Milei. Eso es.
0: Bueno, eso es muy peligroso.
1: Es muy peligroso que digan no es necesario anular todo. Yo creo que sí.
0: Claro.
1: Que alguien me traiga alguna medida de Milei que sea positiva para el pueblo argentino y que haya que rescatarla.
2: Aparte yo digo una cosa, las operaciones del poder económico de destitución van a estar desde el primer día.
0: Sí, claro.
2: Vas a tener que, en esos primeros 100 días vas a tener que tomar medidas y no vas a poder consultar al Congreso ni nada, son medidas ejecutivas las que tienen que tomar.
1: Lo que pasa es que realmente lo que hace falta es una revolución, y si no es una revolución, lo que haría falta es que Axel sacara el 70% de los votos,
2: que no va a suceder,
1: para poder poner en disponibilidad a todo el Poder Judicial, por ejemplo, para poder sacar un bono o un aumento por decreto del sueldo para el mes siguiente.
0: Este muchacho es mi candidato, te aclaro.
2: Yo te voy a decir una cosa, yo creo que Milei, más allá de las maniobras de Burri y todo lo demás, va a llegar competitivo el año que viene. Van a tomar medidas reparatorias de lo económico.
0: Es muy difícil eso.
2: Yo creo que eso está más allá de Milei. Yo creo que Milei, medio que lo, como hacen, como viene sucediendo, lo repliegan, se manda a guardar a la Quinta de Olivo durante 60 días.
0: ¿Pero qué es lo que puede hacer? ¿Meter un poco más de plata?
2: Se va a volver a agrupar el sector antiperonista, no, se va a volver a agrupar.
1: Yo lo que más le tengo miedo no es a las medidas que pueda tomar Milei, sino si a Trump le va bien en las elecciones.
2: Claro, ni hablar.
1: Ahí ni hablar. Se va a meter la pata,
2: ni
1: no
2: hablar.
1: Porque se equivoque, va a meter la pata en la cabeza de todos nosotros, nos va a aplastar y va a hacer lo que quiera, porque hace un rato mencionábamos lo que pasó con el canciller británico, que lo cagó a pedo por lo que hizo con la isla esa, que no me acuerdo cómo se llama.
2: Pero aparte, ojo con lo de Trump, porque los demócratas igual piensan igual que Trump.
0: Totalmente.
2: Lo único que Trump pone la cara y es más ostentoso y llamativo, pero los demócratas piensan lo mismo.
1: Los demócratas iniciaron más guerras que...
2: Por supuesto.
0: No, pero además, un presidente norteamericano, republicano, Eisenhower, fue el que comenzó con el bloqueo a Cuba y las sanciones. El que las oficializó y las extendió fue John F. Kennedy.
2: Claro, obvio. El país de los cochinos era el gobierno de Kennedy.
0: Exactamente.
2: Pero por supuesto que sí.
0: Que debemos decir, trabajaba no solo la CIA y las centrales de inteligencia norteamericanas, sino la mafia norteamericana.
1: Y la mafia italiana.
0: No, bueno, hablar de mafia norteamericana.
1: Ciertamente.
2: Y tampoco sabemos, ahí dice Silvia, no le va a ir a Trump, no sé si quiso decir bien o mal. Yo no sé cómo va a salir la elección de Estados Unidos. No, tengo mis dudas. No está garantizada la derrota de Trump, No, para nada. Yo creo que puede haber una situación muy pareja. También es muy turbio el recuento de votos ahí, se hace por colegio electoral. Hemos visto cada cosa. Por ejemplo, recuerdo la elección de Al Gore, que se la ganaron en el escritorio la elección, porque había tenido más votos
0: Cuando se afanaron la elección de Miami.
1: Miami,
2: Miami, con Bush, los Bush.
1: Los Bush, y que va a haber un Bush hijo de alcalde de Miami.
0: Sí, sí.
2: Bueno, para ir cerrando el bloque con los oyentes, los demócratas odian a Milei, la está pasando muy mal.

0: No comparto eso. Con Silvia de Palermo no lo comparto. Los demócratas pueden odiar internamente a Trump, pero en política exterior no creo que tenga mucha diferencia.
1: Es cierto que hay una corriente interna dentro del Partido Demócrata que tiene una posición de izquierda liberal y que se opone a las guerras. Ahora es ampliamente minoritaria, digo.
0: Sí, el Partido Laborista, está por ahí en su mejor época, no alcanza.
1: En el Partido Laborista en Inglaterra ocurre algo similar, pero son los menos. Es decir, lo que ha ganado ha sido el Partido de la Guerra. Tanto demócrata como republicano están vinculados a corporaciones, fabricantes de armas, lavado de dinero.
2: Hay una cosa que dice ahora, agrega Silvia, que me parece que es atendible, que en Estados Unidos hay mucha bronca con el grupo parapolicial ese ICE. Que cagó a palo al medio mundo, mató gente, hizo de todo. Eso es probable porque estos, viste, quieren que haya toda la sangre fuera de sus fronteras. No quieren que haya...
0: Pero yo te pregunto lo siguiente, esos que protestan contra el ICE, ¿votan en Estados Unidos?
1: Obvio.
0: ¿Votan?
1: Y sí, porque si vos sos extranjero y protestás contra el ICE, te manotean y te meten en un campo de concentración. Con lo cual hay muchos norteamericanos.
0: ¿Están empadronados esos compañeros?
1: Bueno, eso ya hay que ver, qué sé yo.
2: Le quiero contestar a Rubén Blanco, que dice que están preparando el recambio por la Bullrich. Ojo, dijo que el proyecto debe seguir. Yo creo que acá hay posiblemente una confusión. A la Bullrich no la está preparando nadie. La Bullrich, que es más viva que el resto, se dio cuenta que no es probable que no renueve, que no lo lleven a renovar de nuevo a Milei. Entonces ella está ganando tiempo y se está poniendo en la vidriera para que la vean qué linda que es y qué bien que podría hacer las cosas.
1: Vio agua en la pileta.
2: Entonces yo creo que más que la hayan elegido, yo tengo la presunción de que todavía es prematuro para que elijan a alguien, porque tienen que esperar lo que decíamos, las elecciones en Israel, las elecciones en Estados Unidos, las elecciones en Brasil, y que después de eso recién van a elegir el candidato para el 27 en la Argentina. Lo de Bullrich me parece que es más viveza criolla que decisión política.
1: Fuma bajo el agua, la conocemos bien, digo.
2: 50 años haciendo, pegando saltitos,
1: sí,
2: ¿no?
1: Sí. Yo les conté que en el 2012 ella fue como veedora internacional a Venezuela.
0: Sí, me contó, creo que lo contó, sí.
1: Y la verdad que, yo te digo, es una reaccionaria, mal parida, pero es un bicho.
2: No sabe hablar, pero es
1: un bicho.
0: Es muy vivo.
2: No sabe hablar, pero es bicho.
0: Muy hábil. Bueno, acá dice Daina, aquí en Santa Fe el peronismo está muy degradado y quien ayudó a ese cambio fue un tal Perotti, alto vendepatria y no se visualiza.
2: Sí, señor, tiene
0: diferente.
2: Razón la compañera.
1: ¿Y en Córdoba?
2: Daina.
0: Bueno, en Córdoba peor todavía. Después, están preparando el recambio por la Burri, dice Rubén Blanco, como dijo usted. Esto te lo afirmo, dice. Que los demócratas odian a Milei, eso te lo afirmo, están re mal en serio. Bueno, está bien, es la opinión de Silvia. M. Adelson metió millones de verdes para Trump, dice Al Hueso. Eso también, ahí corre la guita en las elecciones norteamericanas. Sí, pero ahí más.
1: Bueno, es lo que estábamos diciendo hoy del grupo.
0: Siempre son de la clase acomodada los presidentes norteamericanos. Pobre de obrero no va a haber nunca ahí.
2: Rubén Blanco otra vez.
0: Le están aumentando el gasol y quitando derechos también, dice Silvia, porque debe tener algún conocido. Viajaba mucho Silvia, por ahí tiene conocidos en Estados Unidos. Rubén dice, bien Marcela, pero el poder pone fichas en varios números, por eso gana.
2: Yo no estoy diciendo lo contrario, estoy diciendo que me parece que es prematuro para ellos elegir el candidato porque no sabe qué perfil tiene que tener ante la sociedad. La política que tiene que llevar adelante está claro. Ahora ellos pueden variar de perfil si ponen uno más simpático, menos simpático, un hombre, una mujer o lo que sea, de acuerdo a lo que analice su equipo de decisión, que no está en la Argentina.
1: Todos los candidatos.
0: Tenemos que ir al corte porque tenemos un entrevistado, pero yo le digo, y lo dejo para después de la entrevista si quieren, ¿qué daño tiene la base electoral de Milei? ¿Es un daño terminal? ¿Ya no tiene ningún seguidor Milei?
2: No, tienen, pero no le alcanza. Lo que tienen,
0: y todos los gorilas que votan siempre en contra del peronismo, ¿qué van a hacer?
2: Y van a votar en contra del peronismo en segunda vuelta, pero si tienen otras opciones, van a votar.
0: Yo creo que hay que ganar en la primera vuelta, eso es fundamental. Exacto. Es fundamental, porque en la segunda vuelta, temo lo peor.
2: Ellos piensan lo contrario, ellos piensan que para ellos la segunda vuelta sería terrible, porque dicen que se van a juntar todos los que están en contra de Milei para votar el candidato opositor.
0: Eso. Bueno, está bien. Veamos. Lo analizamos después, si quieren. Vamos al corte y el llamado con el compañero.

0: ¿Cómo se hizo millonaria la familia Macri?
1: 1982.
0: Estatización de la deuda privada del grupo Macri por parte de Domingo Cavallo durante la dictadura militar.
1: 1989.
0: Contrato entre Mauricio Macri y Juan Carlos Rousselot para la construcción de las cloacas de Morón.
1: 1991.
0: Contrabando de autos de la empresa Sebel, presidida por el señor Mauricio Macri.
1: 1991.
0: El escándalo de Manliva.
1: 1995.
0: Decreto de Domingo Cavallo, que se llamó Decreto Sebel, por el cual se condonaba la deuda de 450 millones de dólares como consecuencia del contrabando que se había hecho. La fuga de capital de las empresas Sideco, Socma, Socma Americana, Correo Argentino, todas del grupo Macri por más de 50 millones de dólares.
1: 2016-17.
0: Y tenemos los Panama Papers, el Correo Argentino, Avianca, Autopistas del Sol, Odebrecht. Esa famosa riqueza del grupo Macri no se hizo ahorrando monedas en una alcancía.
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4: Último bloque de Para el Pueblo, lo que es del pueblo, intenso programa en el día de hoy. Pascual, tenemos un compañero en línea, Sebastián Salgado.
5: Un analista político internacional muy reconocido que, bueno, recorre el mundo no solo físicamente, sino con sus ideas. Sebastián, ¿cómo estás? ¿Cómo estás viendo la cumbre de Naciones Unidas en Nueva York? Estamos preocupados por Trump.
6: ¿Cómo están, Guillermo, Marcelo, todo el equipo ahí en La Rebelde? Sí, siguiéndolos de cerca, como se imaginarán. Ayer, otro de esos discursos absolutamente belicosos por parte de Donald Trump. Uh-huh. Y la verdad es que la sorpresa un tanto desagradable tiene más que ver con las reacciones, ¿no?, de los mandatarios latinoamericanos, que la propia presidenta encargada de Venezuela, después de que le dijeran a Maduro que había sido capturado, que era una persona que tenía cargos en su contra, como una manera de justificar el secuestro. Bueno, verlos sonriendo y juntos, la verdad es que nos duele mucho, es lo que aflora, ¿no? Y evidentemente es algo que tenemos que seguir analizando, porque hay una serie de aristas en un contexto como ese que evidentemente nos hace asumir un análisis que a veces es importante sumar todos los elementos que tenemos, porque evidentemente la realidad actual de Venezuela parece ir en una dirección absolutamente opuesta a lo que era los momentos anteriores al secuestro del presidente Maduro.
4: Sí, bueno, lo hablamos mucho acá en nuestro programa. Guillermo te saluda, ¿cómo estás, Sebastián?
6: ¿Cómo estás, Guillermo?
4: Bien, lo hablamos mucho y lo que decíamos hace un rato es, bueno, sufrieron una invasión, asesinaron a centenares de compañeros, a un escuadrón cubano que protegía al presidente Maduro, y secuestraron al presidente Maduro y a su compañera, que era un miembro destacado de la Asamblea Nacional. Es una realidad que modifica cualquier situación política, ¿no? La foto es muy desagradable, comparto con vos la foto de Delcy con Trump, la falta de mención que hace Delcy de todo lo sucedido. Yo creo que esas son todas decisiones políticas del gobierno que tiene actualmente Venezuela, que me parece que está... ¿Hola?
7: Se cortó.
6: Sí, te escucho.
4: Ah, ¿me escuchás? Hola. Que me parece que es un gobierno que está en repliegue. Ahora, la pregunta que yo me hago es si también gran parte del pueblo venezolano está en repliegue. Recordemos que después de la invasión hubo un terremoto devastador.
7: Sí.
4: Me da la sensación de que hay un pueblo que está muy muy partido, no es solamente el gobierno, ¿no? Muy muy dañado. No sé si hay el espíritu chavista se ha perdido, pero hay como lo que nosotros llamamos repliegue, una etapa de repliegue del pueblo venezolano, que por ahí es lo que hay que analizar, ¿no? ¿Qué otra cosa podrían hacer, ¿no?
6: Sí, yo creo que el espíritu chavista está absolutamente vigente. Y por eso, digamos, no se manifiesta en contra, porque respetan a la figura de la vicepresidenta que había nombrado el propio presidente Maduro. Entonces, ahí se da una situación bastante conflictiva, que al mismo tiempo van emergiendo voces absolutamente disidentes. Nosotros ahora en un ratito vamos a hablar con el ex vicepresidente Elías Jagua, los invito a que lo vean también ahí en Data Urgente a las 7:30 de la tarde, esperamos poder charlar con él.
4: Sí, muy interesante.
6: Y que evidentemente, alzan su voz, junto con, tal vez, actualmente, quien podría llegar a considerarse uno de los principales intelectuales de este proceso político revolucionario, que es Luis Brito García. Y bueno, a partir de eso, yo creo que desde acá lo importante para nosotros es ser respetuosos de los tiempos de ellos, y no olvidarnos también de que la opción militar, vos mencionaste ahora el tema del terremoto, creo que falta información todavía importante sobre eso, la opción militar estaba sobre la mesa, ellos pudieron haber aniquilado a miles de personas, como está haciendo el sionismo, el anglo-sionismo en Palestina, y en ese sentido hay que pensar que tal vez pudo haber sido uno de los elementos importantes a la hora de tomar decisiones. Lo cierto es que todos esos compañeros que son parte del Frente de la Resistencia, que han intentado salvaguardar la seguridad del presidente Maduro, dieron sus vidas, y queremos pensar que fue con un propósito y no por una traición, que es tal vez la parte más compleja de todo esto.
4: Sí, vos fíjate que en ese sentido, el grupo de cubanos histórico de la revolución, que fueron asesinados masivamente, creo que se salvó uno o dos del ataque, que inclusive afirmó que no es verdad que no hubo resistencia, él participó de la resistencia y demás, tampoco hubo una declaración del gobierno cubano en ese sentido, ¿no? En el sentido que muchos hablan, para mí livianamente, de traición, ¿no? Me parece que es mucho un poco más complejo que eso. Y me parece muy, muy interesante lo que decís vos, que hablar con compañeros que están generando un polo de diferencia, ¿no? Un polo diferenciado que rescata los valores originales del chavismo. Puede ser que exista eso, y es bueno, pero por ahora no me parece que eso no ha cobrado vuelo, y hay como una sensación de que hay que sostener lo que hace la presidenta Rodríguez, ¿no?
6: Sí, porque hay un tema muy importante, ¿sí? O sea, la oposición salvaje, golpista, violenta, que ahora podría llegar a estar encabezada por María Corina Machado, puede establecer otro tipo de estructura prácticamente militarizada, como está haciendo De la Esprela en Colombia en este momento. Entonces, la realidad es que Venezuela está sufriendo un revés durísimo vinculado a lo que es su estructura económica en la exportación de petróleo, pero tampoco está en el peor de los escenarios, ¿sí? Entonces, creo que sobre todo nosotros desde acá, que no hemos podido mantener un gobierno popular y que tenemos al presidente más sionista del mundo en la Casa Rosada,
4: sí, la verdad.
6: No somos palabra autorizada para salir a decir cómo tienen que manejar las cosas, ¿no? Y entonces, bueno, en ese sentido creo que tenemos que ser respetuosos, cautos, pero desde el campo de la comunicación popular abrir el micrófono para quien quiera decir cosas que sea no hayan sido protagonistas de este proceso político, ¿no?
4: Sí, sí, estoy de acuerdo. Marcelo Duvalde te va a hacer una consulta.
7: ¿Cómo estás, Sebastián?
6: Hola, Marcelo.
7: Te quería hacer una pregunta en relación a algo que dijiste vos, que hay cosas que todavía no se conocen del episodio tremendo del terremoto. Surgió una versión, no en la Argentina precisamente, de que el terremoto podría haber sido provocado por parte de los yanquis con los sistemas tan sofisticados que tienen. ¿Vos crees que puede haber alguna posibilidad de esto?
6: Sí, no lo descartaría para nada. El proyecto HARP es una realidad, HARP con H para quien quiera buscarlo, en donde ellos pueden modificar las estructuras climáticas, generar sequías. En el propio Irán ahora hubo sorpresas muy grandes porque después de que empezaron a atacar a las bases estadounidenses que estaban alrededor del país, regresaron las lluvias a lugares donde estaban secos hace 10 años. Que solían ser lugares tremendamente húmedos. Uh-huh. Y entonces, bueno, se empiezan a plantear este tipo de interrogantes, ¿no? Yo creo que es una posibilidad que puede llegar a ser muy cierta. Aquí en la Argentina hay un caso del cual prácticamente no se habla, que no es una investigación mía, pero sí de la periodista que yo respeto mucho, alemana Gaby Weber, que durante el gobierno de Frondizi, cuando vino Eisenhower, si recuerdan, bajó con un par de aviones militares en Bariloche, y poco tiempo después se dio el terremoto de Valdivia en Chile. En ese momento los yanquis habían puesto una serie de condiciones para que los franceses dejaran de hacer pruebas atómicas en el atolón, y entonces si hacían pruebas atómicas tenían que hacerlas de manera secreta. Hay indicios para pensar que el gobierno de Frondizi permitió que los yanquis hicieran pruebas atómicas subterráneas, ¿sí? Y que a partir de eso podrían haber provocado el terremoto de Valdivia. Nosotros publicamos esa investigación en una entrevista a ella, que escribió un libro entero, que es una periodista que vive parte de su vida en Argentina y parte en Alemania investigando, y la verdad que ha generado por lo menos mucho interés en profundizar sobre eso, porque hubo otro caso. En México le dicen la caja china. Cuando quieren tapar algo, inventan otra noticia para que se deje hablar de eso. Y cuando eso se empezaba a investigar un poco, se dio prácticamente en los días subsiguientes el secuestro de Adolf Eichmann en Buenos Aires. Que Adolf Eichmann, muy contrario a lo que quieren decir, que era un tipo que estaba escondido, que no sé qué, los hijos de Adolf Eichmann iban a la escuela con su propio apellido. Adolf Eichmann trabajaba para la Mercedes-Benz, o sea, más fácil de encontrar a un nazi que en esas condiciones no hay. Todo el mundo sabía porque había acuerdos directos con Estados Unidos y con Israel para ese tipo de personas que habían sido parte de la estructura alta del nazismo. Y en ese contexto se hizo el secuestro y, por consiguiente, había otras noticias para las que hablar en Argentina. Entonces, si aquello todavía nos merece la investigación y la reflexión, en este caso lo de Venezuela mucho más todavía.
7: Hace muchos años, cuando ocurrió la visita del Papa, Juan Pablo II creo que fue, a Valencia, había un pleno verano en la zona, más de 40 grados, y con asistencia de los norteamericanos se le bajó a una zona bastante grande 10 grados la temperatura para que no hubiera problemas para el Papa. Si pueden hacer eso, me imagino que pueden hacer unas cuantas cosas más, ¿no?
6: Recuerden que para el G20 que se hizo en Buenos Aires durante el gobierno de Macri hubo un temblor en Buenos Aires. Poco recordamos de eso porque, claro, como no hay estructuras y no pasó a mayores, no es una zona montañosa, pero hubo un temblor durante la cumbre del cual no habían existido registros anteriores.
4: Sí.
6: Entonces, yo creo que sí, hay guerras que son no convencionales, en donde el objetivo primordial es la impunidad, poder hacer cosas en los cuales no se los culpe, ¿no? Y a partir de eso, bueno, ellos tienen una historia muy larga, porque cada vez que se evidencian, ¿no?, las acciones que ellos cometen en contra de la humanidad entera, pensemos hace un ratito el discurso del presidente de la República Islámica, del presidente Pezeshkian, era mostrando, entre otras, las fotos de la niña del colegio de Minar, ¿no? Este mismo año, el 28 de febrero, Estados Unidos atacó un colegio donde mató a 168 nenas sin una declaración de guerra, ¿sí? Entonces, esas cosas sí les cuestan a ellos, aunque no terminen de asumirlas, y la investigación que pidió el Senado de Estados Unidos está cajoneada todavía y no es pública. Y entonces esas son las acciones de las cuales ellos no se pueden hacer cargo políticamente porque les repercuten en las estructuras electorales como es la de este año. Por eso la delegación yanqui entera, para que no les enfoquen las caras, cuando el presidente Pezeshkian de Irán empezó a mostrar las fotos hace un rato, se levantaron y lo dejaron absolutamente vacío, ¿no? Es la cobardía y la falsedad de esa estructura de las Naciones Unidas, que en definitiva es un bloque occidental para dar la sensación de que los países podemos llegar a tener algún tipo de protección en la búsqueda del respeto a los derechos humanos, cuando en realidad es absolutamente falso.
4: Ahora te paso con Pascual, pero yo recuerdo que Walter Martínez, el famoso comunicador de la venezolana de televisión, uruguayo de nacimiento, sí, pero radicado mucho tiempo en Venezuela, habló en... creo que está el recorte en YouTube, con un científico que estudiaba el tema HART, el proyecto HART, hace muchos años, te estoy hablando, hace 10, 15 años que yo lo vi a Walter Martínez haciendo esa nota, creo que lo entrevistó dos veces, y ya se hablaba de que se perforaba la Tierra y se colocaba una bomba que alteraba las placas tectónicas. Así que no es algo nuevo. Pero Pascual te va a hacer otra pregunta.
5: Sí, oye, Sebastián, un poco este encuentro de la Asamblea de Naciones Unidas parecería ser la otra cara de la moneda en relación al encuentro de los BRIC. Es decir, aquí Donald Trump, con un discurso agresivo de guerra, criminal, como siempre, y los BRIC planteándose la articulación entre países. ¿Cómo analizás vos esa contraposición en este momento concreto y cómo nos afecta a nosotros el desplazamiento, el retroceso de Estados Unidos, que intenta constituir realmente a América Latina como su patio trasero, y que Lula contestó muy bien, ¿no?
6: Sí, realmente en las Naciones Unidas se ha convertido en eso, ¿no? En un espacio para dar discursos donde prácticamente nadie se escucha, en donde se ven, si se quiere, un poco más los hilos, ¿no?, de las estructuras occidentales, pero no es el lugar donde se decidan realmente las cosas. Yo creo que incluso el espacio de Davos y lo que se diga en ese contexto termina repercutiendo de una manera más firme y amplia la realidad geopolítica. Yo creo que los BRICS, si se quiere, como grupo, están conformando una oposición a ese otro bloque que podría llegar a ser el G7, ¿no? Estados Unidos, Canadá, Alemania, los ingleses, Francia, Italia y Japón, y del otro lado, esos que conocemos, por lo menos empezando por los fundadores, ¿no? Brasil, Rusia, India, China y Sudáfrica, con todos una serie de nuevos aliados, en donde ellos están desafiando primero las estructuras económicas, uh-huh, y a partir de eso me parece que puede llegar a haber una ampliación en el campo militar. Nosotros aquí apenas llegamos a soñar con eso, recuerden ustedes cuando se planteó a nivel UNASUR, y por eso también fue el ensañamiento, ¿no?, de pensar de tener una estructura militar conformada por los países sudamericanos, unificada a partir de nuestros ejércitos, con gobiernos de base popular, y yo creo que tiene que ver mucho la disolución absoluta que se dio de eso, porque es el inicio de la soberanía a nivel regional. Entonces los BRICS yo creo que están tendiendo la mano a todos aquellos países que quieran ser parte de ese sur global y en donde puedan tener relaciones de igual a igual con países que son realmente poderosos, ¿no? Evidentemente la estrategia de este gobierno de Donald Trump tiene más que ver, percibo yo, con una continuidad de la doctrina Monroe, ¿no?, de 1823, de América para los americanos, en donde ya Trump está reconociendo el poderío de Rusia y de China en esa especie de G3 que tienen ellos tres, pero les está diciendo no se metan en esto. Claro. Por eso cuando Trump presentó el corolario Trump en diciembre, no pasaron ni 15 días hasta que secuestraron a Maduro. Fue una manera de decirles a ellos, bueno, nosotros los respetamos, pero no se metan acá, claro, porque esto lo vamos a manejar nosotros. Y creo que es importante dimensionarlo, porque a veces romantizamos bastante, ¿no?, las acciones de Rusia, de China, tal vez de algún otro país, sí, de BRICS, pero nadie va a venir en defensa de nada de lo que pase en América Latina. Estamos a la deriva, la ONU crea falsas expectativas por los discursos que se pueden llegar a dar ahí, pero en realidad los latinoamericanos creo que estamos en una coyuntura que es tal vez la peor a nivel mundial. Los africanos tienen la cabeza y el pecho más erguidos cuando mirás cómo están en el Sahel, Burkina Faso, Mali, Níger, y eso es algo que en América Latina estamos perdiendo a pasos agigantados, ¿no?
7: Parecería que las grandes potencias aceptan que América Latina sea el patio trasero de los yanquis, ¿no?
6: Sí. Creo que es una especie de pacto tácito. Uh-huh. De hecho, cuando Trump lo presentó, ahí me llamaron del canal ruso, como yo también voy a hacer trabajos allá y hago documentales en Rusia y demás, pensando que yo iba a avalar eso. Y me llamaron del canal de los rusos, en RT, no sé qué, diciendo, bueno, qué importante estos acuerdos. Y le digo, bueno, importante para ustedes. Claro. Pero para nosotros, los latinoamericanos, es la peor noticia que nos puedan llegar a dar. 5 días después secuestraron a Maduro. Exacto. Entonces, nosotros es importante que sepamos primero quiénes somos en el mapa mundial, porque hasta que no tengamos en claro ese tipo de cosas, es muy difícil hacer alianzas. Sin duda, el camino que marca a Lula es un camino que creo que ve una serie de oportunidades para América Latina, pero al mismo tiempo Lula es el que le cerró la puerta a Venezuela de entrar, claro, a los BRICS,
7: exactamente, eso lo
6: votando
7: decíamos
6: en contra en la cumbre de Kazán, ¿no?
4: Sí, igualmente esto me hace acordar mucho a una vieja estructura del mundo, que era la División Internacional del Trabajo, ¿no? O sea, el sector donde yo trabajo es acá en Latinoamérica y ustedes trabajan allá. Eso me parece que es como una recreación de eso. Ahora, yo coincido con vos que es una tarea de los pueblos modificar eso, porque que los gobiernos que tiene en Colombia, Chile, la Argentina, Paraguay, Perú, distan mucho de ser gobierno. De hecho, los discursos que tuvieron esos presidentes en la ONU eran coincidentes con Trump, casi todos. Claro. Así que la tarea está en nosotros. No esperemos que ni los rusos ni los chinos nos vengan a ayudar, ¿no? Me parece que eso hay que tenerlo claro, ¿no, Pascual?
5: Sí, yo lo que me parece es que China no se está yendo a América Latina, ¿no? En Perú, con el tema del puerto.
7: El puerto es enorme.
5: En Venezuela misma, dentro de los nuevos contratos petroleros, tanto los chinos como los rusos, los pozos que tenían concesionados continúan.
4: Y como decía Sebastián, en África, grandísimas inversiones.
5: No, pero yo digo por el tema de patio trasero. Y está claro, qué sé yo, una iniciativa china que yo repudio, más allá de que los chinos no me van a dar bolilla, que le plantea a Keiko Fujimori la colaboración para la seguridad pública, y digo, me complica, ¿no? Pero que defienden sus propios intereses, que no necesariamente coinciden con los intereses de nuestros pueblos. Digo, esto no es solo ahora la primarización de la economía en algunos países, también ha sido usufructuada por China, digo, más allá de la valoración que uno hace y el punto de vista geopolítico, estratégico, etcétera, Pero me da la impresión de que esa disputa, más allá del discurso de Trump, que ha sido muy violento, pero tampoco le resulta tan fácil al imperialismo imponerse, o sea, en esta situación de crisis interna en Estados Unidos, una crisis económica, política y social muy fuerte, y de retroceso de su hegemonía a nivel mundial.
6: Sí, eso es cierto, por eso lo que están haciendo en Argentina, en otro lugar del mundo, ha generado guerras de resistencia, ¿no? Toda esa narrativa pseudo-malvinera de Milei es para justificar la instalación de la base yanqui en Ushuaia.
7: Sin duda.
6: No hay absolutamente más nada que eso, y ya nos empiezan a mostrar los marines dando vueltas por ahí, entonces... Bueno, en la lógica de ellas, la justificación está en que, bueno, estos son nuestros nuevos aliados, como nos querían hacer creer los milicos con el Tratado Interamericano de Asistencia Recíproca, como si nosotros pudiéramos cambiar la historia de lo que es el anglosionismo. Ni siquiera Trump tiene la posibilidad de romper relaciones o nada que se le parezca con el Reino Unido. Pero sí son muy hábiles con esas retóricas. Y como, en definitiva, el propio gobierno de Milei es una construcción del anglosionismo para la República Argentina, bueno, lamentablemente siguen confundiendo a muchísima gente que justifica estas acciones, o dejan un techito de análisis pedorro, como los de C5N, que dicen, ah, bueno, si cambia, está tiempo de tener una postura pro-malvinera, aunque sea en el final de su gobierno. Son trampas discursivas en las que no tenemos que caer.
7: No son los únicos. Juan Grabois ha dicho que no importa quién tome las decisiones, sino lo importante es lo que haga, y le ha dado cierto aval al gobierno en
5: anglosionista,
7: ¿no?
5: Dijo...
4: Te hago para no abusar de tu tiempo, te hago una última pregunta, Sebastián. ¿Cómo ves las elecciones de Estados Unidos? ¿Es una derrota garantizada de Trump o dista mucho de ser así? ¿Y si hubiera un triunfo demócrata, cambiarían mucho las cosas?
6: Yo creo que sí, daría la sensación de que va a haber un triunfo demócrata. No creo que sea aplastante realmente. Pero lo cierto es que Trump no ha podido consolidar algunas de las estructuras económicas que se había planteado. Todo su discurso ahora le habla al electorado estadounidense, y en ese sentido, evidentemente, él va a tratar, fiel a las estructuras narrativas de los republicanos, dar a entender de que es una necesidad la continuidad de su gobierno. Pero perdiendo las mayorías en el Congreso, seguramente sus acciones futuras pueden llegar a estar imposibilitadas, por lo menos en el plano geopolítico y militar. Recordemos que Trump ni siquiera pidió permiso en el asesinato al líder máximo de la República Islámica, el ayatolá Sayyid Ali Khamenei. No pidieron permiso en el Congreso para hacer el ataque a la escuela de Minad. Pero cuando tenés mayoría, no tenés una minoría que lo pueda poner eso en un lugar que pueda generar un impeachment, ¿no? Un juicio político. Eso ahora va a cambiar, y me parece que no es un tema menor.
4: Uh-huh. ¿Y la política exterior de los demócratas es diferente a la de Trump?
6: No. Son estructuras muy parecidas con diferente retórica. Los demócratas tal vez creyeron que en algún momento podían llegar a balcanizar a la Federación Rusa a través de la guerra que inventaron en Ucrania, con sus corporaciones metiéndose ahí. Y en ese sentido, los republicanos son más pragmáticos. Prefieren tener guerras que ellos ganen de manera segura y donde no tengan enfrentamientos, como es lo que están haciendo y llevando adelante en América Latina. Claro. Entonces, los republicanos están segmentando el mundo como si fuera un nuevo tratado de Sykes-Picot, en donde dicen, che, acuérdense, hace 200 años que la doctrina Monroe, nosotros lo dejamos claro, no se metan acá. Y a partir de eso, bueno, como ellos no tienen ya una estructura económica que esté por encima de las ofertas que los productos chinos hacen llegar acá, necesitan volver con el garrote. Y en ese sentido, la militarización es la estrategia de ellos para seguir imponiendo el uso del dólar.
4: Bueno, muchas gracias, Sebastián. Vos sabés que acá hay oyentes que nos están escuchando, dice, tendrías que estar en los medios masivos, un gran analista, bueno, muchos que comentan.
7: Sí, muchas ponderaciones. Te hago una cortita última. ¿Qué opinas vos de... mostró la hilacha Trump con el reto al primer ministro del Reino Unido por la devolución de la isla de Chagos, que es lo que de lo que pretende hacer con las Malvinas?
6: Lo que pasa es que los primeros ministros de Inglaterra son irrelevantes, o sea, ya cambiaron 8 en 5 años.
4: Claro.
6: Por eso ellos no se preocupan mucho quién es el primer ministro, es realmente un cargo menor. Quien maneja eso es la realeza,
7: sí,
6: que está cooptada por el sionismo desde hace mucho tiempo.
7: Obviamente.
5: Sí. Rothschild.
7: Bueno, la vocación de la realeza en general europea, pero especialmente inglesa y holandesa, la vocación siempre estar al lado del sionismo, ¿no?
4: Sí.
6: Sí, son parte, o sea, copulan, claro, juntos, ¿no?
7: Sí,
6: o sea,
7: sí, sí.
6: Parte de la familia Rothschild está metida dentro de ese linaje.
7: Sí,
6: y entonces, exacto, eso va encontrando ciertas lógicas de por qué. El mismísimo Declaración Balfour de 1917, en donde los ingleses ya le dicen a Lord Rothschild que la corona británica va a apoyar la ocupación de Palestina por parte del sionismo.
7: Y
6: faltaban 30 años para la Segunda Guerra Mundial. Sí,
4: sí, y yo le voy a... Y Sebastián, no sé si vos lo habrás visto, pero yo le voy a destacar una cosa que sucedió en los festejos del Mundial del Campeonato de España. El capitán de la selección española, Rodri, le dedicó el triunfo al rey de España.
6: No sé, sí,
4: pasó,
6: no,
4: un poco,
6: bueno,
4: pasó por, un poco desapercibido, pero no sé si la realeza en todos lados no está vigente, ¿no?
6: Bueno, a mí me pasó un montón, o sea, me peleé con mucha gente que sigue Data Urgente, porque yo le digo que cuando pasó lo de Ceuta y Melilla, es un enclave colonial y
5: claro,
6: no sé qué, y todos los españoles progres ofendidos.
4: Claro.
6: Dicen, claro, no, claro, pero es ¿cómo no venís a decir eso?
5: Porque no, si son antimonárquicos.
6: Ceuta y Melilla, bueno, por eso. Y me dicen, si nosotros tenemos Ceuta y Melilla hace 450 años y Marruecos no existía, bueno, pero pará, bajo esa condición nosotros nunca nos debimos haber liberado de ustedes porque Argentina no existía durante el virreinato.
4: Claro,
6: o sea, es claro, estúpido ese.
4: Tampoco reclaman que,
7: bueno, tampoco reclaman Gibraltar.
6: Claro, claro. Es lo que le digo. No tienen los huevos de recuperar Gibraltar, los gallegos, y entonces van y se quedan del otro lado con Ceuta y Melilla.
4: Sí, finalmente son europeos, ¿no?
7: Pero además tiene este jueguito de la invasión de Ceuta por parte de todos los ultraderecha, tiene que ver con el posicionamiento de Marruecos junto con
4: aliado de Israel
7: y de Estados Unidos, ¿no?
4: Claro.
6: Sí, totalmente. Hay un doble juego importantísimo ahí, pero la primera cosa que hay que mirar es el mapa. Y, uh-huh, y cuál es la lógica de que ahí haya dos enclaves españoles. Bueno,
5: seguro,
6: es un acuerdo en el que entregaron a la República Árabe Democrática Saharaui, que por
7: claro,
6: eso siguen hablando el mismo
7: uh-huh
6: idioma que nosotros. Y entonces Marruecos se reserva el derecho, mientras España siga apoyando eso, que el Sahara Occidental es Marruecos, Marruecos nunca iba a reclamar Ceuta y Melilla. Bueno, pero en el mapa, un pibe que nace en ese lugar y no tiene las posibilidades, y su país africano ha sido devastado también por los intereses coloniales europeos, capaz que tiene ganas o derecho o la ilusión de saltar un alambre para ver si puede vivir un poco mejor. Y esas cosas hay que respetarlo, sobre todo
5: seguro,
6: porque sigue estando en África.
7: Pero lo cierto es que corre un riesgo enorme Pedro Sánchez con esta situación que han lanzado Vox y compañía, ¿no?
6: Ellos, la derecha siempre la capitaliza muchísimo y crean esos fantasmas, ¿no? De el odio que está a flor de piel, que en definitiva son estructuras xenófobas y que saben aprovecharlas muy bien en contextos como estos. Pues pareciera que los únicos derechos que valen ahí son los de los europeos, vamos a ponerlo en esos términos, pero que viven
5: sí,
6: en África.
5: Los colonialistas.
6: Y los derechos de los migrantes no son respetados, hay jóvenes, incluso menores de edad, que han sufrido muchísimo y siguen estando escondidos. Y bueno, evidentemente me parece que habría que revisar. Si todo eso es España, bueno, me parece que aunque hayan cruzado como migrantes, también hay que respetárselos, porque España también tiene una historia de migración y nosotros en Argentina lo conocemos muy bien, en donde evidentemente a ellos en algunos momentos también se les han abierto algunas puertas.
7: ¿Qué te parece?
5: Tal vez sea para el próximo programa, para no quitarte tiempo, pero a mí en particular me gustaría que nos hagas una biografía del abogado Borrego, que actualmente que está representando a la compañera Cristina en Naciones Unidas, el juicio este.
4: Es para otro programa, ¿no?
5: Es para otro programa, pero...
7: Bueno. Pero lo tenés identificado bien a Borrego como partidario de Vox y a Dalit de la lucha contra el aborto y el matrimonio igualitario y todo eso, ¿no?
6: Sí, sabemos quién es.
4: Bueno, muchas gracias, Sebastián, por tu participación nuevamente.
7: Un abrazo, Sebastián, gracias. Un
5: abrazo.
6: Bueno, un saludo ahí en la Rebel.
4: Gracias. Sebastián Salgado en los micrófonos de Para el Pueblo, lo que es del pueblo. Muy interesante realmente, con miradas que pocos escuchan en los medios. Por eso algunos reclaman que estén en los medios masivos.
7: Claro que sí.
4: Bueno, vamos a aprovechar estos minutos. Nos quedan unos 20 minutitos. Vamos a leer algunas cositas. Gran periodista Sebastián, dice Daina, la santafesina, César de Montechingolo, están preparando algo para Cuba, quieren invadir. No estoy tan seguro de eso, ¿eh? Yo creo que apuestan a la caída de la revolución por otras vías, ¿eh? Salgado tendría que estar en los medios masivos, eso ya lo dijimos. Acá no necesitan invadirnos, entregamos el honor. Acá no necesitan invadirnos, dice César, entregamos el honor,
7: sí,
4: enseguida.
7: Señor, sí, señor, está muy bien.
4: Espero que la película no sea de terror, le dice a Silvia, porque Silvia Palermo se despedía diciendo que tengo que entrar al cine y después termino de escucharlo. Bueno, espero que la película de terror está fuera
7: del cine. Está fuera del cine, claro. Por eso se refugia, sí, Silvia
4: en el oscuro. Sí. La ONU es una pantalla para hipócritas y vendepatrias y criminales, dice Daina de Santa Fe. César, Rusia no se mete a favor de Palestina.
7: Totalmente. Todo esto es cierto. Lo que dice,
5: más, es aliado al Estado de Israel.
4: Sí, señor. La familia Rothschild, o como dice acá Pascual, Rothschild.
5: Es un español,
4: y muy pocos más son los que manejan el mundo, dice. Gracias, que vuelva Sebastián, dice Daina. Sí.
7: Mucha gente no sabe que en realidad se le adjudica a Estados Unidos el control económico del mundo, cuando realmente lo tiene Inglaterra, pero en manos de los judíos. Esa es la verdadera llave.
5: Están retrocediendo. Los BRICS...
7: Sí.
4: Como una vez... El problema es que los BRICS están fuera de este asunto. Salvo Brasil, ¿no? Brasil es nuestra esperanza. Pese a que también tenemos, como bien lo dijimos, tenemos discrepancia con Lula.
7: Están retrocediendo tanto, como decía, esto contado por un mariscal soviético, que decía, se hizo pedazos el capitalismo, ¿sí? Y se está mirando el precipicio donde se cayó el comunismo.
4: Sabés que yo, viste que el otro programa yo lo comenté, ¿no? Digo, ¿qué porcentaje de los pueblos latinoamericanos piensa? No voy a hablar de ningún pueblo en especial. Hay pueblos donde, por ejemplo, en la Argentina siempre fue anti-yanqui. Bueno, la primera campaña de Perón, la primera consigna habrá de no Perón. Eran anti-yanqui de entrada. Pero hay países donde los yanquis son mucho más, los habitantes son... Pongo el caso de Brasil.
7: Chile, creo que cada uno es un lugar distinto.
4: Sí, en Brasil también, es muy fuerte eso.
7: Pero lo de Chile,
4: de acá no sé. Los famosos músicos de la bossa nova tocaban en Estados Unidos.
5: Pero digo, en Argentina...
7: No todos. Vinicius no.
5: Han logrado penetrar culturalmente de tal manera... Que yo tengo dudas.
4: Hay muchos sectores de la población que ven con simpatía ser súbditos, no esclavos de los yanquis, pero sí súbditos de los yanquis antes de confrontar con ellos.
5: Porque además no conocen, o sea, la película que compraron, claro, de Hollywood, no conocen la miseria, las ciudades de Los Ángeles, cantidad de basura en la calle.
4: Gente viviendo en carpas.
5: No, claro, en todo Estados Unidos, estado por estado.
4: En vehículos abandonados, viviendo, sí, en, claro, camiones abandonados. Sí, como si fuera el famoso el tipo que vive en un colectivo abandonado como si fuera una cosa pintoresca, ¿viste?
7: Sí.
4: En las películas lo ves todo bien pintadito, pero sí, donde viven es un totalmente abandonado.
5: A eso sumale el golpe tremendo del desempleo y la penetración de todo lo que tiene que ver con el narcotráfico, las adicciones, de la que se te ocurra, el alcohol, que sigue siendo la principal adicción que golpea.
4: Desde los 60 que trabajan con eso. ¿Cuántos artistas populares murieron por exceso en el consumo de droga? Hay muchos, dicen, que por la intervención de la CIA a través de esa gente. Hasta en Brasil, claro. La muerte de aquella famosa cantante que... ¿Cómo se llamaba? No recuerdo, Fabulosa, una chiquita de pelito corto que era fabulosa, también fue por un exceso en el consumo de droga, y muchos decían que había intervención, porque ella había hecho declaraciones en contra de los yanquis unos días antes. Por eso digo, la colonización es muy grande, y mucha gente tiene ese pensamiento. Por eso yo dudo en elecciones en las que vayamos a arrasar, ni nada, y no importa, te diría, la calidad del que nos represente, sino en el núcleo de gente que... yo creo que inspirada básicamente en el temor, tiene esa discrepancia de si participa en un modo amable con la penetración norteamericana. Es que hay mucha gente que lo piensa.
5: No, claro.
4: Existe eso. Por eso yo tengo mis dudas. Dice acá Daina de Santa Fe: nos han colonizado el extremo, hasta la educación participa ampliamente con contenidos, currículos que copian e imponen del norte. Sí, claro que es así. O sea, ¿ustedes se acuerdan lo que fue criticado Pacapaca con el famoso pibe argentino que reivindicaba la historia argentina? ¿Cómo lo bastardearon eso? ¿Lo destruyeron? Claro. Y desapareció de los medios del canal. El canal sigue existiendo, pero ya no pasa más al pibito ese famoso, un morochito del campo, que reivindicaba la historia argentina. Bueno, esto es tremendo, y en estos países existe eso. Volviendo a la crítica de nuestro mensaje depresivo. No, nosotros no estamos deprimidos, pero tenemos que analizar la realidad. Ahí dijo Sebastián un poco hace un ratito, la situación que estamos viviendo ahora es una de las peores de la historia. Yo, anterior a la situación que estábamos antes de que Bolívar y San Martín se reunieran en Guayaquil, que era una situación colonial. Bueno, estamos volviendo a ese lugar, es así. Yo no quiero deprimir a los compañeros, pero si no analizamos esa realidad no vamos a poder modificar. Y tenemos esta realidad de que hay un montón de argentinos y argentinas que piensan que se puede estar bien bajo el ala de los norteamericanos.
5: Bueno, las tareas de liberación nacional siguen siendo tareas fundamentales para los pueblos y, por supuesto, para la clase trabajadora. Si vos no podés romper la dependencia de los países centrales, es decir, Estados Unidos, Inglaterra, la Unión Europea, no tenés posibilidad de desarrollo. El tema de la deuda externa, que es un tema económico, pero fundamentalmente es la dependencia. Nos tienen agarrados y sometidos a través de los mecanismos, Banco Mundial, Fondo Monetario, empréstitos privados, con unas corporaciones económicas en la Argentina de tipos que realmente no tienen una pizca de argentinidad. Si al contrario, si lo único que les interesa es cuál es su negocio.
4: Volviendo al tema de Axel. Axel va, después del acto el otro día en Domínico, a Estados Unidos a hablar con empresarios norteamericanos, demócratas, progresistas, bueno, todo lo que vos quieras.
7: No solo eso, va también en una reunión con Melanie, ¿cómo se llama?
5: Bernie Sanders.
7: No, con
5: McDaney.
7: Con McDaney y posiblemente con Pedro Sánchez, que sería interesante que se juntara con Pedro Sánchez.
4: Está bien, me parece muy bien. Pero yo digo, si yo fuera Axel, iría a Brasil a apoyar a Lula.
5: No. Lula está en Nueva York.
4: Bueno, pero
5: tal vez se vea en Nueva York.
4: Pero las elecciones son en octubre.
5: No,
4: yo iría a Brasil, claro, no a Estados Unidos. Sí. Iría a Brasil a apoyar.
7: No, bueno, en Estados Unidos, yo lo decía al principio del programa, me parece que Axel está apuntando a un sector de la sociedad que le encanta, que son más fervientes defensores de los yanquis, y bueno, el alcalde de Nueva York no será uno de los característicos personajes yanquis, pero es el
5: como estrategia electoral no es errónea, porque si las elecciones del año pasado las gana Milei es decir, La Libertad Avanza, este gobierno neoliberal con Macri, los Menem, etcétera, gracias al apoyo explícito de Estados Unidos, de Trump, no está mal ir a romper ese frente interno. Uh-huh. Después, bueno, uno puede reclamar que haga otras cosas.
7: De repente, si se trae algún tipo de acuerdo económico con el alcalde de Nueva York, puede ser realmente el principio de un paraguas para contrarrestar la agresión que va a venir por parte de Transeguro.
4: No, no, me parece virtuoso todo eso, pero también es electoral, como dice usted.
5: Es una estrategia electoral.
4: Porque, aparte, si nosotros decimos acá que C5N es un canal masivo, que lo ve muchísima gente, y tiene ese discurso, bueno, a él lo invitan. No lo invita TN, no lo invita La Nación, pero lo invita C5N. Bueno, quiere decir que hay un espacio ahí para que él trabaje. Sí, claro. Y tiene que ir, por supuesto que tiene que ir. Sí, ¿y qué va a ir a decir ahí? ¿Que va a estatizar todos los medios de comunicación? ¿Qué va a ir a decir? ¿Que va a estatizar el petróleo? No va a decir eso. Ahora, el problema, vuelvo a reiterar, ¿podemos así ganar las elecciones? Podemos ganar las elecciones, porque ese sector progresista es grande en la Argentina. Y muchos de ellos creo que votaron a Milei, te voy a decir la verdad, porque si no, Milei no puede haber ganado. Obvio. Algo tienen que haber votado. Entonces, digo, si es la idea es seducir a esos sectores y esos sectores me van a votar, la pregunta que yo hago, ¿qué vas a hacer el día siguiente? ¿Qué vas a hacer?
5: Pero si usted no quiere decir antes...
4: No puede decirlo por estrategia electoral, te va a decir también. Que no lo puede decir antes por estrategia electoral.
5: ¿Y ese no sería algo parecido al síganme, no lo voy a defender?
4: Sí.
5: Es complicado.
4: Sí. Menem podría haber continuado con su política de quemar banderas norteamericanas e inglesa.
5: Sí, pero habló de revolución productiva y salariazo.
4: Sí, también, bueno. Pero no lo hizo.
5: No, bueno, pero eso es otro.
7: Hablando de... que el único que tampoco hizo lo que dijo fue Néstor Kirchner. Claro. Porque dijo mucho menos...
4: De lo que hizo. Porque no tenía mucha difusión tampoco.
7: No, tenía difusión, pero él decía menos de lo que hizo. Por ejemplo, del de derechos humanos no habló nunca en la
4: campaña. No habló, es verdad. Y del Fondo Monetario tampoco.
7: No, el Fondo Monetario ya venía hablando de antes, desde que era intendente de
5: Río Gallegos.
4: Sí, pero no de hablar de hacer una quita ni nada de eso. Decía que había que tener una posición de fuerza.
7: De rechazo, habló del rechazo directamente.
4: Bueno, está bien. Quiere decir que algunas cosas se pueden decir, pero era otro contexto también, ¿no?
5: Post-2001. Seguramente estoy equivocado, pero para construir una corriente de poder para ganar las elecciones, necesitas un torrente que arrastre al indeciso, que arrastre al timorato, es decir, contenga a los núcleos militantes que piden transformación de la Argentina y están dispuestos a dar batalla. Eso, sin plantear algunas cuestiones estratégicas, es imposible.
4: Lo de Malvinas lo tomó. Sí, lo tomó.
5: Bueno, pero hay algo que dijo el sábado Axel, que a mí me suena maravilloso y supongo que a todos los compañeros, es que las alternativas se construyen de abajo hacia arriba, sí. Pero es mentira.
4: No se verifica en la práctica, para decirlo de otra manera. No se verificó en Domínico eso.
5: No, y acá en la construcción del axelismo tampoco. Uh-huh. ¿Por qué? Porque ya tienen decidido quiénes son los referentes, que incluso hasta uno podría coincidir, que sea fulano, mengano o mengana.
4: Sí, salvo alguno.
5: No, bueno, pero por eso digo, hasta podría coincidir. Ahora.
4: No, pero hasta podemos, yo le vuelvo a decir, hasta podría entender que esté Cunio en el espacio, podría llegar a entenderlo. Yo creo que es más lo negativo que lo positivo,
5: cada vez me asombra más.
4: No, pero...
5: es mucho más amplio de lo que...
4: No, pero es que... ponele que esté así.
5: Lo que pasa es que está haciendo.
4: No, pero es que. Ponele que esté así.
5: Lo que pasa es que está haciendo. Para ganar las elecciones hace falta votos.

0: Lo trajo.
1: Cuando el cuervo se sacó las fotos y todo eso, mucha gente preguntaba si el cuervo se había ido de la cámpora o era una acción de la cámpora para perjudicar a Axel.
2: Pero aparte decía unas barbaridades tremendas, no se le movía ni la ceja el cuervo de récord. Hay que decir las cosas como son. Me parece que ya, esto como todo, ¿viste? No tenés que desmadrarte. Vos podés tenerlo a Cunio, pero no te hagas eco de todo lo que hace y dice Cunio. Y llamalo y decirle, pará un poco, flaco. Sí, llamarle y decirle para.
1: Mira, ahí me contaron extraoficialmente, pero no me dijeron que no lo repita, que están viendo la posibilidad de expulsarlo por sus declaraciones a Cunio.
0: ¿Del PJ?
1: Sí.
0: Bueno, sería un rasgo positivo.
2: Sería muy positivo, muy claro. Positivo. Y yo creo que un poco abortando la campaña que yo no comparto de Miriam Bregman, yo me reuniría con Miriam Bregman, le propondría una reunión, que diga que no claro. Miriam Bregman.
1: Sí. ¿Por qué va a decir que no si ella se ha reunido con el otro
2: no, sector? Ahora no vayas a la reunión con Cunio.
0: No, yo creo que tienen que dialogar, sí. Tiene que abrir el juego, a esto es lo que voy, tiene que mostrar fortaleza e invitar claramente a quienes quiere sumar. Con algunos podrá, con otros no podrá, porque no aceptarán.
2: Está y señalar claro que el camino es por ahí.
0: Claro, la izquierda trojista tiene un proyecto que a mí me parece antagónico a el de Axel o el
1: Pernismo. Desde luego que tienen que hablar con los sectores peronistas que no están dentro de su espacio, porque algunos no dirá que no, pero alguno de sus componentes puede decir que sí y no hacerle caso a su conductor momentáneo o circunstancial. Pero además, antes de hablar con Rodríguez Larreta o con el de Rulito, como se llama, radical,
2: Lustó
1: y todo lo demás, hay que hablar con Miriam, hay que hablar con el sector.
2: Hay que hablar con Leandro Santoro. Ah, no, Leandro Santoro es nuestro. Perdón, me equivoqué.
0: Suyo será. No, bueno, en Capital tenemos un problema.
2: No sé si es mío, más cercano a Jorge Macri que a Axel Kicillof.
0: Yo creo que en Capital tenemos un problema, que no sé qué es lo que va a hacer Axel, pero
2: no hay una construcción del Movimiento de Derecho al Futuro importante en la Ciudad de Buenos Aires.
1: No, además era que había arrancado con cierta potencia y que estaba bien vista una amiga nuestra que hemos traído acá a la radio, sí. Berenice, después que hizo esas declaraciones sobre Cristina, medio que salió de sí. La primera fila, por lo menos.
0: Sí, sí, lo que hay que decir es que todo el movimiento popular tiene que reivindicar la libertad del conjunto de los presos políticos, particularmente Cristina y nuestra compañera que está en prisión domiciliaria en La Plata, que está muy mal de salud, que es Milagro Sala.
1: Si no está en prisión domiciliaria, está en una clínica porque... Pero no, es que no le dieron, como a Cristina, la prisión domiciliaria. Por estar enferma...
0: Está en la clínica.
1: Está en la clínica, que son dos cosas distintas.
0: Más grave todavía.
1: No le quisieron dar la domiciliaria, que son porque son profundamente hijos de puta... y perversos, ¿no?
0: Bueno, ese gobernador nazi de Jujuy que ahora se radica en China y desde allá motoriza a control remoto la política jujeña, Gerardo Morales.
2: Vamos a leer algunas cosas que ponen acá los compañeros. El control de las urnas y escrutinio en las próximas elecciones será fundamental porque estamos a un salto del fraude.
1: Ya lo entregaron, ya lo tiene Parlantir, que es quien hizo el control de las urnas y todo lo demás en Bolivia, en Colombia, en Perú y no sé en qué otro lado más. No sé cómo le irá Brasil en esto, pero Parlantir ya sabemos de quién es.
0: Pero está bueno porque ahí Grabois, que tiene influencia enorme.
1: Ah, Grabois es amigo, cierto.
0: Va a tomar una de esas.
1: Va a tomar el té con Tir.
2: Bueno, lo vieron. Nosotros, usted creo que mandó lo de Grabois elogiando a Chichegel.
0: También. ¿No?
1: Sí, claro.
0: Bueno, yo sé que es más grave.
2: Yo no quiero hablar más de Chichegel porque ya descansa en paz. Déjelo. No hablemos más de Chichegel.
1: ¿Pero por qué no vas a hablar? ¿Sos capaz de no hablar? No, ¿de Videla tampoco querés hablar?
2: No, de Videla sí, pero Chichegel
1: es peor Chichegel que Videla. Videla iba, por lo menos, lo que decía, lo decía viva voz, y esto lo hacía por atrás.

0: ¿no? Sí, claro. Es verdad, es verdad. Pero hay, lo que quiero decir es que tipos como Grabois van a levantarlo a Chiche Hellman, ¿no? Porque ¿quién difunde ese video?
1: Recordemos que nosotros desde estos micrófonos, en su momento, en una coyuntura muy especial, llamamos a votar a Grabois en contra de Sergio Massa en la interna. Sí,
2: bueno, y ahí es, para que por eso ahora hay que aclarar que uno no es partidario de Grabois. No, lo que estaba en contra de Massa, que era esa cosa.
1: Exactamente.
0: Y hay, que decir que legisladores de la ciudad, no sé quiénes están en ese grupo, proponen un homenaje a Chiche Hellman.
1: Santoro.
0: Santoro y unos cuantos más. No es el único. No sé nuestra amiga en qué está.
2: Acá Santoro. Hay un oyente que dice una cosa que me parece que está equivocado. Dice que está Milagro en prisión domiciliaria, pero yo le digo que revise.
0: Rodolfo Casals es. ¿Cómo te va, Rodolfo? No se escucha, él siempre me dijo que no se escucha. Sí, bueno,
1: Milagro también en Villa Domínico, lo vi pasar.
2: Tangueando altanero.
0: Y Daina de Santa Fe dice, es un operador Grabois. Sí, muchos piensan eso, ¿no? Sí. Pero fue candidato a presidente nuestro.
1: No, pero en una coyuntura particular. Digo para que también los amigos que se incorporan como oyente,
0: si lo van a rescatar a Chiche Hellman para darle honores en la legislatura porteña, déjenlo enterrado, muchachos. ¿Qué quiere que te diga? Porque si ya nos cansamos de hablar de Chiche Hellman y quién era Chiche Hellman, entrevistamos a Pablo Yonta el otro día y siguen levantando a Chiche Hellman, por favor, compañero. Da la sensación de que no conviene hablar de Chiche Hellman, porque cada vez que lo mencionamos lo levantan.
1: ¿Por qué?
0: Porque lo levantan muchos sectores, es increíble.
2: Bueno, tiene que pero los sectores que creen que está bien levantar a un tipo de esas características, me parece que hay que saber quiénes son.
0: Que niegan la historia de Chiche Hellman, ¿no? Pero bueno, nos vamos yendo, nos estamos yendo, Lía.
2: De lejos vengo.
0: Un programa intenso. Le pusieron el cartel de las Malvinas atrás, ¿usted se fijó, no? Sí, muy bien. Muy bien, 15 de julio.
1: Malvinero.
2: Muy bien.
0: Nos encontramos el miércoles que viene en los micrófonos de Radio Rebelde a las 12 horas.
1: Chau, hasta pronto, abrazo.
0: Chau, gracias.

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3: Otra vez la historia de los cipayos que nos venden por monedas. Milei, sos una basura que vas a aplaudir a los magnates afuera mientras le vacían la olla a los laburantes acá adentro.

0: Hola a todos, a todas y especialmente a todos, amigues, ¿cómo les va?
1: Muy buenas tardes a todos. En un país espectacular donde no hay inflación, donde no hay pobreza, los trabajadores tienen que elegir 27 trabajos, oportunidades, no hay inseguridad.
2: Totalmente.
1: Una maravilla, ¿no? Bienvenidos a Argentina.
2: ¿Che, te extrañamos? Muy bien.
1: Bueno, gracias.
2: Ayer zaraseamos una hora a lo loco.
1: Hoy vamos a zarasear vos. Así que, bueno, volvimos, hemos vuelto con más recargado.
3: Nunca nos fuimos.
1: Hoy vamos a arrancar con una charla sobre vigilancia digital, o sea, la forma en que tienen de espiarnos, de controlarnos, de vigilarnos los dispositivos celulares, también mezclado con inteligencia artificial y los drones de vigilancia y la tecnología de seguridad que se está vendiendo por todo el continente a manos de Israel. De firmas israelíes, cuando en realidad tenemos capacidad autóctona. Yo ayer vine de reunirme con... Estuve reunido, parte de la reunión que vos...
2: Sí.
1: Por la cual tuve el incidente.
2: Claro.
1: Venía de una reunión juntamente con productores nacionales de sistemas antidrones. Uh-huh. Y están hablando de eso, ¿no? O sea, acá las industrias extranjeras la tienen toda fácil. Ahora, para la nuestra... No, te ponen 20.000 peros, 20.000 vueltas.
2: ¿Por qué productores y antidrones? ¿Qué pasa como en Michoacán, allá en México?
1: No, a ver, acá...
2: ¿Tienen que pagar una mordida para que los carteles no le tienen granada?
1: Es que justamente apuntan a eso, a evitar el tráfico de droga a través de frontera seca, sí, obviamente, ¿no? De ríos, lacustres y fluviales. Y a través... Mejor dicho, vamos con protección de oleoductos, instalaciones críticas, infraestructuras críticas, porque hoy en día el dron es un vector de ataque.
2: Totalmente.
1: Por excelencia. Así que lo tenemos a Enrique Ramírez Angarita, especialista colombiano en seguridad, defensa e inteligencia. Ingeniero y magíster en Stanford, no me acuerdo. Cuchito querido. Hermano de la vida.
4: Iván, ¿cómo están? Un placer saludarlos desde la frontera colombo-venezolana a 37 grados centígrados el día de hoy.
1: Por ahí ando.
4: Tal cual. Un placer saludarlos. Siempre los veo.
1: Cuchito, por ahí ando.
4: Tal cual.
1: Y ya, hermano,
4: pasa el tiempo y uno no se da cuenta.
1: Pasó el tiempo, ¿no? Y ya estamos más viejos.
4: Añejos, jefe.
1: Añejos, sí. Mejorcitos.
3: Añosos.
2: Viejos los cerros y aún reverdecen, dice.
4: Añosos, me gustó esa, mañosos. Sí, señor, con bastante maña.
1: Cuchito, querido, nosotros le decimos cuchito en cuchito toche, son palabras típicas de allá del Santander. Cuchito significa el hombre, el viejo, ¿cómo se le diría en México?
2: El viejón,
1: es el que se le debe el respeto.
2: Claro.
1: Bueno, acá tenemos un tema que venimos hablando, ¿no, Enrique? ¿No es cierto? Acá hay una movida continental que vos la sabés mejor que nadie, en Argentina, Chile, Colombia, ¿qué más?
2: México.
1: El Salvador,
2: claro.
1: A todos nos están impulsando e impeliendo a comprar tecnología israelí, ¿no es cierto? Cuando me vas a decir que Colombia, Indumil, no tiene la capacidad de fabricar sistemas antidrones, sistemas de vigilancia. Vamos por parte. Presentate y luego seguimos.
4: Claro, Iván. Bueno, yo soy Enrique Ramírez Angarita. Yo soy consultor de tecnologías aplicadas a seguridad en este momento en varias unidades aquí de las Fuerzas Militares Colombianas, en la gobernación del Departamento Norte de Santander, que es la frontera entre Colombia y Venezuela, toda la zona del Catatumbo con 53.000 hectáreas de coca, con 34 grupos subversivos en las selvas y en las montañas de acá del departamento. Intentando recuperar lo que se perdió durante el gobierno pasado de operatividad de las fuerzas militares acá en el país. Y pues nos toca duro, nos toca bastante duro, Iván, por la situación acá en el país, pues usted sabe que pelear con una guerrilla multimillonaria es muy difícil, ¿sí? Nosotros vamos a comprar un spoofer antidrones y resulta que la guerrilla ya tiene 48 aquí en el departamento, en la selva. Entonces los drones de la policía no pueden entrar en muchas zonas controladas por guerrilla. Bueno, guerrilla, productores de coca, ¿sí?
3: Esa es la realidad, ¿no? O sea, vos tenés que especificar eso, porque la gente de acá cree que la guerrilla es idealista, comunista. Eso se acabó hace
4: hace mucho tiempo. Eso ya
2: pero no, a ver, Enrique, no, Enrique, explícanos la diferencia. Enrique, explícanos la diferencia.
4: Multimillonario.
2: ¿Sí nos escucha, Enrique? ¿Sí? ¿Nos escucha?
4: Te oigo, pero bastante mal.
2: Ah, bueno. No, te preguntaba, que te decía que si nos puedes explicar la diferencia entre estos grupos de guerrillas o paras.
4: Bueno, al comienzo se separó lo que era guerrilla de paramilitares acá, porque uno era de izquierda y otro era de derecha. Así sencillo, ¿sí? Resulta que cuando se acaban las autodefensas campesinas de Córdoba y Urabá y las autodefensas unidas de Colombia con la supuesta muerte del comandante Carlos Castaño y de Fidel Castaño, y que la entrega de los grandes jefes paramilitares de
2: Jorge Juárez, y el clan Úsuga también,
4: todos ellos son después, ellos claro. Son después, los Úsuga vienen luego, ¿sí?
2: Sí.
4: Primero estaban esas que te digo, que es la Autodefensa Unida de Colombia y las Autodefensas Campesinas de Córdoba y Urabá. Esos son movimientos que surgen de los terratenientes ganaderos y sí, gente de plata de estas zonas que pues que no tenían, el Estado no tenía control y la guerrilla se las tenía montada, no sé en Argentina cómo se dice, que se las tiene encima, ¿sí? Uh-huh. No encontraron otra forma más que pues reunir plata entre todos y traer mercenarios israelíes para que entrenaran a combatientes acá para combatir a la guerrilla.
3: Jair Klein, ¿no?
4: Jair Klein, exactamente, Iván, exactamente, Jair Klein. Y su combo, que venían de Pablo Escobar. Uh-huh. Cuando sucede la gran guerra entre paramilitares y guerrilla, que es el fin de los años 90, comienzos de los años 2000, con el proceso de paz y la desmovilización de los paramilitares, se forman un montón de núcleos pequeños de estos paramilitares que siguen, entre comillas, combatiendo a la guerrilla. Pero como necesitan plata, se fueron a producir coca y a negociar coca. Bueno, un kilo de coca aquí en el Catatumbo está en $2,300 el kilo.
5: Una inversión. ¿Sí?
4: Y ponerlo en Puerto Rico ya vale $30,000+. Poniendo en Estados Unidos ya vale $60,000+. O sea, es un negocio el berraco. Y como les decía, la zona de acá del Catatumbo, nosotros tenemos ahorita 53,000 hectáreas de coca sembradas. Todos los días se agarran cristalizaderos. Cristalizaderos es la cocina en donde se prepara la cocaína.
2: Claro.
4: Y pues estos grupos empezaron a lucrarse del negocio de la cocaína y dejaron atrás sus ideales. ¿Sí? La guerrilla ya no es guerrilla que ayuda al pueblo. La guerrilla es gente que saca 2 toneladas semanales de coca de un solo cristalizadero.
2: A miércoles.
4: Los paramilitares ya no son en defensa del pueblo, no, los paramilitares son otro cartel que también produce coca.
2: Y te quería preguntar, Enrique, el cartel del norte del Valle con los Cifuentes Villa, ¿qué fue de ellos?
4: No, todos ellos muertos. Léete el libro Los Jinetes de la Cocaína, ahí está explicadito todo lo que pasó con ellos. Sí, ahí cayó incluso el marido de una prima mía.
3: No contés esas cosas que después... Y
5: terminamos. Buenas tardes, Enrique. Te habla Pedro Vizio. Te hago una pregunta.
4: ¿Qué más? ¿Cómo vas? Yo siempre los veo. Siempre los veo en video y chévere tenerlos ahí hablando con ustedes.
5: Muchas gracias, hermano. Muchas gracias. Yo te quiero preguntar a qué se debe, digamos, la indefensión del Estado frente a las guerrillas. A ver, si claramente está relacionado con un apoyo del Estado, de una parte del Estado o de una parte del Ejército. ¿Por qué se permite que esto suceda justamente?
4: Bueno, primero veamos el entorno, sí, el entorno. La guerrilla está en las montañas y en la selva, sí. En las ciudades hay unas células urbanas de las guerrillas, pero son mínimas, El grueso de la tropa de la guerrilla está en la selva, en sitios Guerra de Vietnam, así, película Guerra de Vietnam, Rambo, ¿sí? Montañas berraquísimas. No sé si alcanzaría la cámara para que viera las montañas que tengo yo ahí por la ventana. Sube una cota de altura de yo estoy a 300 metros de altura, subir a 4000 metros me demoro, en el carro me demoro una hora. Eso es así, son unas montañotas. Encontrar ahí a la unidad guerrilla es muy berraco, si nosotros no tenemos tecnología. Y el ejército colombiano es experto en combate de guerrillas, pero nosotros no tenemos tecnología. O sea, de que imágenes satelitales, que imágenes infrarrojas, que radares, que no, nosotros no tenemos eso.
5: ¿Por qué las guerrillas sí tienen esta tecnología? O sea,
4: porque tienen muchísima plata, claro. Muchísima plata, muchísima.
5: ¿Y se sabe quién es el principal proveedor de estas tecnologías?
4: Bueno, venga, yo les cuento una cosa. Hace unos años yo estaba en un grupo especial de inteligencia en ejército y hacíamos seguimiento de los traficantes de armas que vienen aquí a Colombia, ¿sí? Y nosotros seguimos unos planchones que se metían por el Orinoco, por el Amazonas, y llegaban y se metían de río a río a río y llegaban a los cruces de los caños allá en la selva del Amazonas colombiano, de la Amazonía colombiana. Entonces, por ejemplo, yo soy guerrillero, Iván es paramilitar. Y ponía, señores guerrilla, vamos a estar en tal coordenada desde el viernes a mediodía hasta el lunes a las 12 de la noche. Y al paramilitar también le mandaba. Entonces llegan allá a los planchones, ¿sí? Llegan los guerrilleros, los paramilitares, allá no se dan plomo, allá llegaron al supermercado, ¿sí? Y llegan planchones con AK-47, AK-74, lanzagranadas, MGLs, RPG-7, cargas de granadas, munición, uniformes, botas. Entonces llegan ellos y te cambian un fusil traído de la guerra en Siria, la mayoría son turcos y sirios los que vienen acá, ¿sí? Y te cambian un kilo de coca por un fusil, ¿sí? Y si el precio al público es $2,300, el precio de producción es menos de $200. O sea, te sale un fusil con lanzagranadas y dos cajas de tiros de 5.56, te sale en $200. Entonces, dejan armas, se llevan coca y tremendo negocio para todos.
5: O sea que, en definitiva, el precio final en Estados Unidos, en otros países, supera hasta en 50.000 veces el precio de producción.
4: Claro, claro, impresionante.
5: Qué buen negocio, ¿no?
0: Enrique, ¿qué onda ahí en el Chocó? ¿Cómo está la cosa?
4: Ahorita está lleno del nuevo gobierno intentando levantarlos después del terremoto, porque quedó bastante, bastante destruido. Que no sé si conocen, el Chocó es un departamento que olvidado por el Estado colombiano. ¿Sí?
0: Sí,
4: sí. Eso es una selva tupida y madera y ríos y llueve todo el día. Y es, no sé, que me viene a la cabeza.
0: Y pollo frito y puré y whisky y mucha moto.
4: Y whisky de Panamá. Entonces, ¿qué sucede? Allá ahorita hay muchos frentes de las FARC. El ELN por allá no se mete. Eso es zona de FARC. Y allá lo que hacen es negociar con oro y con platino. Claro. También de tráfico. ¿Sí? Porque es una zona sumamente rica en minerales preciosos. Eso es lo que es allá el Chocó. Entonces, así como acá y en el Cauca es coca, en el Chocó es oro. Sí, pero no te digo, yo hace un mes, Iván,
0: sí,
4: en una incautación, en una camioneta, me di cachetadas con lingotes de un kilo de oro. Sí.
0: Uba.
4: Porque eran, ¿qué te puedo decir? 10 maletas de las grandes de viajar en avión, de esas de 23 kilos, llenas de lingote y un kilo de oro, es una cosita de este tamaño, como un celular grande.
3: Eso es todo de la mafia de la minería ilegal, ¿verdad?
4: Tal cual, sí, señor. Sí, sí, señor.
3: Ahora, retomando, ya hiciste un panorama general de orden público, dirían en Colombia.
5: Sí, ya estamos informados.
3: Ahora, ¿por qué la tecnología, por qué vos que has tenido distintos desarrollos en inteligencia artificial, en sistemas de dispositivos móviles, etcétera, etcétera, ¿por qué no hay un polo de producción y de fomento de ese tipo de desarrollo de industria para la defensa que tenemos que comprar todo el monopolio vendido por Israel?
4: Por Israel y Estados Unidos, sí señor, tal cual. Usted sabe que el fusil que usa el ejército colombiano es el Galil.
3: El Galil.
4: Galil, que viene por franquicia judía, por franquicia israelí, perdón.
5: Está bien.
4: ¿Listo?
3: Sí.
4: Los aviones colombianos son Kafir. Israelíes, ¿sí? Nuestras ametralladoras son ametralladoras Negev.
3: Ah, parece que están en los altos del Golán, parece que están en vez de Colombia.
5: Los fusiles también son israelíes, así.
4: Sí, bueno, todo viene de allá. Ahora, hace unas dos semanas a mí me entrevistaron en la radio para hablarme de sistemas antidrones aquí en Norte de Santander, por los ataques últimos que hemos tenido de la guerrilla. Y una de las periodistas muy famosa y tremenda periodista colombiana me interrumpe y me dice: pero usted habla de tecnologías chinas y rusas, ¿por qué no habla de los israelíes, que son los mejores del mundo? ¿Sí? Y yo le dije, pues su supertecnología hizo el ridículo con su domo de hierro enfrente de los drones iraníes. ¿Cómo me va a decir que es la mejor del mundo? Entonces ella se quedó callada la boca. Y yo la respeto mucho, es una tremenda periodista. Pero entonces ahí miramos el pensar del colombiano, ¿sí? Lo israelí es lo máximo. Lo estadounidense es lo máximo, ¿sí? Vamos, yo no tengo visa de Estados Unidos. No me dejan viajar a los Estados Unidos.
0: Somos dos, bienvenido al club.
4: Sí, y para la gente es terrible saber que yo no tengo visa para ir a los Estados Unidos. O sea, yo soy como paria allá, ¿no? Porque yo no puedo entrar a los Estados Unidos, pues, porque...
3: Pero te vas a Moscú.
4: esa. Más bonito y mejores mujeres, diga. Sí. Aquí la idiosincrasia del colombiano ve la tecnología de seguridad de los israelíes como lo top de lo top, ¿sí? Para ellos el Mossad es lo máximo, para ellos, las operaciones de inteligencia hechas por los israelíes son lo máximo. Y siempre por debajean a lo que uno puede llegar a hacer aquí en Colombia. Le voy a poner un ejemplo. Hace unos años, cuando las tropas están en el área, en la selva, se necesita montar un puesto avanzado, ¿cierto? Y pues en la oscuridad de la selva hay que poner unos detectores de movimiento para que si alguien se acerca, pues que le avise a los soldados que alguien se acerca, ¿sí? Yo con los estudiantes míos los puse pues a que crearan con Arduino, con hardware libre y utilizando software libre y tecnologías abiertas, un sistema que hiciera eso, ¿sí? Un detector, cositas que no valían ni siquiera un dólar, sumando todo con la protoboard y las cositas, me salía más o menos en $47 y funcionaba perfecto. Se acercaba a alguien, prendía un bombillito o en la tablet de la unidad le decía: en tal punto hay alguien acercándose. Estaba cuadrado para que no detectara animales ni nada de eso, sino personas. ¿Listo? Lo fuimos a mostrar al Comando General de las Fuerzas Militares y la primera pregunta es: ¿qué marca es? No, mi general, esto es tecnología colombiana, hecho todo por estudiantes colombianos de una universidad colombiana. No, ¿quién va a dar el soporte de eso? No, pues mi general, es que esto es tecnología nueva colombiana, los muchachos tienen sus manuales, tal. Eso se quedó ahí y luego me informan que le compraron al Estado de Israel unos aparatos que hacían exactamente lo mismo.
3: ¿Por cuánto?
4: $22,000 cada uno, Iván.
3: No. Bueno, eso debería estar catalogado como un desfalco público, ¿verdad? O sea, debería estar catalogado como un desfalco público, porque vos teniendo una oferta de un producto que ofrece las mismas capacidades, la misma funcionalidad, y vas a otro que vaya a saber qué y lo compras por 200 veces el valor, debería tal ser un delito.
4: Tal cual.
3: Ahora, vos sabés que acá, no solo es en Colombia, Enrique, pasa lo mismo acá. Acá hay un lobby, ¿no es cierto?, manejado por unos personajes desde la década desde la que terminó la época, los años de plomo, que llegó la democracia acá en el año 83, que sigue enquistado y sigue vendiendo, pase el gobierno que pase, y haciendo negocios con dirigentes de izquierda, de derecha, de centro, y a todos les sigue vendiendo lo mismo.
2: Nombres.
3: Tecnología Israel, Mario Montoto.
2: Así es.
3: Mario Montoto, MM.
5: Pero ese se fue al carajo.
3: Que habla con Sturzenegger también, sí. Cómo endeudarnos más, y hay un montón de cosas que se dan en el momento.
5: No vive Giles todavía.
3: No, sí, sí. Pero, y sigue pasando lo mismo. Y acá nos cerraron el Centro de Investigaciones Técnicas y Científicas de las Fuerzas Armadas, CITEFA, nos están cerrando, que desarrollaron sistemas de radares, hasta misiles acá en... sistema de armas
2: detección dentro de ellos, en Malvinas.
3: Detección de misiles, sistemas de componentes de guiado de misiles, las fabricaciones de aviones nacionales, o sea, toda la industria de la defensa nacional la han atacado, pero todo, y ha ocurrido lo mismo. Y mirá que no es la idiosincrasia acá, la idiosincrasia de que lo extranjero es bueno, eso, acordate que Argentina hasta hace un tiempo atrás, unos años atrás, era el país más antinorteamericano del mundo, superior a Irán.
4: Sí, señor.
3: ¿Te acordás cuando entonces no hay una opinión muy favorable? Vos fíjate cómo lograron voltear todo, ¿no?
4: Sí, claro. Acá sí. Aquí en Colombia la gente mama gallo, hace la broma que la clase baja se cree mexicana, la clase media se cree gringa y la clase alta se cree europea, ¿sí? Entonces la clase baja oye rancheras y toman tequila, ¿sí? La clase media, su sueño es ir a los Estados Unidos, tener la green card y irse a vivir en Nueva York y la clase alta es la que se va de vacaciones a Europa. ¿Ok? Entonces, como lo que más hay, pues somos los de abajo y los de la mitad, aquí tener algo gringo es lo máximo. Por eso le decía el ejemplo de lo de la visa. Tener la visa de Estados Unidos es estatus acá. ¿Por qué? Porque es gringo. Entonces, todo lo que venga que diga gringo es lo máximo. ¿Sí?
2: Enrique, te quería comentar una anécdota. Fui muchas veces a tu hermoso país. En determinado año, obviamente, yo tengo la doble nacionalidad, ¿no? La argentina y la mexicana.
4: Sí, señor.
2: Y utilizo la mexicana cuando salgo al exterior, porque nos ven hasta mejor en el mundo, pero en Colombia no. Entonces, cuando oxigené en la aduana el pasaporte mexicano, personal femenino de policía militar me aparta. Me dice, a ver qué trae ahí, caballero. Y bueno, no, tequila no pasa, latas de mango no pasan, lata de esto no pasa, sus habanos, coiba no pasan. Dice, bueno, ¿me los pueden dejar aquí? Me dicen, digo, no, mire, ¿sabes qué? Se lo voy a regalar a sus paisanos. Y unas sonrisas de oreja a oreja, ¿no? Porque todo eso era, digamos, mi equipaje que yo traía aquí a la Argentina, así que tuve que dejar todo en Colombia. Esa es una.
4: Me había llamado, yo lo guardaba.
2: Sí, pero bueno. Otra que te quería preguntar, bueno, yo trabajé obviamente la especialidad, ¿no? Y un tipo de nexos entre Colombia y México. Por eso me tocó viajar tanto para allá. Nos tocó también los bombardeos con Ecuador, que hizo el gobierno ecuatoriano, etcétera, etcétera. En el estado de Michoacán y en el estado de Guerrero, en México, ahora están cautivos todos los agricultores, sobre todo de productores de limón y de aguacate, por el tema de la nueva familia michoacana o digamos, backrims que tienen que ver con el estado de Guerrero.
4: Las bandas que hay allá.
2: Claro, sí, sobre todo la del pescado, más conocido como el pez, es el alias Johnny Hurtado Lascuaga, uno de los líderes principales de la nueva organización criminal, la nueva familia michoacana, junto a su hermano José Alfredo Hurtado Lascuaga, alias El Fresa, que opera con total impunidad de hace más de 2 décadas. Bueno, esta gente lo que hace es, obviamente, contratar el servicio de estos drones israelíes
0: y bombardea por extorsión a todo este tipo de cultivos, es decir, el que no se mocha, el que no se pone, el que no da la mordida, para sacar a las carreteras que van a los Estados Unidos, todos estos productos los bombardean. No sé si esté pasando eso también allá en Colombia.
4: No, todavía no. Subráyate el todavía. Subráyate el todavía, pero todavía no. En ese momento, la tecnología de drones que hay acá, que está usada pues por bandas delincuenciales, está dirigida exclusivamente a atacar unidades militares. Exclusivamente. Por el momento, por el momento. Yo hice una progresión, una proyección, ¿sí? A más o menos comienzos del año entrante, la llegada de drones con fibra óptica, pues que ya se generalice, y nos va a dejar a todos llorando. ¿Qué podemos hacer contra un dron con fibra óptica? Nada, ¿sí? Y ataque a infraestructura económica más o menos para marzo del año entrante, fue la estructura que hice yo acá en Colombia, la proyección, ¿sí? En ese momento están atacando, hasta ahorita empezaron con los enjambres de drones a unidades militares, ¿sí? Pero no, todavía el caso que tú me dices que se está presentando en México, todavía no. Gracias a Dios, gracias a Dios.
3: ¿Y cuál es la medida que se puede tomar desde tu punto de vista para evitar la proliferación de este tipo de armamento, de tecnología, pero que sí en un compuesto terminan al final armando un sistema de armas, ¿no? ¿Cuál consideras vos? ¿La regulación? Porque me imagino que el contrabando viene por el Caribe.
4: Y por Venezuela, sale todo acá. Es que usted, mire, por ejemplo, voy a poner un ejemplo.
3: Pará, tocaste un tema. Ahora Venezuela, ¿qué pasó? De repente ya no está más en la lista de terroristas, o sea, claro. Es país amigo, ¿no es cierto?
4: Me va a tocar sacar visa para cruzar el puente.
3: Es verdad, porque ahora es Estados Unidos.
0: Sí.
3: Es una gran verdad lo que dijiste.
0: Sí. Es una colonia americana.
4: Sí, Iván, ¿se acuerda de la Guardia Nacional? Sí, ahí en Venezuela.
3: Creo que sí, me acuerdo.
4: Sí, ellos tienen policía, Guardia Nacional y Ejército. Sí, la Guardia Nacional se supone que es la que cuida las fronteras y el Ejército para conflicto internacional. Desde que se volvieron amigos otra vez de Trump, ya no hay Guardia Nacional aquí en la frontera.
3: ¿Cómo que no?
4: No, ya no hay. Solamente hay policía. ¿Por qué? Porque la Guardia Nacional era la mano fuerte de Maduro.
3: Claro, del PSV.
4: Sí, señor. Entonces ya no, ahorita no hay.
0: ¿Y la migra? No, ¿Cómo funcionará?
4: Allá, en Venezuela lo mismo, ¿cómo se llama esta vaina? Eso se llama el
3: CENIAT. El CENIAT, ¿no? Sí, era.
4: Sí, lo de atención de fronteras. Sí. No, eso sí sigue igual. Pero usted ya cruza el puente y ahora lo saludan. Buenos días.
0: Dale. Bienvenido, paisano.
3: Good evening. Good morning.
4: Claro, antes de que llegaran a bombardear Caracas los gringos, era usted iba a cruzar y que a todo paramilitar, no sé qué.
0: El Sebin,
4: El Sebin, qué terror. Bueno, la montan de bravos, pero perro que ladra no muerde, dijo un amigo mío, ¿no?
0: Ahora, qué curioso que Diosdado Cabello y el Cartel de los Soles arreglaron, ¿no? Es decir, les importó tres carajos la política de la izquierda y los BRICS y todo.
4: Voy a decirle un comentario, no sé si para ustedes sea grosera la palabra.
3: No, dale tranqui, hágale pues.
4: Un amigo mío dice, no estoy hablando si soy marica o no, sino cuánta plata me va a dar.
0: Aunque le doliera, pero tenía la bolsa llena.
4: Ahí está lo que está pasando allá en la montaña, ya eso ya es Venezuela. Ahí, eso es lo que está pasando allá. Plata.
5: Y Enrique, ¿cómo se vivió en Colombia, sobre todo por las amenazas que sufrieron, digamos, entre comillas? Me refiero más que nada a la población civil, a los que desconocen el conflicto este con Estados Unidos, lo que fue el pseudo secuestro de Maduro o la entrega del mismo.
4: Acá en la frontera fue bastante duro porque había miedo que los de Estados Unidos vinieran a bombardear aquí la zona del Catatumbo, por donde estaban los amigos de Diosdado y de Maduro, o sea, el ELN, ¿sí? Y estuvo unas noches tensas, bastante duras aquí en la frontera, bastante duro eso. ¿Sí?
5: A la expectativa, ¿no?
4: Claro, el susto en la noche, porque es que una cosa es estar acá y escuchar unos guerrilleros echando plomo, y otra cosa es que pase un Warthog A10 echando plomo aquí al lado, eso es otra vuelta.
5: Pero, si no me equivoco, digamos, Venezuela y Colombia, bueno, respectivamente cada uno, fueron enemigos hipotéticos, ¿no?
4: Tal cual.
5: ¿No hubo un acceso a la información temprana sobre esto que podía llegar a suceder?
4: No. Cero.
5: Fue repentino.
4: De un momento a otro, y usted sabe que los gringos, como ellos se creen amos y señores, entonces pues, sí. Y como nosotros somos el patio de atrás, entonces pues...
5: Claro, pero me imagino, siendo colombiano, viene a Estados Unidos, chupa un presidente, mata a 50 tipos
0: cubanos,
5: te amenaza a vos, y ¿en qué posición queda Colombia hoy? Me imagino que en un estado de indefensión total y de incertidumbre.
4: Claro, mira, cuando el conflicto que se iba a armar acá en el año 2000, cuando Chávez dijo, muévame 20 divisiones de tanques a la frontera, ¿sí te acuerdas? Sí.
0: 2010.
4: Sí, más o menos 2010, sí. Aquí en Colombia se estaba planteando el momento para un conflicto con Ecuador, Nicaragua y Venezuela al tiempo. ¿Sí? Y la gente decía, eso no pasa nada, los gringos vienen y nos defienden. ¿Sí? Y yo hablando con las personas que organizaron, se llama el Plan Zeus, de defensa de Colombia para esa guerra hipotética, me decían, los gringos jamás van a venir acá a defender a Colombia. La primera línea que teníamos de amigos en esa época era Perú. ¿Sí? Y se había hablado, y pues Perú para venir a ayudarnos acá, pues porque pues Perú tiene blindados, Colombia no tiene tanques, Colombia no tiene tanques de guerra. Colombia tiene blindados, carros blindados para transporte de tropa. ¿Sí? Mientras pues Perú sí tenía en el momento, tenía MiG-29, tenían cosas pues. Acá nosotros no, mire, el ejército de Colombia es un ejército ultra entrenado en combate de terrorismo, en combate de guerrillas, combate irregular.
5: Pero justamente las guerrillas contra lo que Estados Unidos no pudo sostenerse nunca.
4: Exactamente, no es que nadie, los rusos jodidos en Afganistán, los gringos jodidos en Vietnam, y ni Afganistán ni Vietnam tenían la plata que tienen las guerrillas de acá. Es muchísima, ¿sabes? Es una vaina ingente la cantidad.
0: ¿Vos querés decir que para armar un partido político revolucionario oiga, tenemos que traer la coca?
5: No, a ver, es muy loco lo que está diciendo, porque Estados Unidos tuvo 58.000 bajas, Vietnam tuvo 1.500.000 y aún así ganó la guerra. Es decir, Estados Unidos no puede tolerar guerras prolongadas.
0: E Irán
5: también, que le no pega una guerra prolongada y claro. Que también lo está destruyendo, digamos, políticamente, como siempre sucedió. Entiendo yo que el plan de Colombia, sobre todo por la situación en la que se encuentra hoy, debe ir por ese lado. No sé cómo ahorita, se manejarán.
4: Ahorita todos votamos por el Tigre Abelardo de la Estrella, todo el mundo, ¿sí? Y pues más pro gringo y pro judío no puede haber nadie en el planeta Tierra que el presidente Abelardo de la Estrella. Él llegó y de una vez Colombia en el escudo de las Américas, Colombia en tal, señores gringos, lo que necesiten, pero me da para defenderme. Los gringos nos regalaron 200 blindados hace un mes, de última tecnología, ¿sí? Porque la tropa aquí en Colombia va a la guerra en camiones de los de llevar ganado, no sé si ustedes sabían sí. Eso, ¿no? Sí, aquí blindados no, hasta ahorita los gringos nos dieron 200, que los gringos han ayudado mucho, muchísimo, acá, mucho, ¿sí? Helicópteros, munición, entrenamiento, ¿entrenamiento de qué? Ellos son los que vienen aquí a entrenarse, combate en selva, pero algo de tecnología, la cosa y la vaina. Pero el problema, ¿cuál es? Que aquí se produce coca porque los gringos huelen coca. ¿Sí? El día, acuérdense de mí, el día que los gringos puedan sembrar coca y hacer cocaína en Estados Unidos, se vuelve legal. Acuérdense de mí.
5: ¿Sí? Lo mismo pasó con México y la marihuana y la frase claro. Esa de la droga que sembramos, ustedes son consumidores. O sea.
4: Claro, lo que dijo Carlos Leder, ¿se acuerdan? El mafioso ese del cartel de Medellín, sí. Carlos, famosísimo. Sí, la cocaína es la bomba atómica de América Latina.
0: ¿Y cómo está el sistema, Enrique, el sistema judicial? Es decir, ¿siguen cubriendo o se sanciona? ¿Hay narcodiputados como aquí? ¿Cómo es la cosa?
4: Aquí... lo peor que le puede pasar a este país es la rama judicial.
0: Ah, estamos igual.
4: Prehistórica. O sea, es prehistórico. Usted llega a un juzgado y encuentra ya arrumes y arrumes y arrumes de archivos en papel pudriéndose y se pierden pruebas y se pierden tal. Hay una ley de Archivo General de la Nación en Colombia que obliga a digitalizar todo y tenerlo digitalizado. Eso no ocurre, eso está en un papel.
5: Acá se incendia directamente, explota Iron Mountain, claro, vuela todo lo que tiene que volar.
4: Claro, vení.
3: Retomando un poquito el eje, Enrique, que ¿cuán expuestos estamos en la vigilancia digital, que era el eje de todo esto? ¿Qué tanto hay con respecto al control nuestro sobre por parte de un dispositivo móvil, cuando poseemos un dispositivo móvil, la lectura de nuestros mensajes en redes sociales, o sea, la infección de los dispositivos?
4: Okay.
3: ¿A qué límite llegamos?
4: Acá fue muy famoso hace poco un software israelí que se llama Pegasus. Con el que chuzaron a todo el mundo y nadie aceptó que existía. Y sí existía acá, ¿sí? El que lo manejaba era un amigo mío acá en Colombia, y entonces él se moría de la risa porque él decía: me voy para la oficina que no existe. Sí. Y con Pegasus chuzaron políticos, chuzaron militares, chuzaron es intervenir el teléfono, ¿listo?
3: Sí, listo.
4: Y ahorita hay herramientas más duras. Yo estuve precisamente hace poco en la demostración de un software, no sé si puedo decir el nombre, ¿sí?
2: Te pregunto si puedes decir el nombre.
3: Podés, sí.
4: Sí. Es un software que se llama Cellebrite, no sé si lo conocen.
3: Sí, el Cellebrite, el UFED.
4: El Cellebrite lo vi funcionando yo y va pasando el avión y va agarrando todas las celdas de celular, extrae los datos de las celdas y me dicen: aquí está Iván Velázquez hablando con Enrique Ramírez, quiere saber por dónde se están hablando, si me están hablando por Telegram, ya le descargo el chat, clic.
5: Se me agarraron.
3: ¿Ah? ¿A ese nivel?
4: 19.500 millones de pesos fue la cotización para entregárselo a los grupos Gaula acá.
3: El Gaula es el grupo anti secuestro y extorsión.
4: Sí, señor, sí, yo soy asesor del comando de Gaulas Militares de 30.
3: Ahora,
4: sí.
3: ¿Cuánto es eso? Estamos hablando de la marca Cellebrite, pero de otro dispositivo, no es la extracción forense. Este es directamente de análisis, sí, del espectro.
4: Del espectro de radiocomunicaciones, sí, señor. Sí. Sí. Entonces, ¿la idea cuál era? La idea era que los grupos Gaula lo tuvieran. Bueno, el grupo Gaula, como es militar, no es autoridad judicial, o sea, no puede hacer una intervención sin la orden de un juez, ¿sí? Pero entonces se le entregaría a las unidades del CTI, del Cuerpo Técnico de Investigación de la Fiscalía General de la Nación, que acompaña a los grupos Gaula. Entonces esta tecnología sería para ellos, para localizar a secuestradores y extorsionadores, que es una plaga aquí en Colombia. No sé en Argentina cómo estará eso, pero aquí eso es espantoso. Usted lo llaman 50 veces al día de llamadas carcelarias pidiéndole plata, porque si no lo matamos, porque usted vive en tal lado, en tal lado, en tal lado, se la pasa con tal persona, usted tiene tal negocio, tienen robadas las bases de datos de las cámaras de comercio y de ahí sacan los teléfonos, direcciones, etcétera. Ellos se lo llaman todo el día. Entonces, la idea de ese Cellebrite era entregárselo a la ley para localizar a extorsionadores y secuestradores. ¿Qué pasa? Que la ley en Colombia de Defensa Nacional no es explícita en estas clases de tecnologías, ¿sí? Entonces, si yo tengo la plata, no hay nada que me impida comprarlo, ¿ok? Por eso hubo un señor general que fue comandante del grupo Gaula Policía, tenía su oficina en Bogotá. Cuando usted llegaba, y haga un favor, necesito chuzarle el teléfono a Iván Velázquez, claro, cómo no. Tome, aquí tiene la sábana de llamadas, se habló con estos, estaban las fotos, aquí le grabamos, le prendimos el micrófono y lo grabamos, se movió por tal lado, paró tanto tiempo en tal restaurante, eso fue que comió en tal cosa, se movió para tal, salió para Córdoba, eso, bla, bla, bla, bla. ¿Sí? Y las leyes de Defensa Nacional, aquí no se proyecta al futuro, sino en el momento en que sale el chicharrón, lo apagan, ¿sí? Por ejemplo, ahorita con los drones no había una ley que hablara de eso, que ahora sacaron un decreto que es lo más estúpido del planeta Tierra, ¿sí? Y si usted tiene un dron, tiene que ir a registrarlo en la alcaldía, porque si no, no lo puede volar. Pues vaya, dígale al comandante del Frente 33 de las FARC que vaya a la alcaldía de Cúcuta a registrarlo para que nos pueda volar. Sí, o sea, es algo estúpido.
5: Acá también sí. Es así, pero la gente hace lo que se le canta al culo, o sea, no hay mayores.
4: Ah,
5: y pues con respecto a lo que decía de los secuestros, la ley no llega porque justamente los que se encargan de obtener esa información para después extorsionar y hacer lo que acá conocemos como el cuento del tío son los presos. Los presos que tienen acceso a celulares, información y que tienen contactos con bancos y otras entidades. Que, bueno, ahí no puedes hacer nada.
4: Nada.
3: Que está metida la justicia, ¿no? Porque la justicia, los servicios penitenciarios que vienen a ser el servicio de cárceles.
4: Bueno, aquí se llama el INPEC, Instituto Nacional Penitenciario, que son los que cuidan las cárceles. Que no puede haber nada más torcido en el universo que un resorte y esos señores. ¿Sí? ¿Sí? Usted llega, por ejemplo, voy a poner el ejemplo, la cárcel modelo de aquí de Cúcuta, es una cárcel grande, tiene personas recluidas ahí bastante bravas, ¿sí? Ahí todavía está pagando cárcel uno del que, precisamente, el cartel del Norte del Valle, uno de los Urdinola está acá. Y hay líderes guerrilleros, líderes paramilitares aquí en la cárcel de Tarma. Todos tienen celular, todos tienen portátil, sí, laptop en la bueno. Tienen el descaro de tener aire acondicionado central como si fuera un centro, como si fuera un hotel en los pabellones donde están ellos. Nadie les dice nada, sí. Fuimos a poner un inhibidor de señales, sí, y resulta que la inhibición salía a la calle de enfrente y no dejaba hablar a una señora que luego resultó tía de uno de los presos, y la señora puso una acción de tutela en contra del gobierno porque no la, por la libertad a la comunicación, porque no la, porque le mataba el celular a ella, y pues tocó quitar los aparatos y que los presos siguieran delinquiendo.
0: Y el juez le dio ese lugar.
4: Claro, obvio.
5: Si te parece, voy a leer un par de comentarios, ahí que hay un montón.
4: Ajá.
5: Qué bueno verlo al gran Iván, Gastón y Pedro. Buenas, hoy me quedé helada cuando manifiesta que la inteligencia artificial no va a tener regulación, y lo repito por si no quedaba claro. Terrible me pareció, aguante la radio Patriotas. Una pregunta para el señor Iván. Si corremos peligro los que somos críticos con las basuras del régimen del mileísmo, ahora lo vamos a responder. Iván, Pedro, papá los mejores.
0: Ah, gracias. Tommy, mi hijito, gracias.
5: La coca en Yanquilandia la maneja la DEA y la lleva a través de la Coca-Cola. Acá dice el amigo Heaven Special Activities. Israel atacó cibernéticamente mi empresa y el sistema de seguridad se llama Jesús. Las víboras quedaron aplastadas ante Jesús. Así fue, así es y así será. Para los siglos de los siglos. Les mando un abrazo, amén.
3: Y fue así, ese es un amigo Martín, sí, y sí. Lo atacaron desde Israel. Vos sabés que todo en el Cloudflare quedó todo pegado a la IP de Herzliya, ¿no? Que es la zona tecnológica de ellos. Son tan ya.
5: Hicieron atacar a Jesús de nuevo.
3: Sí, ¿no? Lo atacaron a Jesús.
0: Enrique, te quería preguntar antes de que continúe Peter con los comentarios. ¿Esta Cellbrite te puede, digamos, monitorear todas las aplicaciones de mensajería?
4: Todas. Yo tengo por acá, déjame y lo busco. Yo tengo la ficha técnica.
0: Bueno.
4: Sigamos hablando mientras yo lo busco, Fred. Yo la tengo.
5: Sigo leyendo, si les parece.
0: Claro, claro.
5: ¿Alguien tiene alguna idea de por qué habrán asesinado a la China Polo, una candidata política peruana? La verdad no, pero si hicieran lo mismo acá, nos harían un favor. Las Fuerzas Armadas Argentinas mostraron su valor enfrentándonos, pero si hicieran lo mismo acá, nos harían un favor. Las Fuerzas Armadas Argentinas mostraron su valor enfrentando a Estados Unidos, la OTAN, Israel y Chile.

0: jamás van a coincidir con el terreno. La cordillera es distinta todos los años. Los ríos crecen, no saben nada, esos degenerados.
1: Tal cual.
0: Diosito te oiga. Bueno, hay mucha gente que se aferra a Dios, hay gente que se aferra a lo que puede, ¿no? ¿Alguien tiene algo por ahí?
2: No, a ver, encontraste el manual que me interesó, ya me picó el bichito, ¿viste? Está muteado.
1: Es que es tremendo manual, sino que no lo encuentro. Déjame ver que tengo como 800.
2: ¿Pero qué hace? ¿Captura de INSI de los dispositivos y a través de ahí opera sobre infección o sobre SS7? ¿Cómo es el tema?
1: Se roba la información completa de la celda de telecomunicaciones de celular. Se va a la base de datos de la empresa de telecomunicaciones, que es súper bandido. Súper bandido el software, es el aparato. Es más un aparato que un software. Y te descarga toda la información, pero es que impresionante, hasta archivos borrados de todo.
2: Y ahora, ¿eso lo hace lo hace teniendo la complicidad de los ISP o directamente lo hace a través solamente de la captura del tráfico de un esnifeo y...
1: Apunta de atrapar tramas.
2: Mirá.
0: Esnifeo, y la gente lo debe entender un choto.
2: No, sí,
0: decir como hincha de Boca.
2: De capturar los datos en crudo al aire, ¿no? Que están cifrados a través de un certificado de seguridad, y esto lo que hace es lo captura chupa. Y lo analiza sin tener con el visto bueno de las prestaciones. Pero,
0: ¿no es más o menos lo que quería hacer la CIA en su momento cuando se armó el quilombo de Snowden?
1: ¿El qué? ¿Me dijiste algo? Es que no te escucho bien.
0: Que no es más o menos como lo que quería hacer la CIA en su momento cuando se armó el tema este de Snowden, que se filtró.
1: Pues esos señores hubieran sido felices si tuvieran la tecnología de hoy.
2: Sí. O sea que ahora vos, a tu criterio, es todo mucho más invasivo.
1: Claro, jefe, le pongo este ejemplo.
2: No me digas, jefe, que ya no estamos.
1: le voy a poner este ejemplo. Antes, craquear un password con Jack el Destripador, con Jack the Ripper, ¿sí? Uno le tocaba hacer ingeniería social, crear un diccionario, y el Jack the Ripper empezaba a bombardear la cuenta de correo para ver cuál le pegaba el password. Tal.
0: Eso con fuerza bruta, ¿no?
1: Sí, ahora yo me demoro unos 40 segundos utilizando la inteligencia artificial china Z.ai.
0: ¿Y no se está evaluando ya cómo va a funcionar en este sentido la computación cuántica? Porque yo me acuerdo cuando vos querías crear un amigo, cierto, claro, personaje de fuerza bruta, que los tenías que hacer a mano. Hoy con inteligencia artificial se pueden hacer más combinaciones.
2: ¿Te acordás las Rainbow Tables, las tablas arcoíris?
0: Claro, y ¿cómo se llama? El Strawberry, me acuerdo que estaba también, que eran de acceso, digamos, más o menos público, ¿no? Pero en 2 o 3 años esto va a ser una boludez, vas a tener que poner contraseñas básicamente imposibles, porque si puedes hacer más de 2 millones de ejecuciones por minuto, claro. No me quiero imaginar con otra computación.
1: La gente dice, pero es que se demoran tal, y la gente piensa que el computador de uno es una persona, ¿no? Pongamos, la máquina mía, yo hago 8.320 millones de instrucciones por segundo, hace esta máquina en la que yo estoy, ¿sí? 8.320.
2: Voy a traerte algo a colación para el que no sabe. Enrique es la única persona, una de las tantas personas que hizo una de las primeras distro de Linux.
0: Mirá.
1: Sí, verídico.
2: De cero, ¿eh?
1: Aquí donde me ve soy tremendo ñoño nerd.
0: Arroba Cali.
2: Así que sí. Es alguien que está probado en combate.
3: Y Enrique, ¿hay alguna vacuna para esto?
1: ¿Para inteligencia artificial?
3: No, para el tema de los celus.
2: Para protegernos, para proteger la privacidad, lo que habla de persona a persona, lo único.
1: Aplicar un sistema integral de gestión de seguridad de información basado en ISO 27001-2022.
3: En el llano para un niño de 4 años, ¿qué está diciendo?
1: ¿Qué significa eso? Un director de la NSA dijo: si usted cree que sus problemas de seguridad se arreglan con tecnología, es porque usted no entiende la tecnología y no sabe cuáles son sus problemas de seguridad. ¿Sí? Lo principal

0: para mantener segura su información es ser usted una persona adulta digitalmente, una persona que lleve un protocolo, una persona que sepa poner un password serio, ¿sí? Que no tenga que ver con usted, con color, con...
1: No mandar fotopinga.
2: ¿Y qué se le acuerda?
1: No mandar fotopinga.
0: Sí, no. ¿Sí? Nosotros utilizamos unas técnicas para crear unos passwords que la computación completa del planeta hoy se demoraría más o menos unos 2000 años en craquear el password de este computador. ¿Sí? Una computación, acuérdense, la clave tiene que ser difícil de adivinar y fácil de recordar. ¿Sí? Entonces nosotros tenemos unos algoritmos que generan la clave basada en canciones. ¿Sí? Es una canción que a mí me guste mucho. Yo saco las primeras o las segundas letras, le pongo números en vez de algunas letras, símbolos, y luego lo paso a binario, y luego lo bla, bla, bla, bla, y tengo mi password, que eso no nadie, ¿sí? Eso no, o sea, ni yo.
1: ¿No has perdido alguna invitación?
0: Sí, verídico, sí. En cuanto a la seguridad, ahorita con las cuentas de las vainas de inteligencia artificial, a mí me parece sumamente grave, porque es que yo investigo mucho en inteligencia artificial porque eso hoy en día es la vida mía, ¿sí? La aplicación de sistemas de inteligencia artificial para análisis de delitos, de lo que está ocurriendo y qué proyección puedo tener y qué alarmas puedo generar y cómo puedo prever para disminuir el riesgo de un delito. ¿Listo?
1: Okay.
0: Yo me apunto mucho a inteligencias chinas. A mí me joden, me dicen. Joda, todo lo que usted pregunta se lo roba el gobierno chino. Me importa un culo. No me importa. Porque creo que me lo hace así, ¿sí? Y me hace un análisis en un minuto de 2,5 millones de entradas, me lo hace en un minuto.
1: ¿Vos crees que la IA china es mucho mejor que la IA
0: norteamericana? Toda la vida, Iván. Toda la vida.
2: Por lo menos sabés que no la va a traficar la información que te puedan absorber.
0: Sí, sí. O sea, todo, pero por mucho. Ahorita hace poco que salió Donald Trump diciendo, es que Estados Unidos lleva el adelanto en robótica y en inteligencia artificial. Y yo en mi mente, sí, claro, huevón, como el que está vendiendo robots humanoides es usted y no los chinos. Claro. ¿Cierto?
1: Sí. A tu criterio, entonces, tecnológicamente China es superior.
0: Toda la vida.
3: Enrique, te queríamos comentar, tú ya lo has de saber, ¿no? Pero nosotros tenemos dos bases. Una de la americana en el Tierra del Fuego, en el fin del mundo, y la otra la china, ¿no? ¿Cómo sería todo este tráfico, digamos, de información?
0: Es que no te entendí bien, repito.
3: Sí, tenemos dos bases militares, una china, tres, perdón.
4: Una en Mendoza que está haciendo inteligencia de señales y es norteamericana.
3: Bueno, tenemos tres bases militares, de las cuales dos son gringas y una es china. ¿Cómo sería el tráfico de información?
4: Tiraste una data nueva, ¿eh?
3: Sí, sí, sí.
0: Si ustedes tuvieran, o si un país tuviera una base china y una base...
3: No, nosotros ya la tenemos. Tenemos dos bases gringas y una china.
0: ¡Ah, carajo! miedo. Never make a deal with a dragon, dijeron un inglés, ¿no?
3: Y bueno, pues ya la tenemos adentro. Hay que moverla
0: para que se vengan. Eso dijo una amiga mía también.
3: Claro.
1: Sí, pues sí.
2: Sí. Cada uno se alimenta como
0: quiere. ¿Qué tiene el gobierno chino? El gobierno chino produce, comparte tecnología, ¿sí?
1: Ajá.
0: Y se va a quedar con toda tu información para ellos usarla, ¿sí? Entonces, así como se quedan con el diseño de unos tenis, de unos zapatos de deporte y ellos sacan 80 copias más baratas y mejores que las suyas originales, ¿sí? Lo mismo sucede con la tecnología, con las comunicaciones, todo lo que usted hable y que llegue a caer en manos de gobierno chino, échele tierrita, ya perdió, ya no es suyo, ya ellos van a hacer algo mejor, más barato y lo van a comercializar por un dólar, ¿sí? Y todos y ellos felices y hagan plata.
1: Claro.
0: Porque acuérdense de una cosa, es que la China comunista, ¿quién es el dueño de la chequera en el mundo?
3: Obvio. ¿Quién es el acreedor mundial?
0: Toda la plata la tienen, señores, toda la plata, ¿sí? Entonces, de que haya una base militar de ellos, póngale la firma que está robando esa información por todos lados, póngale la firma, ¿sí? Aquí nomás, a menos de 20 kilómetros, había un radar ruso que estaba cuando estaba Maduro, ¿sí? Y yo me ponía a hacer análisis de SIGIN, de inteligencia de señales, y me pegaba allá una potencia, pero puta, ni el radar del aeropuerto.
1: Un microondas para freírte directamente.
0: Tal cual. Y está, jefe, está a 30 y algo kilómetros detrás de esa montaña allá. Está el radar ruso. Yo no sé si todavía está, pues. Pero cuando estaba Maduro, sí, claro. ¿Ah? ¿Qué hacen? Captando, escuchando, a ver quién dice algo, a ver quién dice algo que les llame la atención, a ver tal. ¿Sí? Sí. Pero pues, si lo hacen los gringos, ¿por qué no lo pueden hacer los rusos y los chinos? ¿Qué pasa?
1: Sí,
0: todos
1: sí.
0: Pueden. ¿Sí o no? Sí, como alguien dijo, un amigo mío dijo, esto es, si puedo, lo hago, ¿y qué pasa?
1: Los pendejos somos nosotros que permitimos esas cosas.
0: Exactamente, exactamente.
3: Entonces digamos, Enrique, que no hay soberanía en la tecnología.
0: En las radiofrecuencias, en el espectro digital, no. Uh-huh. Nadie.
2: Ahora, pero tampoco hay voluntad, porque sí, claro. Si quisieras podrías hacerlo justamente como dijiste vos, con $40, incluso así me parece que menos hoy en día como están dadas las cosas, hago, con los sobrantes de chatarra.
0: Sí, yo hago interceptación de teléfonos de secuestradores y de extorsionadores para unidades Gaula, desde acá, desde mi casa, con una antena, ¿sí?
1: Él no es el que me detiene a todos los políticos de acá controlados, es otra persona, pero bueno.
0: Yo soy paladín. Yo hago eso pues para la ley, para salvar vidas humanas. ¿Sí? Pero cualquier persona que tenga un conocimiento o una conexión de internet, que tenga un Kali Linux, que tenga una conexión a internet y tenga un YouTube y que le expliquen cómo lo hace, o que le pregunte a la inteligencia artificial cómo hacerlo, le chusa usted el teléfono en 20 minutos. ¿Sí? Sea el que sea. Que yo ahorita puedo comprar una antena omnidireccional de 50 ohmios en Temu y me vale $10. ¿Sí? 30 mil pesos. Yo ahorita puedo, aunque no lo crean, yo me puedo meter en Temu y comprar un rollo de fibra óptica para armar un dron con explosivos con 30 kilómetros de fibra óptica.
2: Acá los tiran en la calle.
0: Bueno, vale $50. Imagínense eso. Y nosotros peleando, porque ¿de dónde están sacando la tecnología?
3: Enrique, te quería preguntar con eso que tienes tú ahí el cerro ahí nomás, o la montaña. ¿Cómo lo hace la guerrilla o las BACRIM para tumbar un helicóptero? ¿Tienen lanzapapas? ¿Con qué le tiran? ¿Con misiles?
0: Lo último que hicieron fue le tiraron un dron con explosivos al rotor de cola de un Black Hawk. ¿Sí? Porque de frente no pueden, porque cuando el helicóptero está decolando, está en el piso o levantándose, el viento que botan las aspas no deja acercar el dron.
3: Es decir, ya no utilizan como el cartel utilizaba en los 80 las palomas, ¿no?
0: No, ahorita sale más barato el dron que la paloma. Sí, ahorita, por ahí algunos tienen fusiles M82 Barrett .50, con eso podrían...
3: Toman uno, claro.
0: Sí, pero no, ahorita está de moda, acá son los drones. Los drones es el terror que aletea en la noche, como el pato Darwin. ¿Sí?
1: Enrique, nos vamos a una pausa y volvemos, porque se está terminando el enlace.
0: Listo.
1: En un ratito volvemos y gracias a todos por seguirnos.
0: Dale.

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0: Bueno, seguimos nomás con la novela. ¿Está por ahí el amigo Enrique todavía?
1: Aquí estamos firmes al lado del cañón.
0: Ah, estábamos hablando de negocios recién, así que después...
2: Estábamos hablando de negocios. Che, tenemos que tener un par de hectáreas cultivables.
1: Llévenme pegado, yo me porto bien.
0: Casa, tenés cerca de 287 millones de hectáreas ociosas, así que...
2: Bueno, él conoce. Sí. Vio la Argentina, lo que es, él siempre me dice, ¿no? Ir de Buenos Aires a me dice ir de Buenos Aires a Córdoba y ver campos.
3: Ocioso.
2: Es increíble la Argentina, ¿no es cierto? Nosotros estuvimos en el Estado Mayor del Ejército con él un tiempo, años atrás, décadas atrás, más de una década atrás.
3: Chambeando.
1: Tal cual.
0: Bien, bien. Tal cual. Pero ustedes hacían las cosas bien, ¿no?
2: Depende de qué se llame bien. Después vamos a necesitar un par de motociclistas que me mandes para solucionar unos temitas.
1: Se le tiene, escríbame por interno.
2: Listo, jefe. Vamos a leer los mensajes que no cargan. No lo vamos a leer.
3: Estos mensajes no salen. Ahí lo están hackeando todo.
0: Ahí yo les leo, tranquilo.
3: Es que no tú sabes, Enrique, que aquí nosotros nos ponen inhibidores a menos de 50 metros.
0: Tenemos menos presupuesto que el Estado.
3: Pero me refiero, la Secretaría de Inteligencia del Estado nos está bloqueando constantemente la señal. Nos cortan el cable coaxial, nos ponen inhibidores. Como decimos la verdad, chingadera, pero bueno, a ver.
0: No existe más que el cable
2: coaxial. Ahí está. Vamos a leer para.
3: A ver, aquí está el mouse.
0: Invitado de las ligas mayores, un lujo. Saludos, hermano, dice Ari.
2: Bueno, Argentina es la nueva tierra prometida, dijo Milei en la ONU, lo escucharon.
3: Claro. Muy sionista, ¿no?
2: No, para nada, me parece un tipo súper nacionalista.
3: Se puso el kipá, yo creo.
2: Se cortó la chota, iba a decir.
0: Nos donó bueno, 1,000 pesos, Heaven
2: Special grande. Activities. Heaven Special Activities, un capo, Martín, un tipo que se merece lo mejor y si algún día...
0: El tipo se pone Heaven Special Activities y vos le decís Martín.
2: ¿Por qué? ¿Cuántos Martínez hay? Argentina, bueno, no baja esto, no sé qué. Al final terminás leyendo porque no...
0: Puta que te parió. ¿De qué cuadro sos, Enrique?
1: ¿Qué?
0: Equipo, perdón.
3: ¿A quién le vas en el fútbol, soccer?
1: ¿A quién Cúcuta en el fútbol? Verde hasta las muelas del Atlético Nacional.
0: Ah, mira, yo soy de Banfield. Tenemos un convenio ahí muy lindo.
2: Ah. ¿Y en Argentina?
0: Y tiene que ser de Banfield.
1: No, porque me botan el teléfono.
0: No, sabes que cuando vienen los del Nacional acá, hay reunión con los de Banfield y cuando vamos los de Banfield allá es lo mismo, hay mucha camaradería.
1: Sí, es cierto.
2: Ahí está. Frank 01 dice, el ejército de Israel hasta ahora demostró su superioridad masacrando civiles, niños, mujeres y ancianos indefensos. Abril Damonte 97 dice, ¿alguien tiene alguna idea de por qué habrían asesinado? Bueno, eso ya lo leímos. Frank 01 dice, las Fuerzas Armadas mostraron su valor.
0: Salimos todo eso. Sí.
2: Sí,
3: bueno. Perdón, no, nos están hackeando a través de estos ojetes de la Secretaría de Inteligencia del Estado. No podemos mover ni siquiera
0: el presupuesto. Nos están hackeando.
3: A ver ahí.
2: Ahí dice, sí, tenés razón, es fácil ser un ejército superior con población civil indefensa desarmada. Pero eso por el narcotráfico. Dice, ya lo manejan desde Rosario y lo maneja Spert, el Colorado Santilli.
3: Eso ya,
2: y, sí, así es.
3: A ver, hasta abajo. Datos. Ah, no, ahí, a ver.
2: Un poquito más arriba creo que
3: más
2: era.
3: Más hacia arriba, ahí.
2: ¿Cómo se llama el SW? No entiendo a qué se refiere.
0: Yo les leo, si quieren, pues.
3: Mejor,
0: más fácil. ¿Alguien tiene alguna idea de por qué habrían asesinado? Eso ya, pero la puta madre, yo también soy
2: mi. Acá dice, Nicolino 3290, estación de Malargüe, Mendoza, la Agencia Espacial Europea, ESA, opera una estación de seguimiento de espacio profundo en Malargüe, de características similares a la de Neuquén. Estación espacio lejano, de esa están hablando. Uf, pone. Pianito.
3: Baby Go Wong, ¿qué dice?
2: Ay. 1570 en tu dial, hagamos junto a la Asamblea Radial. Invitado de las Ligas Mayores, un lujo. Saludos, hermanos, te ponen.
3: Sí, señor. Vos.
2: Muy bueno el programa, gracias y me hacen reír con las ocurrencias. No paren y sigan así, muchachos, dice Eva Rojas. Así
0: gracias, que, bueno, Eva. Son ocurrencias hasta que se haga realidad, ¿no?
2: Sí, hasta que se haga realidad y empiecen a ver fusilados. Sí.
3: Es que si vieras, Enrique, esta radio es una chingadera. Estamos, la verdad, que como un MacGyver, ¿no? Atados con palillos y alambres. ¿No? Y encima nos hackean estos cabrones de la Secretaría de Inteligencia del Estado, así que
0: hacemos. Pero vamos rumbo al progreso, eso es lo importante. O a la
1: acuérdense lo que escribió alguna vez el Quijote, ¿no? El Quijote de la Mancha, cuando le dijo a Sancho Panza, le dijo: ladran, Sancho, señal que avanzamos.
2: Sí, señor. Así es, así es, así es. Retomando un poquito, te saco del tema tecnológico. ¿Cómo ves el panorama geopolítico? Vos que estás metido también y tenés un gran conocimiento, ¿no?, en el tema de la defensa. ¿Cómo lo ves en el plano continental? ¿Dónde estamos parados? ¿Un mundo bipolar? ¿Un mundo con Rusia, China y Estados Unidos? Porque acá hubo un dirigente que dijo que el mundo se lo repartía entre China y entre Putin y Trump. Bueno, y que China quedaba fuera del... China quedaba fuera del tablero.
1: Usted sabe que yo soy más prorruso que nadie, ¿no?
2: No me constaba.
3: Ah, la K-47, el cuerno de chivo.
1: Y las fuerzas especiales de Rusia y el oso del ejército ruso.
2: Anda.
1: Allá atrás está, allá está don Vladimir Putin. Y mi perro se llama Vladimir. Qué
2: lindo. ¿Será por eso que no te dejaron entrar?
0: No te dieron la vida. No creo, no.
1: Ahorita le cuento.
3: Manga larga y ya.
2: No conté nada que nos involucre.
1: Si por mí fuera, yo conociendo Rusia, que aquí dicen es que los comunistas, dicen, no, los comunistas eran la Unión Soviética.
3: Obvio.
1: ¿Sí? En Rusia se ve la opulencia en las ciudades grandes. Claro, en las ciudades chiquitas, como en todos lados.
3: Pueblo.
1: Un pueblito y todo el mundo se quiere ir a vivir a la ciudad grande, la cosa. Pero en Rusia, incluyendo ahorita con todas las disque penitencias locas que le ponen los gringos, todavía se ve opulencia en Rusia. Mis amigos rusos, yo me hablo mucho con ellos. ¿Dónde están? No, estábamos en Sochi, las fotos, tomando champán y comiendo caviar en yates. Les digo, oiga, y las bombas y los misiles ucranianos,
2: nada. En Ucrania
1: mandan 2000 y les tumbamos 1994 y caen 4 y dicen que arrasaron con Moscú. ¿Sí? Si por mí fuera, ojalá todos viviéramos a la pata de los rusos. Por mí. ¿Sí? O sea, por mí la maravilla tener vuelo directo Bogotá-Moscú, por ejemplo. ¿Sí? Pero con los pies en la tierra y viendo la realidad. Voy a hablar de Colombia primero. Colombia no puede vivir sin los gringos. Les acostumbró, ¿sí? Desde Panamá. Nos robaron Panamá y nadie dijo nada.
2: ¿Sí? Es verdad, qué injusticia, ¿no?
1: Sí. Sí. Y llegaron como siempre, ¿no? Yo siempre he dicho que los gringos son encaramabobos. Ellos la montan al que no se puede defender. ¿Sí? O que cuando le ha dicho algo serio a Corea del Norte.
2: Nunca.
0: Anda a decirle algo.
1: Cuando se le para de frente a Putin a decirle, bueno, ¿qué pasó? Tal. Yo voy a entrar y voy a secuestrar al presidente. O sea, ya no puede porque deja chachí. ¿Sí? Colombia no puede vivir sin los gringos porque todo lo que se exporta de Colombia va para el mercado gringo. ¿Sí? Y ahora, carbón para los israelíes y carne para allá. ¿Sí?
0: Hasta el carbón lo aceptamos. ¿Eh?
1: Mandan lo mejor y acá nos queda la basofia. Sí, el cunche, pues. El café, el mejor café colombiano, ¿para dónde va? Para que tomen los señores de Estados Unidos. ¿Sí?
2: Ah, ¿no va a Europa?
1: No, todo eso se va para Estados Unidos y los gringos obviamente lo empaquetan, lo ponen bonito y lo mandan para Europa.
2: ¿Qué negocio?
1: Porque nosotros no somos capaces, lo que hablamos ahorita, de no mandar el grano, sino sacar el producto ya comercial. No somos capaces, ¿no? Acá, porque es que hay que vendérselo a los todopoderosos gringos.
2: Ahora, ¿eso no es parte de la oligarquía terrateniente colombiana de no querer hacer y de tener ya establecido su negocio? Porque acá pasa lo mismo, claro. Pasó lo mismo con los zapatos.
3: Desde el virreinato.
2: Desde el virreinato del Río de la Plata, que una camarilla de traidores y payos hijos de puta juraron lealtad a la corona británica. Uh-huh. Siempre se le vendió, ¿no es cierto?, el cuero en lugar de venderle el zapato producido.
3: O la vaca directamente.
1: Claro, verídico. Sí. No, aquí es sales producto, ¿cómo se llama esta vaina? No, te mando papas, no te mando papas en chips, sino te mando las papas.
0: No es que no hay ninguna intención de alcanzar un grado mínimo de soberanía
3: y de desarrollo industrial.
0: Bueno, Bolivia le vendía las baterías de litio directamente a Alemania en lugar de venderle litio.
1: Exactamente, ¿sí? ¿Qué tal nosotros mandando, que aquí hay coltan, aquí hay un montón de las tierras raras, ¿sí? ¿Qué tal que los señores chinos dijeran, vamos a poner una fábrica de chips en Colombia porque tenemos el coltan ahí al lado?
2: Ahí, yo creo que Colombia, el lobby gringo ahí les hace un boicot al gobierno colombiano que diga ustedes, eso, ¿no es cierto?
1: Si ustedes hacen negocios con los chinos, no les compramos más café o no les compramos más aguacate para la palta, para el guacamole del Super Bowl, que es una de las mayores exportaciones de Colombia.
3: Así apretaron a México también.
1: Claro, verídico.
2: Entonces, y así apretan a todas las naciones, ¿no?
1: Me pregunto yo, ¿y entonces por qué nosotros no les decimos así? Pues no les vendemos más coca.
3: Claro, a ver qué hacen, cabrones. De la noche a la mañana.
1: Vuelve loco.
3: Claro.
1: Sí.
2: Le prenden fuego al Capitolio.
0: Bueno, acá dice Eva, Fidel Castro dijo, nosotros le vendemos el azúcar y ellos nos venden los caramelos. O sea.
1: Claro, verídico. Es cierto. ¿Sí? Entonces, acá yo no veo intención, con uno que otro, ¿no? Del industrial colombiano de modernizarse y sacar productos que lleguen a competir a nivel mundial. Lo que ellos hacen es mandar la materia prima y con eso se lucran, ¿sí o no?
0: Así es. Enrique, como la soja acá.
3: Se me ocurrió una cosa de tus vecinos ahí mirando atrás del cerro. ¿Por qué los dejaron solos? ¿Por qué murieron los cubanos ahí? ¿Por qué China no intervino? Inclusive Rusia había tenido ahí un portaaviones meses antes. ¿Qué pasó? ¿Por qué no metieron las manos?
2: ¿Negociaron en Alaska?
1: Amén. Quédate con Venezuela y yo me quedo con Ucrania.
2: América para los americanos, lo que pasa es para los norteamericanos.
0: Claro, Ucrania tuvo una avanzada estos días, también bastante jodida contra Moscú, que obviamente el vuelto se la comió entera, ¿no?
1: Sí.
0: Pero no sé cómo va a terminar eso, si ese pacto realmente existió, porque no sé en qué posición va a quedar. Entiendo que Ucrania quería a toda costa ser parte de la OTAN, y hubo cierto guiño en estos últimos días de parte del secretario de Guerra estadounidense y del mismo gobierno. Pero no sé si la están dibujando y nos están vendiendo humo a nosotros o realmente hay una avanzada en ese sentido.
1: Sí, yo creo que a los Estados Unidos le conviene tener más de amigo a Rusia que a los países europeos ahorita que están tan jodidos, ¿sí? Tan desorganizados, tan se llenó de musulmanes, tan el alcalde de Londres dice Alá Akbar, eso, ¿sí?
3: O el de Nueva York, ¿no? También.
1: Eso. Rusia es una despensa casi inacabable de diamantes, oro, petróleo, gas, energía eléctrica, energía atómica, cereales. ¿Sí? Y a los países que son dueños del mundo, ¿qué les interesa? ¿La política? Nada. El billete. Billete. ¿Sí? Volvemos al cuento de mi amigo. No estoy hablando si soy marico o no, sino cuánta plata me va a dar.
3: Claro.
1: Eso es santo. ¿Eh? ¿Cómo son los negocios de petróleo y gas entre Estados Unidos y Rusia, donde fueran amigos? ¿Qué es que no le compre? Le voy a poner un ejemplo. Una prima mía vive en Berlín, en Alemania. Y el recibo, pues, ¿cómo se llama? El
3: ticket.
1: Lo que toca pagar de electricidad y gas.
2: Sí, la factura.
1: Factura era lo que comía yo en Buenos Aires, las cositas estas dulces.
2: Ah, sí, sí, los bizcochos que le dicen allá, sí.
3: Pan dulce, sí.
1: Y allá les llegaban 81 a 85 euros. ¿Sí? Claro, le compraban el metro cúbico de gas a Rusia a como que a un euro, a dos euros, una cosa así. No le compramos más gas a Rusia. Ahora a mi prima le llegan 430 euros de gas. Son vainas que no le vendemos más, no le vamos a comprar más petróleo a Rusia. ¿Rusia qué hizo? Le vende ahora más de lo que le vendió Europa a China y a la India, que suben poblaciones, la mitad del planeta.
2: Y te hago una consulta ahora, siguiendo con lo geopolítico, ¿no? ¿Por qué Colombia, ahora que estamos tenemos la oportunidad de tener una persona muy muy conocedora y docta en estos temas, ¿por qué crees que esta derecha ha ganado, una derecha que es neoliberal, que ni siquiera es neoliberal, es cualquier cosa,
3: conservador,
2: ¿no? Y prosionista, cuando esto es algo inimaginable que haya sucedido ese fenómeno?
1: El problema acá, Iván, fue que yo en ningún momento, siendo que estuve en el partido del Tigre, firme por la patria, ¿no? Es mi carnet del partido, con nombre, todo el partido, yo voy a las reuniones. Pregúnteme cuántos colombianos que votamos por el Tigre miramos el plan de desarrollo o el plan económico. Nadie. ¿Por qué votó todo el mundo por él? Porque estamos hasta aquí del terror que nos produce la guerrilla. Hasta aquí.
3: ¿Sí? Enrique, hablando de esto, si intervino ahí la JP Morgan y la empresa INRA y también la empresa Palantir de Peter Thiel, porque algunos dicen que tal vez se manejaron ahí los números, ¿no?, de los resultados de las elecciones.
1: Que te oigo re mal a ti, a los otros dos los oigo perfecto.
2: Te pregunta si ahí también intervino Peter Thiel en las elecciones, porque acá se rumorea de que hubo un manejo de los números, ¿no es cierto?,
0: a través de Indra,
2: a través de Indra en el tema electoral, en los resultados electorales.
1: Más de eso, inteligencia y sentimiento, sí.
2: Ok, una operación de influencia a través de redes sociales, lo que hablamos siempre.
1: Berraquísima.
0: Es decir, no hay una forma, digamos, 100% segura de alterar el número a través del sistema de unas elecciones. No,
1: aquí en Colombia.
0: Creo que acá en Argentina tampoco, por eso cuando hablan de que pueden alterar un 4% o hasta un 14% algunos, suena ilógico, sí. Porque, digamos, todos los procesos electorales de conteo, etcétera.
1: Sí, te voy a poner un ejemplo. Digamos que esta es la boleta de votar aquí en Colombia. ¿Sí? Yo marqué aquí.
2: Sí.
1: La doble se va para allá. 5 en punto de la tarde, se cierra todo, quite todo el mundo y salen los jurados, y hay de todos los partidos acá y veedores de la Registraduría Nacional aquí al lado, Procuraduría, todo lo que nosotros lo llamamos las IAS, Fiscalía, Procuraduría, todos están ahí al lado y empiezan a contar uno por uno, llenan un acta, ponen la firma de todos, sumó 24 votos a favor de Iván, 15 votos a favor de Enrique. Y eso se digitaliza y se va por internet a la ¿cómo se llama? A la
3: junta electoral.
1: En la registraduría van sacando, por eso aquí se cierran las votaciones a las 5 y a las 5 y 15 ya está el primer boletín.
2: Ah, no hay un traslado ni
1: nada, solamente está con los que envían por la red interna. Los datos que van saliendo de cada una de las mesas.
2: Y en el instante, no hay lugar al cambiazo, digamos, de caja y de resultados.
0: Acá eso lo maneja Correo Argentino.
1: Queda digital y queda el papel, ¿sí o no?
2: Ya.
1: El papel te va en carros del ejército hasta la registraduría. Y esos papeles los verifican jueces de la República.
2: Bueno, acá no se puede confiar mucho en ellos, ¿no?
3: Porque nadie.
2: Te puedes imaginar que no son garantía de nada, ¿no? Prefiero que lo revise, no sé, cualquiera. Mi perro, mi gato.
1: Es que ese es otro gran problema de nuestra América Latina, ¿no?
2: Pero no hay, claro, lo que vos decís es cierto, ¿no? O sea, no hay una toma de conciencia. La gente piensa con el bolsillo y con una gran operación de influencia, sobre todo en las últimas generaciones, ¿no? Que han sido peladitos de 17, 18 años que han estado hasta la coronilla, como vos decís, de lo que pasó con la guerrilla de Petro y vieron en esto una salida donde volcarse, como pasó con Milei, ¿no? Vieron
0: todo con Milei, se generó una, perdón por la palabra, una chupada de pija masiva hacia los Estados Unidos, hacia el nivel de vida y hacia ese estereotipo,
2: Que nunca lo van a alcanzar tampoco,
0: ¿no? Trasladaron al votante, es decir, no te digo a la mayoría porque hubo un 34% que no va a votar, que es masivo en Argentina, son cerca de 12 millones de personas, pero que sí votaron a este tipo pensando que iba a dolarizar la economía, que la gente iba a llegar a fin de mes y que iba a tener otro estilo de vida, digamos, algo totalmente impensado que hoy no se está dando y que también lo tienen caída. Y esto se traslada también al eje, ¿no? Porque del otro lado tenés a Donald Trump bastante comprometido con las elecciones. Bueno, y en Brasil Lula está consolidado, según entiendo.
1: Sí, por ahí leí que había un próximo enfrentamiento era con el hijo de Bolsonaro.
0: Pero me parece que no le da al Piné, porque Lula está haciendo las cosas bastante bien, o por lo menos la aceptación del pueblo así lo demuestra.
1: Claro, claro. Aquí la gente votó por De la Espriella, por lo que les digo, mamados, estamos mamados del terror que le da a uno, no poder irnos de paseo porque nos va y nos secuestra la guerrilla, o hay una bomba en la carretera, o mil cosas, ¿sí? La gente estaba hasta acá, ¿sí? Y por eso todo el mundo votó por, bueno, todo el mundo es 200.000 personas más que la mitad.
0: Pero yo creo, Enrique, que si un candidato, digamos, opositor, verdaderamente opositor a la guerrilla, al narcotráfico y al sistema que hoy tiene en Colombia, de verdad considera lo que dice, van y le pegan un tiro como ya se ha hecho, ¿no?
1: Ah, no, claro.
0: Entonces,
2: claro, fue taxativo la tuviste que terminarla, ¿no?
0: Entendemos que ya transó previamente y que le dijo, mira, le vamos a pegar a ustedes, pero después cuando entro arreglamos.
1: Mira, Miguel Turbay, el candidato que el año pasado estaba en un parque hablando y de repente sale un peladito, saca una Glock y le mete tres tiros en la cabeza. Él era el próximo presidente, Miguel Turbay. Él era.
2: ¿Y era nacionalista?
1: Sí, claro. Lo levantaron a tiro. Con una serie de... Uno, pues, más o menos que entiende de seguridad y ha tenido alguito experiencia y la vaina.
0: Muy permisivo, sí.
1: Y el escolta mirando para allá.
2: Curioso.
0: Entonces, Colombia no tiene salvación, digamos, democráticamente hablando.
1: Mira, yo te digo una cosa. Colombia por las buenas no se arregla. No hay forma. Aquí no hay forma. Aquí lo que debieran hacer sin mamadera de gallo, sin recochas, es denos fierro a todos, arreglamos nuestros problemas y en 2 años que seamos 10 millones de habitantes arreglamos esto. Pero ahorita no.
2: Igual que acá,
0: sí. Acá igual, pese a todo, podemos hablar bastante porque, digamos, recién ahora está esta conversión de narcoestado donde todo se fue a la mierda, donde pasan cantidades inmensas de drogas por la hidrovía y se están empezando a repartir la caja. O sea, que vamos rumbo a hacer lo que fue en México en un momento, hoy distinto, o lo que hasta el día de hoy sigue siendo Colombia, parte de Venezuela.
2: Y es lo que convirtieron en Ecuador, porque Ecuador ahora está peor que México.
0: Totalmente. Creo que no hay que llegar a ese nivel, o en todo caso, si llegaste, tenés que juntar a la gente dispuesta y con, digamos, el conocimiento para ir y terminarlo de una vez. Después te queda la clase política, que bueno, si ya hiciste todo el laburo, que no se vengan a meter.
1: Claro, sí.
2: Ahora, vos crees que Colombia, ¿no? Te hablo de la juventud, que tuvo un servicio militar y todo. ¿La ves muy diferente o todavía siguen en la estupidez enrollados en las redes sociales? No cambió nada, ¿no?
1: No, ahorita hay tanta estupidez regada por los medios de ahora, por las redes sociales, y pues saben. Que no sé si usted sabe que usted llega a ahorita a prestar servicio militar, ¿sí? Uh-huh. Y si a usted le dicen Compañía Sucre de pie, primer pelotón a las duchas, segundo pelotón, 22 de pecho, continuar. Y usted dice, no. Usted como soldado recluta, ¿no? No. Hoy no voy a hacer flexiones de pecho porque mi aura no me deja hacer. Ustedes pueden creer que ahora hay una oficina de recursos humanos en todo, de derechos humanos en todas las unidades militares colombianas.
0: Todo aputazado, ¿no?
1: Y si usted lo obligan, usted va llorando allá, me siento maltratado. Y joden al su oficial o al mayor de la persona por maltrato psicológico.
0: Sí, pero con la guerrilla no hacen nada.
1: Eso es acabar con la milicia. Miren ahorita Alemania.
2: Ahora, pero cuando la guerrilla las obligaba a abortar, los tienen los juicios sumarios, los ejecutan y los tiran al Zulia, ahí nadie protesta, nadie dice nada, ¿no?
1: Cuando los soldados colombianos secuestrados por la FARC estuvieron como en campos de concentración. Uh-huh.
3: Enrique, ¿ahora sí me escuchas bien?
1: Ahora lo digo mejor.
3: Sí, bueno, mira, toma una pluma ahí para escribir un nombre que te voy a tirar.
1: A ver.
3: Anota. ¿Tú me dices? ¿Estamos?
1: Cuéntamela.
3: Ahí te va un paisano tuyo. Porque traía justamente contenedores con plátanos, ¿sí? Provenientes de ahí de tu tierra y del Ecuador. El nombre de este personaje se llama Yahan de Jesús Acuña Villalba. Yahan de Jesús Acuña Villalba. ¿Sí? Este señor, obviamente, es el que acuerda aquí con el zar del contrabando en la Argentina. ¿Sí? Gracias a nuestras denuncias que hemos hecho por esta radiodifusora, se ha tenido que ir corriendo al Paraguay, ¿no? Para que tú lo detectes también, a qué Bacrim pertenece.
1: Y él es de acá, ¿sí?
3: Sí, ya firmé.
1: Iván, regáleme el primer nombre. ¿Johan?
3: Yahan, J-A-H-A-N-N. Reitero, J-A-H-A-N-N. Yahan.
2: Juliet Alfa.
1: Ajá.
2: Hotel
1: Alfa, noviembre.
2: Alfa, noviembre.
1: Acuña Villalba.
3: Uh-huh. Ahorita te busco la foto de este. ¿Sí? Un personaje heavy que viene de allá de Colombia. Mira, te lo voy a mostrar a la cámara, no sé si se logre ver.
4: Uh-huh. Ahí está, a ver, permíteme.
1: Sí, el de Medicur SAS en Argentina, sí. Y el de Alimentos Caribe y el de Papolui por Export.
3: Ahí está. Ahí está.
2: ¿Qué tiene empresas ahí en Colombia?
3: Ahí te va el pasaporte, Enrique. Ahí te va el pasaporte. AX681395. Reitero, AX681395.
0: ¿Eh? No sé si es legal el intercambio clandestino.
2: Ahí está. Sí, no, es una agencia de inteligencia. Estamos cambiando de página. Inteligencia de inteligencia. Pero bueno, como ni que tuviéramos una organización paramilitar, ¿no?
1: Sí, pero el tipo aquí me parece con un montón de empresas en Argentina.
3: Obvio, querido. Por ahí sí, traslada los plátanos y las sustancias no especificadas.
1: Sí, por una empresa que se llama Alimentos Caribe SRL en Argentina. Uh-huh.
0: Mira lo vos allá.
1: De enero del 82.
2: Una... Después andan diciendo que tenemos un estado paralelo.
1: ¿Viste lo... ¿Qué quiere hacer con este tipo? Mirar aquí quién es y eso, que yo le puedo poner en...
2: No, después lo vamos por privado. Ahí checa. Si lo sabe. Las viejas mañas no cambian, ¿viste?
0: Hay que hacer lo que hay que hacer, no importa.
1: Sí. Es que si es delincuente, pues como delincuente se debe tratar, ¿no?
3: Es mañoso y anda con un par de escoltas ahí que obviamente pretenden intimidar, pero nosotros ni con un fierro nos intimidan.
1: No me asusté con el Frente 26 de las FARC, voy a asustar con dos escoltas, dijo un amigo mío, ¿no?
3: Obvio.
2: Cuchito,
0: se va a enojar la nena del gaita, che.
2: Vamos a hacer un análisis, ¿no es cierto? Que siempre lo hacemos acá con la gente especialista en tecnología y en sí. Más allá de que es tu especialidad también. ¿Cómo ves la disrupción en la esfera laboral que puede generar la IA de acá y a qué plazo?
1: Terrible. Todos mis conocidos diseñadores gráficos están ahora manejando Uber.
2: Así de simple.
1: Oh, porque si yo tengo un negocio y necesito un flyer, yo ya no contacto a un diseñador gráfico, sino le digo a una inteligencia artificial, genérame el prompt, actuando como un experto, genera el prompt para diseñar un flyer de tanto por tanto, con colores, de un total, debe decir bla, bla, y me bota el flyer divino, espectacular, en 30 segundos. Listo. Ahora, acá, ya la gente no está contratando abogados para crear demandas y todo eso. Actuando como un abogado laboralista en Colombia, con especialidad en genérame la demanda textual dirigida al juzgado número 18 laboral de la ciudad de para demandar a la empresa. En general, ya tengo la demanda.
3: Pero Enrique, luego al presentarla como escrito inicial en el juzgado, ¿no pretenden ahí que se presente un apoderado con una cédula profesional como abogado?
1: En algunos casos sí. Es que en Colombia tenemos una ley que se llama ley antitrámites. ¿Sí? Entonces hay muchas cosas que ya el ciudadano la puede hacer sin necesidad de un apoderado.
0: Eso es excelente, como en Estados Unidos, donde uno puede elegir su... puede defenderse a sí mismo, ¿no?
3: Qué bueno.
0: Sí. Que te puede salir como el culo, pero bueno.
1: Y pongamos, antes que le tocaba a uno ir a una notaría, que le autenticaron un documento. No, eso ya no... Nada, usted entrega el documento y se presume la seriedad de la persona que entregó el documento. Claro, si el documento es falso, me lo clava la ley.
3: Obvio.
0: Estamos en la edad de piedra, ¿eh? Nosotros.
2: Sí. ¿En cuánto tiempo ves una disrupción, así como fue una revolución en los asuntos militares, el tema de la información? ¿En cuánto ves una disrupción que puede decir, bueno, acá van a haber un desplazamiento laboral importante, ¿no?
1: Ajá. Ahí el cuento es lo que sabemos nosotros que hay ahorita de tecnología con inteligencia artificial y lo que deben tener guardados gringos, rusos, chinos. ¿Sí?
0: Si no me equivoco, son entre 5 y 10 años, digamos, de adelantamiento que ellos tienen a medida que van limpiando la información. O sea, nos sacan 10 años de ventaja. Hablamos del Pentágono, la CIA, el MI6, el Mossad, claro, etcétera.
1: Y más con todo el mundo idiota digital, alimentándole las inteligencias artificiales con cómo te veías hace 10 años y cómo te ves hoy. O me alimentale las bases de datos de reconocimiento facial a los gringos. ¿Sí? ¿Qué te gusta? ¿Qué equipo te gusta? ¿Y qué equipo yo no sé qué? Listo, los gustos de las personas y todo el mundo para meterlo en esa base de datos.
0: ¿Y no crees que con la ingeniería inversa o predictiva, digamos, se puede hacer un frente contra,
1: claro,
0: contra lo inevitable, digamos?
1: Yo soy usuario de software libre y yo hago mucha ingeniería inversa. No copio ni craqueo ni nada. Yo miro cómo funciona y lo busco. El cómo lo haría yo funcionar igual, obvio, claro. ¿Qué se necesita para eso? Cerebros, gente que sepa de matemáticas, gente que tenga lógica, para que entienda el funcionamiento de los motores de inteligencia artificial y busque la forma de, no de frenarlo, porque es una herramienta buena, de hacer que la inteligencia artificial haga lo que yo quiero y no lo que ella quiere, ¿sí? Para no llegar a Terminator.
0: Claro. ¿Sí? Claro.
1: ¿Sí? Entonces, si yo alguna vez con mis sobrinos le tenían terror a las armas de fuego, ¿sí? Yo los metí a mi cuarto, saqué mi Colt Python 357 y lo puse en la mesa. Y los niños, a ver, Juan Pablo, dígale, mate, ¿mató a alguien? No, tío, el arma no mata, mata el estúpido que no lo sabe manejar y la tiene en la mano, igual con la inteligencia artificial, ¿sí? Lo mismo. ¿Qué hay que hacer? En el caso mío, aprender a manejar el arma de fuego. En el caso de inteligencia artificial, aprender a entender la inteligencia artificial y usarla como herramienta para hacer cosas de uno. ¿Sí? Obviamente, en ese momento, lo que estamos haciendo es alimentarle datos a esos motores de inteligencia artificial. Llegará el momento en el que si se va un algoritmo que no es, pues bienvenida y volvámonos amigos de Sarah Connor, porque ¿qué más vamos a hacer?
0: Tendría que existir, entiendo yo, un departamento de inteligencia artificial, no te digo del Estado, porque obviamente terminaríamos en lo mismo, pero sí que pueda cumplir esa función justamente de anticiparse al funcionamiento e instruir a la gente.
1: Ingenieros, utilizar las universidades, hermano, hay mucho cerebro en las universidades que puede entender, que tiene tiempo, darle recursos, que estudien, que miren a ver cómo, y que actúen como organismo consultor y asesor de un gobierno o de una entidad que vaya a llegar a no digamos regularlo, me parecería terrible, a mantenerlo, como dijo el presidente Turbay aquí en Colombia, como dijo, mantengamos la corrupción en sus niveles estándar. lo dijo el presidente en Colombia, la corrupción hay que mantenerla en el nivel estándar, no, no nos pasemos.
3: O abrazos no balazos, ¿no? También.
1: Sí, tal cual. Aquí hay mucho cerebro, en América Latina tenemos mucho cerebro, si ustedes se dan cuenta, ¿quién dirigió el vuelo a Marte de tal? Una puertorriqueña, una de México, una colombiana, una argentina, ¿sí? Que les tocó irse para allá a regalar su cerebro porque acá jamás van a conseguir una vaina de eso, porque acá no hay apoyo para nadie, ¿sí? Acá hay apoyo, aquí, no, mira, en Cúcuta, aquí en la ciudad donde yo vivo, solamente hay una industria grande, ¿sí? Que se llama Cerámica Italia, que es muy famosa, exporta baldosines de piso muy lindos y porcelanato, nada. No hay más, el resto son empresitas y chiquitas. Y aquí en esta ciudad pequeña hay 4 distribuidoras de Toyotas. ¿Sí? Hay clubes Harley. ¿Plata de dónde? ¿Plata de dónde? Pues de mafia. Es lo único que se puede hacer acá. Porque aquí usted en la universidad no, nadie le va a apoyar un proyecto tecnológico porque dicen, ¿eso para qué si los gringos ya lo venden? ¿Sí? Pero si se le diera apoyo a todos los muchachos de universidades, eso sería una berraquera. Mucho cerebro suelto. Que termina manejando Uber porque nadie nos apoya.
2: Vos sabés que acá pasa lo mismo, ¿no? También. ¿Sí? Exactamente. Tenés profesionales manejando Uber, desocupados, haciendo de todo menos para lo que estudiaron una carrera de 4 o 5 años, ¿no? O 6.
0: Es que no se puede regular el narcotráfico, el delito, la corrupción y mucho menos la estupidez. Cambia el patrón y después se regula la narrativa, que es diferente. Exactamente. Entonces ahí tenemos el problema porque nos siguen vendiendo la protesta, pero ellos lo manejan. Es decir, son los mismos tipos, es la misma gente, la misma agenda, son las mismas personas, las mismas organizaciones de hace 90 años que siguen manejando todo y llevándonos a un destino que parece de todas formas inevitable, más allá de que hoy haya o exista un cierto despertar de conciencia o informativo, lo que carajo sea. Vamos rumbo a la perdición, ¿no? Hay profesionales que te dicen que en 5 años vamos a estar hasta las pelotas, que de hecho, técnicos radiólogos, bueno, medicina nuclear,
2: todo lo que es medicina por imágenes, ¿no?
0: Van a desaparecer. Uh-huh. Así que no
1: sé cuál es el... Sí, es que está muy berraca la cosa. Y cuando, pongamos, aquí en Colombia usted no lo atienden, si usted está enfermo no lo atiende nadie, si usted no es multimillonario, ¿sí? Hay mucha gente que se va a una inteligencia artificial a decirle, me está doliendo la cabeza, esta mañana me contó qué debo hacer. Y ahorita es ChatGPT, Gemini, esos son los médicos de más de un colombiano.
0: A Rial lo resucitaron igual, así que ahí se...
3: Eso yo quería decir.
0: Se equivocaron.
3: Enrique, mira, yo tengo un niño de 14 años y el cabrón es un huevón de primera porque todo lo consulta y lo contesta, y no solamente él, todos sus compañeros en la secundaria. Es decir, no tener un puto libro jamás, ¿no? Porque les da huevo a leer. Entonces, ¿hacia dónde vamos? Este es el presente, ¿no?
1: Yo pensé que era aquí nomás. ¿También allá?
2: Y con los alumnos en la universidad también no sabes lo que es. Leen los escritos y te lo copiaron y pegaron de ChatGPT, incluido el formato. Ni siquiera se tomaron el trabajo de pasarlo, viste, a un WordPad y después tomarlo para que no, te lo copian y pegan con el formato. Y vos decís, no.
1: Mi mejor amigo es profesor de las universidades más grandes allá en Bogotá. Y cansado de que los alumnos hicieran los trabajos con inteligencia artificial, les mandó un PDF, ¿sí o no? Con las preguntas. Investígueme sobre Mike Tyson, el boxeador.
3: Sí, hombre, sí.
1: Y resulta que en letras blancas que no se veían, decía que Mike Tyson había ayudado a Simón Bolívar. En la libertad de aquí de Colombia y que

0: había sido el libertador de Colombia, que se había enfrentado contra Darth Vader.
1: No, bueno, hace unos días armó quilombo porque Estados Unidos pensó que China estaba trasladando un camión con no sé qué contenido nuclear.
0: Ah, sí, bueno, sí, sí,
1: la inteligencia artificial le arrojó ese resultado y los boludos casi... casi arman quilombo. Pero yo también creo que la responsabilidad está en el consumo inmediato, digamos. Porque no es que los pibes sean más boludos, saben un poco de muchas cosas, pero justamente porque se las arrojan los videos de TikTok, los Reels o la respuesta inmediata.
2: Está digerido. Fíjate, pero, esta oyente, que, o oyente, no sé, Govir19, dice: los pibes de hoy en día recurren a la IA en los exámenes. Tengo un sobrino de 14 años y me cuenta eso. Los profesores se lo aprueban igual. ¿Sabes por qué se lo aprueban igual los profesores? Porque están agarrados de los huevos por la matrícula. Porque el gobierno o los particulares le dicen: matenme la matrícula escolar por la estadística.
0: Todo es plata, lo que yo le digo. Todo es plata. Sí, todo es por la plata.
3: Enrique, te agradecemos la presencia. Gracias por todo, hermano.
1: Muchas gracias.
3: Te mandamos un saludo enorme
2: a
3: Colombia. No digo la Gran Colombia, porque si no se puede interpretar. La Gran Colombia era Ecuador y Venezuela y Panamá también.
2: De los cerros para allá.
0: Muy chévere poder estar con ustedes. Yo que los veía ahí en los podcasts y la vaina. Yo los veía y fue chévere.
3: Y dentro el 16 de octubre vamos a tener un canal propio, así que ahí vas a estar invitado. Sí, así es. Así es. España.
0: Oigo, hay herramientas libres para hacer estas reuniones, estas charlas, llamadas Jitsi, por ejemplo, que no tienen límite de tiempo. Y puedo meter hasta 2.500 personas.
3: Muy bueno.
1: Estaría muy bueno eso.
3: Muy bueno. Sí. Después hablamos por privado para instalar eso para el 16. Va a ser algo...
1: Y hablamos lo de Yahan ahí, ¿no?
2: Saluditos a Yahan.
3: A Yahan y...
0: le vamos a pegar una alfateadita de pies.
3: Y, y unos muñecos que necesitan pijama de madera acá.
0: Claro.
3: Malvinas, son argentinas.
2: Gracias, Cucho.
3: Muy bien.
2: Qué hermoso.
3: Viva Colombia, hermano.
2: Gracias, hermano, gracias.
0: Y el cuidado de ustedes, país. Yo amo a la Argentina. Yo amo a la Argentina.
2: Y nosotros a Colombia también.
0: En el Mundial, yo con la bandera argentina aquí en el balcón.
3: Y claro. yo, vos sabés que Colombia me alojó a mí muchos años y cosas que no se pueden decir. Pero bueno, fue mi patria también, Colombia. Así que. La llevan en el corazón.
1: Y nos dieron a Javier Rodríguez, así que...
0: Un abrazo grande para todos los que están escuchando en la Argentina. Cuiden mucho su tierra, que es hermosa y bella e independiente. Gracias.
3: Y los bifes.
0: Uy, Dios mío, ¿cómo es que se llama lo que yo comía allá, Iván?
2: El bife de lomo.
3: No, lo llevábamos a otro lugar.
2: El tibón.
3: ¿Cuál? No, un solomillo que era...
0: Es una cosa... asado de tira.
3: Asado
0: de
3: tira.
0: Este tamaño.
2: El costillar, pero cortado de otra manera.
1: La entraña horizontal.
0: Uy, la entraña. No la venden acá en Colombia, no la venden.
2: La rachera, le dicen por allá.
3: ¿Te acordás de la proboleta? La proboleta, el queso proboleta.
0: Y la quilmes negra.
2: Stout. Esa es la mía.
1: Ya me está haciendo mal.
3: Con papas fritas y los pan. ¿Te acordás el pan de campo? Ese que compraba.
0: Sí, verídico. Algún día volveré. Algún día volveré por allá a saludarlos.
1: Te esperamos, Enrique.
3: Te esperamos.
2: Gracias,
3: Cuchito. Chao, hermano.
1: Nos vemos.
0: Un abrazo.
3: Un abrazo. Un
1: abrazo grande, hermano.
3: Bueno, la verdad que...
1: Impresionante.
3: No, el futuro que nos queda, una cagada, ¿no? Porque no, si al fin y al cabo vamos a terminar por Skype, como dice acá uno de los oyentes. La verdad que quedó ahí una cuarta cámara. Ahí está.
1: Ahí está. Vamos a leer un par de comentarios.
2: Uno de los mejores programas,
1: Para decirlo. Sí, lo están diciendo por ahí ya todos. Son unos idiotas. Bueno.
3: No dejen de probar chocotorta con Stutt, dice ahí, Osito Exes.
2: Me están dando hambre, muchachos, dice Vivir Bogón.
3: Qué elegante Pedro, dice Nariz Gallegos, y esa cara y esa voz, ¡apa!
2: La marcha.
3: Valiente como el por privado, dice. Kosher GPT.
2: Kosher.
1: Los pibes hoy en día recurren a la IA en los... Ya lo leímos todo. Bueno, se nos acabó el tiempo, mirá qué oportuna.
3: A ver.
2: Muy bien.
1: Quedan más comentarios y quedan dos minutos, así
3: ¿Qué sabés del Volna Kupol Garant, creado por Rusia? Bueno, ya está, eso ya. Eva Rojas, muchas gracias.
2: Bovir, como siempre, un programón Iván y muy Gastón. Informativo. Saludos a Gastón, Iván y Pedro. Gracias
1: Bovir, siempre por el avance.
3: Gracias Eva, Ositos Exes, Gobir siempre, Diego Ferraza,
2: saludos.
3: Noralis Gallegos,

0: José Nicasio Pistán, bueno, todos los presidentes y payos asumen el poder y se van a leer el trasero a los españoles o a los yanquis. La solución está dentro de nuestra nación. Viva Perón. Bueno,
1: esto fue todo por hoy, muchachos. Fue un hermoso programa, la verdad, Enrique.
0: No, y deja pensar, ¿no? El tema de la disrupción de la tecnología en los años que vienen, donde va a generar más desempleo, donde si no le ponemos un límite o una normativa o una regulación, vamos a ir directamente a, no sé, a estar...
1: Es que hoy no hay esperanza, hoy está pasando lo que hace 50 años decían nuestros abuelos, en 50 años tal cosa. Bueno, ahora faltan 5, chao.
0: No, ahora se acabó.
1: Muchas gracias a todos.
0: La jornada de hoy, muchas gracias y nos vemos el próximo martes, ¿no?
1: Todavía el próximo martes,
0: hasta el próximo...
1: Y relax, don't do it.
0: Así es. Señora productora, muchísimas gracias también a usted por ayudarnos.
2: Gracias.
0: Y a todo el equipo. Nos estamos viendo. Gracias.

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0: dicho que sin libertad no puede haber justicia social. Y yo respondo que sin justicia social no puede haber libertad. Ustedes, compañeros, han vivido la larga etapa de la tan cacareada libertad de la oligarquía. A los que afirman que hay libertad en los pueblos donde el trabajador está explotado, yo le contesto con las palabras de nuestros trabajadores: una hermosa libertad, la libertad para morirse de hambre.
1: Buenas tardes a todos. Por Radio Rebelde estamos con reflexiones. Reflexiones, programa con el cual pretendemos simple y sencillamente echar un vistazo a nuestra realidad tal cual es esa realidad, sin que nosotros pretendamos mirarla desde nuestros intereses o desde nuestra forma de ser o pensar, la realidad tal cual es. Porque como decía el general, la única verdad es la realidad.
2: Así es.
1: Y como dice el general en ese fragmento discursivo, la libertad. ¿Para qué queremos libertad si previamente no hay un elemento esencial que es la igualdad? Y para que haya iguales es necesario que esa riqueza que crece en el mundo sea distribuida equitativamente. Ese día sí podemos realmente cantar loas a nuestra humanidad, humanidad que cada vez sufre más las consecuencias precisamente de la desigualdad, que cada vez sufre más precisamente por quienes en el mundo se presentan como los líderes de la libertad, como los Milei de turno, los gobiernos de Estados Unidos,
2: de
1: Chile, de Israel, de Perú, de Colombia. Todos son liberales, más que liberales, ya son libertarios. Por supuesto, en tanto y en cuando se sometan a los intereses que ellos defienden, que no son sino los intereses de los grandes centros de poder mundial. Los intereses de las finanzas internacionales, los intereses de los vendedores de armas y de productos medicinales, los intereses del poder concentrado en la prensa oral y escrita, los intereses de las justicias manipuladas y manejadas por los poderes de esas finanzas concentradas. Queremos igualdad. Queremos un mundo en el cual se respete la dignidad y se haga la justa distribución de la riqueza para que todos los hombres y mujeres de la tierra puedan vivir sin ser desbordado por no contar con los elementos necesarios para satisfacer las esenciales necesidades de vida. Mientras haya hambre en el mundo, mientras haya niños en la calle en el mundo, mientras haya abuelos y abuelas durmiendo en las veredas, este mundo lo despreciaremos, este mundo lo descalificaremos. Queremos un mundo donde no haya la problemática de Melilla y Ceuta en el norte de África.
2: Impresionante.
1: Dos pueblos españoles, a pesar de estar precisamente en el llamado continente negro. Ceuta es un enclave reconocido como español mucho antes de la existencia de Marruecos. Ya por allá, por los años de la Edad Media, España había plantado bandera en ese territorio africano. Así que allí no se puede hablar en absoluto de nada relacionado con lo colonial. Ceuta de España y de los españoles. Los problemas que están surgiendo allí son, ni dudamos en afirmarlo, producto del manejo estadounidense, sí, que busca generar en todos aquellos países que no le rinden tributo a sus exinios, generar este tipo de circunstancias, de situaciones que indudablemente generan dificultades financieras y económicas a los países que tienen que sobrellevar este tipo de circunstancias. 23 de septiembre, un 23 de septiembre de 1949, se votaba en el Congreso de la Nación el voto femenino. Desde ese momento la mujer, a través precisamente del sufragio, va a adquirir una participación que antes no tenía y poco a poco se va a hacer protagonista de los tiempos y espacios argentinos hasta lograr la primera presidencia, que la tuvo la esposa del general Perón, Isabel Martínez de Perón, y la primer presidenta
2: electa,
1: constitucional electa, y no por un periodo, por dos periodos consecutivos. Una junto a Perón y junto a Kirchner, una de las grandes presidentas de todos los tiempos argentinos. Alguien que ya está en la historia y que la historia con el tiempo va a engrandecer indudablemente su figura. El voto femenino pone en la Argentina a la mujer en el rol que siempre debe haber tenido. De todos modos, sí, el mundo sigue en deuda con la mujer, porque desgraciadamente en el mundo no hay ningún país en el cual realmente haya una auténtica igualdad entre los hombres y las mujeres. De una u otra forma, por una u otra razón, siempre la mujer es medida con distinta vara con la cual se mide el hombre dentro de la estructura social e institucional. Cuando realmente el hombre y la mujer, criaturas creadas por Dios, tienen el mismo rango, tienen la misma estructura, la misma dimensión, y no hay por qué hacer ningún tipo de diferencia. De todos modos, nosotros los argentinos quizás seamos uno de no muchos países que realmente, precisamente en gobiernos peronistas, todos ellos, se les fue concediendo derechos, o más que concediendo, reconociéndosele derechos que la mujer había tenido desde siempre. Seremos siempre voceros de todas aquellas luchas mediante la cual se busca que la mujer tenga la misma estatura en todos los órdenes de la sociedad que el hombre. ¿Es así o no, don Juan Saracho?
2: Así es, tal es así que creo que la mayor cantidad de intendentes mujeres que tiene un partido político creo que está en el peronismo, creo que está en el justicialismo, si mal no recuerdo. O sea, tenemos diputadas, tenemos senadoras, Y bueno, tuvimos presidenta electa por el voto directo de los argentinos.
1: No, y lo que hay que resaltar es que las mujeres que ocupan cargos de diputadas o senadoras en el orden nacional, provincial y municipal, no están, no son mujeres que están para llenar
2: un espacio.
1: Exacto. Todas ellas son figuras protagónicas en los distintos ámbitos territoriales.
2: Por eso han llegado.
1: En las cuales actúan.
2: Precisamente Evita, cuando le da el voto femenino, se lo da no solamente para ir a votar al hombre, sino también para poder empezar a defenderse como mujeres, empezar a ocupar cargos públicos y demás. ¿Es así o no?
1: Así es. Y mañana es 24 de septiembre, otra fecha para recordar de un acontecimiento al cual no se le da la trascendencia que tuvo en el proceso histórico argentino. El 24 de septiembre de 1812, el general Manuel Belgrano enfrentaba a los españoles conducidos por Pío Tristán en la ciudad de Tucumán, obteniendo un triunfo que realmente salva definitivamente al proceso revolucionario. De no haberse dado esa batalla y de no haberse triunfado en ella, indudablemente retrocedíamos en el proceso emancipador por varios años hacia atrás. Y lo importante, y es necesario recalcarlo, en esa circunstancia el gobierno nacional estaba en manos del primer triunvirato, cuya figura prominente fuera uno de los más nefastos protagonistas de nuestra historia, don Bernardino González. Bernardino González, que atendiendo a los intereses portuarios, exige y obliga a Belgrano a abandonar la jefatura del Ejército del Norte y dejar indefensa ese espacio para que regrese y se integre a las luchas interiores que había en el puerto, orden que por suerte y por cierto el general Manuel Belgrano no las escuchó. Y desobedeciendo, da esta batalla y obtiene ese resonante triunfo en San Miguel de Tucumán. Belgrano, que se caracterizaba, además de por toda su excelsa bonomía, su espíritu patriótico, era profundamente religioso. Por tal motivo, el 24 de septiembre, que se celebraba y se celebra el Día de la Virgen de la Merced, el general nombra esta advocación de la Virgen María, Nuestra Señora de la Merced, como generala del Ejército Argentino.
2: Doctor, quisiera, amén de la locución que va llevando, no lo quiero sacar del caso, pero quisiera mandar un saludo especial, ¿puede ser, doctor?
1: Sí, señor.
2: Hoy cumple años mi hermano menor. Hoy cumple 65 años, por el cual le da paso a que se pueda jubilar. Cachito, hermano querido, pues sabes lo que te quiero, te mando un abrazo enorme desde aquí y si Dios quiere nos juntaremos el domingo para festejarlo. Te mando un abrazo grande.
1: Y vaya esta obra musical que Itatí nos hará escuchar, dedicada a don Saracho.
2: Carlos.
1: Carlos Saracho. Adelante.

0: ¿Qué pasó? Hola, hemos tenido un pequeño inconveniente técnico. 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
1: Estamos de nuevo y como siempre por Radio Rebelde y los días miércoles de 17 a 19 con reflexiones. Reflexiones, y al final pudo el presidente de los argentinos, don Javier Milei, dar su elocución en las Naciones Unidas. Su discurso causó estupor, especialmente entre los malvinenses. Le llegó tan profundamente a los hombres de nuestras queridas islas, que lo primero que hizo la gestión de los piratas asentados en Malvinas, para demostrar hasta dónde le había llegado y tocado el discurso de Milei, que no dejaron pasar horas, minutos después de su discurso en las Naciones Unidas, el gobierno de las Islas Malvinas tomó la medida de extender por 5 años más las concesiones para las explotaciones petrolíferas de las islas. Bien, Milei, los hiciste temblar. Sí, sí, a los pobres malvinenses.
0: La verdad que sí, es como que le abrieron la puerta para que hagan lo que quieran, la verdad que...
1: No, pero es que realmente después de escuchar el discurso, uno no entiende quién escribió el discurso, que estoy convencidísimo que no fue precisamente el pensamiento y la pula de Milei. No sé si cree que el resto del mundo y el resto de los argentinos, exceptuando ellos, somos total y absolutamente ignorantes, que no manejamos conceptos, que no manejamos principios y que estamos alejados total y absolutamente de la geopolítica y de las políticas. Un discurso en el que no se dice absolutamente nada. Se reitera y repite frases ya dichas por años y años, en todos los ámbitos del país, en todos los lugares. Nada más lejano a través de este discurso que generarse medianamente allá, en forma lejana, de que podamos pensar en que a partir de esta gestión estamos más cercana a integrar a las islas a nuestro dominio territorial como correspondería por derecho, y que sería un acto legítimo en el ámbito internacional que se produjera. No dijo absolutamente nada. Y en su segunda parte, lo único que dejó bien en claro, que por decisión de él, presidente de la nación, porque el pueblo argentino, estoy convencido que no lo acompaña en este alineamiento, seguiremos siendo sumisos a lo que decidan Netanyahu y Trump. Dejó bien en claro que los argentinos estaremos encolumnados allá donde nos diga la política norteamericana o la política israelí.
0: Ahora, ¿usted vio algo, doctor? Lula fue recontraaplaudido, ¿sí? Habló este señor en representación de Israel, le hicieron un vacío terrible, después habla Milei y quedó ese vacío ahí.
1: No, habla Milei, es que no había quien lo aplaudiera, eran sillas vacías. Realmente le hicieron el vacío a partir
0: de lo que
1: anunciaron
0: ahí.
1: Su
0: que los que quedaron ahí
1: quedaron exclusivamente, creo que los ingleses, que indudablemente por diplomacia por diplomacia estaban obligados a quedarse, porque no cabe, no, nadie que sea inglés dejaba de pensar que Milei en su alocución en la Nación Unida plantearía el problema malvinense. No, realmente. Y lo peor del caso, y por eso estamos mal, estamos enfermos, ver a los ensombrados de,
0: en primera fila,
1: de Todo Noticias, de La Nación Más, de América, de Radio Mitre, de Crónica, no solo defender la posición adoptada por Milei en las Naciones Unidas, sino hablar de un gran discurso. O sea, estamos enfermos. Porque, bueno, uno puede pecar de idiota, de descerebrado, que no engrupe ni convence a nadie, pero pareciera que sí. Sí, habiendo alrededor de un 30% de argentinos, y no por ignorancia, vamos a poner énfasis en esto, sino por problemas ideológicos, por frustraciones de no sé de dónde salieron, por resentimiento, por una capacidad de odio que supera cualquier otro nivel de odio que se haya generado en cualquier lugar del mundo, en cualquier espacio, sigue manteniéndose en un gorilismo enfermizo y ya no denostando, descalificando y demonizándolo al peronismo, sino a todo lo que sea nacional y popular. Sí, les hablo a los sectores ligados a la estructura de la ganadería y la agricultura en grandes, dominando grandes extensiones de tierra. Hablo de la clase media, media y clase media alta, o sea, hablo de los profesionales, médicos, abogados, arquitectos, ingenieros, que avalan esta postura simple y sencillamente porque su enfermedad pareciera que no tiene un diagnóstico correcto y mucho menos una terapia que posibilite la sanación. Y así estamos. Y eso realmente es uno de los grandes y graves problemas que los argentinos tenemos que superar, porque de lo contrario no es posible que podamos salir de esta circunstancia, porque una Argentina dividida es imposible que pueda superar una situación bastante difícil en todos los órdenes, y mucho menos superar esta división que, desgraciadamente, por la provocación permanente del gorilismo, nos lleva a enfrentamientos realmente que no tienen ningún sentido y que, en vez de permitirnos avanzar, nos hace retroceder.
0: Ahora, doctor, ahí yo le acabo de mandar un mensaje a Itatí para ver si cuando se lo pidamos lo pueda pasar. Esto sucedió más o menos en los comienzos de Milei, creo que ya estaba como diputado. Creo que fue la única que se animó, esta chica Sol Pérez, a desenmascararlo en público, porque la verdad que lo que hizo fue desenmascarar a este tipo que dijo todo lo que iba a hacer y la gente igual lo votó.
1: Entonces, pero yo no estoy de acuerdo, no hizo nada de lo que dijo que iba a hacer.
0: No, pero me refiero... Pero
1: no hizo absolutamente nada. Primero, porque él dijo que iba a utilizar...
0: Sí.
1: El ajuste a los efectos
0: sí.
1: de atacar a los sectores dominantes que para él estaban encajonados en los sectores políticos.
0: Pero no lo dice acá, acá dice otra cosa. Por eso le digo, fue la única que lo enfrentó y le hizo decir lo que iba a hacer.
1: Pero yo no creo absolutamente en que a Milei se lo votó por el cansancio ante gobiernos tan deplorables como el de Macri y de Alberto Fernández.
0: No, no, yo estoy de acuerdo con usted.
1: Yo no creo tampoco...
0: Antiperonismo se llama eso, doctor.
1: No, antiperonismo y después, desgraciadamente, un proceso de deterioro gradual que está ocurriendo en nuestra querida Argentina, y que la razón fundamental por la cual vamos hacia atrás y no avanzamos es la mediocridad. Perdemos cada vez que el tiempo avanza la posibilidad que teníamos de encaminarnos hacia horizonte con muchos soles, porque cada vez tenemos menos grandes personalidades que en la cual podamos nosotros depositar la confianza que nos van a llevar hacia la Argentina que todos soñamos, hacia la Argentina donde logremos consolidar una gran nación y un pueblo feliz. La mediocridad, producto fundamentalmente del individualismo total y absolutamente manipulado y manejado desde las estructuras de poder. El gran drama argentino es el individualismo. La Argentina es el único país donde todos y cada uno de nosotros pretendemos ser los conocedores de cualquier cosa que haya alrededor nuestro. Todos somos filósofos, todos somos teólogos, todos somos historiadores, todos somos políticos, todos somos técnicos, todos somos científicos. Y nunca estamos de acuerdo con el otro porque todos pretendemos que la validez de algo que se promueve o que se produce para uso de todos sea el que cada uno de nosotros lo forjó y lo promovió. Y así no llegamos nunca a nada. Por eso incluso se dan lo que se está dando últimamente, el deterioro del poder que deberían tener los partidos políticos en el escenario de la lucha por el poder. ¿Por qué? Porque también ese individualismo se introduce en los participantes de los grandes movimientos políticos y ya no hay un solo radicalismo, sino 5, no hay un solo peronismo, sino 10, no hay un solo liberalismo, sino 4 o 5. Bueno, no hablemos de la izquierda, no hay una izquierda, están los marxistas, los neomarxistas, los troquistas aburguesados, cualquier cosa. Entonces, así no podemos nunca llegar a nada. Así nunca podemos consolidar un grupo que geste realmente una política que integre a todos y cada uno de los argentinos y que reúna una serie de elementos esenciales para la conducción de un Estado que avance y progrese, porque nunca hay acuerdos. Se vive hablando del diálogo en tanto y en cuanto el diálogo que yo propongo sea recetado por los otros en función de lo que yo digo. Si el otro me halla razón, es un gran dialoguista. Si no me halla razón, ya rompo el diálogo, que nunca existió, por supuesto.
0: Bueno, yo creo que eso se va... En el caso nuestro es muy lógico, porque bueno, somos personas. Y cada partido político en este caso tendrá que sanear cada uno en su provincia. Y tendrá que empezar a poner los mejores hombres y mujeres que tienen.
1: Pero es que eso
0: siempre va a existir la discordancia, porque todos quieren comer ese queso.
1: No,
2: no, pero eso no existe en ninguna sociedad del mundo. Eso lo vimos acá los argentinos solamente. Porque acá no es discordancia. Acá es que uno está en un lugar y el otro está en el otro. Y ambos viven en países distintos y ambos plantean soluciones a países distintos. Acá hay miradas total y absolutamente que se que confrontan entre sí. Entonces así no se llega a ninguna parte.
0: Ahora que...
2: No es la posibilidad de que haya dos ideas, dos visiones, dos miradas, pero sobre algo que es común a todos, que es el país, ¿no?
0: Ahora fíjese usted, ¿no? Qué loco, ¿no? Gobierna la derecha y hay un montón de gente con hambre, le quitan todos los derechos. Ahora gobierna el peronismo y todo el mundo come. Eso es lo que no se puede entender. O sea, si bien las ideas no son las mismas, para nada, pero está a las claras que gobierna la derecha y hambre al pueblo. Esté quien esté, cambie la figurita, venga quien venga, hacen lo mismo. Entonces, hoy nos quieren poner a una persona que va a ser muleto en este caso, el caso de Patricia Bullrich, que va a ser candidata muleto para ir presionando a Milei. Pero, en definitiva, si sacan a Milei y la ponen a Patricia, va a ser lo mismo, ya todos lo sabemos. En cambio, en el peronismo, venga quien venga, y más allá de que le pese a quien le pese, que no fue un buen gobierno el de Alberto, pero fue mucho mejor que el que tenemos en este momento. O sea, todo el mundo comía, todo el mundo tenía su vacuna, todo el mundo tenía su subsidio. Ahora, llegó la derecha y la mitad de la Argentina se quedó sin nada, doctor.
2: Lo que pasa que el
0: deterioro... Mire la diferencia, ¿no?
2: El deterioro que se está dando en todos los órdenes en el país... Está llevándonos a los argentinos a estar en una situación límite. El próximo gobierno, si realmente se logra romper con la continuidad del gobierno de Milei, tiene que ser un gobierno peronista o nacional y popular, pero de un nivel extraordinario. Debe ser un gobierno de excelencia, porque realmente el país que van a encontrar va a estar devastado. Una cosa sencilla y simple, día a día, tomamos conocimiento del cierre de empresas con obreros que quedan en la calle y a los cuales no. Se les faltó hasta el respeto de un telegrama que les diga con certeza cuál es la perspectiva hacia adelante. Todas ellas muestran formas de un desprecio total por la dignidad del otro y un absoluto y total desinterés por el dolor del otro. Estas circunstancias que se dan ni siquiera es reflejada por todos los canales de noticias. Canales que cuando se está hablando que hay 30, 200, 900, 500, 60 trabajadores menos, a los cuales no solo no se les paga la liquidación final y mucho menos las indemnizaciones legales, sino a quién se les debe aguinaldos atrasados, sueldos atrasados. Y esos canales, en vez de estar dando a conocer esta información,
0: no.
2: Están con alguna película del pájaro loco,
0: sí.
2: O comentando los escándalos de Icardi con qué otra dama. Eso no puede pasar en un país en serio. No puede darse esta circunstancia donde hay gente de bien, de cualquier pensamiento, de cualquier idea, de cualquier posición. Porque esto hace a la humanidad profunda.
1: Se habla de la venida del Papa y todo es pareciera un juego de un manipuleo en la cual se lo pretende poner al Papa en un lugar u otro, y hablan por hablar sin saber de qué se trata, muchos que ya prácticamente se transforman en Santo Tomás o San Agustín y no saben ni persignarse. En un país con gente que actúa públicamente y que son avaladas por los poderes de turno, y no podemos pretender que nos permitamos el lujo de arar la tierra, abrir los surcos y plantar semillas que el día de mañana den verde, den frutos, den cosechas que sirvan para satisfacer las necesidades del común. Y así es medio difícil que eso suceda. Bueno, y traté mientras música.

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No será tan simple.

0: Radio Rebelde, estamos con reflexiones. Todos los miércoles de 17 a 19 horas, junto a ustedes e intentando mostrar un poco y hablar un poco de esta realidad que muchas veces nos supera. Problemas en el mundo como el que ya mencionábamos, el de Ceuta, donde ya se superó el centenar de muertes y que no se ve que haya posibilidades de resoluciones inmediatas. A pesar de las mil y una promesas de Trump, que las reitera y repite en las Naciones Unidas, de que esta vez la paz con Ucrania, en la guerra Rusia-Ucrania, se da en lo más inmediato que fuera posible. La guerra sigue y la paz solo está en la verborragia del presidente norteamericano. La guerra norteamericana judía con Irán sigue en su curso y el transporte del mundo, especialmente el que se realiza en el cercano y Medio Oriente, cada vez se hace más difícil. Esto produce encarecimientos de productos. Esto produce suba de la energía, suba de alimentos. Entonces, los que tienen consecuencias más desastrosas en su diario vivir son los más desamparados, los pueblos. Y en África hay varios lugares donde las luchas fratricidas no cesan. Hay lugares con gran hambruna, con la ébola que genera sufrimiento y muerte. No se vislumbra nada que nos permita mirar mañanas en las cuales digamos, bueno, por fin los hombres y mujeres de la tierra entendieron que es posible vivir y pelear contra la pobreza y la indigencia, erradicar el hambre y el desamparo, si quienes tienen el poder económico y financiero, simple y sencillamente, derraman algo de las riquezas que ni ellos mismos tienen la dimensión en el número que poseen esas riquezas. Pero eso no se vislumbra, se habla mucho hoy y cada vez más de la inteligencia artificial como una panacea. Milei lo dijo en Naciones Unidas, que indudablemente la inteligencia artificial permitiría una producción más intensiva. No sé de dónde saca eso. Cuando el Papa, en una encíclica ejemplar al respecto, manifiesta del cuidado que se debe tener precisamente con la aplicación de esa inteligencia artificial, que dicho por muchos de los que están en el tema de la ciencia técnica, temen de que en algún momento esa inteligencia artificial adquiera autonomía y pretenda manejarnos desde la robótica a los seres humanos como sus servidores y esclavos. Y hoy ya no es un problema de adelantarnos al futuro como lo hicieran los Marco Polo, como lo hicieran gente realmente con una fantasía excepcional y con un actitud futurista envidiable, que miraron un mundo que nosotros creíamos de nuestra realidad que era imposible que pudiera darse y que se está dando. Se está dando.
1: Ahora, qué loco, ¿no? Trump dice que siga adelante, Netanyahu dice que siga adelante, nuestro presidente que hace que siga adelante. La verdad que a veces no se entienden algunas cosas. Yo no creo que todo el equipo que él tiene, o sea, que el presidente tiene, le haya dicho dale para adelante con todo esto, porque es de loco. Yo no creo que todos piensen de la misma manera.
0: Es seguro que no piensan, pero todos son peor que humanos que él. Porque precisamente este enfermo mental hace lo que de algún modo lo lleva en la sangre. En cambio, los otros lo hacen por intereses espurios, económico, por especulaciones realmente descalificantes, por odios que ya arrebataron no solo la mente de esos odiadores, sino el alma. Entonces, peores son todos aquellos que están junto a Milei y que no solo confrontan con su ideario, sino además lo cuestionan y lo descalifican. Por eso, la actitud de Patricia Bullrich, que pareciera que para algunos periodistas y especialistas en el tema político es la nueva Maquiavela del siglo XXI, ¿no? Cuando realmente es una mina lleno sin ningún tipo de moral, porque es una amoral total, ni siquiera le da su figura para ser inmoral, porque carece de todo sentido de lo moral, es una moral. Para ella la moral no existe. Para ella los sentimientos, los ideales no existen. Para ella existen solo los intereses, y no cualquier interés, los intereses que beneficien a Patricia Bullrich. Y que indudablemente, y eso es lo peor, no está sola. Hay muchos que la valen y la apoyan. Y hay muchos que ya están haciendo cola para descalificar y demonizar a Milei y proclamar a la nueva reina de las ideas libertarias y liberales del país. Eso es lo que... ideas libertarias y liberales del país. Eso es lo que nos está pasando y lo que va a pasar

0: Están diciendo lo que antes callaban y están produciendo circunstancias y situaciones que permiten creer que es posible la conformación de estructuras partidarias o movimentistas que vayan enamorando a la gente, o al menos que yo, haciendo que la gente mire con algún dejo de esperanza las perspectivas o posibilidades de que un cambio de mando en el ejercicio de la presidencia de la Nación, para mí, a partir del 2027, que ese cambio de mando va a ir dando las soluciones que todos y cada uno de los argentinos tienen. Desgraciadamente, prácticamente la mitad del país está sufriendo problemas de todo tipo, desde problemas de salud, fundamentalmente la salud mental, problemas de educación, desgraciadamente cada vez hay más deserción escolar por la imposibilidad de mantener económicamente un chico en la escuela. Se están dando problemas de mirar mañanas. La gente está desesperanzada y ya no cree ni siquiera en sus propias fuerzas.
1: Muchos ya no lo
0: creen. No es un momento fácil. Por eso la Argentina en estos momentos va asumiendo roles de excepción. Se está transformando en ganadora en cuanto a suicidios, en ganadora en cuanto a los peores salarios, en ganadora en cuanto a la desocupación crece como en ningún otro país.
1: En fallecimiento por falta de medicamento. Eso se está contabilizando.
0: En sufrimientos y dolores que no tienen ningún tipo ni siquiera de poder encontrar algún elemento para calmar algo de esos dolores y sufrimientos, porque no se dan remedios imprescindibles. Está dejando a discapacitados sin ningún tipo de protección. Muchos de ellos discapacitados niños, que ante la falta de quien de algún modo era su centro, que era el terapeuta especializado que estaba a su lado, y que hoy ya no está, creándole no solo el problema relacionado con esa discapacidad que tenía, sino un problema sentimental y emotivo, porque ese niñito, ese terapeuta para él era su todo, y hoy no lo tiene.
1: Quedándose sin trabajo, inclusive el terapeuta.
0: Sí, pero un discapacitado que queda sin protección genera todo el problema de la estructura existente y que subsistía a través de su profesión, que queda en la calle, y rompe las estructuras familiares tremendamente, las destruye. Yo no sé si la gente no la ve o no la quiere ver. O ya nos deshumanizamos junto a la gestión que tenemos.
1: Está tan manipulada la gente, doctor.
0: Escúcheme. Se ha vuelto mala.
1: Fíjese usted, el Cresta Roja, por ejemplo, hay como 980 despedidos, ¿verdad? No hay. Algunos trabajadores le echaban la culpa al gobierno, ¿no es cierto? Porque está en todos lados, que no solamente le pasa esto a Cresta Roja, y estamos hablando de una fábrica que fabrica alimentos. Pero algunos de sus trabajadores, que me atrevo a decir el 50%, le echa la culpa al dueño, que seguramente tiene culpa. Pero el problema no pasa solamente por ahí. En tal caso pasaría por las dos cosas. El dueño de una empresa que está aprovechando de que esto está pasando, se achica, despide sin pagar, que es lo que está pasando en la mayoría de los establecimientos. En este caso ha solicitado su quiebra la empresa Cresta Roja, ¿no es cierto? pero tampoco se crea la

0: otra empresa que queda en pie que se va a salvar.
1: Porque no, es que ya mucho públicamente lo manifestaron, que la desaparición de Cresta Roja, que era la empresa de mayor envergadura en el ramo, da en estos momentos un poco de oxígeno a las otras empresas, pero que ese oxígeno muy pronto se va a evaporar, porque realmente
0: el gran drama
1: es la importación de pollos del Brasil, fundamentalmente, con el cual, por la cantidad y los precios, es imposible ni siquiera intentar competir.
0: Esto ya lo vivimos, eso es lo que no entiendo. Esto ya pasó, esto ya lo vivimos. Digo yo, si hay una fábrica que fabrica chupetines y me van a traer chupetines de afuera, por lo menos ponerle un impuesto para que al que lo trae le salga lo mismo que el que se fabrica acá. Entonces, de esa manera me da tiempo a mí, que fabrico acá en el país, a si estoy más alto en lo que se cobra cada chupetín, ¿no es cierto? Ponerme a tiro para que no me gane la competencia que viene de afuera. Ahora, si yo lo dejo entrar libremente, lógicamente que me voy a fundir acá adentro.
1: Es que la incoherencia e inconsistencia de este gobierno hace que Milei y la gente que lo rodee, que toma medidas económicas, ni siquiera vean lo que hace el hombre que los domina y los somete, que es Trump. Trump es uno de los gobernantes más proteccionistas que existen en los distintos gobiernos de la Tierra.
0: Pero
1: miran eso.
0: El nuestro no, el nuestro para nada. Abrió la puerta
1: a todo el mundo. Que el nuestro vivió desde su tierna infancia sometido a ser dirigido y a ser protegido de sus padres, jamás de su hermana, luego de su amo, el dueño de los aeropuertos. Y bueno, tenía que buscarse a la altura a que había llegado a amos que reemplazaran el rol de los que ya había perdido, y encontró en Netanyahu y en Trump los amos que necesitaba para poder subsistir y vivir, qué sé yo, como está acostumbrado a hacerlo. Esas son las circunstancias en las cuales él encuentra, qué sé yo, la posibilidad de hacer todo esto que está haciendo, porque no le interesa los resultados de lo que hace. Si le interesa poder servir a su amo, y le sirve.
0: Se están quedando con la Argentina, mire si le sirve.
1: Además, su debilidad en todos los sentidos y fundamentalmente desde la perspectiva moral y espiritual, hacen que quien hable en contra de la corrupción, en contra de la inmoralidad, se haya transformado sin lugar a duda y con los hechos bien visualizados en lo más corrupto e inmoral que haya existido como gestión de gobierno, no solo en la Argentina, en el mundo. Fíjense, el último de los grandes elementos de corruptelas existentes. Compraban toneladas de alimentos, carnes
0: y verduras y fruta también,
1: porque tenían dentro de Olivos la asesora y mujer de confianza total y absoluta de Karina Milei, desde Olivos hacía funcionar una empresa de catering con jugosas ganancias millonarias en los últimos tiempos, a costa del pago que el gobierno nacional hacía, por supuesto, de la materia prima que utilizaba para el catering. Y que no es algo que se habla por hablar,
2: o que es un ataque de la oposición. No, lo denuncia el propio presidente de la nación al echar a 12 de esas personas, entre ellos al intendente
0: de la Quinta de Olivo,
2: y militarizar Olivos, trasladando al resto del personal a otras dependencias del Estado, donde sin lugar a duda, simple y sencillamente van a ser ñoqui. Y se están despertando algunos hechos que la justicia intentó frenarlos y que no avanzaran, como es el caso
0: de Españolo,
2: que ya está procesado y que aparentemente ya lo pidió el juez, las declaraciones de Nadia Ballard, la mujer que denuncia.
0: Declaró hoy, doctor.
2: Que declaró en Bolivia, el juez de la causa de la agencia de incapacidad pidió sus declaraciones realizadas en Bolivia, donde aparentemente lo incrimina total y absolutamente, no solo a Españolo, sino a Karina Kirchner y
0: a Karina Milei
2: y a Javo Milei.
0: Sí, declaró en el día de hoy, se dice, y presentó su teléfono para que lo peritaran completo y que saquen todo lo que a la justicia le sirva de ese teléfono. Todo en demostración de que ella no mentía de todo lo que venía diciendo.
2: No, es que Cerimedo dejó allí su marco de acción, que era su esposa, la Natalia Basil, que si bien no ocupaba una jefatura relacionada precisamente con el área de Españolo, estaba como jerarca en Andes.
0: Ahora, yo no me quería alejar del tema, doctor, cuando usted dice de que la Quinta de Olivo metieron a los militares.
2: Sí.
0: Militarizaron toda la Quinta de Olivo. Ahora, ¿quién le asegura al pueblo argentino que no se va a robar más? Si en las Fuerzas Armadas no hace mucho, hace una o dos semanas, saltó el tema de...
2: Es dramático, de eso, lo que hacía.
0: De esos miles de millones de pesos que se afanaron. ¿Cómo es esto?
2: No, pero además realmente es el que es una vergüenza total y absoluta, y que el resto de los militares tendrían que hacer algo, porque si no les toca
0: a todos
2: la inmoralidad del actual comandante en jefe de las Fuerzas Armadas, que dice que como nunca las Fuerzas Armadas están protegidas por el gobierno, cuando la jerarquía militar de cualquiera de las fuerzas, prácticamente sus ingresos son un poquito más arriba que para no ser pobres o indigentes. La gran mayoría están entre los sueldos de pobreza e indigencia.
0: La mayoría de los sueldos de los militares.
2: Se destruyeron total y absoluta la hora social que tenían, a pesar de que el gobierno de Alberto Fernández, bajo la Secretaría de Rossi, les dejó una obra social realmente en condiciones óptimas.
0: Superhabitaria, doctor, en miles de millones de pesos, y la hicieron pomada.
2: Que pretenden hacernos creer de que para recuperar las Malvinas, entre otras cosas, tenemos que ser los vigías en el Atlántico Sur para el mundo, de garantizar la seguridad de la navegación en esa zona, y para ello compramos aviones que por exigencia de los ingleses se les sacó todo complemento que tenían los originales, que permitiera una ampliación de sus vuelos, aviones que no sirven porque no llegan a las Malvinas, y se compraron, por supuesto, aviones usados.
0: Más de 30 años tiene cada uno, doctor.
2: Y helicópteros, todos ellos que no sirven sino para patrullar alrededor de la base, que sin duda alguna van a pretender hacerla y en su construcción van a participar en la conducción de la base desde el punto de vista militar gente del ejército norteamericano. Y así estamos.
0: Fíjese, doctor, qué seguros son esos aviones que hoy en una de las islas británicas se cayó un avión de esos, ¿no es cierto?, eyectándose el copiloto, el piloto y el copiloto, salvando su vida milagrosamente. El avión, lógicamente, se estrelló y se hizo pomada.
2: No, y el proyecto sea León se mantiene y se va a mantener, porque realmente las bravuconadas de Milei no llegan a nada, porque todo lo que debía hacerse ya se hizo, es lo que tenía, simple y sencillamente, que es continuar con las medidas que ya la jueza Santa Cruz en su momento tomó y el gobierno de Alberto Fernández impuso las multas que le permitía el derecho nacional. Y bueno, seguir por ese camino, no, está hablando
0: multa y cárcel,
2: para que la gilada crea que son, que por primera vez se toman algunas medidas en contra de la posibilidad de que se continúe con los yacimientos para sacar petróleo,
0: es que precisamente del mar argentino. Doctora, Milei lo dijo. Es como que el gobierno anterior no hizo nada y lo está haciendo todo este gobierno. No,
2: bueno, pero el comienzo de su discurso en las Naciones Unidas cuestiona y acusa a las Naciones Unidas de no haber hecho nada, cuando realmente las Naciones Unidas, frente al conflicto, dispuso que, reconociendo la existencia de un problema de soberanía y creando un comité especial para que ambos países discutan las circunstancias y decidan de común acuerdo cuál era el camino a seguir. La Nación Unida hizo lo que debía hacer en los distintos contextos que se manejaron el tema ante los pronunciamientos y ante las resoluciones de las Naciones Unidas. Todo lo que este gobierno, y en general en cualquier tema, declama, es puro humo, es puro humo, es puro humo. Lo malo es que ese humo, desgraciadamente, es recetado por la prensa masiva, manipulada y manejada por los grupos Clarín, Nación, Vila, Manzano y compañía, la gente de Crónica, Olmos.
0: ¿Quién es Manzano, el que se está quedando con todo?
2: Un sencillo y simple médico de la UOM.
0: Sí, sí, no recuerdo bien, doctor.
2: A ver, yo pregunto si hay algún otro médico de la UOM que llegó a tener la fortuna que tiene este atorrante. En fin.
0: Se dice que es testaferro nada más, doctor.
2: No. No. ¿Cuándo viste vos un integrante del sionismo internacional que sea testaferro de otro? Ellos son los que mandan. Y Tati, música.
1: Música y Tati.

0: silencios. Qué lindo.
1: Claro.
2: ¿Eres violento? ¿Sabes vos que te querés llenar el bolsillo y mirá cómo se caga?
1: No, ¿cómo?
2: Eso, ladrón.
1: ¿Cómo violento?
2: Pará, a veces hay cosas que son divinas en los libros, pero las aplicás a la realidad y no
1: bueno,
2: funcionan.
1: Bueno, la justicia social es
2: ¿por
1: eso?
2: ¿Por qué no te vas a pasear por los que más necesitan y le preguntás un poquito de la realidad?
1: Pero ¿por qué no vamos a hacerle beneficencia y caridad?
2: Sí,
1: es lo que querés hacer vos.
2: Hacer.
1: Y bueno, ¿sabés
2: qué?
1: Le puedes dar todo tu ingreso. Vamos a ver hasta dónde llegás.
2: No tengo ningún problema. Estaría bueno que los que más tienen también lo hagan.
1: No, ¿vos te das cuenta la violencia que es eso?
2: No, violencia es dejar morir a la gente de hambre.
1: No, a ver.
2: Eso es violencia.
1: No, violencia.
2: Hacer la vista gorda porque yo tengo el bolsillo lleno. Vos un día que tenés el bolsillo lleno y no quisiste pagar impuestos, te quedaste sin nada y vas a necesitar la escuela pública.
1: Pero a ver, si no estuviera el Estado...
2: ¿Qué vas a llorar?
3: Pero pará, estás gritando.
1: No, pará, pará.
3: Estás gritando, me estás poniendo la cara acá adelante. No dejas hablar a nadie. No dejas preguntar.
1: Entonces ahora saco una 9 milímetros, la voy a poner en tu cabeza.
4: Eso no.
1: ¿Sí?
2: Eso es violencia.
1: ¿Por qué te metes con mi bolsillo? ¿Quién te crees que sos para meterte con mi bolsillo?
2: Si no querés ayudar a nadie,
1: ¿pero por qué
2: eso es violento.
1: No, eso no es violento. Violento es robar.
2: Se está muriendo a alguien
1: ¿acaso,
2: con el
1: a ver, yo, digamos, me rompo el lomo laburando para ganar plata y no puedo disponer del fruto de mi trabajo. Lo vas a disponer vos. O sea, digamos, sos chorra y violenta.
2: Pero vos no estás bien de la cabeza.
1: No.
2: Disculpame que te lo diga. Ladrón es violento.
1: A ver, claro.
2: Ladrón es violento. ¿Sabés vos que te querés llenar el bolsillo y mirá cómo se cagatea?
1: No, ¿cómo?
2: Eso, ladrón.
1: ¿Cómo violento?
2: ¿Sabés quién te va a
1: salvar
2: la vida vos? Que tenés que
5: Este tipo de confrontación existe y se multiplica. Y no nos ayuda en nada realmente. Y fundamentalmente por un hecho que hasta causa enojo y bronca. Quienes están con la gestión no escuchan. Y no les importa que se los descalifique. Y no les importa que se demuestre fehacientemente con pruebas irrefutables que determinadas circunstancias se dieron, que determinados hechos son reales, que la inmoralidad y la corruptela está en todos lados en la gestión. Está en la justicia con jueces venales, con jueces y fiscales que se sientan sobre los expedientes para evitar que avancen. En declaraciones públicas de integrantes de la justicia, entre ellos uno de los miembros de la Suprema Corte de Justicia, que pretende hacerse el desentendido y sacarse todo tipo de responsabilidad en las decisiones que se tomaron en procesos que desde cualquier perspectiva legal, desde cualquier consideración de legitimidad, son aberraciones del derecho y que la Corte Suprema de Justicia, entre otras cosas, está precisamente para supervisar a las estructuras inferiores en rango y poner las cosas donde tienen que estar. Un poder legislativo que sin lugar a duda funciona y para lograr los resultados apetecidos por el gobierno circula el circulante. Se compran votos. Eso nadie lo discute ni lo duda. No es que se vota por la cloaca o por la salita de tres que se va a construir. No. Porque directamente a través de todos los negociados que se hacen sobran pesos o sobran dólares para repartir. el entrerriano lo sabe muy bien y todavía está sin poder volver a su país en Paraguay. Y así estamos. Esperemos que el procesamiento de Españolo haga que la causa entre a moverse. Y si la causa sigue su ritmo normal y se tiene en cuenta lo que está en el expediente solamente hasta el momento, se está muy cerca de los Menem, se está muy cerca de Karina Milei. Se está muy cerca de despertar uno de los actos de corruptelas más descalificable que haya cometido cualquier gobierno que fuera, para llenarse los bolsillos los españolos, los Karina Milei, los Martín Menem, su primo,
6: los Adorni, no nos olvidemos.
5: Dejaron morir a personas. Impidieron que otros que murieron tuvieran los remedios para mitigar los dolores y los sufrimientos que el cáncer le provocaba. Impidieron que muchos minusválidos que no podían caminar tengan su silla de ruedas. No les importó el dolor, ni el sufrimiento, ni la muerte de varios, de muchos discapacitados que no alcanzaron a tener lo que debían tener y lo que el Estado estaba obligado a entregar para mitigar sus dolencias, para evitar sus muertes. Esperemos que esta vez la justicia tome el impulso que debe tomar, que pronto se tramita el oficio que se requiere para traer la declaración de Nadia Beller, pareja de Cerimedo, que ya declaró respecto al manejo de Españolo y de Natalia Basila, esposa de Cerimedo, en toda la trama de la acción de corrupción que el propio Españolo lo denunciara, porque posiblemente no se le dio los porcentajes que él pedía, no lo hizo tampoco para que cesara ese estado realmente cloacal que existía en la administración de discapacidad. El caso Lira, aparentemente, ya la justicia la está blindando la posibilidad de que se llegue a algún lado, porque al estar el fiscal sentado en el expediente y al impedirse a los querellantes a participar en el proceso para impulsar las medidas de prueba que consideren necesarias, hace que no se pueda llegar a ningún resultado, salvo que la justicia norteamericana puede encontrar algún elemento que ataque al cerebro de la moneda virtual e indirectamente llegue a salpicarle a Karina y a Javo Milei. En fin, esa es la situación que tenemos en el ámbito judicial. jueces corruptos, justicia total y absolutamente paralizada, inmunidad, como la que se ve con total y absoluta claridad con el ex vocero presidencial.
6: Pero
5: que alguien, para justificar el manejo que hizo por varios meses de plata que sin lugar a duda por lo que ingresaban y por la forma que antes había vivido podía tener, y que requiera casi 3 meses para poder aclarar el tema y casi 60 páginas para explicar, es ridículo. Porque acá Adorni no solo se está matando de risa de todos nosotros, señor fiscal, señor juez, se está matando de risa de ustedes.
6: No lo
5: digo. O ustedes son los reyes. Los reyes de la boludez. Por favor. La acción de corrupción de Adorni está total y absolutamente exteriorizada por sus propias declaraciones. En época que supuestamente esté dotado de la aventura de la suerte, con las monedas electrónica, decía que él desconocía total y absolutamente el funcionamiento que, no que se podía hacer.
6: Que no aconsejaba meterse porque...
5: No, él no aconsejaba meterse ni no meterse. Él decía que desconocía totalmente cómo funcionaba el tema de las criptomonedas. Y resulta que con las criptomonedas hace un negocio de $500,000 de la nada. Y a pesar que tenía que comprar por su estado de pobreza los trajes en 12 cuotas, él tenía un pendrive que se había olvidado, una serie de criptomonedas que llegaban a miles de dólares, con la cual hizo negocio, que esos miles de dólares se transformaron en una cifra no menor de 500,000. Y bueno.
6: Hay un tema, doctor. Ayer estaba mirando el gato y había un especialista en el tema. Llamaron a un especialista en el tema, el cual ya detonó todo lo presentado por este muchacho, Adorni, y lo recontra descalificó. O sea, hay que ver qué hace el fiscal, hay que ver qué hace el juez. Después de haber visto esa nota, porque esa nota tiene peso, doctor. Es alguien que sabe mucho del tema, es un especialista en el tema, el que habló ayer, y dio un montón de detalles. O sea que eso no duró ni una semana siquiera.
5: Pero es que todos los movimientos de criptomonedas son total y absolutamente posibles de encontrar la ruta por la cual se maneja. Entonces... El señor fiscal, si Adorni dice que con $10,000 gané $50,000, señores, bueno, en tal fecha que en la cual hace la operación el señor Adorni, ¿cuál era el valor de la criptomoneda con la cual él se manejaba? Y hace una simple multiplicación y ya está la respuesta.
6: Pero usted la otra parte, doctor.
5: Pero vamos a dar un suponer, esa posibilidad no la tienen.
6: Vamos a dar un suponer que... sea verdad lo que dice. ¿Qué compró? Si ya el contratista le cobró $250,000 para hacer el trabajo.
5: Pero eso llega después.
6: ¿Cómo hace para no solamente pagar eso, sino pagar el country, el alquiler del country en su momento, hasta la compra de la casa en el country? Y después, ¿cómo hace para comprar el otro departamento? También utilizó a dos jubiladas. ¿Y cómo hace ahora para mudarse nuevamente del otro departamento comprado?
5: Pero por eso está todo tan claro, que todo es macaneo olímpico, y que por supuesto está riendo de todos nosotros, y del propio juez y del propio fiscal que avalan semejante y tamaña acto de corruptela avalada, no cabe la menor duda, porque lo hizo en forma pública y reiterada, avalada, conducta avalada por el presidente de la Nación y por su hermana, la secretaria de la presidencia, la niña Karina Milei. Pero lo que pasa es que realmente todo lo que sucede y todo lo que veo, a uno lo vuelven loco. Ayer, creo que por una de las pocas veces, se escucha la voz de Karina Milei. Para la gente de la Nación más de América, una genial exposición de Karina Milei. Dijo tres pelotudeces, confundiendo todo respecto a que el Papa era de los argentinos. ¿Pero qué tiene que una cosa? Ah, la genial, que ya demuestra. Estamos todos locos. Estamos todos locos.
6: Bueno, ese es el trabajo de la prensa amarilla, ¿no? Ese es el trabajo de la prensa que cobra.
5: No, pero ya es de una prensa realmente lamentable. Rossi, Rodríguez, Feima, Majú.
6: Leuco.
5: No, Leuco está en otra cosa. Leuco desapareció, ya le está...
6: No, pero sigue, doctor, ¿eh?
5: Sí, pero está en el canal norteamericano, el canal despreciado por Trump. Viale, qué sé yo, Novarecio, dan asco. Dan asco. Si todos ellos tienen familia, yo no sé qué hacen cuando llegan en la casa. Si pueden mirar a sus hijos o a sus esposas, si no están en el manipuleo de ellos, a los ojos, y no ponerse colorado. En fin, Itatí, música.

0: adelante. Una de las grabaciones más pintorescas de guitarra, el 9 de julio, los indios Taconao. 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Reflexiones. Nunca faltarán temas, no solo por la dinámica de un mundo, desgraciadamente, con conflictos que parecen que no terminan nunca, con procesos electorales últimamente que se están dando en el mundo, procesos electorales cuyos resultados son las sorpresas. El caso alemán. Uf. Alemania prácticamente desde fines de la Segunda Guerra Mundial, siempre tomando como referencia a alemán la llamada Alemania Occidental o Alemania Democrática, la Alemania cercana a la Europa que se consolida con el apoyo del Plan Marshall y no a la Alemania Oriental que estaba dentro de la esfera del poderío soviético. Hubo gobierno de centro, gobierno moderado, grandes protagonistas de la gestión, con una visión clara de lo que se debía hacer o no hacer para encaminar a Alemania hacer lo que siempre había sido, una potencia con presencia y protagonismo en Europa. En cambio, las dos últimos resultados electorales cambian total y absolutamente las miradas. Triunfaron las extremas. Primero la extrema derecha, muy cercana al neonazismo, y en las últimas elecciones la izquierda.
1: La mujer.
0: Con postura mucho más radicalizada que la izquierda tradicional europea. Entonces veremos qué es lo que pasa con el primer ministro, indudablemente al carecer ya de apoyo en la legislatura que se van a conformar, tendrá que llamar a nueva elección o ver qué manejos políticos realiza para quedar en el poder. Y no es menor la participación de Alemania en el mundo actual en esa zona. Alemania que depende del petróleo ruso, que depende de los granos ucranianos.
1: Es difícil, ¿eh?
0: Y cuya industria de muy buen prestigio y de buen nivel tecnológico es producido con el trabajo de chinos, vietnamitas, vamos a ver qué pasa, qué es lo que sucede. En España hay elecciones aparentemente el ataque furibundo, por supuesto con el apoyo norteamericano que está haciendo la derecha contra el actual jefe de gobierno, hace predecir que podría pasar el gobierno español en manos precisamente de este sector. Macron no es garantía de ninguna línea determinada, pero tampoco está consolidado en la jefatura del gobierno francés. Y toda la Europa junta no puede resolver los graves problemas que tienen porque su intento de alejarse de la influencia norteamericana les impedida por todos los intereses norteamericanos que juegan en Europa y por la guerra de Ucrania y por la OTAN. Nada fácil lo que está sucediendo en ese mundo.
1: Ahora, la mayoría de esos países, doctor, depende de que si Moscú, o sea, si Rusia le cierra la llave del paso de gas o no se la cierra, porque ya fue advertido toda la parte de Europa y los alemanes sobre ese tema. Si seguían dándole pertrechos de guerra a Ucrania, se cerraba la válvula de gas y váyanse a...
0: No, realmente cuando al disolverse la Unión Soviética, al caer el muro de Berlín y disolverse la Unión Soviética, muchos dedicados a la geopolítica o a un estudio profundo de el mundo imperante en esa época vaticinaban prácticamente la desaparición del poderío ruso. Y Rusia, en estos momentos con Putin, está de nuevo en el escenario mundial como un país con poder y con armamento nuclear, por otro lado. Y con un jefe de gobierno que, a pesar de que tiene fuerte oposición interna, esa oposición no tiene el suficiente poder como para hacerlo tambalear, ni mucho menos. Y un hombre que está decidido a pelear por Rusia y a hacer por esa su nación todo lo que sea necesario, y si es necesario que surquen armas, elementos nucleares en los espacios de esos mundos, y lo va a hacer. Y los demás jefes de Estado saben perfectamente que con Putin no se juega. Y además logró integrarse a los BRIC, y sus relaciones con China le dan una fortaleza tremenda porque las espaldas de China de algún modo lo protegen. Y la unión de los BRIC no es menor, porque prácticamente en ella participan, y si contamos un poco rápido, casi la mitad del mundo, un poco más: China, Rusia, India, Sudáfrica, Brasil, Arabia Saudita intenta incorporarse, y otros países menores.
1: ¿Corea del Norte no está ahí?
0: Ah, Corea del Norte. Nosotros habíamos logrado, a partir de la influencia en el BRIC de Lula, ser parte de esa alianza. Desgraciadamente, este buen señor, sin ningún motivo y simple y sencillamente por su sumisión a Trump y a Netanyahu, se salió de los BRIC, un error geopolítico extraordinario. Se podía estar con ambos bloques, y eso le daba mayor posibilidad de una negociación con apriete hacia ambos lados, lo que hizo en su momento Nasser con
1: también
0: Estados Unidos y con Rusia. Y jorobaban un poco los rusos, y por si las moscas, Nasser fusilaba a dos comunistas, y jorobaban un poco los yanquis, o apretaban y expulsaban a algún diplomático del país del norte. Y de esa forma se adueñó algo que nadie preveía antes de esa circunstancia, hizo que el canal de Suez fuera total y absolutamente egipcio. Y bueno, ese es el mundo en el cual vivimos y que debemos estar atentos, porque los cambios se dan, y se dan muchos de ellos en forma imprevista y sin que los análisis previos pudieran dar algún tipo de mirada que se acercara a lo que realmente después pasa. No es un mundo fácil de explicarlo. Se requiere más que una mirada, más que muchas miradas. Se requiere más que un saber, se requiere muchos saberes. En geopolítica, en economía, en estructuras de defensas, en alianzas posibles, alianzas formadas y que podrían desaparecer. Un mundo complejo. Como es complejo introducirse y meterse en ese mundo y dar una explicación medianamente realista.
1: Ahora fíjese la dicotomía de tema, ¿no? Porque, o sea, Rusia le dijo a los ingleses: señores, deje de mandar pertrechos a Ucrania, porque se pueden quedar sin las Malvinas. ¿Me entiende lo que voy? O sea, atacaremos Malvinas si hace falta. Esas fueron las palabras de Putin en esta semana. Y los ingleses le contestaron hoy en la Unión en las Naciones Unidas, le han contestado de que ellos no tienen temor y que no van a dejar de ayudar a Ucrania. Y que lo de Malvinas estaba por verse.
0: Lo que pasa es que en estos momentos Inglaterra no está atravesando el mejor de sus momentos. Primero, el gobierno laborista que ejerce la gestión en estas circunstancias no tiene el apoyo del conjunto del pueblo inglés. Está siendo muy cuestionado precisamente el avance que hace Trump para intentar que Inglaterra cambie su postura y aporte mayores dineros a la OTAN. Lo hace motivado no solo por el interés norteamericano de ahorrarse unos dólares, sino también que se dio por debilitar aún más la postura del laborismo en Inglaterra. Realmente el premier inglés no está en los mejores momentos, porque tres de los integrantes del Reino Unido de Gran Bretaña y se les rebelaron, y basado en un principio promovido por los propios ingleses con el tema Malvina, de Gales, Escocia e Irlanda del Norte, piden su independencia de Reino Unido y de Gran Bretaña. Y si esto se da, o si sucedió, ¿no? Y prácticamente desaparecería hasta como potencia mundial Inglaterra, porque quedaría sola. Porque indudablemente, si eso se diera con Gales, Irlanda del Norte y Escocia, inmediatamente Canadá también se desligaría del Reino Unido y Gran Bretaña. Así están las cosas, veremos qué es lo que pasa y sucede. Y tenemos elecciones el mes que viene en Brasil, tenemos elecciones en Estados Unidos, tenemos elecciones en España.
1: ¿Usted sabe algo de Estados Unidos, doctor, de algún tipo de encuesta más o menos por ahí?
0: No, no, lo que es claro de que Trump no tiene el aval de los poderes institucionalizados. Hay muchas críticas, no solo en su política exterior, sino en su política económica interna, de sectores inclusive republicanos contra su figura. No cuenta con el aval de ninguno de los integrantes del Partido Demócrata hablando alguna
1: salud
0: de las acciones que está ejerciendo interna o externamente, no le va a ser fácil consolidarse en el poder, y la consolidación de poder Trump depende si aumenta o no la representación que tiene tanto en la Cámara de Representantes como en la Cámara de Senadores. Aparentemente en ambas cámaras
1: perdería poder.
0: Va a perder representación. Y esto haría que prácticamente en su segundo periodo presidencial, los dos últimos años en que él podría ejercer ese poder, porque ya por ley está vedado para siempre a partir de la culminación de este periodo.
1: Sí, sí, no puede ser más.
0: Le va a ser muy, muy difícil seguir con sus bravuconadas, seguir con sus amenazas y seguir con su aire de potente ganador.
1: Aparte, no, aparte, si deja el poder, lo esperan un montón de juicios en su contra, por lo que se sabe. Y por lo pronto en Brasil se decía de que estaban parejos, que qué sé yo, en esta última semana, según encuestas, pasó al frente de Lula nuevamente.
0: No, y en Brasil hay una campaña promovida por Estados Unidos y por todos los sectores del poder real contra Lula en forma tremenda. Están jugando mucho y a eso se teme con el manejo de los trolls, con el manejo de la inteligencia artificial.
1: Bueno, uno quedó fuera de juego. Cerimejo quedó fuera de juego, que era un importante jugador en eso.
0: Sí, no,
1: y usted sabe que estuve leyendo algo mientras venía para acá, ¿no? ¿Vio el bravucón de Fantino?
0: Bueno, es bravucón.
1: No, un bravucón de Fantino, de todas las cosas que dice, qué sé yo, le cayó Sapsay, ¿sabe cuál es, no?
0: Sí, el constitucionalista.
1: No, Sapsay es el sindicato de trabajadores de televisión. Sí. Y bueno, le hicieron la inspección, el señor debe no sé cuántos millones de pesos y le salió con que él no va a poner a ningún trabajador en blanco, ¿no es cierto?, si la luz que está pagando, porque justamente le llegó la boleta de 5 millones de pesos de luz. Y dice, de luz solamente, más los impuestos que tengo que pagar. Y los muchachos le dijeron, perdón, ese es problema suyo, no nuestro. Usted tiene trabajador negro, lo tiene que normalizar,

0: genial. Hay gente que supuestamente tiene un poder económico extraordinario. La nación le debe al Estado miles de millones de pesos.
1: Como Clarín también, ¿eh?
0: Y cómo se llama, tema que está en la corte y la corte nunca decide. Y el caso de Fantino, multiplicarlo por muchos números.
2: Pero
0: cuando estaba en el ejercicio de la profesión en San Martín, había un abogado que vivía exclusivamente de los juicios prendarios contra los compradores de autos de gran nivel, por supuesto, Mercedes-Benz, BMW, etc. Y un día le pregunto, ¿no? Lo que pasa, doctor, acá hay muchos argentinos que compran Mercedes-Benz, BMW o cualquier otro auto de lujo, de
2: Volvo.
0: Pagan dos o tres cuotas y después esperan el juicio prender y lo devuelven, pero mientras tanto
2: se aprovecharon y lo
0: vivieron como ricos.
2: No.
0: Y muchos, a raíz del auto que tenían, aceptaron introducirse en determinados negocios que suponían podían ser bancados por este propietario de ese auto, cuando realmente todo era humo.
2: Todo era humo
0: lo que había atrás de ellos.
2: Bueno, acá lo importante, ¿sabes qué es, doctor? Que Fantino se quejó de la boleta de luz que paga, ¿no es cierto?
0: Que vaya que con su amigo.
2: Entiende dónde voy. Y se quejaba de la cantidad de impuestos que está pagando. Que mientras no solucionen eso, decía que no iba a blanquear a todos sus trabajadores.
0: Ahí se ve el doctor que dice, Milei, recuerden que Milei dijo que él era asesorado por el doctor Fantino.
2: Sí.
0: Las estupideces que dice, primero que Fantino es un pobre diablo, que incluso todos sus estudios que los hace vía Zoom, y en estructuras universitarias no de mucho prestigio, y donde los títulos, en tanto en cuanto uno pague las cuotas, son seguros. Pero doctor, ¿de qué? Como el doctor de Milei. Es un caso único en el mundo que un señor que es presidente de la nación está cometiendo cada vez que se produce una información o comunicación de la presidencia de la nación, está usurpando título.
2: Ahora la pregunta,
0: no es doctor de nada.
2: Ahora la pregunta, doctor, es Fantino libertario, completamente libertario, ¿sí? Ahora no, yo empiezo a buscar y no hay un libertario que tenga una empresita o que se haga el patroncito con cualquiera de sus cosas,
0: todos
2: que
0: son
2: no
0: deba,
2: que no estén sucios.
0: Todos son busca.
2: Ahora, ¿cómo es la cosa?
0: Todos son busca. Muchos de los que están ejerciendo funciones en el Ejecutivo, en el Legislativo y en la Justicia, compraron los cargos que están ejerciendo y en la cual gestionan en estos momentos. Y eso ya dice todo. Bueno, se nos acabó el tiempo.
2: Mandamos un abrazo grande a Fernando.
0: Sí, lo Ojalá esperamos, amigo Fernando.
2: Lo esperamos para el miércoles
0: que viene. Adelante. Bueno, unas buenas tardes a todos y todas.
2: Gracias por escucharnos.

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4: Buenas tardes, ciudad. Nuestras voces te saludan y te invitan a compartir este tiempo de radio. Mi nombre es Daniel Alberto Alunni y en este tiempo político que transcurre en estos momentos realmente está generando una crisis muy importante a toda la población. Son momentos de pobreza, son momentos de incertidumbre. Son momentos donde nadie sabe qué le puede deparar en los próximos tiempos. Realmente, esta política que se está llevando adelante, que ya lleva más de 1000 días, ha deteriorado a todo el país. Ha deteriorado no solamente al pueblo, sino realmente a la República. La República, ahí está en peligro. Cuando es conducida por alguien que hoy dice blanco, mañana dice negro, y en cualquier momento puede decir rojo, azul o amarillo. Si vemos lo que pasó hoy en Naciones Unidas, que viene de arrastre, cuando un Milei de golpe, después de mucho tiempo de estar hablando que la lucha por las Malvinas no tiene ningún sentido, donde levantaba permanentemente a Gran Bretaña, donde decía a lo sumo que los Kelper deben resolver algún día, dónde querían estar parados. Sin embargo, solamente un trapo que cayó a la cancha el día que Argentina le ganó a Inglaterra, ese trapo que decía las Malvinas son argentinas, al cual en una primera instancia él lo repudió, el hecho de que en la cancha hubiera estado ese trapo. Pero al poco tiempo, cuando vio que toda la prensa, no solamente nacional, sino internacional, se hacía eco de lo que decía ese trapo, y donde además el pueblo masivamente salió a cantar la marcha de las Malvinas en los estadios, en los recitales, en las marchas en la calle, él cambió, giró 180 grados y empezó a defender el derecho argentino a las Malvinas. Pero para esto tuvo que tener una señal del presidente de Estados Unidos, de Donald Trump, cuando dijo, le dijo a Inglaterra que, entre otras cosas, había que analizar realmente que las Malvinas eran de la Argentina. Y este hombre que de política no sabe nada, y mucho menos de temas internacionales, tomó eso como un apoyo a la Argentina, como un apoyo para él. Y no era más que un intento de apriete de Estados Unidos a Gran Bretaña. Y eso quedó demostrado en la reunión de Naciones Unidas que está llevándose a cabo en estos momentos, donde tanto Trump como el primer ministro de Gran Bretaña plantearon una unidad tremenda, donde además plantearon el derecho de Inglaterra a las Malvinas. Y fue más allá el primer ministro inglés cuando le tocó hablar y dijo que no solamente las Malvinas pertenecían a Gran Bretaña, sino que además él iba a prorrogar todos los contratos por 5 años de empresas que estuvieran explotando el petróleo o la pesca en las Malvinas. Quedó totalmente deteriorado lo que planteó nuestro presidente, desgraciadamente. Quedó deteriorado porque lo que él creía tener el apoyo de Estados Unidos, quedó en claro hoy que el apoyo de Estados Unidos era para Gran Bretaña, al cual Trump llamó su gran líder, su gran país que asociado a Estados Unidos iba a avanzar. Y fue más allá Trump, porque planteó claramente que Estados Unidos estaba interviniendo en las elecciones de todos los países, que ya llevaba 9 países que había conquistado las ideas liberales gracias a su apoyo, entre ellos la Argentina. Y dijo, inclusive, que la apoyó 2 veces. Realmente esto deja mucho que desear, porque el papelón que está haciendo la Argentina gracias a su presidente es tremendo. Es más, cuando él le tocó hablar, y no tuvo más remedio que seguir hablando del derecho argentino a las Malvinas, no podía retroceder una vez más. Pero fue un papel realmente lamentable. Y mucho más si lo comparamos con nuestros vecinos de Brasil, donde Lula claramente salió en un discurso independiente, en un discurso donde, entre otras cosas, dijo que Brasil no era el patio trasero de nadie. Tenemos realmente que lamentar que, además de la crisis interna, económica, social, cultural, tenemos una crisis internacional donde nuestro presidente está dejando a la Argentina en un papel lamentable. Por eso yo creo que hoy más que nunca debemos trabajar para reconquistar nuevamente el país para los argentinos, el país para los derechos de todo el pueblo, un país con justicia social, con soberanía política, con independencia económica. Tres grandes banderas que hemos perdido totalmente. Y sin ir más allá, vemos lo que pasa día a día. Y realmente la confusión que tiene un sector del pueblo es tan grande, también por culpa de anteriores presidentes, que nos lleva a no saber dónde estar parados. De la misma manera que Milei llega a ser presidente por esa confusión que hace que la gente no quería saber nada de la política y por eso votó algo distinto. Alguien que venía a romper todo, que venía a cambiar todo, pero venía a romper todo y a cambiar todo en contra del pueblo y en favor de esa minoría de poder político económico que es el que lo llevó a ganar las elecciones. Y hoy esa desorientación del pueblo es tremenda. Los que no quieren saber nada de un gobierno popular y nacional no saben si conviene un Milei que continúe por ahí con un Santilli como vice, aunque otros lo quieren para gobernador, otros le desconfían porque puede saltar en cualquier momento. Y los que son más cuidadosos de su identidad, por ahí prefieren a un Martín Menem. Pero los que sí están seguros que se terminó la etapa de Milei, están viendo en la posibilidad de una Patricia Bullrich. E inclusive un sector nacionalista de derecha pretende que la vicepresidenta sea la actual vicepresidenta. Realmente el panorama es desastroso. Y del campo popular, que hasta este momento prácticamente no se conocía posibilidades, este sábado creo que hubo algunos movimientos. Primero el movimiento de la izquierda, con la marcha de la bronca, que realmente fue masiva, por lo menos 60.000 personas se considera que hayan estado, y la gran beneficiaria de esto, sin ninguna duda, fue Miriam Breckman, aunque muchos de los que estaban no estaban ahí por ella, ni siquiera por la izquierda, estaban por la bronca en sí mismo. La mayoría fue gente que fue voluntariamente porque tenía necesidad de decir que no estaba de acuerdo de cómo marchaba el país. Pero también estuvo Axel Kicillof en Avellaneda, en la Universidad Tecnológica de Avellaneda, donde juntó 60.000 personas, pero no solamente en un acto, sino 60.000 personas que fueron a trabajar, que participaron de comisiones, que fueron a proponer ideas y propuestas de cómo debería ser en el futuro inmediato, la marcha del país. Y donde claramente en el cierre, Axel Kicillof planteó que él estaba dispuesto a aceptar el desafío, si así se lo solicitaban, de tener el manejo de las necesidades del país para cubrirlas. También apareció Massa, con 1.000 personas en la Facultad de Abogacía de la UBA, hablando con los jóvenes, donde juntó 1.000 personas, 1.000 jóvenes que fueron a apoyarlo. Y como si esto fuera poco, también apareció Guillermo Moreno, con sus séquitos, donde ni siquiera se sabe cuánta gente juntó, pero sí se sabe porque así lo dicen las encuestas, que no llegan al 1% de los votos. Pero creo que el pueblo tiene que tomar las banderas y salir a la calle, apoyar a los dirigentes con más posibilidades de triunfo, plantear que debe haber una unidad de todas las fuerzas nacionales y populares y empezar a militar, no ser simplemente un observador de la realidad, sino salir y luchar para cambiarla. Solamente así el pueblo salvará al pueblo.

0: vamos a dar comienzo al programa de hoy y me acompañan en este momento Quique Fossati y nuestro hombre de la salud. Estoy hablando de Carlos Magdalena. Y también tenemos en el control y colaborando con toda la actividad de Voces por la Ciudad a Dayana y Tati. Y le pido a Dayana que nos sorprenda diciéndonos qué es la ley de caso.
1: Bueno, muy buenas tardes a todos y todas. Volví. Antes de arrancar mi columna, recuerden que nos pueden escribir al 11 26 90 8496. Nos dejan ahí sus mensajitos. También lo pueden hacer a través del vivo de YouTube en Radio Rebelde OK. Nos siguen en todas las redes sociales como arroba Radio Rebelde OK. Ahora sí, terminado el chivo radial. Como dijiste, Daniel, te voy a contar, te voy a hacer un pequeño resumen de lo que es este proyecto de ley, la ley Casu, que está inspirada en Julieta Casuccelli, esta mejor conocida como Casu, esta cantante argentina, que yo hace unas varias columnas atrás había comentado sobre cómo fue el tema de la separación que ella tuvo con el cantante mexicano Cristian Nodal, a través de que, bueno, fue todo un escándalo, hubo una tercera en discordia con Ángela Aguilar, también cantante, que, bueno, todo esto no terminó ahí claramente, debido a que Casu y Cristian Nodal tienen una hija en común. Bueno, ¿qué es lo que pasó exactamente? Bueno, hace unos meses Casu, obviamente, bueno, siguió adelante con su vida, siguió haciendo música, y cada tanto les preguntan sobre esta situación, debido a que ella, bueno, obviamente hace giras, está promocionando su disco Latinaje, que es el último que sacó, y en un streaming hace unos meses, ya para abril, ella había comentado esto en una nota que le hicieron.
2: El hombre me miró a los ojos y sin decirme nada me dijo: tenemos el control sobre vos y tu hija. Ustedes se podrían imaginar que yo estoy en mi peak, estoy en mi mejor momento, digo, wow, y la gente me cruza por la calle y me dice cosas preciosas, y tengo un libro que le va bien, y tengo un disco que le va bien, pero soy mamá soltera. Y el otro día estaba en una mediación, hace tiempo que me había sentido de nuevo tan mal como me sentí ese día, y tuve ese sentimiento horrible de decir, el mundo es devastador. Cuando le dije, yo necesito un permiso de viaje para poder llevarme a mi hija conmigo. Entonces la mediadora dijo, si ustedes no se sienten cómodos con dar un permiso hasta los 18 años de la niña, pueden dar uno hasta los 5. Y esto desconectándolo del padre de mi hija, porque fue su abogado el que emitió lo siguiente. Pues, no se preocupen. Mi cliente está totalmente enterado que cuando tenga ganas de ese permiso, lo puede revocar. Le dije, ¿contra esto? No.
1: Bueno, acá Casu básicamente lo que estaba denunciando era que Cristian Nodal no le daba el permiso para poder llevar a Inti, su hija, la hija en común que tiene entre ellos, a las giras. Ella debía pedir siempre un permiso especial, el cual le daban miles y miles y miles de vueltas burocráticas. El lore de todo esto es que Cristian Nodal es un padre deudor alimentario, o sea, Casu en otras entrevistas ha dicho que él no paga lo correspondiente a la cuota, directamente a veces ni la paga. Él, como vive en México, él está como mucho menos tiempo con Inti también, y tampoco es como que le preocupa pasar tiempo con ella. La ley Casu, lo que propone es la suspensión de la responsabilidad parental en estos casos de padres deudores. O sea, si Casu necesita llevarse a su hija porque va de gira y ella obviamente la tiene que cuidar, lo puede hacer sin, o sea, obviamente siendo menor de edad, sin el permiso del otro progenitor. Sobre todo en los casos de incumplimiento de la dichosa cuota alimentaria. O en caso de abandono, obviamente. Porque acá, esto volvió a retomar, como les dije, este audio es del mes de abril, volvió a retomar porque ahora Cristian Nodal está muy ofendido y está pidiendo que le cambien el nombre a este proyecto de ley. Todavía ya se trató en México, en manos de la abogada Sandra Arreola Ruiz. Acá en Argentina todavía se está armando. Entonces Cristian Nodal lo que pide es que por favor le cambien el nombre, porque si no le estigmatizan a él y le hacen mal a su carrera musical, obviamente diciendo que Casu miente y demás. Por otro lado, bueno, la ley caso también prohíbe, terminaría con las trabas burocráticas, lo que es, busca que el padre o la madre que cría en soledad pueda decidir, lo estoy leyendo textual, decidir sobre trámites claves como salida del país, la obtención del pasaporte, decisiones médicas, escolares, sin depender de la firma o el consentimiento del deudor o del padre deudor o padre ausente. Obviamente esto está como en proyecto, digamos, caso últimamente con esto de que Cristian Nodal pidió que cambien el nombre de la ley, volvió a salir a hablar y dijo, si me vulneran a mí, que soy famosa, que la gente me conoce, imagínense cómo vulneran a otro tipo de madres que está al hombro con los chicos para trabajar, que no lo conoce tanta gente. Lo que busca caso, obviamente, no es buscar un reconocimiento a base de esta ley, ni mucho menos victimizarse, porque obviamente ella tiene su dinero, lo hace y punto. Pero lo que busca es que se visibilice, esta situación para el resto de madres solteras que, bueno, obviamente crían solas y siempre aparecen este tipo de trabas, ya sea para sacarlos del país, como para llevarlos al trabajo, como para hacer trámites. Siempre está esta traba burocrática que comúnmente por caprichos, como sea en el caso de ella, de el otro progenitor. Así que, bueno, básicamente la ley caso lo que busca es esto. En caso de padres deudores y ausentes, que no se necesite su permiso, básicamente, para que las madres puedan decidir sobre sus hijos menores. En el audio también se nota cómo, no sé si prestarán atención, ella al principio dice que el abogado indirectamente le dijo, nosotros tenemos el control sobre vos y tu hija. Y después al final ella cierra diciendo que el mismo abogado le dijo, sí, mi cliente sabe que puede hacer eso, pero no lo va a hacer y no lo quiere hacer. Entonces, bueno, básicamente lo que busca la ley caso es, como dije, sacar esta responsabilidad de padres que claramente buscan hacer capricho en este tipo de casos y que la madre o el progenitor, porque que tenga la criatura y que se haga cargo, pueda no depender de la otra persona.
3: Es decir, ¿de alguna manera pierde la patria potestad el padre?
1: Pierde en el caso de tomar este tipo de decisiones. O sea, Nodal tranquilamente puede seguir yéndola a ver, obviamente saldando las deudas, los deudas del inventario que tiene, pero en este tipo de decisiones solamente decide caso. Se decidiría caso, no necesita que el otro firme.
4: Una pregunta, Dayana.
1: Decime, Charlie.
4: Solamente es en el caso de padre incumplidor, ausente, que deudor de la cuota alimentaria, o aplica también a una situación que no tenga que suceder eso.
5: De violencia.
4: El hecho de violencia, concretamente.
1: Claro, la ley básicamente contempla, yo hago hincapié en esto de padre deudor y de, ¿cómo es?, de ausente, porque, bueno, el caso de caso es este. Claro. O sea, Nodal está haciendo su vida en México y ella está con la criatura, tiene que ir de gira, y en el aeropuerto, yo en la misma nota del fragmento que pasé, contaba que venían los de seguridad y de control a decirle como, no sé, probame que es tu nena, básicamente. Pero sí, en casos de violencia también la ley acá en Argentina, de hecho, está como tratando de contemplar ese caso, digamos, obviamente.
4: Gracias.
0: Pero en México también rige esta ley.
1: En México, esto todavía es todo un proyecto de ley, no es que está rigiendo ya, es un proyecto de ley. En México ya se trató en el Congreso, acá está como en desarrollo, digamos, todavía.
0: Perfecto, ¿y por qué no escuchamos algo de caso?
1: Bueno, vamos, en honor a Cristian, vamos a escuchar Que disparen de caso de su último disco, Latinaje.

0: Y ya tenemos en línea a nuestro historiador de cabecera, al profesor Lucas Yáñez. ¿Qué tal, Lucas? ¿Cómo andás?
1: ¿Cómo va, Daniel?
0: Aquí andamos. Bien.
1: ¿Qué ritmo?
0: ¿Viste? Empezamos con todo el programa. Y lo estamos levantando. Pero ahora con vos queremos recordar los 60 años del operador, del operativo Cóndor.
1: Por ahí, por ese lado, bueno, dale.
0: Perdón, ¿tenías previsto otro tema?
1: Y habíamos hablado de la batalla de Tucumán. Pero
0: ah, bueno, vamos, vamos con la batalla de Tucumán.
1: Dejamos el operativo Cóndor para la semana, si quieres.
0: Bueno, bárbaro.
1: Dale, mañana se cumple un nuevo aniversario, el 24 de septiembre de 1812. Dorrego, mira, Dorrego es uno de los personajes, pero Manuel Belgrano es el que va a encabezar esa. Dicen que es la batalla importante del proceso independentista, el proceso emancipador en que sucede del.
0: Hola, Lucas. Se está entrecortando, Lucas.
1: Bueno, yo estoy acá quietecito en un. En un aula del profesorado.
0: Bueno, ahora te escuchamos mejor.
1: ¿Cómo se escucha ahora?
0: Ahora bien. Adelante.
1: Bien.
0: Vamos a Tucumán.
1: Bueno, entonces decíamos que un mes antes de la batalla de Tucumán tiene lugar un episodio que es conocido como el éxodo jujeño, ¿no? El momento en el cual Manuel Belgrano y sus tropas le dicen a, bueno, convencen al pueblo jujeño de abandonar todo y dirigirse rumbo al sur. Abandonar todo era dejar tierras, casas, cultivos, ganados, todo lo que no se podía llevar con ellos, era dejarlo en territorio jujeño, en territorio del Alto Perú, pero aparte era destruirlo, era dejarlo inutilizable para que aquellos realistas que se atrevieran a incursionar sobre esta parte del territorio no encontraran con qué alimentarse, no encontraran agua potable porque se secan los pozos, se en algunos momentos también se los envenena. Se queman las cosechas que no se pueden transportar, se sacrifican animales que no se pueden llevar consigo. Entonces es una gesta que es poco recordada, ¿no? En Jujuy tiene una carga muy especial, incluso es feriado provincial y se realizan numerosas actividades reconociendo la carga o la participación popular en el proceso de independencia. Pero en el resto del país es poco conocido eso, que de alguna manera ayuda a consolidar la situación de independencia que había en este país. Y la orden que tenía Belgrano no era solo retroceder desde Jujuy, retroceder hacia Tucumán, sino que lo que le propone el triunvirato en aquel momento es retroceder hasta la provincia de Córdoba, o sea, dejarle el terreno libre para que avanzaran los realistas hasta lo que sería actualmente la ciudad de Córdoba. Y en Tucumán se encuentra con una situación que va a torcer, digamos, esas órdenes, ¿no? Y a veces se habla de la desobediencia de Belgrano, ¿no? Esa característica o una condición que va a soler salir a la luz o que lo va a poner en evidencia en reiteradas oportunidades en su vida, ¿no? Cuando enarbola por primera vez la bandera, ¿no? Y se la mandan a deshacer o le envían nuevamente la bandera española para que sea esa la que ondee o flamee mientras están sus soldados en marcha o prestos a la batalla. Y él, en reiteradas oportunidades, va a intentar llevar adelante una actitud más propia, ¿no? más con cierta autonomía por parte de ese poder, en lo que él consideraba que no tenía mucho que ver con ese proceso, esa intención de liberación que se vivía por ese momento, ¿no? Entonces, de alguna manera hay una situación, ¿no?, de criterio, de no obediencia, ¿no?, de no obediencia de vida, digamos, ¿no?, de poder jugarse la propia y cuando uno interpreta que hay decisiones que las conducciones o las personas que están a cargo de determinada situación no están en el terreno, no están en el territorio, ¿no? Porque era muy fácil decir desde Buenos Aires que lo que había que hacer era retroceder hasta Córdoba. Pero bueno, Belgrano se encuentra en la provincia de Tucumán con un pueblo, ¿no?, una élite en primer lugar, ¿no?, la dirigencia provincial, pero después la decisión popular también de decir no siga retrocediendo y presentemos batalla. Y ahí Belgrano, hay que decir que tiene como un retruco, ¿no? Él le dice a la gente, bueno, pero para presentar batalla necesitamos determinadas condiciones que hoy por hoy no tenemos, porque era cierto, el ejército del norte venía muy golpeado, no tenía casi que recursos, no tenía municiones, no tenía buen armamento, no tenía en ciertos casos no tenía ni siquiera ropa o uniformes para vestir a los soldados, y ahí, ¿no?, el pueblo se convence, o la provincia de Tucumán, ¿no?, los distintos sectores de la provincia, de aunar criterio, unificar todos los esfuerzos en pos de que Belgrano pudiera centralizar ahí, hacer como una un cuartel general y presentarle cara al enemigo español, ¿no? Y hay una situación, ¿no?, un tanto confusa durante toda la batalla de Tucumán, porque alternativamente es como que la victoria parece sobrevolar, ¿no?, el campo de batalla entre uno y otro bando, ¿no? Por momentos parece que son los realistas los que están arrollando a los patriotas, por otro momento parece que los patriotas logran imponerse frente a estos sectores realistas, ¿no? En un momento pasan tantas cosas en esa batalla de Tucumán que en un momento se encuentran envueltos, dicen las crónicas, como que en una plaga de langostas, ¿no? Como que en determinado momento las langostas nublan el cielo, tapan, ¿no?, la luz, y que son muchos los soldados que sentían el impacto, ¿no?, de los insectos que golpeaban en su cuerpo y que pensaban que los estaban hiriendo, ¿no?, que eran víctimas de disparos. Así que una situación bastante, bastante confusa. Esto de que la victoria anda entre uno y otro campo tiene que ver con que hay un sector, un ala de los realistas que logran avanzar sobre el ejército patriota, el ejército de Belgrano, y lo va haciendo retroceder, pero por otro lado otra ala del ejército patriota logra vencer la resistencia realista, y en un momento va a ser ese cuerpo, esa división, digamos, que va, por eso mencionábamos al principio a Dorrego, ¿no?, que va a comandar Manuel Dorrego, la que se va a lograr apoderar, ¿no?, dando un rodeo de todos los pertrechos del ejército realista, ¿no? Se apodera de las carretas con provisiones, con municiones, le toman parque de artillería, le toman algunos cañones también, se apoderan de ellos, Y de alguna manera, si queda como una situación ahí de empate técnico, ¿no? De una situación de que no se sabe bien quién es el triunfador, lo que determina de alguna manera el resultado de la batalla es esa acción, ¿no? Porque si los realistas hubieran querido continuar la pelea, no hubieran tenido en algún momento, se hubieran quedado sin municiones y no hubieran tenido esa reserva, ¿no? Que de alguna manera se la apoderan los patriotas, se la apoderan Manuel Dorrego en una acción que tiene varios condimentos, ¿no? Entre uno de ellos la valentía y el coraje y el arrojo, ¿no? De ir al centro de donde estaba el enemigo y robarles, ¿no? Y sacarles los recursos para que no pudiera continuar la pelea. En algún momento cuentan algunas crónicas que Belgrano lo intima a rendición a Pío Tristán, que este le contesta que de ninguna manera, que él era el que estaba triunfando y entonces que el que se tenía que rendir era Belgrano y que iba a llevar las acciones hasta el último momento y que si no le entregaban la ciudad la iba a pasar a sangre y fuego. Y Belgrano le dice algo así como, bueno, dale, venga, adelante, fíjese con qué lo va a hacer, porque nosotros tenemos en nuestro poder todos sus armamentos. Y ahí es cuando el general español, o el general realista en realidad, porque era americano, reconoce que no está en condiciones de continuar la pelea y va a ser un repliegue, se va a echar hacia atrás. En esto que mencionábamos hace un momento, ¿no? Sí.
0: ¿De qué año estamos hablando, Lucas?
1: Estamos hablando de 1812, el 24 de septiembre de 1812. Es uno de los primeros combates importantes, que se dan en el territorio. Anteriormente habían sido algunas escaramuzas, algunas situaciones no tan definitorias, pero esta es como la batalla más importante hasta ese momento, ¿no? Desde 1810.
2: De alguna manera afianzó la Revolución de Mayo, ¿no?
1: De alguna manera afianzó la Revolución de Mayo, afianzó la condición de Belgrano, porque Belgrano, imagínense ustedes, lo ponen a cargo del ejército del norte y llega al norte y lo que primero que tiene que hacer es empezar a retroceder, o sea, no había podido enfrentarse abiertamente con el enemigo, ¿no? Entonces, de alguna manera esto como que le da un respiro, ¿no? De ser, bueno, un general en toda regla, ¿no? Y me imagino que para él debe haber significado también como una, no solo una victoria militar importante para la revolución, sino un triunfo personal también, para darse cuenta de que era capaz de conducir un ejército y llevarlo a la victoria, ¿no?
2: Y la figura de Eustaquio Díaz Vélez resalta también en esa batalla, ¿no es cierto?
1: Sí, Eustaquio Díaz Vélez es uno de los personajes principales, casi el lugarteniente de Belgrano, es como el jefe del Estado Mayor, ¿no? Él tiene papeles destacados a lo largo de toda la campaña, ¿no? Él va a ser el que va a sostener la bandera cuando se da esa famosa jura de la bandera, ¿no? En lo que hoy se conoce como el río Juramento, ¿no? Que cambia de nombre a partir de que en ese lugar es donde se jura la bandera por, no sé si tercera o cuarta vez, ¿no? Otra bandera. Es la bandera, no sé si ustedes fueron a la provincia de Jujuy, a San Salvador de Jujuy, no recuerdo si está en la catedral o está en la gobernación, una bandera que es muy curiosa porque es toda blanca y lo único que tiene en el centro es el escudo nacional, ¿no? Es una bandera que manda a confeccionar Manuel Belgrano. Manuel Belgrano en algún momento le agarra el gustito, ¿no? Como esto de crear banderas, porque no es una sola la bandera que crea, sino que son varias, ¿no? Se ve que él probaba de una de otra manera. Y entonces cuando se entera que la Asamblea General Constituyente aprueba el uso del escudo nacional, ¿no? Él manda a bordar ese escudo en un paño blanco. Y esa es la bandera que está en Jujuy, es la bandera que se jura ahí en juramento. Y seguramente sea la bandera que lo haya acompañado en el éxodo jujeño y quizás en la batalla de Tucumán también, ¿no?
0: Bárbaro, Lucas. Muy interesante. Bien. Y realmente cada vez vemos la figura de Belgrano, cómo ha realizado un gran trabajo que no podemos olvidar.
1: Así es una figura, la verdad que no hace falta que lo digamos nosotros, pero es una figura muy interesante como para pensar, para analizar y para, a partir de su figura, también pensar en lo que sucedía en esa época y en los debates que se están dando políticamente, ¿no? Es una de las principales figuras, no solo militares, no solo creador de la bandera, sino que pensaba políticamente el derrotero de lo que después va a ser la Argentina, ¿no? El derrotero de esta parte de América.
0: Seguramente. Bueno, muchísimas gracias y seguramente bueno, nos volvemos.
1: Ya tenemos tema para la próxima.
0: Para el próximo miércoles. Hasta luego.
1: Abrazo.
0: Igualmente. Y ahora convocamos a la licenciada Susana Pirovich. ¿Qué tal, Susi? ¿Cómo andás?
3: Bueno, buenas tardes a todos. ¿Cómo estás, Daniel?
0: Bien, muy bien. Sé que estás dando unos seminarios bastante interesantes.
3: Sí, sí, la verdad que es muy lindo trabajar con alumnos que van a ser docentes de nivel primario y de nivel inicial en una época como esta, atravesada por la IA, que ahora Trump dice que no hay que llamarla inteligencia artificial, sino superinteligencia. Miren ustedes, ¿no? Bueno, Dios mío, Dios mío.
0: Por otro lado, los están diciendo que si ellos asumen el gobierno, van a empezar a controlar y limitar la inteligencia artificial en Estados Unidos. Así que ya tenemos una primer gran diferencia entre demócratas y republicanos.
3: Totalmente, totalmente. Bueno, qué mundo difícil. Yo hoy les quiero contar y compartir con ustedes algo que cuando leía en la semana, bueno, con mi corazón de educadora, no podía dejar de conmoverme. Y es una noticia que sacó Tiempo Argentino, un diario que yo consulto porque trae notas muy interesantes sobre educación en general, de la situación educativa y demás. Y esta es una noticia que lo primero que dije es, me conmueve esta noticia. Quizás es simple, pero en nuestro contexto no me resulta tan simple y se las quiero contar. Habla de una experiencia en un pueblo del País Vasco que se llama Mondragón. Es un pueblo, yo le digo pueblo, es una ciudad pequeña, pero que tiene, por el censo del 2025, 22.500 habitantes, o sea que es un pueblo chico, una ciudad pequeña. ¿Y por qué me conmovió la noticia de Mondragón? Primero porque un grupo de cooperativas argentinas hicieron una visita a Mondragón hace unos días, lo cual es muy interesante que alguien nuestro en este contexto en el que estamos haya querido ir a ver la experiencia de este pueblo vasco que tiene un desarrollo de una cooperativa ya muy grande que se llama Desarrollo Mondragón. Y que para decirles, les acabo de decir que el pueblo tiene 22.000 habitantes, ¿no? Bueno, este desarrollo que comenzó en el año 1946, allá hace muchos años, hoy tiene 71.000 empleados. fíjense que triplica o cuatriplica la, la cantidad de habitantes. Por lo tanto, no está solo en Mondragón, sino en otras ciudades vascas, con sus desarrollos industriales, empresariales, pero siendo el formato de una cooperativa, es decir, un trabajo colectivo. Pero ¿por qué me llama a mí la atención educadora este trabajo de cooperativas? Nosotros como país hemos escuchado mucho hablar de cooperativas hace unos años. De hecho, yo me acuerdo que se enseñaba en las escuelas lo que era el cooperativismo, por lo cual no es algo que nosotros no conocimos. Sin embargo, la nota distintiva de esto es cómo la cooperativa no empieza siendo cooperativa, sino empieza siendo una escuela de oficios. Una escuela que fundó un cura, les voy a decir el nombre porque es medio difícil, quiero pronunciarlo bien, pero que este cura se le ocurrió hacer en ese lugar después de la guerra, donde todo estaba destruido. Bueno, nosotros no tenemos una guerra, pero algo parecido. Y esto viene a cuentas de que en la ciudad de Buenos Aires, Jorge Macri va a los barrios más pobres de la ciudad a levantar, a dispersar, a apresar y a reprimir a cualquier persona que esté en la calle, que esté vendiendo algo que le parezca que desluce la ciudad. Entonces, fíjense el contraste de reprimir a la gente sin empleo frente a esta experiencia que hicieron en Mondragón para poder generar no solo un sustento, sino un ámbito de pertenencia. Les cuento, Mondragón se crea entonces primero con una escuelita, digo escuelita porque era una escuela de oficios, de muy pocos alumnos, y empiezan enseñando distintos oficios. Uno de ellos fue la cerrajería. Me llamó la atención porque había una liga de cerrajería que empieza con esta escuela. La escuela genera la idea que la educación tiene que transformar la sociedad en la que viven las personas. Y transformar significa generarles un ámbito de pertenencia y de referencia, no solo de trabajo. Es decir, que esta experiencia rompe con el asistencialismo. Cuando la escuela está presente y genera un ámbito de producción, rompe con este asistencialismo de dar los planes, de dar, bueno, todo lo que nosotros ya sabemos y yo no quiero repetir. A partir de allí, los primeros egresados, que fueron 5 jóvenes, empezaron muy de a poco. En 1956 armaron una pequeña fábrica, empresa, no sé cómo llamarla, porque ni siquiera era una fábrica, un emprendimiento, que era de materiales de electrodomésticos. Tenía que ver con armar unos hornos, después siguieron armando cocinas, y así fueron avanzando hasta que otras cooperativas se fueron adjuntando, y como les decía, hoy tiene 71.000 empleados que no son empleados, sino dueños de esta cooperativa, porque el cooperativismo significa horizontalidad. Entonces toman decisiones, trabajan, ven la marcha de las distintas empresas que generan. Finalmente después crearon una universidad para seguir avanzando. Entonces se unió escuela, universidad, cooperativa, y ahora tienen un centro de innovación e investigación para generar nuevos productos en esta especie de trabajo colectivo donde todos son responsables. Y además, últimamente también generaron como sus propios ámbitos de financiamiento. Tomo este ejemplo para mostrar cómo el cura, apoyado por la comunidad, pudo salir de una destrucción como era la posguerra y como todos sabemos que quedó Europa, y generar estos emprendimientos que son reconocidos en todo el mundo. Me parece interesante mostrar esto porque hoy la escuela está puesta en discusión, está puesta en discusión la universidad, está puesta en discusión la ciencia y la tecnología y también la industria. O sea, nosotros estamos en un país arrasado por, bueno, el juego financiero seguramente y los trabajos extractivos. Entonces, quiero colocar este ejemplo de Mondragón que conmueve porque la idea es esta: escuela, trabajo, universidad, producción e innovación, y que genera un modelo que en realidad yo diría nuestras organizaciones de base, la iglesia, las organizaciones sociales, podríamos, y es auspicioso que hayan viajado, la verdad que estuve buscando quiénes fueron los que viajaron y todavía no tengo esa información, pero es cierto que estuvieron allí haciendo un intercambio. Por lo cual, yo quiero resaltar esta experiencia para mostrar que sin educación no hay producción en cuanto a industria, y sin universidad no hay ampliación de industria, y sin universidad no hay ampliación de esos trabajos, porque no

0: una cuestión competitiva, a este le va bien y a este no. ¿Se fijan que todo esto vaya progresando por el bien de la comunidad? Entonces yo diría, Mondragón conmueve, conmueven porque han salido de la pobreza, han generado una alternativa, y ojalá nuestras organizaciones, más allá que el contexto es muy diferente, porque este pueblo está cerca de Bilbao, de algunas ciudades importantes del País Vasco, pero bueno, yo digo, es muy loco pensar que en La Matanza se pueda instalar algún emprendimiento de una escuela que enseñe en oficios y no que solamente estemos pensando en el asistencialismo. Dejo esta pregunta porque me parece que hay que volver a colocar esto que en otros tiempos formó parte de nuestras expectativas como sociedad. Y que yo me acuerdo haber trabajado en el currículum un apartado que decía mutualismo, cooperativismo, para enseñarles desde muy chicos a los alumnos este modelo de gestión colectiva que hoy parece, son términos que casi no los nombramos. Un poco quería dejar...
1: Charlie, querías comentar algo, Charlie.
2: Sí, bueno, gracias Susi por esta info, ¿no? Este comentario. Y vos dijiste, no digan que no se puede, y claro, ¿cómo hicieron esta gente, no solo en posguerra, con la dictadura franquista, 46, España? Si lo hicieron con una dictadura fascista, que lo colectivo, comunitario, era la condena a muerte.
0: Te escucho muy mal, Charlie.
1: No, está bien, pero se lo escuchó. Se lo escuchó y está claro.
2: No digan que no se puede.
1: Bueno, muchas gracias, Susana. Y vamos a ir a la publicidad, pero antes, escuchemos algo más de Casu.

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0: Seguimos en Voces por la Ciudad y convocamos ahora a Héctor Tepper. ¿Qué tal, Héctor? ¿Cómo andás?
1: ¿Qué tal? ¿Cómo le va? ¿Cómo le va a los oyentes?
0: Bien, y te preguntamos, para vos, ¿qué gobierno y qué propuestas se necesitan hoy en este país?
1: Y bueno, está un poco difícil porque hay mucha polémica, muchas opiniones, muchos puntos de vista, me parece a mí, diferentes. Yo no quiero decir de que haya alguno que no sea válido, son todos válidos, pero hay que buscar cómo se armoniza y básicamente qué es lo que yo quiero decir, es cómo se consigue crear una nueva mayoría. Yo la veo a la oposición dividida, sigue muy dividida, con pocas posibilidades aparentemente de llegar a un acuerdo, y esto juega, me parece, muy en contra. El gobierno creo que está en un momento bastante débil, no solamente porque la economía no funciona, más allá de todas las mentiras que le escuchamos decir tanto al presidente como a sus funcionarios, porque lo que se ve en la calle, lo que sentimos todos, es que hay una caída de los niveles económicos muy, pero muy grandes, no solamente en relación al poder adquisitivo, sino también los negocios, los comercios, las empresas, tienen serios problemas porque de subsistencia, porque no hay consumo. Acá el problema concreto es que no hay consumo. Y frente a esto, la oposición debate, delibera, y no ha logrado conformar una estrategia común, ni formar tampoco un frente, sino que la veo dividida, con distintas posibilidades, y todo esto me parece que atenta a la posibilidad de la construcción de un gran frente amplio que esté en condiciones de disputar las elecciones del año que viene y ganarlas, ¿no? A mí me parece que el punto de partida es este, es hablar de un gran frente amplio donde tienen que estar todos los sectores que no tienen nada que ver con este proyecto, no importa dónde están, dónde estuvieron, sino que si quieren, digamos, acordar, unirse, no en un frente anti-Milei, porque eso sería un error, sino para construir una Argentina distinta a través de un programa de crecimiento económico. Desde mi manera de pensar, el punto central que hay que debatir es este. Argentina lo que necesita es eso, tener un gran impulso a su economía, sobre todo a su industria, con lo cual esto va a significar una mejora en los salarios de los trabajadores, hay que aumentar por supuesto los saberes de los jubilados y también van a tener ventajas porque va a mejorar su rentabilidad los profesionales, los comerciantes, los pequeños y medianos empresarios. Yo creo que el punto es este. Algunos creen que se necesita un programa más duro, yo diría, no sé si decir de máxima, pero algo parecido a eso, pero me parece que ese programa dejaría fuera de ese gran frente amplio a algunos sectores. Y yo creo, esto lo podemos debatir porque a lo mejor ustedes tienen otra opinión, yo creo que lo que se necesita es conseguir la mayoría de votantes, no solamente de figuras políticas o de organizaciones políticas y sociales, sino de votantes que estén en condiciones de ganar las elecciones del año 27. 4 años más de un gobierno como el que tenemos, ya sea con Milei presidente o la Bullrich, para el caso creo que son cosas bastante parecidas, va a significar un deterioro enorme de la economía y del poder adquisitivo de amplios sectores, ¿no? Que superan a los que son los trabajadores y los jubilados, porque uno pone el eje ahí, el acento ahí, pero quiero decirles que también están sufriendo muchísimo profesionales y lo que son los pequeños y medianos empresarios.
0: No, uno seguro. Ahora, Héctor, te hago una pregunta. En ese frente que vos planteás amplio que hay que armar, ¿tendría lugar ahí Miriam Breckman y los frentes de izquierda?
1: Y si quiere, sí. No creo que ellos quieran, pero porque nunca han querido, porque van a decir que es un frente burgués o alguna cosa parecida, pero hay que invitarlos a todos. Yo creo que hay que invitarlos, hay que dejar las puertas abiertas para que se sumen todos los que se quieren sumar. Los que tienen que tomar la decisión de estar o no estar son ellos, no nosotros. Yo creo que tienen que estar.
2: Perdón, me gustaría, estoy de acuerdo con todo lo que plantea Héctor, ojalá podamos llegar a todo eso, pero ayer yo la escuché detenidamente a Miriam Breckman, que estuvo en varios programas. Esta semana estuvo por lo menos en 3 programas, o sea que tuvo un espacio en los medios muy importantes, y ella misma planteó que no está más, se dedicó a criticar a Kicillof. Me llamó poderosamente la atención que uno de los ejes de su discurso ayer, muy largo, estuvo en con Pedro Rosenblatt, en Gelatina, no me salía el nombre, fue criticar a Kicillof. Después del plenario que Kicillof, o del lanzamiento que hizo el sábado, y al rato salieron personas que afín con Miriam Breckman a decir exactamente lo mismo, que Kicillof no tomaba partido por FATE.
0: Les hago una pregunta a los dos. ¿No estará detrás de Miriam Breckman el poder económico, por llamativo que en tantos espacios permanentemente? Porque ¿a quién le conviene que Miriam Breckman y el Frente de Izquierda crezca? Le conviene a la derecha porque le resta votos al peronismo y divide esos votantes.
2: Totalmente. Además, Daniel, tu pregunta. Perdón, digo esto y dejo hablar. Yo me preguntaba esta semana, ¿cuánto deben costar, no tengo idea, los espacios en la televisión y en streaming que fueron largos? O sea, duraron muchísimo tiempo. Yo decía, ¿qué posibilidad de estar? Apenas Kicillof se lanzó, y les quiero decir, yo también estuve en la marcha de la bronca, porque no pude asistir a otro a más lejos, y fui a ver, y la verdad que la crítica es al axelismo. Entonces me hago la misma pregunta de Daniel, o por lo menos creo que es válida, acuerdo con esa pregunta, ¿no?
0: Héctor.
1: Sí, yo creo que nosotros no podemos perder tiempo con ni con el FIT ni con Miriam Breckman, porque es un sector marginal de la política argentina que siempre está entre los 2, 3, 5 puntos como máximo, y que no tienen ninguna otra, no tienen una incidencia importante. No pasa, digamos, el meridiano por ahí. Entonces, no yo por lo menos la dejo a un costado y sigo adelante con lo que es con buscar y conformar una mayoría nueva que esté en condiciones de recuperar, o de mejor que recuperar, de llegar al gobierno en el 2027. Ellos tienen vocación de minoría, bueno, acá y en todos los lados donde actúan. Entonces, digamos, no es que la quiero despreciar, pero digamos, yo le resto importancia. Por más que
2: lo que pasa, Héctor, es que las encuestas le dan mucho más. Sí, las encuestas le dan
1: ahora,
2: más
1: allá de no ser opiniones, Susana, si no nos respetamos estamos perdidos.
2: Sí.
1: Esa es tu opinión y esta es la mía. Yo creo que no hay que perder tiempo.
0: No, no, de acuerdo, pero
1: hablar de eso.
0: Tengamos en cuenta que algo parecido se hizo con Milei para restar votos a algunos sectores y se le dio tanto espacio en las redes, en los medios, que terminó ganando la elección.
1: Claro, pero Miriam Bregman no va a ganar las elecciones, Daniel.
0: No, seguro.
1: Por casualidad. Bueno, por eso, yo creo que es un sector marginal, que tiene muy poco peso político, y lo que hay que preocuparse es cómo se conforman las mayorías. En este sentido, me parece que es mucho más importante la disputa que hay, que no se termina, que no se zanja, que continúa, entre lo que es Cristina y el kirchnerismo y el axelismo. Y para acá es uno de los puntos nodales del futuro. Si estos dos sectores siguen su disputa por caminos distintos, por caminos separados, ahí vamos a estar en grandes problemas, porque cualquiera de ellos, ya sea Milei, ya sea Macri, ya sea la Bullrich, o el que venga de ese lugar, puede estar en condiciones de ganar en primera o en segunda vuelta.
0: De acuerdo.
1: Lo que hay que tratar acá es de sentar a todos estos sectores, incluido Sergio Massa, que dice que está bregando por la unidad, para conseguir eso, una unidad de todo lo que es la oposición, para poder disputar el gobierno en el 2027.
0: Seguro, Héctor, muchas gracias.
1: Gracias.
0: Y vamos a cambiar de Héctor, vamos a convocar ahora a Héctor Alida para hablar un poco de deportes. ¿Qué tal, Héctor? ¿Cómo estás? Veo que Héctor Alida no está. Está muteado, Héctor. Ahí es, te vemos la cara, pero no te escuchamos. Estás muteado, Héctor. Estás como Racing, no se lo escucha. Bueno, mientras ves cómo solucionás esto, pues no se te escucha para nada. Te vamos a dar unos minutos, pero mientras tanto vamos a convocar a Quique Fossati, y tenemos un entrevistado con Quique. Mientras Quique va anunciándolo, ¿por qué no lo llamamos, Diana? Quique.
3: Sí, tenemos que vamos a estar en línea con Segundo Rodríguez, que es el secretario de Organización del Centro Nacional de Jubilados de ATE. Han tenido la visita de los jubilados que integran la Confederación Latinoamericana y del Caribe de Trabajadores Estatales, de Jubilados Estatales más que nada. Esta CLATE ha sido fundada el 25 de febrero de 1967, así que bueno, vamos a estar charlando. Hoy hubo una movilización bastante importante, en la cual participaron distintos organismos y sindicatos. Estuvo la bancaria nuevamente, estuvo la gente de ANSES, estuvo ATE precisamente, y algunas organizaciones sociales, estuvo políticamente también el Polo Obrero, o sea que hubo una gran movilización en el jubilódromo del Congreso. Así que vamos creciendo, y vamos creciendo a pasos agigantados, y se ve que se ha armado una gran cabecera de playa. Lo que invitamos a todos aquellos que no integran a los jubilados, venir no solamente a acompañar a los jubilados, sino también pelear por los propios derechos, como el Garrahan, los discapacitados y demás, que uniéndonos vamos a hacer un gran frente para combatir a este Congreso que está de alguna manera con la Libertad Avanza. Así que esperemos que la lucha continúe, y seguramente vamos a estar presente con el axelicismo o con aquellos que quieren el frente de que estábamos hablando recién con Héctor. Un gran frente para combatir al mileísmo. Así que bueno, no creo que, como recién hablábamos, que el caso de Bregman comparta este gran frente. Por el contrario, y lamentablemente su historia y la historia de la izquierda y del trotskismo, cada vez que hubo segunda vuelta, el problema fue que votaron siempre en blanco sin apoyar a ninguno, y eso siempre favoreció al oficialismo, sea cual fuese. Lo tenemos a...
0: Sí, aparentemente ya está en línea Segundo Rodríguez. Adelante, Quique.
3: Segundo...
0: No, parece que Segundo todavía no llegó. Mientras esperamos que Segundo se conecte, le pedimos a Charlie que nos adelante de qué va a hablar él después.
4: Sí, vamos a hablar.
3: Está. Ya lo tenemos a, bueno, lo tenemos a Segundo. Bueno, buenas noches, Segundo Rodríguez, ¿cómo estás? Quique Fossati te saluda. Estamos hablando hoy, voy a repetir nuevamente, con el secretario de Organización del Centro Nacional de Jubilados de ATE. ¿Cómo estás, Segundo?
5: Buenas noches a toda la audiencia. Un gusto saludarlo y estar con ustedes.
3: Bueno, has tenido mucho trabajo, se ve que en esta semana, ¿no es cierto?, con el tema de, la, de las visitas que has tenido, has sido un flor de lazarillo, has tenido que acompañar a todos los jubilados de Latinoamérica, del Caribe e inclusive algunos de Europa.
5: Sí, estamos recibiendo visitas de los compañeros latinoamericanos y del Caribe, y también compañeros jubilados de Grecia, se encuentran acá participando de un encuentro internacional que organiza la CLATE, conjuntamente con el Centro Nacional de Jubilados. Sí, una tarea ardua, pero muy satisfactoria, gracias a Dios. Tenemos 12 países que nos visitan, más gente de Grecia que también nos está visitando. Y bueno, esto enriquece y nos da a nosotros la posibilidad de no solamente de explicar nuestras problemáticas y nuestras luchas en derecho de los trabajadores jubilados, sino que también tener un conocimiento más cercano de todo lo que está pasando en toda nuestra Latinoamérica.
3: Y decime, ¿y qué es lo que está pasando con los trabajadores estatales?
5: Bueno, nosotros acá, lamentablemente, ya vamos más de 200 fábricas cerradas, más de 400.000 compañeros en la calle. Yo soy de una provincia del sur, yo soy de Tierra del Fuego, de Ushuaia, y bueno, allá en peligro no solamente la parte laboral, sino también la parte de nuestra soberanía, o sea que nosotros estamos, es Tierra del Fuego, es una de las provincias por obligación, la puerta de ingreso a la Antártida, y eso hoy está en peligro de que nosotros perdamos nuestra autoridad de gestión y nuestro control, no solamente marítimo, sino que también porque somos el puerto obligado, y al ser intervenido el puerto nuestro de Ushuaia, o en la política que se está implementando el gobierno de Milei, hace a que nosotros pongamos en peligro toda nuestra soberanía y nuestra libertad marítima, aérea y cruce a la Antártida en el territorio, en la provincia de Tierra del Fuego.
3: De alguna manera...
5: Eso por un lado, que también hace a la problemática no solamente que nos preocupa nuestro tema jubilatorio, sino que también nos preocupa la soberanía nuestra, que está en peligro hoy.
3: Bueno, la provincia de Tierra del Fuego, para recordarlo, es una de las provincias más grandes o la más grande del país, ¿no es cierto?
5: Es la provincia más grande del país, a pesar de que en tierra tenemos poca continente, pero es la provincia más grande y más rica de nuestro país, que no solamente mantiene riqueza en la tierra, que tenemos petróleo y distintos minerales, sino también tenemos toda nuestra zona marítima, la riqueza marítima que es muy grande, y que tenemos el grill, que es, según estudios científicos en el mundo, dicen que es el alimento del futuro. Y todo eso está en la Antártida y todo eso está dentro del territorio nacional de Tierra del Fuego.
3: Y decime, quizás, ¿qué opinan los fueguinos de este ataque de nacionalismo que ha tenido el presidente últimamente? No solamente lo ha demostrado en su alocución que hizo una cadena, sino también en la ONU también.
5: Sí, es lamentable el discurso del presidente, y es lamentable todo lo que está haciendo en contra de nuestros propios derechos, pasando por sobre los derechos legítimos del gobierno de la provincia de Tierra del Fuego, ¿no? Desconociendo el gobierno de Tierra del Fuego, haciendo lo que realmente a él se le ocurre, sin haber sido ni una consulta ni nada correspondiese, no pasó ni por el Congreso, no ha pasado por ningún lado, ni menos por la legislatura de Tierra del Fuego. El pueblo de Tierra del Fuego está muy movilizado, está muy preocupado. Los compañeros excombatientes que acompañan este derecho legítimo de reclamar soberanía en la Patagonia y soberanía en nuestra isla Malvinas. Nosotros somos desde Ushuaia, la capital de Malvinas, y esto está siendo hoy atropellado por el gobierno nacional, ya que permite a empresas extranjeras que extraigan la riqueza de la isla sin ningún control. Así que tampoco hay control de pesca en la costa de Malvinas, y eso nos preocupa de sobremanera porque está entregando riqueza y soberanía de nuestra patria. En eso estamos preocupados todos los fueguinos, y tenemos que estar preocupados todos los argentinos, no solamente los fueguinos, porque nada pasaría si no solamente fuéramos los 162 mil habitantes de Tierra del Fuego, sino que tiene que estar el país, los 42 millones de argentinos, tenemos que estar preocupados por lo que está pasando, no solamente en nuestra provincia de Tierra del Fuego, sino también en toda la Patagonia, porque están entregando parte de nuestra tierra sin ningún control.
3: Segundo, acá el compañero Magdalena te quiere hacer una pregunta.
4: Hola, segundo, Carlos Magdalena te saluda.
5: Buenas noches, compañero, ¿cómo le va?
4: No, es una pregunta, ¿cómo está la situación del puerto? ¿Está intervenido? ¿Cómo quedó
5: el puerto? El puerto sigue intervenido, a pesar de que la justicia es lerda, pero han dado visto de que está mal intervenido, que el gobierno se puede tomar esas atribuciones que se tomó, pero bueno, el gobierno de Milei parece que no solamente maneja hace lo que se le da la gana, porque justamente la falta de justicia también que tenemos hace a que suframos los atropellos que estamos sufriendo. Pero el pueblo de Tierra del Fuego está muy consciente de esto, por eso está muy movilizado. Quizás con eso todavía no alcance para revertir la situación, pero bueno, creo que tenemos todavía la posibilidad de hacerlo a través de, como corresponde, en el próximo gobierno que viene para poder sacar a este presidente que hoy ya tendría que tener un juicio político por traición a la patria, y todavía no tenemos la posibilidad de que eso ocurra, porque también hay complicidad dentro del Congreso y dentro de diputados.
3: Sí, lo que vemos nosotros desde aquí es que quieren despoblar Tierra del Fuego con más que nada lo que es Río Grande, ¿no? Al cierre de las empresas, y todo eso va a quedar ir siendo despoblado por alguna razón o con algún objetivo de las entregas que quiere hacer el presidente de la nación, ¿no?
5: Sí, nosotros hace 3 años atrás, Río Grande y Tierra del Fuego tenía 18.000 trabajadores en las fábricas. Nosotros somos, creció Tierra del Fuego a través de las fábricas. Nosotros tenemos fábricas de televisores, de celulares, de electrodomésticos, ensamblamos montones de electrónicos. Pero eso le daba trabajo a 18.000 compañeros, y hoy no tenemos ni siquiera 8.000 compañeros trabajando en las fábricas. O sea que tenemos el 50% que ha disminuido en los últimos 2 años, y eso es preocupante, porque Tierra del Fuego vive de esas fábricas. Nosotros todavía no tenemos la posibilidad de darle el valor agregado que tendríamos que darle a la parte de la pesca, ¿no es cierto? Entonces eso es una gran preocupación que tenemos. No tenemos todavía la posibilidad de extraer nuestros minerales, pero bueno, esa es una política... política que se tiene
3: en
5: Tierra del Fuego.
3: Ok, te agradecemos mucho, y para ir cerrando la promoción del paralelo 42, pasándolo, se está cortando y no estamos teniendo el mismo beneficio que estábamos en otros gobiernos que hemos tenido, ¿no? Que la ley 19640, si no me equivoco, por ahí anda.
5: La ley 19640, que fue una ley que le dio la posibilidad a radicarnos allá. Yo no soy nativo de Tierra del Fuego, yo soy de acá de Buenos Aires también, pero así como fui yo, el 80% de la población fue ida de otro lado. Somos migrantes de distintas provincias de nuestro país. y también de países hermanos, somos los que hemos fundado prácticamente desde cuando era territorio. Yo estoy en Tierra del Fuego desde el 82, cuando todavía era, desde el 80 cuando todavía era territorio. Hoy somos provincia, hoy somos la provincia número 24. Y seguimos luchando porque hoy sí tenemos ya dos generaciones de hijos. Yo tengo mis hijos, mis nietos, nacidos, criados en Tierra del Fuego, y ellos no tienen que emigrar a otro lado, tienen que quedarse en la provincia donde nacieron y fortalecerla con su trabajo, con todo lo que...
0: Sí, seguro, seguro. Segundo Rodríguez, desde ya muchas gracias, muy claro y muy interesante su participación. Muchas gracias.
5: Gracias a ustedes y muchísimas gracias por hacernos poner nuestra voz y que sigan otros compañeros bregando para que esto se acabe de una vez por todas, el gobierno este que no merecemos tener.
0: Muchas gracias. Hasta luego. Y convocamos a Héctor Alera, a ver si esta vez se puede conectar.
6: Sí, se me bloqueó el micrófono, no tenía forma de habilitarlo. Bueno, buenas noches a todos y a todas. Vamos a hablar un poquito de deportes. Hoy el deporte en la Argentina se basa en los Juegos, lo más importante son los Juegos Sudamericanos 2026, que se está disputando en la provincia de Santa Fe, Rosario y Rafaela, con la participación de 15 países, prácticamente todos los países sudamericanos, hasta Guayana. Tenemos 4.000 atletas, con 658, casi un décimo, un poquito más, un 15% de atletas argentinos, donde la mayoría de los atletas argentinos se está pagando todos sus gastos. Hablamos de viajes, hablamos de estadía, hablamos de comida, hablamos de la ropa y hablamos de los elementos para competir, porque se tienen que comprar su palo de hockey, la jabalina que tiran, en fin, muchos, la bicicleta que usan, el rifle que tiran para tiro. Realmente es una vergüenza lo que está haciendo el gobierno con esto. Pero así todo, estamos teniendo una excelente performance. Estamos segundos en los medalleros totales, donde está Brasil primero con 204 medallas y Argentina está segunda con 184, ahí nomás, con muchísimas medallas de plata Argentina, que podían haber sido de oro. Y después los demás siguen con 100, 106, Venezuela, Chile, Colombia, hablan del orden de las 100 medallas. O sea que es excelente la participación argentina, y bueno, una felicidad para todos. Falta todavía, esto termina el 26, o sea que hasta el viernes. Hoy se estaban disputando 4 o 5 medallas más en ping pong, en fútbol fuimos a la final. Bueno, todavía tenemos chance de ganar unas cuantas medallas más. El otro tema y rápido, es la Copa Davis. Argentina este fin de semana le ganó a Turquía 3-1 y clasificó para los qualifiers de la Copa Davis. ¿Qué son los qualifiers de la Copa Davis? Bueno, clasifica a los 8 mejores países que van a disputar la Copa Davis, que tiene un sistema nuevo. Tiene 22 países clasificados, de los cuales de ahí se eligen los 8 que van a jugar la final, y todos los demás, que son cerca de 100, tienen que ir ganando para entrar entre esos 22. Argentina se está manteniendo entre esos 22 hace tiempo. Y este fin de semana logró pasar a los qualifiers, que se van a jugar en Bolonia, supongo que yo a fin de año. Así que bueno, y otra cosa, una vergüenza, la AFA que no castigó a Boca. ¿Qué pasó? Boca jugó con Vélez la semana pasada. El reglamento de la AFA dice claro, se tiene que jugar nada más que con 5 extranjeros. Boca tenía en la lista 6 extranjeros. Y sin embargo, en vez de darle el partido perdido, simplemente le pusieron una multita de $20.000, que para Boca no es nada. Es una verdadera vergüenza de tener que dar el partido por perdido.
4: Héctor,
5: así que bueno.
4: Héctor, que no nos hagan perder tiempo, que le den ganado el partido de Copa Argentina el domingo y listo. Chao, no nos hagan perder.
0: Sí, bueno, dejemos el deporte ahí. Perdonémosle la vida a Boca.
4: Se juegan con 12, con el árbitro.
0: Perdonémosle la vida a Boca y viva Racing. Compañeros.
4: No, sí, gracias, pero...
0: Bueno, vamos ahora a cambiar de tema. Vamos a convocar a nuestro médico, al médico de voces, a Charlie Magdalena, y le vamos a preguntar si está de vuelta la tuberculosis.
4: Sí, parece que eso me gusta la necropolítica. Y la verdad, Daniel, no me gusta. Pero desgraciadamente, con esta situación que se vive hoy, realmente ver los indicadores y el tema estalló y se hizo mediático, aunque venimos diciendo el aumento de la tuberculosis, un 70, 80%, lo venimos diciendo varias veces, pero a partir de una denuncia de familiares, si está por ahí, está Susi, en la Escuela Nacional Bartolomé Mitre, con casos de tuberculosis en chicos y personal, se visibilizó algo que estaba ocurriendo con muchos enfermos o portadores potenciales y casos de tuberculosis en la escuela, y que llevó al conocimiento de que 90 establecimientos educativos de la ciudad de Buenos Aires, la Perla del Plata, ¿no?, tanto que se preocupan por el orden y cómo es donde hay orden, ¿no? ¿Y qué pasa con la enfermedad? ¿Qué pasa que hay 90 establecimientos? La lucha hizo que finalmente se puedan hacer los testeos más importantes, poder hacer una suspensión de clases, creo que se levantó ahora, no sé cómo finalmente se resolvió, pero el tema es que puso en el tapete de nuevo un indicador que te dice, más allá de que el crecimiento en el
3: mundo... ¿La escuela Bartolomé Mitre dónde está?
4: Está en Balvanera. Valentina Encina, es la capital federal de la ciudad de Buenos Aires, que gobierna Jorge Macri. Hay tuberculosis, pero no solamente en el Mitre, en 90 establecimientos educativos
3: de capital.
4: Capital federal.
0: ¿Y qué genera la tuberculosis?
4: Bueno, la tuberculosis es una enfermedad potencialmente grave, histórica, ligada a fenómenos pluricausal, pero fundamentalmente al estado social, económico, el estado nutricional, es producido por un bacilo, el bacilo descrito por el doctor Koch, que se transmite por vía respiratoria, fundamentalmente ataca los pulmones con las lesiones pulmonares que, de no tratarse, no solamente los pulmones, ataca el sistema nervioso, la meningoencefalitis tuberculosa es gravísima, ataca los riñones, ataca el estómago, ataca el sistema digestivo. Es una enfermedad, digamos, difusa del cuerpo, sistémica. Claro, el órgano blanco más es el pulmón, pero también el riñón, también el cerebro. Y deja lesiones o secuelares con alto riesgo de muerte, ¿no? Porque en el mundo enfermaron más de 10 millones de tuberculosos, según la última de la OMS, fallecieron en el mundo 1.200.000 personas por tuberculosis. Si bien se asoció el pico de tuberculosis a la emergencia de la pandemia del VIH-SIDA, sin duda sigue teniendo mucha importancia como indicador de desarrollo humano. O sea, si tenés menos tuberculosis, tenés mejor desarrollo humano, como la mortalidad infantil, como la mortalidad neonatal, como la mortalidad materna, como los indicadores de crecimiento y desarrollo de las infancias, como la longevidad, la expectativa de vida. Bueno, entre esos factores que se analizan la calidad de desarrollo humano de un país, está la tuberculosis. Daniel, en Argentina, en el 2014, y era grande igual la cifra, teníamos por 100.000, porque se analiza por 100.000, 25, 26 por mil. Hoy estamos...
3: Toda la nación.
4: Claro, en ese momento.
0: Hoy se está dando nada más que en la ciudad de Buenos Aires.
4: No, ahora te cuento. A nivel nacional creció el 37 por 100.000. Pero ahora te voy a decir más. ¿Sabés cuánto es en la ciudad de Buenos Aires? También... se vio un aumento de crecimiento notable, fue denunciado en 2025, de más de 17.200 casos de tuberculosis con respecto al 2024. Lo que va a la semana, ¿cómo es? De acuerdo a la semana 26, que se considera epidemiológica desde el inicio del año nuevo del 2026, con respecto a la comparación interanual, con respecto al año pasado, llevamos 135 más de casos por encima de los casos del mismo periodo, que ya creció en el 2025.
0: ¿La mayoría es en la niñez?
4: hay en las infancias, creció notablemente en las infancias, lo cual es preocupante, pero fundamentalmente se estaban entre los 56, entre los 15, 16, 40 años, población económicamente activa, ¿no? La que dicen, pero también se vio un 100% de casos de crecimiento en la adolescencia y en las infancias, lo que es altamente preocupante. Y otro tema, casi el 66,5, casi el 67% se explica por el crecimiento en la ciudad de Buenos Aires y provincia de Buenos Aires. Pero también, ahora te vamos a hablar de las cifras para que sepas, para que nos enteremos un poco lo que acá los compañeros, crecimientos en provincias que estaba Mendoza, Cuyo, que estaba a niveles muy bajos, creció en un porcentaje muy alto, Entre Ríos, Santa Fe, ¿no? Ha crecido, siempre hablamos de la población que se vinculaba al NEA con tuberculosis, ¿no? Pero los casos que también creció, pero los casos más importantes los explican entre un crecimiento importante entre Ríos y Santa Fe, pero los mayores casos de casos eran en la ciudad de Buenos Aires y en la provincia. 55 por 100.000.
0: Ah,
4: la provincia tiene 53 pico por 100.000. Es la segunda la ciudad de Buenos Aires, en el caso de tuberculosis en el país. La primera, bueno, está Salta con 57 por 100.000 y estamos por encima. Y provincia de Buenos Aires la tercera, por debajo de la ciudad de Buenos Aires, ¿no? Porque por mayor cantidad de habitantes, por una cuestión migratoria, en fin, por todo lo que ya sabemos de la estructura poblacional de la provincia. Pero el caso, porque acá me parece que no se habla del tema. Yo, la verdad, que naturalicemos esto, realmente me genera una gran angustia. Yo recuerdo cuando, porque además, si vos analizás el 53 por 100.000 en la ciudad de Buenos Aires, los más castigados son los barrios del sur. Porque si ya cuando estaba en la capital federal, que siempre estuvo por encima de la ciudad, del promedio nacional, estaba en 32, 33, cuando ibas a Bajo Flores, estaba en esos años. Como no está desagregado la escuela,

0: ¿No? ¿Hoy cuánto debe estar el anual? Si el promedio en la capital te está...
1: No, yo te quiero hacer una pregunta. ¿Se puede prevenir la tuberculosis de fácil prevención? ¿Y es contagiosa también la otra pregunta?
0: Bueno, acá hay que preguntarse primero, como decía Ramón Carrillo, las causas sociales, ambientales, determinantes de la enfermedad. Y si hay una, es la tuberculosis, por supuesto. Después hablamos de Chagas, bueno. Obviamente, vos hablaste de la detección. Necesitamos hoy un servicio de salud activo. Primero que se reconozca el problema, porque vos para entrar a una política pública tenés que visibilizar y reconocerlo como problema. Si vos no lo reconoces como un problema a encontrarle una solución y mejorar el bienestar colectivo y sanitario de la gente, y no asumís que además esto pone en alto riesgo a la población, sí, entonces ahí tenés que movilizar todo el servicio de salud, tenés que movilizar los equipos territoriales de los centros de atención primaria, que son los CESAC en la ciudad de Buenos Aires. Ahí tenemos, se pueden los equipos interdisciplinarios hacer detección precoz masiva, formando equipos interdisciplinarios contra 300 familias censadas, como fue la experiencia TAN2, ¿no? Allá con Florial Ferrara. Sí, si se quiere, se puede. Y la detección precoz es rápida. Hoy tenemos detección genética molecular, con testeo rápido, a los que tenemos los resultados a las 24. Esto fue a partir de los conocimientos que tuvieron que suceder con la pandemia, con el coronavirus, pero aplica a toda la genética molecular de detección de virus, y de alto rápidamente, con detección precoz. Y
1: ¿un análisis de sangre?
0: Bueno, pero más que nada es el hisopado. El hisopado, si no sabés a hisopar masivamente, detectás precozmente, pero te necesitas poner en marcha y en comunidad, no pelearte con las organizaciones sociales, porque ahí, si hay un caso de colaboración que se sucede en todas las políticas públicas del Estado. Pero en el caso de salud, las organizaciones sociales son solidarias con los equipos de salud interdisciplinarios en los barrios. Pero necesitas mover los equipos territoriales y hacer la detección masiva con la colaboración de la comunidad para detectar todos los casos posibles de tuberculosis. Eso debería estar sucediendo. Debería estar sucediendo.
1: ¿No hay una vacuna antituberculosis?
0: Bueno, el otro tema. ¿Por qué? ¿Qué pasó con las infancias? Creo, sí. ¿Qué pasó con las infancias y la famosa BCG? Bueno, tenemos que... Recuerdo una de los primeros que hizo cuando entré en la residencia al hospital de niños, me decía, fíjate si tiene BCG con cicatriz. O sea, si, ¿viste? ¿Te prendió la vacuna? Bueno, te mandaban cuando recibía un chico, teníamos que poner en la historia clínica si tenía o no, si tenía, la madre decía, si le di la vacuna y no tenía cicatriz, era como que... Bueno, ahora también, sí, la famosa Mantú, que es la PPD, derivado proteico purificado se llama, que vino a reemplazar a la Mantú, que es la misma reacción. También puedes hacer una detección por la medida de reacción de inmunológica. Hoy los testigos por hisopado son los que te dan más rápidamente. O sea que tiene que haber una política pública que tome como prioridad esta solución. Claro, cuando no hay una política pública sanitaria, con perspectiva sanitaria, social y comunitaria, y se visibiliza este tema, y bueno, creo que estamos subestimando una situación que pone en riesgo la salud de la población, como otras que venimos hablando en otros programas.
2: Muchas gracias Charlie. Y pasamos de nuestro médico, pasamos a nuestra abogada. La convocamos a Sara Díaz. ¿Qué tal, Sara? ¿Cómo estás? No te escuchamos. Hola. Ahora sí. ¿Qué tal? ¿Cómo estás?
3: Bien, buenas noches a todos y a todas.
2: Queríamos hablar con vos sobre cómo va el juicio a Spagnuolo, el hombre que se hizo famoso por su conversación telefónica y sobre todo por la frase "el 3% para Karina".
3: Bueno, te cuento que contamos a la audiencia que la Sala 2 rechazó el pedido de nulidad de las defensas y confirmó los procesamientos de Spagnuolo, Garbellini y Calvete y 18 personas más, Recordemos que Españolo fue acusado de los delitos de negociaciones incompatibles con el ejercicio de la función pública, la defraudación por administración fraudulenta agravada por haber sido cometida en perjuicio de la Administración Pública Nacional y cohecho pasivo. Los jueces describieron un sistema de proveedores seleccionados en esta investigación, competencias simuladas, precios artificiales, y entonces, bueno, en este sentido, el tribunal rechaza los planteos de las defensas y sostienen que es evidente toda la prueba reunida en esta etapa de la investigación. Y, bueno, por eso la imputación por estos delitos. Sí, lo que hay que decir que la Cámara lo que hace es reducir los montos de los embargos que fueron fijados en esta instancia, en el caso de Españolo, Garbellini, Calvete. Los embargos fueron fijados por 36.000 millones de pesos. Fueron reducidos estos montos. Estas contrataciones direccionadas y con sobreprecios en insumos, medicamentos. Bueno, para los camaristas, la hipótesis investigada sostiene que entre el mes de diciembre de 2023 y octubre de 2025 se realizaron contrataciones direccionadas y con sobreprecios en medicamentos e insumos, acompañadas por la presunta entrega de dádivas a funcionarios públicos. En un contexto asociativo ilícito, cuya finalidad era la obtención de ganancias indebidas. La Cámara también destaca que las irregularidades ya habían sido advertidas por la Unidad de Auditoría Interna de la ANDIS. Esto sucedió en el mes de septiembre de 2024. Y entre otros temas, Daniel, se había señalado que debían acreditarse en los expedientes las razones objetivas de urgencia o emergencia que justificaran apartarse de esos procedimientos de contratación que son habituales en cualquier sistema transparente. Pero bueno, para los camaristas Fará y Boico, las pruebas en este sistema de contratación fueron contundentes. También el examen de los elementos hallados en este allanamiento de la sede de ANDIS exhiben, dicen los camaristas, sin dificultad no solo la irregular incorporación de los proveedores, sino también la arbitraria forma en que eran seleccionados. Por ejemplo, Garbellini decía, esta droguería no va y esta droguería sí, sin ningún sustento que lo sostenga y documental que lo respalde. Bueno, también los jueces agregaron esta cuestión que de ese modo se otorgaba a personas ajenas a la administración pública, se les daba un poder de decisión que no les correspondía, era un poder de decisión impropio con el objetivo de obtener ventajas económicas indebidas en perjuicio del Estado Nacional Argentino. Ahora te voy a contar algunos ejemplos sobre el tema de los sobreprecios. Este fallo incorpora, por ejemplo, la comparación realizada por la Procuraduría de Investigaciones Administrativas sobre el medicamento Burosumab 20 miligramos. Acá tenemos al compañero doctor Magdalena, no sé si es correcto, pero creo que sí, es sí, Burosumab, el medicamento.
0: Es un biológico.
3: Bien, gracias. Doc, según la resolución, esta misma droga fue adjudicada en distintos procesos a valores muy diferentes. Por ejemplo, te cuento, en algunas compras el precio unitario de este medicamento que te mencioné, fue de alrededor de 21 millones de pesos. Y después, en otras contrataciones, ese mismo medicamento llegaba a superar los 45 millones de precios. Había una diferencia importante.
2: ¿Y se sabe con qué droguería fue?
3: Droguería Farma es una de ellas. Sí, tengo Farma y ahora te voy a decir. 20 de junio tenemos No, perdón, droguería Profarma y droguería 20 de junio, entre otras. Bueno, entonces los jueces destacan que en un proceso chico el medicamento fue adjudicado, como te decía antes, ¿no, Daniel? La droguería Profarma por 45 millones de pesos, mientras que en un proceso, en otro proceso, la misma droga fue adjudicada a droguería 20 de junio, también como te decía anteriormente, por 25 millones de pesos.
1: Pero, la misma cantidad.
3: Era la misma cantidad del mismo medicamento, sí, pero con distinto precio, arbitrario. Además, remarcaron que la convocatoria del proceso estuvo abierta durante apenas 5 horas y media, circunstancia que, según la Cámara, restringe aún más la concurrencia y la competencia. Bueno, acá Españolo había sostenido que esas compras no estaban dentro de sus competencias directas, ¿eh? Quiere deslindar responsabilidades y dice que él no seleccionaba proveedores, no invitaba oferentes, no evaluaba precios ni adjudicaba órdenes de compra. Bueno, ¿qué hace la Cámara? Obviamente rechaza este argumento. Para los jueces, la imputación no se sustenta únicamente en las funciones formales del cargo, sino en los numerosos y numerosos indicios colectados que sugieren su intervención en las maniobras ilícitas desarrolladas en el seno del organismo que Españolo tenía a su cargo. Por lo tanto, se concluyó que el rol de Españolo no habría sido meramente pasivo, sino que Españolo no se limitaba a validar y acompañar todo el proceso, sino que tuvo una activa intervención para lograr la concreción de estos planes. Bueno, y te cuento que la resolución también ubica a Calvete como uno de los principales articuladores de la estructura investigativa, porque Calvete contaba con personas dentro del ANDIS que le transmitían información sobre las contrataciones, invitaciones, planillas, pagos, futuras compulsas. Y entonces acá el fallo está señalando que con esa información él podía conocer anticipadamente sobre qué productos y qué empresas serían invitadas y cuándo se liberarían los pagos. Bueno, y además, ¿qué encontraron los investigadores, además de todo esto que te estoy contando? Encontraron cuadros con porcentajes del 15%, del 10%, del 5% y del 3%, que los jueces interpretaron como indicios de posibles comisiones. Bueno, para los camaristas, los elementos reunidos son suficientemente demostrativos.

0: Feijó y Eduardo Fará.
1: ¿Y qué hubiera pasado si hubiera entrado a la sala 1?
0: No sabría decirte, acá tocó la sala 2 en suerte y bueno, es muy buena tu pregunta.
2: Ya te lo digo, lo hice encajonada.
0: Bueno, uno puede imaginarlo, pero bueno, aquí estamos con las comisiones que se siguen investigando.
1: Ahora te corro un poco el tema. ¿Es normal que jueces que fueron designados recién, al muy pocas horas de ser designado, tomaran causas y prácticamente las cajonearan o decían que no seguían más en curso? ¿Es normal eso?
0: Bueno, entiendo que no es normal, que no es un procedimiento normal, pero bueno, hay que investigar un poco más y ver por qué suceden determinadas situaciones, ¿no? Dentro de la estructura del Poder Judicial.
1: Poder Judicial que empezó a centralizarse en el gobierno de Macri y ahora con estas últimas confirmaciones creo que quedó un poder muy fuerte, ¿no?
0: Exactamente, ese es muy sugestivo, pero bueno, como siempre decimos, ¿no? Tenemos que ver cómo está conformada nuestra Corte Suprema con 3 miembros integrantes y de ahí para abajo. Tenemos que democratizar la justicia, en una palabra.
1: Hay mucho que hablar sobre la Corte Suprema, sobre las cámaras y sobre otras cosas, ¿no es cierto?
0: Exactamente. Necesitamos jueces y juezas que sean del pueblo, ¿no? Y que tengan sentencias a la altura de las circunstancias y de las necesidades que el pueblo presenta.
1: Muchísimas gracias, Sara. Y se nos acabó el programa. Héctor, rápidamente, rápido, Héctor.
3: Una cosita sola. Esto de español no te llama la atención. Y lo están castigando por haber dicho lo de Karina, es claro. Es el único tipo que le sigue en el juicio. Todos los demás se anulan. Este sigue, qué raro, ¿no? Es un castigo, evidentemente.
1: Sí, seguro, seguro. Bueno, se nos acabó el programa. Nos vamos hasta el próximo miércoles. Y nos vamos con música, Dayana. Nos vamos recordando a Casu.